0: formas de hacernos visibles.
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0: Bueno, buenas noches, bienvenidos, bienvenidas, bienvenides a una nueva emisión de Estación Beligerante. Estamos como todos los sábados, 21 a 23, acá en vivo por FM La Tribu. Yo soy Lili Malón, los voy a acompañar en conducción y en musicalización del programa. En la operación técnica, hoy tenemos operación técnica repartida, está bipartita. Lo tenemos a Juaneco, ahora ahí con las perillas, pero también está Marco, que está intentando meterse, no sabemos qué va a hacer. Bueno, muy bien. 11-31-26-08-87, si se quieren comunicar con nosotras. Buenas noches, compañeras.
1: ¿Cómo andan? Muy buenas noches. Como dicen, que les va del otro lado. Perillas, me gusta la palabra perillas.
0: ¿Qué están ahí con el nombre perillerío ahí?
1: Me gustó la palabra perillas. ¿Cómo andan, amigas? Hoy es un trío, es una trieja esto.
2: Es un trío. Y la operación es lo que se dice bisexual.
0: También, es bisexual. ¿No? También. No, ya no sé.
1: No sabemos, qué bueno.
2: Son dos, es bisexual.
0: Perdón, en un ratito vamos a estar hablando. Yo quiero hablar de la trieja que se casó en Uruguay. Necesito hablar de eso en un ratito.
2: Ay, no, me perdí esa noticia.
1: Dale, amiga.
2: Bueno.
0: Ahora que lo dijiste, me sonó a
1: Uruguay. Uruguay. Aquí algo pasó en Uruguay.
0: Me acuerdo de qué frío que hace, qué ganas de estar en el verano y en Uruguay.
1: Que tampoco está en el verano, creo que en Uruguay,
0: Yo ponerme en el verano en Uruguay,
1: en
0: ¿no?
1: En el verano pasado que fuimos a Uruguay.
0: Exacto.
1: Ahí te entendí. Ahí
0: viendo, no, ahora no está.
2: Primero que llegue el verano, después.
1: Primero lo primero.
2: Que podamos ir a Uruguay.
1: Que llegue la plata.
2: Que llegue la plata para poder ir a Uruguay, porque Uruguay está salado.
1: Estuvo salado cuando fuimos.
2: Está salado.
0: Sí, igual a mí me pareció que es lo mismo.
1: Sí, yo lo sentí como. Nosotros estamos salados.
2: Claro, la Argentina.
0: Bueno, salado, azucarado, 21:05 ya de la noche. Este sábado hace un frío de remil cagarse.
1: Esa.
0: Básicamente estamos sufriendo este agosto. Yo creo que este invierno no termina más.
2: No, boludo, así es terrible. Terrible, ¿qué hicimos para merecer esto?
1: Prefiero el frío antes que la humedad del culo. Ajá, la verdad, sí. Sinceramente. Prefiero este frío, que bueno, por lo menos tiene un poquito menos de humedad, el tecito, la cosita.
2: Un tecito.
1: Exacto. Yo la birra no la voy a dejar.
2: No, ya sé.
1: Obvio, olvídate, pero es una noche para un tecito,
0: Pero nosotras no vamos a dejar la birra. Así que, usted tómese un tecito, yo le agradezco.
1: ¿Usted está bebiendo? No le ofrecí porque no sabía si bebía. No me la mires así tampoco. No sabía si quiere beber, en vivo.
0: Siempre,
1: salud, chabona, pega más. Estábamos hablando antes de empezar el programa con Juaneco de los escabios viejos. Y él tomaba chabona, pega más.
2: Eso es como un fernelisto, ¿no? Como un fernandito.
0: Como un fernandito de la chabona. Exacto. El otro día estábamos hablando de eso. A mí me encantaba el Uvita Fiesta, por ejemplo.
1: Sí. Upa. Me acuerdo de haber tomado un Uvita Fiesta en un conurbano, pero adentro.
2: Pero el Uvita Fiesta era como todo preparado, todo como una preparación.
1: Estaba todo adentro. Ya estaba todo adentro. Una pollera blanca tenía, me caía la mierda, todo el culo lleno de barro.
0: Tremendo. Y viste que se usaban esos vinos en cartón, porque el Uvita Fiesta era como una especie de preparado, así como venía de clérico. Esos vinos tipo el Recero, el Termidor, como dice acá, y las mil millones de marcas más que había, eran complicadas, porque capaz que con un pesito con 50 te comprabas el cartón, el tetra.
1: Dos pesitos. Creo que lo habré comprado por 2 pesos.
2: Había un aperitivo tipo Gancia que se llamaba Manon, si mal no recuerdo. Que era prácticamente W40, no sé.
0: No sé si lo siguen vendiendo igual el Manon,
2: Era fuerte, amiga. Yo laburaba en un supermercado, me acuerdo que tenía una clienta que venía y compraba Manon y era como negra. Pero venía tipo todos los días, compraba uno.
1: Y bueno.
2: Cada uno hace lo que puede desde ya. Pero Manon, boludo. Yo creo que era alcohol con, no sé. Con
1: como
2: algo.
1: El rico alcohol que hicimos nosotras, amigo, un limonchelo.
2: ¿Trajiste el cóctel?
1: El ponche.
0: En esa lógica yo creo que también hay como una cuestión de moda con los escabios, ¿viste?
2: Sí. Hubo un pronto shake también en su momento, que también
1: era rico,
2: pero era Gancia con cosas.
0: Sí. El pronto shake, la época furor del Gancia, fines de los 90, principios de los 2000, furor del Gancia. El Fresita, cuando apareció el Fresita, no sé si se acuerdan que fue cosa muy revolucionaria.
1: Frisé de colores, varios colores.
2: Hay unos alcoholes que creo que ya todas tenemos uno que no podemos tomar más, o sea que sí. Ya llegó, hubo un episodio que te dejó tipo yo acá ya este no sí. Vuelvo, para mí es el gancia, para no entiendo cómo la gente toma gancia.
0: A mí me pasó con el licor de melón.
1: Lo que pasa es que también en esa época tomábamos una cosa más barata y eso te hace daño, boluda.
2: Y unos vómitos saborizados. Y aparte, no, como que cuando sos chico, bebés.
1: Claro.
2: No decís, tipo, lo disfruto. Ya en un momento no lo disfrutas y seguís bebiendo por algo. Y bueno, después no podés volver.
0: Sí. Digamos, con la nera, con Belu, íbamos a una bailanta que quedaba ahí sobre calle San Martín, casi llegando...
1: Selja.
0: Exactamente, Selja, casi llegando a General Paz. Todavía creo que existe, Y tomábamos unas especies de preparados, unas jarras, que le ponían un montón de cosas adentro, que desconozco qué era.
1: Quiero que sepas que era la babita de todos.
0: Bueno, y un desconocimiento total de eso que nos destruía de una manera que yo creo que, a ver, uno lo aguantaba porque era muy joven. Yo creo que ahora te mata.
2: ¿No era el séptimo regimiento eso, no? ¿O el semen de pitufo? Uno de esos era como una mezcla de muchas bebidas blancas.
0: Acá justo, mirá, nos escriben. En los 80 el añejo W se mezclaba con naranja o cola.
2: Negra, pero eso me duele la panza, eso lo pensaba. Sí. Me vomito encima.
1: Bueno, nosotras íbamos con las pibas de la facultad reciente, o sea, primer año de la facultad, a la France. Ahí en el centro, ya saben cuál es la Francia.
0: Histórica la Francia, hace 70 años que está la Francia.
1: Olvídate. Y íbamos los jueves y como era 2x1 hasta las 12 de la noche, creo, llegábamos bien temprano y nos escabiábamos todos los 2x1 que había, o sea, pilas de speed con vodka,
0: esas cosas inmundas.
1: Que encima la Francia do mango.
2: Sí, yo no fui mucho a bailar, he ido poco a algunos lugares tipo La Diabla y qué sé yo, pero sí recuerdo que eran como tratar de, bueno, lo más barato que pegue como para más o menos tirar ahí la noche y tomabas, que por ahí te escabiabas antes de entrar, tratabas de ya entrar más entonado como para no gastar tanto adentro. Pero trabajé como camarera en un lugar que se hacía boliche y nos pasaba que la gente por ahí dejaba algunas fraperas con algo que estuvo muy de moda en un momento, no sé si se sigue tomando, que es champagne con speed.
1: Sí.
2: Y la verdad que yo no daba un mango, porque aparte yo jamás compraría un champagne y un speed ni por separado ni junto, porque no hay chance. Y por prejuicio y porque no tengo un mango, obviamente. Pero la gente deja. Y nosotros medio que hacíamos la de tipo tú, y quedaba ahí medio en la estación donde están los cubiertos y de repente tuki. Y la verdad que rico, che. Mirá que rico. Yo no daba un mango, pero.
1: Sí,
2: bien.
1: Eso era para el pudiente compraba el champán con speed, el más o menos el llano compraba el vodka con speed.
0: Acá nos están diciendo la piña colada American Club, que esa me parece todavía la venden.
1: Por favor.
0: Uy, se le desbloqueó un recuerdo.
1: Rica la piña colada de botella, una Bolts, no sé cómo mierda.
0: La Bolts era de la Ginebra.
1: Pero mamá, qué rico. Yo iba a un boliche, ¿estamos hablando boludeces?
0: Sí, bueno, pero
1: iba a un boliche
2: me hice un té, boluda.
1: Que la única que tomaba esa botella que tenían ahí todos los fines de semana era yo. Yo me tomaba la botella de la piña colada esa.
0: Bueno, un par de fines de semana atrás acá con Lu hemos ido a ver Autos Robados al Teatro de Flores, con mi compa también. Y cuando nos quedamos con él, después en el bar de enfrente tomando unas birras, en un momento alguien dejó una birra entera ahí al lado donde estaba la comanda.
2: Olvídate.
0: Matanga dijo la changa, ¿sabes cómo nos agarramos la birra que había dejado? ¿Cómo se llama? La pinta de birra que habían dejado.
2: ¿Pero qué? ¿La gente pide una birra y se va? Están pudientes.
0: No sabría decir. Nosotras no seguro sé. Que no. Nosotras no fuimos.
2: Me la llevo en una bolsita. Me
1: es
2: la
1: un poco de borracho, ¿viste? Como que ya la pedís y decís, tomo dos tragos, ya estoy.
0: Acá también nos comentan el ley. El ley.
2: No, pero el ley hace mal, chicos. No.
0: La
2: no.
0: Tía de mi vieja, que me está escuchando del otro lado, mando un beso grande. La tía de mi vieja, las tías de mi vieja tomaban el ley. A mí me hace acordar de los viejos el ley.
2: Un amigo tomaba el gordo fiso. Es caña, ¿no? Es caña, es lo que... Mira, imagínate que se toma el 1 de agosto para que no te agarre la caña con ruda, para que no te agarre
0: llave, la llave de Ginebra, ¿no?
2: La llave de Ginebra, ya ahí yo entro. Ya con la Ginebra
0: entramos
2: con
0: la bebida blanca. Bueno, ¿usted dónde entra?
2: Les digo, Mad Men es una muy buena serie para cuando yo cuando vi Mad Men, que la vi en pandemia, me escabiaba mucho mirando Mad Men, porque escabian mucho en la serie, escabian y fuman todo el día. Entonces, a cada rato se están haciendo un trago de algo, sirviéndose un whisky. Entonces entré a incursionar. Y recomiendo mucho La Llave, mucho, con Sprite.
1: Ok.
2: ¿Es de borracha lo estoy diciendo?
1: No, pues todo lo que dijimos es de borrachas, así que no.
2: Perfecto.
0: Y todas las cosas que nos quedaron por contar, seguramente. No. Todas las cosas que nos quedaron por contar. Si ustedes tienen ganas también de participar, 1131-26-0887, también estamos en las redes, obviamente que ahora el Lurpa se las va a recordar, si tienen ganas de contarnos, de ser partícipes, en esta charlita que se armó acá para el inicio del programa, de qué escabiaban, escabios que recuerden que ya no están muy de moda, que no se usan, o con los que uno se ha roto y se acuerda que nunca más pudo ni siquiera pasarle por adelante ni olerlo, porque ha quedado en estados
1: zafó del
0: coma alcohólico de pedo. Bueno, muy bien, tenemos redes sociales.
1: Tenemos redes sociales, @estacionbeligerante, nos encuentran en Instagram, si nos buscan en YouTube, Estación Beligerante también, ahí estábamos haciendo unos vivos y demás, así que se suscriben, ponen la campanita, ponen el qué sé yo, el qué sé cuánto, y ahí nos siguen en Estación Beligerante en YouTube. Como dijo hace un ratito Lili Malón, 11-31-26-08-87, pero no solamente por ahí nos pueden mandar un WhatsApp, sino que entran a www.fmlatribu.com, está el iconito de WhatsApp, ahí tocan y nos mandan un mensajito directo, obviamente que nos escuchan ahí como en el lugar de su imaginario por la 88.7, y si no, no sé, se fijan.
0: Si no, no sé.
2: No sé qué están haciendo.
0: No sé qué chota estamos haciendo acá. Sino.
1: Ahora los voy a cagar a pedo, ya lo decidí.
2: Ahora está con látigo.
0: Radio Cut, Radio Cut tiene que ir.
1: Escuchan. También, si se están yendo Radio Cut, Radio Cat, ahí también en su imaginario. Escuchan estas hermosas voces, escuchan este hermoso programa. Si se están yendo los anteriores, los que vendrán, todos están en Radio Cut, que no es fácil encontrarnos, así que ponen La Tribu, ponen Estación Beligerante y ahí escuchan todos los programas. Un calor así.
0: No, tremendo. No sé qué es la con acá con la calefacción, me estoy muriendo yo. Bueno, muy bien. Tenemos un programita acá muy completo, esta trieja, este programita tripartito que tenemos hoy con las compañeras. Débora, ¿de qué vamos a hablar?
2: Ay, Débora, Graciela. Es que me están cagando re a pedos. Graciela como mi madre. Vamos a entrar en un lugar, amigas. Vamos a hablar de la nostalgia.
1: Bien.
2: De la industria de la nostalgia. Un poquito de qué va Saudachi. Estuve hablando con la licenciada Palumbo hoy por este tema, así que después les contaré.
0: Un poquito enorme de eso. Para Leti.
2: Un poquito de nostalgia
1: está?
2: En Cambalache.
1: No viene.
2: No me dijo nada.
1: No viene.
0: Lupita,
1: yo voy a estar hablando de algo que se estuvo hablando un montón, pero lo quiero traer igual porque puedo y me gusta traer el tema. Vamos a estar hablando un poquito de los cuerpos, de toda esta movida que hay de los Ozempic. No sé si claramente lo escucharon hablar.
0: ¿Qué? No, no tengo ni la menor, te juro que no tengo ni la menor idea de qué estamos hablando.
1: No, amiga, pero no abriste el Instagram en estos días.
0: No sé qué es, no, evidentemente el algoritmo no me lo mostró tampoco.
1: Es más, tu amiga la Reini estuvo hablando de esto.
0: Mi amiga personal. Mira, no, ahora voy a tomar como una pizza a la casa de la Reini.
2: Ese antro no cierra nunca.
0: No, de verdad que no tengo ni la menor idea, no lo estuve viendo.
1: El Ozempic es una medicación que en realidad está...
0: ¡El Ozempic! Ahora sí.
2: Era el tilde.
1: Era la tilde. Te pido mil disculpas.
0: No, ¿sabes qué? Te entendí. El Ozempic. Entonces decía, ¿qué es el Ozempic?
2: Es una obra social.
0: Te había entendido mal.
1: Es difícil el nombre.
0: Sí, el
1: de los diabéticos, que ahora te hace bajar de peso, porque es milagroso.
0: Sí,
1: vaya a buscarlo.
0: La gente no aprende más, ¿no? Digamos, este tipo de milagros se siguen replicando a lo largo de las décadas y de las generaciones, y sin embargo volvemos a caer en este tipo de peligros. Bueno, en lo que a mí compete, hoy tenemos un mes un disco. ¿Te gustó la palabra compete, Débora?
2: Y me gusta.
0: Si querés, te digo algo con Débora. ¿Qué querés devorar, Débora?
2: No, ya hablamos de lo de que si yo me hubiera llamado de apellido Meltroso. Ya lo hablamos esto, no vamos a hacer
1: la fácil, la fácil.
2: No, basta.
0: Volviendo, porque quería decir algo serio y me acaban de boludear.
2: Así que
0: las dos fuera.
1: No.
2: Fuera,
1: no que tener dos feminianas, Taurina.
0: Fuera de aquí. Bueno, lo que a mí me compete nuevamente, hermosa palabra, no entiendo por qué se ríen. En un mes, un disco de agosto, vamos a estar hablando de un discazo que marcó la década de los 90, un disco plagado de clásicos. Estoy hablando de Alta Suciedad, del disco de Andrés Calamaro del año 97, que fue el segundo disco más vendido en la historia del rock argentino, después solamente del Amor Después del Amor de Fito Páez. Bueno, vamos a estar haciendo un recorrido bastante profundo sobre lo que fue ese disco, sobre todos los temas que tiene, y cómo se nos fue el tema.
2: Eso, sí, me encantó.
0: Cómo nos entró el tema, bueno, y escuchando un poquitito de música también. Ahora sí, ya que Marquito me lo tiraste antes, Another One Bites the Dust, clasicazo de Queen, ya volvemos.

0: 21:22 de la noche, 9 grados de temperatura, es un frío que no te la cuento, 58% de humedad, bajita la humedad, la luna está en gibosa creciente, mirá vos.
1: Gibosa.
0: Mirá
1: qué palabra tiraste, ¿eh?
0: Listo, y me salió, eso es un montón. ¿Qué te importa qué significa, Juaneco? Googlealo. Frío, hace frío, mañana va a ser más frío que hoy, mínima de 4 grados, máxima de 12, nada más. Pero bueno, al menos no tenemos lluvias, al menos volvimos a ver el sol y se espera que podamos volver a tener, a sentir el calorcito del sol esta semana hasta el jueves. El jueves puede ser que llueva, pero bueno, che, ya con tener el sol para mí es un montón. Frío, se me abrigan y salen al sol.
2: ¿Sabes cómo viene?
1: El sol reviente.
2: ¿Sabes lo que lavé? Lavo, no para de lavar, lavo.
0: Yo me olvidé
2: de subir la ropa. Lavo, coinor, cuelgo.
0: Sí, una rutina.
1: Hay que aprovechar porque estuvo picante el tema de lo nublado. Bueno, también fue un tema recurrente, hablado en todos los medios y demás cuestiones, pero ahí se va.
0: Y acá ha hablado también.
1: Juaneco nos descansa, sí. Y se va.
2: Es que ya no hay ropa. Acá la compañera iba a ir con el vestido de la comunión, sí. Al
0: trabajo. Iba a ir con el vestido de la comunión porque ya no tengo más ropa para ponerme. Con lo cual...
1: Lindo el vestido de la comunión, ¿eh?
0: Hay que ver. Ni lo tengo.
2: Color
0: igual.
2: Crema.
1: Lindo outfit, blanco. Como dicen ahora.
0: Hay que ver si me entra. Yo no creo que me entre, ya vamos a dejar eso. Pero bueno, che, no podía lavar la ropa, no tengo balcón, no la puedo dejar en ningún lado.
2: Y lo
0: la
2: que
0: terraza
2: se te
0: me
2: seca,
0: da paja.
2: Lo que se te seca medio con olor a culito, porque viste que adentro yo también.
0: Hay que
2: con
0: tirarle, hay que tirarle así mucho.
1: Sí, perfume. Es horrible. Cuando agarra un olor a humedad la ropa, es un asco.
2: No la sacas más.
1: Es imponible, lo tenés que volver a lavar.
2: Imponible. Como el mínimo, no imponible.
1: Claro, también.
2: Bueno, está difícil ahí, ¿eh? 21:23.
1: Me gusta que hay como tú una risa, un halo de risa de fondo. ¿Qué querías? Te veo ahí como con ganas de leer algo.
2: Che, boludo, qué frío, 4 grados.
0: ¿Le ponen la mano? Sí, mucho frío, me abrigaste, ponés los calzones largos y demás. Y si tenés 62 años, podés tener un hijo.
2: Eso.
0: Te caes de ojete.
3: Pero no corta la olla.
0: 62 años dio a su primer hijo, dio a luz a su primer hijo y se convirtió en la madre de mayor edad en la historia argentina.
1: No, la abuela del pibe.
0: Bueno, Mabel, deja a la Mabel en paz.
2: No, ella estaba así muy... la de la criatura.
0: Nació por cesárea, 2,7 kilos tuvo, pero el embarazo fue posible mediante un tratamiento de fecundación in vitro con donación de óvulos realizado por un doctor de allá de Rosario. Ya había entrado en la menopausia la señora, pero bueno, ya fue.
2: ¿Cómo haces?
0: Ella dice, yo hace muchísimos años quedé menopáusica, pero siempre tuve el deseo de ser madre. Nunca me di por vencida, ni aún vencida.
1: Mira, bueno, hermoso lo de la señora.
0: Enseñanza de vida te dejó, ¿entendés, Mabel? Gracias, Mabel, por esto.
1: Entiendo. ¿Se llamó en serio Mabel o me estás jodiendo a mí?
0: No, Mabel, en serio. Bien, bueno.
1: Hermoso lo de Mabel.
0: Señora.
1: Increíble lo de Mabel.
0: Ahora, déjala.
1: Bueno, yo necesito leerles esto porque estoy hablando hace un rato. Se acordó de su ex y fue a buscarlo y terminó detenida. No tengo entendido qué pasó en Comodoro Rivadavia, que nos diga Horacio si estuvo
2: por favor,
1: al tanto recordando o sabiendo sobre este hecho. Una mujer de 26 años fue detenida este viernes por la mañana en Comodoro Rivadavia luego de intentar ingresar por la fuerza a la casa de su expareja. Todo ocurrió cerca de las 7 cuando la policía llegó al lugar por un llamado que alertaba sobre una discusión. Según el medio chubutense ADN Sur, calculo que se debe decir.
0: Chubut, mira.
1: La joven presentaba signos de estar bajo los efectos de alcohol e insistía en entrar al domicilio aunque su ex no se lo permitía. Esta es la mejor parte. Los efectivos intentaron calmar la situación e incluso propusieron contactar a un familiar para que fuera a buscarla. Sin embargo, la mujer se habría negado a retirarse y habría intentado agredir a los policías e incitarlos a pelear en plena vía pública.
2: Estaba atrevida.
1: Estaba atrevidísima, ¿qué querés? La batalla, pegando, lo dijo.
0: Déjame entrar a la cachete madre, empezó a
1: Finalmente fue trasladada a la comisaría, notificada por una presunta infracción al código de convivencia, y tras el examen médico correspondiente, recuperó la libertad.
2: Sí, pero yo me interesa saber todo, necesito que Horacio nos confirme si conoce a la señora, todo.
1: 26 años, la señora es muy vieja.
2: Bueno, ella estaba buscando, se había olvidado algo, quería hablar con su... con el exnovio. El exnovio no le abrió. ¿Qué pasó? ¿Cuál es la situación ahí? Yo necesito saber todo.
1: La situación parece que, por lo que yo leí en otro medio, pues esta noticia la había leído hoy temprano. No, me causó mucha gracia.
2: Has leído varios medios.
1: ¿Viste? Estuve.
0: Te interesaba ahí con la hoja.
1: Estaba tremendamente. Compré varios diarios para saber sobre esta noticia.
2: Te lo pido, por favor.
1: No, pero aparentemente la chica se pegó un pedo bárbaro, no sé dónde, se puso nostálgica. Le agarró como que escuchó Ricky Martin, te extraño, te olvido, te amo de nuevo, y le fue a tocar el timbre al pibe, y el pibe le dijo, ¿qué querés?
2: Claro. Ay, qué malo.
1: Tomátelas, le dijo.
0: Mirá qué hora es, son las 4 de la mañana. Yo estoy durmiendo, desubicada, le dijo.
2: Sí. Andás a ver, tal vez se había olvidado algo.
0: Como para cerrar la mesa, no sé si tienen alguna otra noticia.
2: La trieja. Te lo pido, ahora, por favor. Ahora ya recuerdo. Vos es que creo que escuché esta noticia. Pero a ver, dale.
0: Tengo una mala noticia.
2: Uy, ¿qué pasó, amiga?
0: La justicia falló en contra de Sergio Denis.
2: Pero si Sergio Denis...
0: Espera, ¿por qué? Porque le hicieron juicio al teatro. Al teatro de Mercedes Sosa.
2: Ah, ¿cómo porque te iba a decir a ser, Sergio?
0: ¿Cómo puede llegar a ser?
2: Es la estrella que más familia, brilla en el cielo.
0: ¿Cómo puede llegar a ser de que haya una fosa de 3 metros alrededor del escenario y que no te hagas cargo de eso?
2: Claro.
0: Así que ahora falló en contra de Sergio Denis, pobre. Que Dios lo tenga en la gloria. Le mandamos un besito, me pongo de pie. Nada.
2: Y ya está. Y no hay tu tía. Pero que los teatros tienen que tener una fosa al costado para los leones.
0: Se ve que habrá algún tipo de justificativo en esto, edilicio, no lo sabemos.
2: No, chicos.
0: Sinceramente no lo sabemos.
2: Por Sergio.
1: Pero
2: Sergio,
1: Sergio
2: Denis.
1: No tengo ni idea de nada, pero.
0: Pero pobre Sergio.
2: Sergio Denis.
1: Bueno, la historia de la actriz argentina que se casó, tienen 12 hijos y una pasión por Boca.
0: Mira, bostero
2: tenía
0: que ser.
2: Por eso tienen 12.
1: La relación comenzó de manera inesperada y se convirtió en un proyecto de bien común que decidieron formalizar. Tuvieron que pagar una multa por la ceremonia, mira.
0: ¿Por qué una multa?
1: No, ahora vamos a saber.
2: La gente no está bien tampoco igual, ¿eh?
1: Walter Aldana y Fiamma conforman una trieja, una relación poco convencional que con el paso del tiempo se transformó en una familia. Los tres comparten su vida cotidiana y encontraron una manera propia de organizar su hogar y sus vínculos que sellaron en una boda en Uruguay. La historia comenzó cuando Aldana conoció a Fiamma a través del trabajo de su marido, lo que inicialmente Walter tomó como una broma, terminó convirtiéndose en una relación que lo llevó a tomar decisiones juntos y a formar una familia numerosa.
0: Una broma.
2: Tengo preguntas.
1: Ahora la trieja santafesina decidió formalizar su amor con una particular celebración en el país vecino, donde aparentemente es legal casarse entre tres, por eso fueron allá, por lo que yo estuve escuchando en la semana en otra radio, y festejaron con temática de Boca. Eso todo bostero.
0: Qué pesado.
1: En total, entre los tres tienen 12 hijos. Tienen 12 hijos porque había hijos de una, hijos de ellos como pareja.
0: Los tuyos, lo de cada uno. Lo nuestro, lo de ella también.
1: Exacto.
0: Ahí está.
1: Comparten casa y cama, aunque su unión no cuenta con reconocimiento legal ni en Argentina ni en Uruguay. O sea, ya lo dejaron festejar, pero no es legal que se case.
2: Tenés que tener una king size.
0: Más grande que eso, otra persona.
1: Parece que tuvieron que pagar una multa porque no es legal tampoco allá casarse entre tres.
0: Pero mierda.
1: La fiesta tuvo temática de Boca Juniors, el club del cual son fanáticos. El novio usó una corbata dorada. La torta tenía una camiseta azul y amarilla en el centro y al cortar la torta el interior también tenía los colores de Boca Juniors.
2: Bueno, porque y uno de los nenes se llama Martín, otro se llama Román, otro se llama Gustavo.
1: Después de la ceremonia en Uruguay festejaron en Santa Fe con 100 invitados.
2: Uno es Mara, el otro es Dona.
0: Nadie más pesado que el hincha de Boca.
2: Tengo una pregunta. Esto es dos mujeres y un tipo.
1: Exacto.
2: Y ama y un tipo. Para el tipo es cómodo esa trieja.
0: Y era compañera del trabajo de él. No
2: de
0: él
2: o de ella.
1: La propuesta de abrir la relación le hizo Aldana. Tuvimos una de esas conversaciones de dónde vas y cuál era la respuesta de él, contó. Entonces le dije, ya que querés tener otra, agreguemos otra a nuestra pareja, le dijo.
0: ¿Querés tener
2: ella para
0: otra?
2: No soltarlo. Ella para no soltarlo. Sí.
0: Vos querés tener otra,
2: no
0: otra,
2: traela,
0: dijo, traela.
1: Walter creyó que era un chiste, pero no lo era. Primero le hablaron entre los dos y después Walter le dijo a Fiamma, che, Fiamma, no querés venir acá, que te pillamos entre los dos. Epa. Y Fiamma dijo, sí, vamos. Y agarró el cepillo.
0: Ella, fueron los tres.
2: Bueno, la pregunta es, ¿ella más bien enamorada de la mina o del chavo? O sea, la que le propone, le dice, traela porque me gusta o porque está muy enamorada.
1: No sabría, de eso no comentaron.
0: Está muy al
2: Qué difícil,
0: amiga,
2: chicas.
0: No podemos llamar si quieren.
2: Es medio cómodo para
1: él. Fiamma admitió que la propuesta la sorprendió. Primero lo tomé como una propuesta solamente de él. Cuando me dijo que no, que la propuesta había sido de Aldana, y fue otra cosa, dijo Fiamma, porque claro, no. Al principio dijo, este es un gatero que está queriendo cagar a la mujer y no tiene un chamullo. Y parece que no, que al final es una cosa de amor, que estaban todos de acuerdo.
2: Hay mucho
1: ahí nos contestó
2: dar.
1: Horacio. Hola chicas, buenas noches. Me enteré hoy leyendo el diario local en papel, no conocí a la mujer.
2: Vamos. Salud. Oh, compra el diario en papel.
0: Hacer una investigación bien ahí de campo.
2: Bien ahí.
1: Bueno, chiquitito, antes de irnos, si esto sí es serio, se cumplieron 54 años de la masacre de Trelew. Siempre está bueno volverlo a traer.

0: Y siempre es menester recordarlo. Bueno, ahora sí.
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0: Bueno, ya estamos de vuelta con Estación Beligerante, 21:44. Recién acaba de sonar I Hate Myself for Loving You de Joan Jett and the Black Hearts. Y después Rock You Like a Hurricane de Scorpions. Estamos todos los sábados de 21 a 23 a cambio por FM La Tribu por 88.7. Nos encuentran en todas las redes sociales.
1: En @estacionbeligerante nos encuentran en Instagram. En YouTube también nos encuentran como Estación Beligerante. Radio Cut, Radio Cat, si se están yendo y quieren escuchar esta columna que siempre nos deleita con muchísima música, Radio Cut, Radio Cat, buscan a La Tribu, FM La Tribu, buscan a Estación Beligerante y ahí encuentran esta columna y las columnas anteriores y todos los programas anteriores. No se olviden, 11-31-26-08-87, nos mandan un mensajito de WhatsApp que ya nos mandó Horacio, le mandamos un beso grande. Gracias por el video de esa cosa tan hermosa que es el diario en papel todavía.
0: Sí, vamos subiendo los... Recuerden que estamos haciendo vivos de YouTube cada vez que tenemos entrevistas acá en el piso, así que eso también lo pueden buscar en el canal de YouTube. Tuvimos entrevistas re piolas en lo que va de estos últimos programas, donde ya estamos usando el tema de los vivos para las entrevistas. Lo tuvimos a Roy y a Lala, creadores de todo lo que es el arte visual de Viejas Locas.
1: Debutando ahí en el stream.
0: Exactamente, debutando en el stream de YouTube. Tuvimos al doctor Sergio Méndez Garrido en una entrevista también muy interesante que le hizo Lu con respecto a todo lo que es el cannabis medicinal. La semana pasada estuvo Belu con entrevista teatral también. Yo no estuve, pero...
1: También con las chicas de... Domingo con Dominga. Gracias. Que es una obra buenísima que tratan sobre los diarios íntimos. Y ahí Belchi nos estuvo leyendo un poco del suyo.
0: Hermoso. Bueno, todo eso lo tienen colgado en los vivos de YouTube, así que vayan a chusmear porque estamos streameando cada vez que hay entrevista. Además, como bien dijo Lu, está todo el contenido audiovisual en Instagram, los cortitos de lo que pasa semana a semana, les vamos contando qué es lo que va sucediendo. Se pueden comunicar vía inbox de Instagram, se pueden comunicar de manera telefónica. Bueno, van a seguir habiendo un montón de entrevistas que van a quedar en los vivos de YouTube, así que suscríbanse porque ahí directamente les avisa la plataforma cuando estamos saliendo en vivo. Bueno, muy bien. Ya dicho todo esto, vamos a empezar con lo que es mi columna del día de la fecha. En el día de hoy vamos a tener lo que es un mes, un disco de agosto. Iba a decir febrero, qué cosa. De agosto.
2: Bueno,
0: las ganas de estar en verano. De agosto. Y en esta oportunidad he traído, como ya les anticipé al principio del programa, un terrible discazo. Uno de los discos solistas más emblemáticos de la historia de Andrés Calamaro, si no es el más emblemático. Estoy hablando de Alta Suciedad. El álbum más emblemático de la historia de Andrés Calamaro, como dije hasta recién, es también el primero en su segunda y definitiva etapa solista. Y el segundo más vendido de la historia del rock argentino, únicamente superado por El Amor Después del Amor de Fito Páez. Hablamos entonces de Alta Suciedad, que iba a salir a la luz un 9 de septiembre de 1997, hace casi 29 años, por el sello Warner, y lograría vender ni más ni menos que más de 700.000 copias. Es que realmente hay una historia de 10 en 10, iba a decir Calamaro. Lo iba a decir en una entrevista para Página 12 en noviembre del 98, un año después de que saliera el disco, e iba a contar de dónde venía esta frase y por qué hacía alusión. Él cuenta que en el año 1983 iba a salir Mil Horas, uno de sus clásicos más grandes, uno de los más grandes clásicos de Los Abuelos de la Nada. En el año 93, 10 años después, iba a salir Sin Documentos, también otro gran clásico de su historia, en ese momento con la banda española Los Rodríguez, banda que funda en aquel país, uno de los temas también más conocidos por todos, como es Sin Documentos. En el año 86 se iba a separar Los Abuelos de la Nada, él se iba de Los Abuelos, y bien después hubo una pequeña etapa con Miguel Abuelo Solista, que bueno, no está Calamaro. Y en el 96 haría lo propio con Los Rodríguez para embarcarse nuevamente en una etapa solista que no había dado los frutos esperados en la vez anterior. Por eso esto de 10 en 10, digo, él hace alusión a 83-93, 86-96. Si bien pueden haber algunos temas recordados y escuchados, no sé, se me ocurre Carta sin marcar o Fabio Serpa tiene razón, ninguno de los cuatro discos solistas habían podido generar un impacto finalmente alcanzado con los años españoles de Los Rodríguez. Alta Suciedad llegaba para revolucionar e ir al hueso de aquellos rockeros noventas, pero también para la propia historia del Salmón. Vamos a escuchar el primer tema del día de hoy, esto es Loco.

Bueno, Alta Sociedad es un álbum auténtico en donde, por ejemplo, Calamaro hablaba sin tapujos de la realidad a voces a la hora de fumar la plantita de la paz, que es lo que estamos justamente escuchando. Entre las 14 canciones, todas compuestas por él, se encontraba la misma que tuvo su videoclip, al igual que Flaca y Me Arde. Y que fue corte de difusión junto con Alta Suciedad, Crímenes Perfectos, Donde Manda Marinero y Media Verónica. Loco fue censurada en múltiples ocasiones y radios, e incluso le valió problemas legales al propio Calamaro, que a fines del 97 tuvo que enfrentar un procesamiento por supuesto delito de instigación al consumo de drogas. Pese a todo esto, y como ya sabemos, la canción sigue siendo un éxito casi 30 años después. Vamos a escuchar el segundo tema de esta noche. Esto es Me Arde.

¿Estamos? Ahora sí. Bueno, cuando escribe Media Verónica, el público entero entiende que habla de la relación de una mujer, la espera y las sensaciones y sentimientos mundanos en una historia personal. Sin embargo, Calamaro iba a contar que este tema está basado en su afición personal, en una afición particular personal que tiene él, y que el término se usa en el toreo para nombrar el lance con el capote a la hora de rematar el pase. Y que lo elegiría por sororidad y poética, sin querer hacer una específica bajada de línea sobre el toreo. Marcado por canciones románticas y melancólicas que se convertirían en himnos, pero también por letras al hueso, Alta Suciedad fue un antes y un después en el rock argentino. Vamos a escuchar el tercer tema clásico de clásicos, esto es Flaca.

0: claves.
1: Bueno, la grabación del disco se hizo en Los Ángeles, aunque había arrancado un año antes en un estudio casero. La gestación inicial venía de cuando Calamaro todavía estaba de gira con los Rodríguez y terminaría producido por Joe Blaney, quien había laburado en Clics Modernos y Piano Bar con Charlie, pero también ni más ni menos que con los Clash, los Ramones, Prince o el mismo Keith Richards. La participación íntegra de grandes músicos, entre los que está Steve Jordan, actual baterista de Rolling Stones, Crusher Bennett en percusión, grabó desde con Bowie a con Aretha Franklin, Celeste Carballo en los coros y el mismo Palito Ortega en Elvis Está Vivo. Además de que en algunas ediciones contó con la versión de Catalina Bahía, de Cantilo y Durietz, o mejor conocido por todos nosotros, Pedro y Pablo. Me he fumado Catalina Bahía en toda mi infancia con mi vieja, que le encantaba. Pedro y Pablo, y un par de ediciones entonces de Alta Suciedad que contiene esta versión de Calamaro. Vamos a escuchar el cuarto tema de la noche. Esto es Crímenes Perfectos.

0: Bueno, clásico de clásicos, Crímenes Perfectos. ¿Quién no ha cajeteado con este tema? ¿Quién no ha llorado?
1: Es divino.
0: Ha extrañado.
1: Es un puñal al corazón derecho.
0: Tremendo.
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1: Es terrible.
0: ¿Quién no ha llorado un ex? ¿Quién no ha llorado por un actual, quizás? ¿Quién te dice? Con Crímenes Perfectos, este tremendo baladón de esos que te pasaban en la radio y te rompían el corazón. Bueno, Alta Suciedad significó un estallido en el rock argentino de aquellos años y en lo particular en la carrera de un Calamaro que, triunfado en España, apostó a retomar su carrera solista y volver a Argentina con una propuesta, con un disco plagado de éxitos. Una calidad de grabación implacable y frases para el recuerdo catapultó la carrera de uno de los elementos musicales más taquilleros de nuestro rock. Comprometedores años 2000 por delante y una honestidad brutal que le pisaba los talones. Nos vamos entonces después de este recorrido por Alta Suciedad con el tema homónimo, el tema que le da nombre a este disco, clasicazo también, discazo del año 97. Hoy recorrimos en un mes un disco, Alta Suciedad, Andrés Calamaro.

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8: En la tercer bloque de Estación Beligerante, esta noche de 22 de agosto, fresquita y hermoso para escuchar radio. Ya pasó un mes, un disco, estuvimos hablando de Alta Suciedad, Andrés Calamaro. Ahora en breve viene Debbie, después de eso escuchamos obviamente el tema homónimo que le da nombre al disco. Y después el farolito clásico de Los Piojos. Estamos todos los sábados de 21 a 23 acá en vivo por FM La Tribu, por la 88.7. Tenemos redes.
9: Está helado, Yo soy
8: helado.
9: Está helado. @ Estación Beligerante nos encuentran en Instagram, en YouTube también nos encuentran como Estación Beligerante. Ahí están las columnas largas, las entrevistas, los vivos que estuvimos haciendo durante estos últimos tres programas. 11-31-26-08-87. Nos mandan un mensajito. Abrimos al principio del programa los escabios, los alcoholes, esas cosas que tomábamos en la adolescencia y que ahora no podemos ni ver. www.fmlatribu.com. No solamente escuchan toda la programación de La Tribu, sino que también escuchan este programa y, por supuesto, nos pueden mandar un mensaje tocando el iconito de WhatsApp. 88.7 en el dial, 88.7 en tus oídos, en el auto, en donde estés, con una radio cerquita. Y bueno, y esas cosas, y Radio Cut, Radio Cat, si se están yendo a chupar frío, primero abríguense, por favor, porque hace mucho frío y las pestes están muy, muy, muy severas. Y segundo, nos buscan ahí, mañana nos encuentran en FM La Tribu, en Estación Beligerante, en Radio Cut o Radio Cats.
8: En todos lados
9: estamos. La 88.7 en tu corazón.
8: En tu corazón. Hermoso, ¿cómo está
9: la
8: en tu corazón?
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8: Bueno, Debita, tenemos Comalache.
10: sí, tenemos cambalache. Hoy vamos a hablar un poquito de la nostalgia. ¿Cómo vienen con eso? ¿Son nostálgicas ustedes?
8: Re. Yo nada.
10: No. Ay, Amicha, qué suerte. Yo me declaro, yo no sé bien por qué, pero desde siempre totalmente nostálgica. No lo digo como un punto a favor, no siento que sea un punto a favor. Es algo divertido en algún punto, pero bueno, así soy. ¡Así soy! Por supuesto que la nostalgia nos deja un poco en un punto muerto, en algún lugar. A veces tanta nostalgia, ¿para qué? Pero esto de la nostalgia, digamos, estamos hablando de disfrutar de algo que, lo voy a decir muy cruelmente, ya no existe o no existe, ¿no? Que tal vez es más una romantización, una idea más mía, ¿no? De algo que sucedió. Pero bueno, la verdad es que es esa. Ya no existe.
8: Ya no está.
10: Está en tu recuerdo, ¿sí? La nostalgia es un sentimiento de tristeza melancólica y un anhelo provocado por el recuerdo de un pasado, de un tiempo pasado, un lugar querido, una persona ausente o una dicha que ya no existe, como decíamos antes. Una pena dulce. algo que estaba antes de nosotros, ¿no? Hay algo digamos, el nostos quiere decir regresar, volver, y algia quiere decir dolor o sufrimiento. Puede ser el dolor de una vieja herida. Bueno, parece que es un término médico que se acuñó en 1688, en el siglo XVII, por un suizo para describir una tristeza física y mental que sufrían los soldados que estaban lejos de su patria. En Argentina, tal vez la poesía y el bandoneón, más las guitarras de los compadritos, crearon, siento yo, la música que debe ser, no sé si es la definición, pero un poco la definición de la nostalgia, ¿no? El botón de muestra, que es el tango. Que en un momento, como dice Borges, se pone llorón y quejoso, ¿no? Pasó de ser de compadritos y de cuchillos a quejarse, a estar siempre con una pena vieja que no se termina nunca de cerrar. Dice Borges también, él dice esto: no suelo oír a Don Juan, un tango, sin recordar con precisión un pasado apócrifo, dice, a la vez estoico y orgiástico, en el que, no entiendo mi letra, por eso estoy...
8: A mí me pasa eso.
10: Estoy tan lenta. En el que he desafiado y peleado para caer al fin silencioso en oscuro duelo a cuchillo. O sea, él dice... Tal vez la misión del tango sea esa, dar a los argentinos la certidumbre de haber sido valientes, de haber cumplido ya con las exigencias del valor y el honor. Sí, o sea, en la nostalgia uno puede encontrarse haciendo cosas que quizás nunca hizo, ¿no? Un tiempo que jamás vivió. Los buenos tiempos, ¿no? El pasado mejor, una infancia cálida tal vez, una idea de todo tiempo pasado fue mejor, que no es más que un truco de la mente, en realidad, ¿no? Una estrategia emocional, algo reconfortante para acurrucarse cuando el futuro parece sombrío o el presente se torna un poco insostenible. También se la describe como ese deseo de estar en otra parte, algo que me sucede a menudo, de superar la finitud y la temporalidad. Saudade, no sé bien cómo se dice, pero saudade, voy a decir. Dicen que es una de las palabras más hermosas del mundo. En portugués es difícil de traducir, un extrañar, una añoranza un poco melancólica. Muy frecuente en la poesía, en el fado portugués también, obviamente en el flamenco. Y también en la bossa nova, ¿no? Que encontramos, ahí esa especie de melancolía, esa especie de tristeza, ese añorar. Es decir, la nostalgia puede ser algo más que... Esto es algo interesante, puede ser algo más lúdico, ¿no? Más poético, lo podemos encontrar en muchas de las poesías y nos encanta reconfortarnos en esa poesía, en esas voces que son hasta bellas, ¿sí? En un sentido estético más bello. Es más bello que el carnaval carioca, esto es algo que es así, ¿no? Digamos, pero en una fina línea, hay que comunicarse con la psicóloga cuando una entra en la de... Hay que llamar a la licenciada Palumba cuando una entra en la de la constante melancolía, ¿no? la licenciada Palumbo, experta en arreglar los cocos de las personas. Porque también la nostalgia, esto, ¿no? Puede caer en melancolía, y la melancolía ya es, esto lo hablaba hoy con Leti, me decía, ya es como una posición tomada sobre el pasado, ¿no? Y ahí ya tenemos un tema, porque puede caer en algún punto en algo más depresivo, en algo más de la quietud, ¿no? O menos del orden del deseo, ¿no? Y cuando hablamos del deseo, es algo que nos puede llevar hacia adelante. Hay algo de la nostalgia de que, según cómo se use, nos puede dejar un poco pedaleando en el aire, ¿no? Porque si todo tiempo pasado fue mejor, entonces no hay mucho para hacer. Sería un poco... Leti me decía, hay algo en la potencia del deseo que nos lleva hacia adelante. Entonces ella me dice, ¿qué decía el flaco Spinetta? Entonces, mañana es mejor, ¿no? Mañana es mejor. Así que, ojo, por supuesto, que hay un negocio de la nostalgia, hay una industria de la nostalgia. Cris Morena Days, radios con forma antigua. ¿Vieron esas radios que son en realidad con USB, pero que tienen la estética de la espica o de una antigua radio? Juntadas de gamer que aman el arcade o arcade, o fichines, ¿no? Volver a lugares reconfortantes donde, la verdad... hasta estéticamente, la verdad, en tiempos pasados fue mejor, eso hay que decirlo. Era más lindo todo. Lo viejo funciona, Juan. Pero hay también una palabra que aprendí hace unos días, exactamente ayer en realidad, que es anemoia, que es la nostalgia por cosas que no vivimos, por cosas que no experimentamos, que esto ya es más un loco, ¿no? Porque uno puede sentir nostalgia por la infancia reconfortante, por los 90, lo que jugábamos en los 90 y qué sé yo, pero ya la anemoia es una nostalgia por algo que no se ha vivido, de lo que no tenemos experiencia. Por ejemplo, uno podría decir, yo en mi caso, los salones de baile de tango de los años 50, el Buenos Aires pujante de los 60, ¿no? La moda de la minifalda, el periodo setentista, esas luchas heroicas, ¿no? El papá cuéntame otra vez de Ismael Serrano, uh-huh. ¿Lo tienen?
8: Sí, lo amo yo, lo voy a ver siempre
10: esa
8: que viene.
10: Esa canción es hermosa, aparte.
8: Lo vamos a ver siempre que viene.
10: Pero claro, es una canción que es, bueno, papá cuéntame otra vez ese cuento tan bonito de gendarmes y fascistas.
8: Y estudiantes con flequillo.
10: No, ese pasado que añoramos que no vivimos, chicas, porque nosotras somos gente muy joven, muy chiquititas. Una amiga mía me decía en relación a esa época, en relación
8: a... Se hace la joven.
10: Al viborazo, se hace la joven. Me decía, no nos tocó ni una lombriz ciega, mirá. Y es verdad, o sea, sentimos que aquello fue mejor que lo que nos toca vivir. Y bueno, eso nos genera una nostalgia. El escritor John Coeny, bueno, no sé ni cómo se dice, pero creo que se dice así, acuñó este término anemoia en su diccionario de dolores oscuros, miren cómo se llama, para esa nostalgia de un tiempo y un lugar que nunca conocimos. Y ahí hay una dimensión más, ¿de dónde viene esa añoranza, no? Bueno, hay por supuesto una selección de lo que fue eso que extrañamos, ¿no? Porque todos estamos de acuerdo en que nos gusta el tango hasta que viene la parte en que el tipo te faja, ¿no? O sea, o todos estamos de acuerdo en que nos gustan los 70 hasta que llega el momento en donde se pica y la dictadura derrota a los movimientos revolucionarios. Entonces, hay como una proyección sobre esa añoranza, sobre esa idea. Le damos un aspecto singular, algo que lo apreciamos de una manera singular y especial, con los colores que queremos, con el matiz propio.
8: Es que cuando uno tiene nostalgia de algo, solamente puede ver la parte linda y un poco decora, maquilla esos recuerdos como si fuera todo muy bello.
10: Exacto.
8: Que justamente lo que estás diciendo, que no es así, justamente. Pero bueno, es algo el mismo cerebro humano como forma de resistencia lo hace, ¿no?
10: Totalmente, como una especie de engaño que nos sirve y está bien. Todos queremos los 90, pero no queremos las privatizaciones, por supuesto. Y hay otro problema que es interesante pensar, yo me ponía a pensar hoy, es que a la vez, si el pasado ya fue, ya sucedió, si eso que ya está, ya quedó en el tiempo, es tarde para vivirlo, para experimentarlo. Entonces, ¿qué nos queda? Y entonces acá es donde una tiene que tener mucho cuidado, no irse mucho de la realidad, tratar de habitar el presente lo más que se pueda, ¿no? Con sus sinrazones o buscarle esas razones a ese presente. La palabra anemoia viene de la juntada de dos términos ahí y habla de la idea o la imagen de la deformación de un árbol por un viento que aparentemente hace que se doble hacia atrás. ¿Vieron esos árboles que cuando les da el viento se quedan hacia atrás? Y esa imagen es la anemoia, ¿no? Como el estar en un lugar pero irse para atrás. Una quisiera una receta para seguir, ¿no? Unos pasos, pim, pum, pan, que se, bueno, organicemos todo. Yo sigo en Instagram una cuenta muy linda que se llama Absurda Melancolía, que es una ilustradora, cómo se llama, es una página de México, que hoy justo subió una ilustración que decía en grande, en muy grande, decía, estoy aquí para vivir. Y tenía algunas dualidades, decía, ganar, perder, amar, soltar, crear, destruir, avanzar, volver, conocerme, desconocerme, recordar, olvidar. Y había unos caballos que corrían. Me pareció hermoso porque me pareció que Absurda Melancolía un poco trataba esto de, bueno, esto de ganar y perder, de estas dualidades que en las que estamos a veces inmersos y que nos cuestan un poco, nos cuesta perder, nos cuesta desconocernos, nos cuesta olvidar, nos cuesta volver, ¿no? Ni hablar de soltar, que después está para que armemos una columna aparte, esa palabra rarísima. Tal vez vivir sea un poco amigarse con esa idea de ir hacia atrás y hacia adelante, encontrarse y perderse, de reír y llorar, y que habitar esa dualidad sin transformarla en desesperanza sea el desafío. Pero como no hay recetas y mucho menos conclusión de esta columna, porque no la tengo, les digo que la busqué toda la tarde, estuve pensando, pero no la tengo, traje un tangazo, amigas, para compartirles, porque hablando de la industria de la nostalgia, si hay una industria de la nostalgia, y esto es una... es el tango, ¿sí? El tango es la gran industria de la nostalgia. Todos hicieron una versión de esta canción, que es un tango que es de Cadícamo, del 35-36, no sé bien el año, y la música de un compositor pianista, Juan Carlos Cobian. Hay una versión de Los Pibes Chorros de esta canción, como para que ustedes se den una idea. Todo el mundo hizo una versión que pueden encontrar en las plataformas, ahí, qué sé yo, y traje la versión de Wicca para que nos escuchemos, para ilustrar un poquito esta columna, que la flamenquea bastante, ella le pone mucha, mucha garra, me gusta mucho la voz de Wicca para esta canción. Así que, si les parece, llora mi alma de fantoche, sola y triste en esta noche, noche negra y sin estrellas. Mamita querida, la reputa madre que lo parió. ¿Escuchamos nostalgia? ¿Quieren? Y bueno, tírense unos pasos, morochas.

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0: 21 a 23 acá en vivo por FM La Tribu, por el 88.7. Nos quedan los últimos 22 minutitos del programa con este columnón que tenemos hoy en Juegos de Seducción. Acuérdense que tenemos todo cargado en las redes sociales. Entren a Instagram, entren a YouTube. En YouTube están subidos los vivos. Suscríbanse, que estamos haciendo vivos por Instagram. Estamos streameando cada una de las entrevistas que venimos teniendo. Todas las que ya tuvimos quedaron colgadas. Así que suscríbanse a YouTube. Síganos en todas las redes sociales, que estamos en todos lados. Y escuchen, si quieren, también el programa en formato de Radio Cult, en formato radio. Debbie, recibiste un mensaje.
1: Escuchen, recibí un mensaje que quiero leer, a ver, y compartir con ustedes. Me dicen por acá, les oyentes, la nostalgia también sirve para revisar la historia y darse cuenta de que si alguien hizo alguna hazaña, puede volver a hacerse. Para referenciarse en héroes y construir para adelante. Me gusta esto, me gusta esta posibilidad de pensar que ese pasado puede ser un futuro también. Hay algo ahí que me interesa. Exacto. Así que muchas gracias.
0: Bueno, estamos entonces.
2: Estamos para Juegos de Seducción. Buenas noches, otra vez saludo, pues, porque sí, porque puedo, porque tengo ganas.
1: Porque puedo y porque quiero.
2: Bueno, amigas, nosotras somos unos bichitos de radio, somos bichitos de dial, de la lluvia, ¿viste? De que no encontrás el dial, de imágenes mentales, de voces presentes en la imaginación de quienes están escuchando del otro lado, ¿no? Pero afuera hay una realidad que está bastante, bastante confusa, donde los cuerpos están de nuevo en las vidrieras, ¿no? Se habla, no se habla de los cuerpos, se habla de la salud, se habla del bienestar. ¿De qué mierda estamos hablando hoy otra vez? Y sí, me subí al tema del momento y quizás puedo llegar a ser una voz más que pone acá el tema en el tapete, en la mesa. Pero bueno, lo que me interesa es que podamos hablar de esto una vez más. Así que, nada, Ozempic, bienvenidas a Ozempic. Llegó el milagro para ser flaca, para ser rápido, fácil, sin esfuerzo. ¿Sos flaca? Comprate un Ozempic. Hoy estuve mirando un video y Carl de South Park, no sé si lo tienen, obviamente, sí, a Carl, sí, sí. Dice, los ricos tienen Ozempic y los pobres positividad corporal. Me pareció una cosa espectacular. ¿Cuál es el objetivo que tuvimos siempre, que tuvieron los cuerpos femeninos? Se enseñó que los cuerpos de la mujer es que tiene que ser flaca. No importa, la gorda puede tener buen pelo, buenas piernas, buena cara, no sé, lo que quieras ponerle que está bueno, pero es gorda, que nos importa. Y la gordura se asocia completamente también a lo que es la mala salud, ¿sí? El Ozempic, vamos a entrometernos acá en lo que es el Ozempic. No es el primer medicamento que promete este milagro, depende de cada época, como estabas hablando al principio del programa, Lili Malón. Cada época tuvo sus diferentes fármacos, sus diferentes maneras de ser flaca rápidamente. No sé si se acuerdan de Nazarena Vélez llorando en el sillón de ahí de intrusos, por ser adicta a las anfetaminas. Wow. Por tener que llegar al ideal del cuerpo de la industria que exige, ¿no? En ese momento. No sé si se acuerdan de este momento.
0: Sí, sí, me acuerdo perfectamente.
2: Vamos a ver un poquito qué es este Ozempic. Es una inyección que se dan a sí mismo a las personas que lo consumen y es una semaglutida. Es un poco técnico, que es un medicamento que imita la hormona natural GLP-1, que ayuda a controlar el azúcar en sangre, ¿no? Por eso también se asocia un montón a lo que es la diabetes, y reduce el apetito, ¿sí? En Argentina se consigue Ozempic o también se consigue Sacenda.
1: Okay, es como otra marca sería.
2: Es como lo mismo. Okay. Digamos, es un poco parecido, tiene sus diferencias, pero es más o menos lo mismo.
0: Hace unos años, ¿se acuerdan que estaba Mori y todos ellos con ese satial? ¿Se acuerdan que le ponían como ese polvo a la comida también?
2: Siempre hubo, o sea, Herbalife, hay un montón de cosas así también que te las quieren vender, un poco más naturales o lo que sea, pero en realidad, nada, son todos fármacos que le introducís a tu cuerpo innecesariamente.
1: Sí, y el objetivo siempre es como el mismo, ¿no?
2: Exactamente.
1: No tanto lo de ser saludable, sino más bien ser flaco.
2: Exactamente. Flaco. Lo que hace esto es hacer que te sientas más saciado durante el día, con lo cual tenés muchísima menos hambre, claramente. ¿Qué es lo que estábamos diciendo? Ser flacas como tú, a lo cual tener el cuerpo de esta, de la otra, de qué sé yo. Entonces, una vez, en vez de decidir por nosotras, estamos dejándonos influenciar nuevamente por lo que dice el estereotipo que tenemos que ser, ¿no? Uh-huh. ¿Por qué tratamos de enferma ahora a Nati Peluso? No sé si estuvieron viendo ahí un poquito de los reels y demás. Si en un momento le dijimos que estaba gorda.
1: O sea, hay una bajada ahora de que ahora, la mina está flaca y entonces...
2: Exactamente.
1: Okay,
2: que se sospecha también que estuvo con su pseudo tratamiento del Ozempic, pero ella dice que no, que es todo por entrenar y demás, pero bueno.
1: La mina entrena una banda igual.
2: Entrena una banda. Eso antes la tildábamos de gorda, ahora la tildamos de flaca.
1: Claro.
2: Porque no nos viene nada bien.
1: ¿Van a romper las bolas la gente?
2: Porque pasa por ser flacas, pasa por las tetas, pasa por el culo, pasa por la cintura, pasa por la nariz, pasa por la boca, pasa por todos lados. El aceptar que cada uno es como es y vino en el frasco que le tocó, y básicamente hay que cuidarlo y amarlo porque es lo que uno es, básicamente. Ser lo que uno es quedó un poquito atrás también. Ahora hay que preocuparse por ser flaca. Y así, únicamente de esa manera vas a ser feliz y no ser quien... es como ser quien querés ser, ¿viste? Como una cosa así, un imaginario, como una cosa muy así volada. No ser quien sos, ¿no? No vamos a amar claramente cada parte de nuestro cuerpo. La cosa es tener un vínculo sano de poder hacer actos para poder cuidarlo, ¿sí? Amigarme por dentro para también poder hacer frente al exterior, a los privilegios que no tengo. Mm. Sabemos que hay estudios de que una persona gorda gana menos que una persona flaca. Se contratan para puestos de cargo a alguien más hegemónico, más que un gordo. Tenés que tener plata también y un poco de tiempo para llegar a la delgadez, esa deseada, esa que nos quieren vender también. Imagínense que las creadoras de contenido trabajan con su imagen claramente e invierten en eso. Alguien que trabaja en una empresa que la está pasando como el orto, mal ambiente laboral, 8 horas, 2 horas para llegar a tu casa y demás, que tampoco llega a fin de mes, menos ahora en estos momentos, imagínate que el cuerpo, la delgadez, va a quedar claramente en un autolátigo, sí. Puesto por lo que querés ser de eso que te muestran de las redes sociales.
1: Sí, a mí hay algo de estar sobreempleados, de estar en laburos de mierda, de esto de trabajar 10 horas y después tardar 3 horas en ir a tu casa y volver a viajar como el orto y no sé qué, y el no llegar a fin de mes, que es que comemos como el culo también, comemos, ¿no? Porque obviamente uno, bueno, tiene que comer fideo marca Pingo y después la marca, la manteca, pindonga y cuchuflito, sí. ¿Viste?
3: Si
1: y
3: bien bueno, hay toda una cuestión que uno puede alimentarse de una manera sana y de ciertas y determinadas maneras, o una alimentación baja en calorías, como dicen que tenés que tener si querés bajar de peso, al menos eso dicen los nutricionistas, sí, todo bien, pero los alimentos baratos del supermercado, por ejemplo, no tienen, están, no solamente que no sirven para bajar de peso, sino que están llenos de ultraprocesados, están llenos de porquerías que hacen mucho daño al cuerpo. Exacto. Y eso siento que es muchísimo más riesgoso que si estoy más gorda o estoy más flaca. Sí. Si bien todos sabemos que hay un ojo puesto sobre si tengo más panza, tengo menos panza, si engordé, si bajé de peso. Digo, hay algo, y sobre todo sobre el cuerpo femenino, muy fuerte.
1: Sí, claro.
3: Pero también la realidad es que es lo que vos decís, o sea, la alimentación... Para el pobre, no hay chance.
1: Y el tiempo también, ¿verdad? Que te insume comer sano o comer, digamos, bien. Te insume un tiempo que por ahí no tenés. Llegás a las 11 de la noche a tu casa, te querés comer un patty. Ya
2: y
1: fue.
2: No te querés poner a cocinar y estás, o sea, viendo los reels de Instagram, viendo que son todas flacas y vos
3: pero
2: llorando.
3: Pero estos influencers te dicen,
2: videos.
3: Si vos querés, podés.
1: Sí,
3: tenés
1: claro.
3: que organizarte en la semana.
1: Sí. Y hacen un videito de 1 minuto y medio cocinando algo, pero el video, o sea, vos tardás 2 horas en cocinar.
2: Eso, tenés que lavar los pies. platos vos.
1: No, ni me la conté.
2: Llegaste re tarde y no querés saber absolutamente nada. Traigo esto a la mesa porque no sé si vieron qué es lo que estaba comentando al principio del programa. Esta semana que salió Sofía Gonet, la reina y tu amiga turca.
3: Amiga personal.
2: Tu amiga personal que contó su experiencia con un fármaco que le recomendaron en un momento que ella estaba entrenando un montón y quería ver los resultados un poco más rápido, ¿sí? Acá también se puede llegar a meter en los gym bro, que has hecho columna también, de querer ver el resultado, de querer estar flaco, marcado y todo, absolutamente todo, en el mismo tiempo, en un lapso de, no sé, 2 días, sí, 3, sí. Una cosa así rarísima.
1: Acompáñame a ver cómo bajé 48 kilos en 12 horas.
2: Claro, exactamente. Le dieron un fármaco que todavía estaba en estudio y con una sola inyección bastó para que ella salga a contar por las redes sociales de que sintió que se moría literalmente. Oh. Ahora yo me pregunto y me pregunté cuando estaba viendo estos videos para poder hacer esta columna. ¿Vieron algún varón contar algo parecido? ¿Vieron algún varón que estuviera, no sé, inyectándose cosas, haciéndose cosas? ¿Alguien vio algo?
3: Yo no lo vi, no lo vi en videos, pero sí me pasó de escucharlo en el trabajo, de varones, dos hombres hablando de quererse meter, sí. Quererse dar esas inyecciones y que tenían un amigo que lo había hecho y que lo había ido bien, y qué sé yo, viste, medio. Y quedó más linda que nunca.
1: En realidad, los tipos son muy. Quieren tener un cuerpo Adonis, tipo.
2: Claro,
1: ¿no?
2: También.
1: O sea, están a full en el gym y bueno, ese.
3: No, pero este no es el caso. Esto no quiere ir al gym, entonces.
1: Este quiere comer bizcochita y darse la palopa.
3: Claro, esa porquería.
2: La droga.
3: Nos daría sirviendo, así. Me morfo la bicochito, me inyecto esa falopa y flasheo que igual ojo de
1: la
3: peso.
1: La verdad que es una emoción. Mira, me cambio totalmente mi posición sobre lo sentí.
2: Lo que me pasó a mí es que sentí que no se ve tanto en los varones, sino que el varón tiene más el problema de se me cae el pelo.
1: Sí.
2: Qué sé yo, viste, como esa cosa. Y qué peligroso es estar señalando los cuerpos femeninos, los cuerpos de mujer, como quieran llamarlo del otro lado, cuerpos con vulva, como quieran llamarlo. ¿Por qué esto puede llevar desde una salud mental completamente dañada hasta la muerte?
1: Total.
2: O sea, claramente tenemos también el ejemplo de Silvina Luna, que tuvo que hacerse 150 millones de operaciones después de que le hicieran una mala praxis y que la Silvina Luna termine muerta por todo este tema y por todo lo demás. También voy a hacer una denuncia pública, no sé si me está escuchando del otro lado.
1: ¿El Don Ozempic?
2: No, ah. Cristina Aguilera.
1: Oh,
2: Cristina Aguilera.
3: ¿Qué pasó con la Cristi?
2: ¿Por qué me haces creer de que puedo llegar a tenerlo exactamente el mismo cuerpo de los 20 a los 46 años? ¿Entendés? No. ¿Por qué me haces esto, Cristina Aguilera? O sea, algo te estás metiendo y no me estás diciendo, chingo engancha.
1: Hace poco.
2: No me mientas, a mí no me mientas.
1: No me mientas, Cristina.
2: No me mientas.
1: Hace poco Wanda se había hecho una lipo y se estaba poniendo una faja y no le cerraba, tipo. Y ella decía, voy a hacer talle ese como sea. Y un poco se cagaba de la risa con la hermana que trataba de ponerle la faja porque tenía que tener esa contención después de la operación. Pero claro, se había hecho una lipo, boludo, antes. O sea, es mentira que entrenan solamente.
2: Claro.
1: Déjate de joder. O sea, se meten cable por todos lados.
2: Exacto.
1: Se clavan o se pic u otras anfetaminas,
2: sí,
1: con vos y todas las que estén de moda en el momento.
2: Es que aparte también, para ser flaca tenés que tener plata.
1: Pero aparte, negra, o sea, vos decís,
3: coincido,
1: tipo, como 100%. Que uno dice, está bien que la plata no es todo, ¿no? Pero vos decís, bueno, tipo, estoy re estresada, me pego una escapadita. Me hago un viajecito a la isla de Capri.
3: Pero yo me hago una escapadita, me quiero morfar un asado. Si me voy al tigre, ¿qué hacen piñas en pique?
1: Viene, boluda, un chabón y te masajea en tu casa, ¿entendés? Un gimnasio, qué sé yo, no sé.
2: Estás, ¿viste?, todo el día en el gimnasio porque no tenés un pedo que hacer.
3: Exacto.
2: Y obviamente voy a tener el culo parado, boluda.
1: Sí,
2: obviamente que no
1: igual,
2: estoy yendo al trabajo como una forra en el 65.
1: En el
2: después vuelvo caminando porque digo, bueno, no hice nada esta semana. Bueno, voy a volver caminando, dale, boluda. No nos mientan más.
1: Dejen de mentir.
2: No nos mientan más. No nos olvidemos también lo que estamos diciendo en este momento, que uno de los placeres más grandes de la vida es comer.
1: Por
2: viejo,
1: Dios, dame amor.
2: Es comer. El fármaco este no solamente te priva de esto, sino también de la energía que te da la comida. Porque no nos olvidemos de que comer sanamente, comer bien, o sea, tener una alimentación adecuada, nos da energía.
1: Sí.
2: Nos da completamente energía. Ninguna persona debería pasar hambre adrede para poder perder peso, ¿sí? O sea, saquemos esto del no como, voy a un lugar, me voy a pedir una lechuga, pues porque no puedo engordar, pedite una hamburguesa.
1: O lo del ayuno intermitente, ¿viste? También, que la gente se mete a hacer como ayuno, deja, boludo.
2: Exactamente. Hay más dudas que aciertos en todo este tema, pero la realidad es que volvimos a vivir en los 90. Yo este año lo voy a decir todo el tiempo, donde el cuerpo de la mujer ocupa menos espacio para que puedan entrar más en el molde, sean todos iguales y no haya lugar para el resto, ¿sí? Van a ser todos iguales, van a estar todas, porque no, yo quiero la nariz de tal, yo quiero la boca de tal, yo quiero lo que, terminan siendo todas iguales, mamita.
1: No, boluda, la Joaquí, Ángela Torres y...
0: Que son iguales, ¿viste?
1: Yo me las confundo, negra, mirá que no, está bien que yo no escucho por ahí, no conozco tanto sus formas, qué sé yo, pero son idénticas, boludo.
0: La misma cara tienen, sí.
1: Es terrible, el mismo color de pelo, la misma paleta de colores para pintarse, la misma nariz, la misma boca, ¿viste? Es raro, ¿no?
0: Que coincido también con lo que dice Luca, hay que tener una billulla para eso, porque ese tipo de tratamientos estéticas son carísimos.
1: No, porque si te lo haces, aparte si te lo haces mal, la requedás. No. Te acordás, Raquel Mancini, en una época se había hecho algo en la boca y no sé qué le había pasado.
0: Vamos a olvidar. Vamos a olvidar
2: de Raquel Mancini. Pero bueno, un poco traje esto para que podamos charlar, para que se pueda abrirle el debate acá en la mesa de cuánto estamos hablando de los cuerpos últimamente. Cami hace no mucho nos compartió de que no sé si vio un reel, un video, no sé qué, de alguien que decidía no ni siquiera pensar en el cuerpo de otra persona, bien, mal, lo que sea, o sea, no ni siquiera pensar en qué puede llegar a ser. Eso es un buen ejercicio. Hoy en día, la verdad es que los cuerpos están recontra en vidriera. Los talles son cada vez más chicos.
0: Las redes sociales, chicas.
2: Las redes sociales son una carnicería completa de que si tenés más panza, si tenés menos panza, si estás enferma porque tomaste los Ozempic, si bajaste mucho de peso, si la cara no sé qué, la cara no sé cuánto. También hay una realidad de que los Ozempic lo que hace es dañarte la piel también.
1: Claro, tiene muchos efectos colaterales.
2: Y aparte, si no está guiado por un médico realmente que necesites ese tratamiento, la verdad es que...
0: Chicas, ustedes,
2: hay mucho mercado negro también.
0: No la vi la película, pero este año, ¿cuál era? El año pasado, esa que había salido, La sustancia.
1: Espectacular, me gustó.
0: Me acordé de eso.
2: Yo la vi, sí. Sí, es que estamos en ese momento. Completamente. Sí.
1: Y después pasó que Demi Moore entró con todo a los Ozempic y no sé si la vieron. Sí. No sé opinar de los cuerpos ajenos, pero cualquier cosa, chicas.
2: La hija de Ozzy Osbourne también.
1: Es terrible. Aparte le queda la cara como de mazapán. No, ay, no sé, es horrible.
0: Como que no tienen que ir hasta la guita, ¿viste?
2: Esquelético.
0: No te viaje,
2: 100% esquelético. Sí. Y también hubo controversia con la chica esta de Widget. No me acuerdo cómo se llama, Ariana Grande, no creo que sea Ariana Grande, no me acuerdo bien cómo
1: Gina
2: se llama.
1: Gina Ortega, la que es...
2: No, una chica que canta también, no me puedo acordar cómo es, puede llegar a ser...
0: ¿La de La La Land?
2: No, la de Widget.
0: No sé quién es la de Widget.
2: Ariana Grande, me parece que es Ariana Grande, que también... Dio un show y está nivel esquelética, sí, pero
1: con una cabeza gigante.
2: Con una cabeza gigante y que ya ni siquiera el cuerpo responde de la misma manera.
0: Sí,
2: o
0: es
2: sea,
0: Ariana Grande.
2: Ariana Grande. Ya el cuerpo no responde de la misma manera. Ya no tenés energía, ya no podés hacer un show de la misma manera que lo hacías antes. Exactamente. Ahí estamos viendo... Ahí la turca, Lili Maslán, encontró una foto de ella hoy y la verdad es que es preocupante.
1: Claro, ahí es donde empieza como la onda de, bueno, hablemos de algunos cuerpos, claro. Porque si no también esto de no podemos opinar de los cuerpos, pero esto no está tan bueno.
2: Esto no es sano.
3: Es un vejestorio lo que voy a decir, a raíz de, bueno, de saber mucho.
1: A ver.
3: De la historia de la música, obviamente yo no vivía todavía, pero el caso de Karen Carpenters, la cantante de Carpenters que se muere por anorexia muy joven, se enferma, se muere del corazón, creo que tenía 40 y pico de años o 40 años, muy joven, a raíz de un episodio de anorexia muy grande que llevó ya hacía años. Bueno, despertó en ese momento lo que fue un poco conocer el problema de los trastornos alimenticios, y si vos ves las fotos de ella de los últimos años es así de preocupante, o sea, te asustás, parece que es una persona que es un cadáver, y bueno, así terminó falleciendo del corazón muy joven, y fue un caso emblemático en lo que fue la historia de Hollywood, de la música, y que abrió las puertas para hablar de lo que son los trastornos alimenticios y de todas estas cosas de la industria de la flacura, de la belleza, de ciertos y determinados cánones, que además siento que es muy subjetivo, pero no encuentro tampoco que le encuentran de bello a esto.
2: Es que no, es eso. No sé si se encuentra de ello. Me remomento al tu cierre de columna. Esto no tiene un cierre. Esta columna no tiene un cierre. Se hablan de los cuerpos que están no le voy a decir anoréxicos porque no, pero se hablan de los cuerpos que no están saludables. A la gorda se le dice que no está saludable, a la flaca le dice que no está saludable, entonces es como una cosa que ya sinceramente te vuelve loco, y siempre es la mujer, siempre es el cuerpo femenino que está ahí porque tenés que ser de tal o cual manera como para poder existir. Sí. Básicamente, sí. Existir. Así que nada, amiguitas, les traje esto a la mesa. Esto es un debate que hay muchísima tela para cortar, muchísima historia, muchísimo sobre esto. Así que nada, me pareció un poco interesante traerlo a la mesa para que podamos charlar de esto, que realmente es una preocupación, porque una que nada, 38 años, yo ya estoy más allá del bien y del mal.
1: Pero sos re joven,
2: pero por favor. Pero también, como en el caso de Ariana Grande, la siguen muchas niñas, entonces total. Es ver qué mensaje también estamos queriendo dar a esas futuras, a esos futuros cuerpos.
1: Sí, totalmente.
3: Hermoso. Bueno, compañeras, hemos llegado a las 23 horas. Les agradecemos un montón por estar del otro lado. En operación técnica lo tuvimos a Marquito. Un abrazo grande también a Juaneco, que estuvo ahí dándonos una mano al principio del programa. Las pibas, las más lindas del amor, que sin ellas nada de esto sería posible. Lurpa, Debbie, un beso grande a Belu, a La Negra, a Cami y a Leti, que también está en este momento en Buenos Aires, todas partes de Estación Beligerante. Gracias a ustedes por acompañarnos, por estar del otro lado. Nos reencontramos el sábado que viene a partir de las 21. Yo soy Lili Malón, los he acompañado en musicalización, en conducción del programa. Gracias por bancar la cultura independiente. Esto es Nasty People, Spinetta y los Socios del Desierto. Hasta la semana que viene.

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1: Hora quemada.
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30 minutos. 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Toma, toma, vamos.

0: quedamos atónitos, como por arte de magia, sin que nuestro operador presione el tradicional play rec, esta cinta ha comenzado a correr.
1: Pero estará grabando, che.
0: Esperemos que pasados estos 60 minutos, los registros que tenemos pensados repasar, por magnetismos en este archivo auditivo, podamos plasmar. Porque luego de arduas reuniones de producción, se llegó a la conclusión de que abordaremos en este cassette la temática del amplísimo concepto arte. En este TDK gastado, volcaremos como integrantes de esta definición algo de música, poesías escritas, esculturas sonoras y pinturas mudas. Nuestros selectos oyentes seguramente todo esto sabrán apreciar del otro lado del parlante de FM La Tribu 88.7
1: o en www.fmlatribu.com o en Radio Cat o en TuneIn Radio.
0: Afinen sus ojos, sus oídos y sus tactos, porque en esta emisión quedarán estupefactos. Expondremos cuadros de Van Gogh, Dalí y Leonardo, no para que los observe, porque esto es radio, pero sí para que entre en acción y los experimente usando su imaginación. ¿Qué es el arte? ¿Quiénes son los artistas? Trataremos de obtener una definición sobre estas aristas. Lo que sí es concreto, y por eso se lo digo convencido, que ponga atención y encienda sus oídos, es que a continuación se viene un primer experimento.

0: ¿Alguna vez te has preguntado qué es el arte?
1: Oye, ¿y qué es el arte?
2: Hoy vamos a hacer algo complicado, algo difícil. Vamos a tratar de adivinar qué es el arte.
1: Ya tengo la respuesta a la pregunta que todo el mundo se hacía. ¿Qué hay después de la muerte? No, hombre, ¿qué es el arte?
3: Estuvimos indagando y debatiendo el significado de la palabra arte para cada uno de nosotros.
4: El arte, sobre todo, es un estado del alma.
5: Yo creo que el arte es una forma de transmitir ideas, es una forma de comunicar, es una forma de contar cosas a los demás, ¿no?
0: Usualmente se le llama arte a la creatividad mediante el cual el ser humano expresa ideas, emociones o, en general, una visión del mundo, a través de recursos plásticos, lingüísticos, sonoros o mixtos.
6: Oh, no, no. El arte es el placer de penetrar la naturaleza y adivinar en ella el espíritu que la anima.
7: El arte es un sistema en la sociedad con lo cual gente produce algo que es un poco fuera del ciclo normal de producción. Arte es lo que un artista hace.
8: El arte es el hombre agregado a la naturaleza.
5: El arte es dos partes. Uno lo que sientes por el que lo hace y otro lo que siente el que lo ve.
9: Es una expresión personal del artista, ¿no? De la persona que le interesa manifestar.
10: Pues con el arte pasa igual, es algo intangible, algo que no sabes lo que es, que no sabes explicar, pero que te llega.
2: Después del nacimiento del pop art, da la impresión de que cualquiera puede hacer arte. Lo cierto es que actualmente cualquiera se puede calificar como artista.
11: Me pintas un cuadro. Venga, hombre, si no te cuesta nada.
12: El neoplasticismo
13: cualquier
12: es una mierda.
13: Cosa puede ser arte.
14: El otro día hubo una exposición de culos.
15: Búscate un trabajo.
14: ¿Qué opinas?
12: El impresionismo es una mierda.
16: ¿Cuántos pajaritos tiene en la cabeza? El arte ha muerto.
17: Quizás es verdad eso que dicen, de que el arte necesita un toque de locura.
18: Un toque de locura.
19: Bueno, me parece que es más o menos parecido que siente persona que usa drogas, por ejemplo, algunas narcóticas, y me parece que es algo mismo. Para mí es una droga, señores, más fuerte que cigarrillos y que otras cosas.
0: ¿Cómo sería la vida sin arte?

miles de definiciones se pueden encontrar sobre las actividades relacionadas con las expresiones. Con lo que hemos oído, yo saco la conclusión que sobre el arte lo único que sé es que un individuo cuenta o muestra un algo, una cosa, que lo toma un receptor y lo descifra al libre albedrío. Ahora se me mezcla con la definición de comunicación, donde interviene un emisor, un receptor y algo que decodificar. ¿Será un arte la radio? Entonces me siento un poco artista. Eso me agranda el ego. Quiero ya que me construyan mi estatua con ladrillitos legos. Es que este oficio del cual estamos hablando, seguramente al realizarlo te lleve a un estado de nirvana o zen, o flotando por donde quién sabe. Es un mambo bien abstracto, de acuerdo a quien lo practica. Pero ya entrando en trance estoy, así que lo acompaño con un poco de música y me pongo a crear. No quiero manijearte a vos también en este momento, así que te invito a realizar este paseo itinerante que provoca Jim James con su canción El Estado del Arte.

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0: Continuamos girando y girando y girando y girando en un acto cuasi hipnótico. Por supuesto, no cambiaremos la temática tratada, aunque nos coimeen con 2 docenas de ricas empanadas. Hubo un checoslovaco que conquistó nuestras tierras, mostrándose como un gran especialista en esta materia. Este maestro que ya entre nosotros no está, define el arte con sus palabras. Entonces, es momento de escuchar a este especialista de lo abstracto, mezclando varios conceptos para clarificar estos actos.
1: Todo el mundo habla de arte y todo el mundo habla del amor. Podemos decir que el amor es un acto creativo al producirse el encuentro con el ser del amor y del arte, ya sea en una relación filial, en una relación de amistad, en una relación de pareja, en la búsqueda de un ideal, en un encuentro con uno mismo, o también en el amor hacia esas formas que movilizan el espectro íntimo e interior del ser humano. Es decir, el deseo del ser humano, su sacrificio, su encuentro con los ideales, con la fantasía y con la imaginación. Todos hablamos del arte, todos hablamos del amor, pero hay que ver si tenemos el derecho de hacerlo.

estamos en esta franja de la cinta. Donde ya me pongo del tomate es que necesito tener un poco de debate. Entiendo que es amplio el concepto del arte, pero ya a veces uno escucha definiciones que salen del estandarte. Algunos adictos a temas del corazón definen como un arte al amor. Otros, como la iglesia, no se arriesgan a anexar a la religión dentro de este oficio, pero lo hacen encubiertamente a través de la oratoria. Si recuerdo yo, una multitudinaria peregrinación sobre la avenida 9 de julio. Más de 1,000,000 de personas acudieron al obelisco a escuchar orar al autodenominado misionero Luis Palau. Un chanta medio argento, medio yanqui, que engatusó a muchos, entre ellos al gato de Macri. Ambos terminaron junto al rabín Antonio José, cantando el aleluya del arte de vivir.

muchas personas quieren hacer del arte un mundo selecto, donde sean pocos los que participen mostrando sus piezas muy de canutos. En cambio existen los que creen en un arte abierto, un arte comunitario, que puedan apreciar todo tipo de ciudadanos. Ese es el estado ideal de cualquier obra apreciable, que la mayor masividad posible la tenga a su alcance. A diferencia de un cuadro o de algunos libros, la música, por ejemplo, llega a todos lados. Es por eso que bajamos la púa para que los oídos en manadas contemplen sus letras y sus partituras. Suena casi oh en esta sección, en esta parte, con su tema intitulado Repartiendo Arte.

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2: Recorremos los últimos metros de cinta que tenemos por delante en este lado A. A. A. Del cassette. No es un arte, pero nos importa pasarte, al menos en esta ocasión, las diferentes vías de comunicación. Enredarte en nuestras redes sociales es una buena opción, buscando en Facebook, Twitter e Instagram los perfiles de Cinta Radio. Si no, te ponemos al alcance un enlace de redacción escribiéndonos a radioencinta@gmail.com. Por último, ponemos nuestro sitio a su disposición ingresando a cintaenradio.wixsite.com/radio. En instantes daremos vuelta el cassette para seguir con los registros del lado B. Mientras, toma algo, anda al baño y relájate, que nosotros estaremos aquí con el afán de retomar.

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Hola de nuevo y gracias por seguir escuchándome. Si has llegado hasta aquí, es que acaba de pasar una de estas dos cosas. Opción A. Eres Justin y después de escuchar tu cinta quieres saber quién será el siguiente. O B. Eres cualquier otra persona y estás esperando para ver si ahora te tocará a ti. Pues bien, acabemos con el misterio. Bienvenido a tu cinta. Estoy segura que no tienes ni idea de por qué estás aquí. Seguramente estés pensando que hiciste algo bueno, ¿a que sí? No hace falta que sigas escuchándome. Obviamente está el hecho de que te estoy presionando con lo del segundo juego de cintas. Pero estarás pensando que estas cintas saliesen a la luz. Así que ponte cómodo y empecemos, ¿vale?

ponemos play y comienza a girar la última media hora que tenemos de cinta por delante. Siento mi cabeza dentro de una nebulosa en la que veo imágenes, libros y danza.

servicios más podemos mencionarte. Hay gente que descubre estas ramas ya más bien de adultos, pero otros tantos que desde pequeño le rinden culto. Niños que pintan, escriben, bailan, ejecutan un instrumento, y no se extrañe que haya de los que hacen todo esto junto

bueno hacer collages de tela. Me gusta el arte, todo tipo de arte. A veces armo cosas. He hecho algunos juguetes para mi hermano y para mí. Una vez hice un avión con palitos de helado y clavos. Me gusta leer. El humor. Justamente hoy vamos a ir a comprar unas historietas de Macanudo, de Liniers. Bueno, sí, me gusta Liniers. Y también me gustan otro tipo de lecturas. Por ejemplo, lo que se refiere a un escritor que se llama Pablo Bernasconi, que también hace collage digital. Me gusta la literatura. No lo sé, todavía no soy grande, voy a esperar. Me gustó bastante, quiero dar las gracias.

0: mencionado algunas: la pintura, la literatura, las plásticas, las visuales y las sonoras son seguro las más reconocidas. Pero me parece que algunos intentan expresarse con elementos polémicos. No son lo que entienden de arte, al menos los ojos míos, aunque trato de entender a estos muchachos demasiado bohemios. Arte, arte, arte, arte para liberarte, ya decía Minujín y la tildaban de loca. Y así la siguen sus discípulos, oriundos de mataderos, quienes entienden que en la carne se oculta una forma de arte.
1: Somos un grupo de arte contemporáneo que elegimos la carne como elemento fundamental porque transmite para nosotros una idea existencialista y tiene fuertes connotaciones religiosas, sociales, culturales.
2: Y la carne, de alguna forma, encontramos que era una forma interesante de manifestarnos, de plantear lo que queríamos decir.
1: Que la carne puede crear, destruir, puede ser bella o puede ser horrenda, pero es lo que tenemos, es nuestra certeza, junto con que vamos a morir y no hay otra alternativa.

0: pregunto y me respondo como aquel que patea el penal y él mismo lo ataja. ¿Qué sería del arte sin los artistas? Son el culo y el calzón, el agua y el jugo Tang, son siameses, esa conjunción del protagonista y su forma de expresarse. Se los entiende como una sola unidad, un todo junto, traspasando fronteras a nivel mundial. Por eso, en otro momento musical que tenemos para esta edición, con el equipo nos propusimos una misión. Desde ya costó y fue ardua la tarea encontrar una pieza de arte que venga de Corea. Se llama Zico, este oriental rapero, y desde ya que sus sonidos les agrade, eso espero. Escribió, aunque usted no entienda, en sus rimas, un homenaje para todos los artistas.
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último cuarto de legua que seguimos caminando sobre la textura de esta cinta. Este momento lo usamos de puente, ya que es el nexo entre este programa y sus oyentes. Ellos nos expresarán qué formas artísticas practican. Esa es nuestra consigna, que pinta sobre la marcha. Así que llamen, llamen y cuéntenos su gracia. Con todo este equipo, desde aquí los escuchamos, aunque otros no lo hagan. Porque si la montaña no va a Mahoma, Mahoma va a la montaña. Nosotros somos como el desodorante Rexona, que nunca, pero nunca, te abandona.

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2: Hola, soy uno integrante. Yo ando con todo acá. Y bueno, estamos cantando, re piola. Bueno, cantamos porque no se puede con placer así. Chao, eso querías hablar.
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4: No participan nunca, eso, che.

Gritaba la Piquio, ¡somos artistas! ¡Queremos actuar! Nosotros somos vagos y vociferamos que por fin vamos llegando al final. Otro recorrido por una nueva cinta ha sido superado. Como en muchos de estos cassettes ya repasados, finalmente a una única conclusión no hemos llegado. ¿De qué es el arte? Hay infinitas opiniones, como cada vez hay más cantidad de emoticones. Si con uno de ellos querés codearte, búscanos pronto en las redes sociales. Rastreándonos, obvio, en Facebook, Twitter e Instagram como Cinta Radio. Si optás por un mail, escribirnos, hazlo a cintanradio@gmail.com. A tus oídos, ¿queréis agasajarles otra vez con esta obra de arte? Repasadle nuevamente en nuestra página de internet radioencinta.wixsite.com/radio. Ahora sí, ya no tenemos tiempo de descuento y esta cinta va llegando a su fin. Con una última canción queremos dejarte, esperando emocionarte, y para el próximo programa invitarte, que no va a ser el martes, sino cuando el sábado se haga domingo, justo en ese mismo instante. Así que, chau, chau, chau, chau, charte.

0: tradiciones, costumbres, la cinta se autodestruirá en exactamente 5 segundos. Bueno, en 6.
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0: Nos vamos al queridísimo deporte del fútbol.
1: Qué buen deporte, ¿eh?
0: Y nos vamos al muy querido género femenino. Se jugó la Copa Africana Femenil de Fútbol, que dio plazas para el próximo Mundial Femenil de Fútbol de adultas.
2: Espectacular. Tremendo.
0: La Copa Africana la ganó por primera vez Camerún.
1: Mira.
0: Y te voy a contar un poco más, porque uno dice, mira, ¿no? Ganó primera vez Camerún.
2: Y uno pensaría que Camerún ya había ganado. Mira,
0: claro, no. Pero la Copa Africana está totalmente acaparada por Nigeria.
1: Mira.
0: En la fase femenil. De 14 ediciones ganó 10.
2: Claro. Es el Boca de...
0: Eso. Otra la ganó Sudáfrica. Y dos, ojo, la ganó Guinea Ecuatorial.
1: Mirá. Bien.
0: O sea, el virreinato del Río de la Plata. Argentina ganó dos Copas África femeninas.
2: Impresionante. Lo grande que somos.
0: Lo grande que somos. Pero lo importante es que Camerún le ganó 3-0 la final a Malawi.
1: Mirá Malawi.
0: Y uno dice, mirá Malawi. Malawi.
1: Claro.
0: Bueno, Malawi está viviendo su veranito, su momento más glorioso en el fútbol femenil. Clasificó a su primer mundial y le ganó.
2: Ah, porque le dio plaza para el mundial esto.
0: Le ganó gigantes del fútbol femenil africano. Como gigantes. La propia Nigeria.
1: ¿Mira?
0: En esta Copa Africana eliminó a Nigeria. Le ganó a Argelia. Está haciendo historia el fútbol femenino en Malawi y de eso vamos a hablar.
1: Tremendo.
0: Vamos a conocer sobre todo a las hermanas Chawinga.
1: Chawinga.
0: Que son las heroínas de Malawi en este momento.
2: Falopa.
0: Las hermanas Chawinga. Una historia tienen normal. Pero muy inspiradora. Les voy a contar la historia de las hermanas Chawinga, que son las dos grandes figuras de este seleccionado, que juegan en la elite del fútbol mundial. Uno no esperaría eso de jugadoras de Malawi, porque dicen, Malawi no tiene tradición de fútbol. Malawi
1: es un país
0: muy pobre.
1: ¿Qué es?
0: Muy pobre, un país muy pobre.
1: Yo lo único que conozco de Malawi es un jugador de fútbol.
0: Ajá.
1: Que ya no es jugador de fútbol, que en los 90 vino a jugar a Newell's.
0: Mirá.
2: No me acordaba.
1: Un Tawali.
0: Un Tawali.
1: Pero creo que no llegó a los 6 meses. En uso habrá estado 6 meses. Y no conozco otra cosa del país.
0: Muy difícil.
2: ¿Rugby no tenía Malawi?
1: No, no.
0: Las hermanas Chawinga son de Lilongwe. Tabita y Tengwa. Tabita es la mayor, Tengwa la menor. Son las que, gracias a ellas, se ha promovido el fútbol en Malawi y hoy está viviendo esta primavera realmente, porque finalista de la Copa Africana, clasificada al primer mundial. Conocemos un poco más de ellas.
1: ¿Y dónde juega? Me dijiste que en la elite. ¿Cuál es la elite?
0: Mira, la menor juega en Kansas City, en USA.
1: La elite, la elite.
0: Y la mayor juega en el Olympique de Lyon.
1: Espectacular.
0: Francia.
2: Sí, que además
1: no, pero además Olympique de Lyon, el mejor,
2: uno de los grandes
1: de Europa, por muchas veces.
0: Sí. El Mundial 2027, que es al cual clasificaron, se juega en Brasil.
1: Brasil, ojo.
0: Vamos, porque hay que ir.
2: Y Argentina clasificó, ¿no? ¿Al Mundial eso todavía no?
0: No sé. ¿Cómo dice la selección femenil de Malawi? Las Scorchers.
1: ¿Qué quiere decir?
0: Las abrazadoras. No de abrazo, sino de brasa.
1: Ah, ¡uy, buenísimo!
2: Que te queman vivo.
0: Que te queman vivo. Bueno, un país muy aquejado por divisiones políticas, tribales y sociales. Fíjate, les dieron...
1: ¿Cuál es la capital de Malawi?
0: No sé. Averiguámelo. Les dieron un premio por este buen presente futbolístico. Les dieron un premio de 7 millones de cuachas.
2: ¿De cuachas?
0: Sí.
2: ¿Qué serán? 7
0: millones de cuachas. Que son $4,000.
2: ¿A todas?
1: Bueno, va a haber que irse con el himno de Malawi.
0: Sí, $4,000 por persona.
1: Lilongwe, ¿eh?
0: Lo loco es que las Scorchers, Lilongwe, Lilongwe. Son del de norte de la capital, es donde nacieron en las hermanas Chawinga.
2: Está Argentina, ¿eh? Está Argentina ya.
0: Ah, bien, Argentina.
2: Después, si quieren, vamos con lo
1: dale,
2: que
1: ya. Dale, buenísimo.
0: Ya las Scorchers eran 153 del ranking mundial en esta Copa Africana y le ganaron a Nigeria, que ya dijimos que ganó 10 de estas copas y es 36ª del ranking mundial, a Egipto, a Ghana y a Argelia.
2: Impresionante.
0: Solo perdieron contra Zambia, que cuando ya estaban clasificadas.
1: Todos países donde la mujer, a diferencia de Malawi, es sojuzgada, no matada.
0: Claro, claro. Esa es la diferencia, para tener una buena selección. Bueno, Tabita, que es la mayor, hoy tiene 30 años, juega en el Olympique de Lyon, como decíamos, pero ya vamos a ver un poco más.
1: Espectacular.
0: Ella le gustaba jugar desde que era chiquitita, trabajaba en el huerto familiar, tenía 8 años y trabajaba en el huerto familiar, y cuando terminaba de trabajar se iba a jugar con chicos. Uh-huh. La familia le decía que no.
1: Jugar con chicos.
0: A la familia no le gustaba nada. Que hiciera
1: eso. No, era muy chica. ¿Cómo? ¿También? No es momento para...
0: Claro, tiene que estar trabajando. No es momento para jugar a la pelota.
1: No, no. Ah, jugar a la pelota.
0: Claro.
1: Porque jugar con chicos es muy amplio.
0: Claro. Ella no le hacía caso, su hermana tampoco. Entonces se ponía a jugar en las calles de Lilongwe. Y ahí las descubrió David Dube, director del Sunshine, uno de los primeros clubes que les abrió las puertas. Las llamó, les dijo, a ver, ¿quieren jugar en el Sunshine? Que ya empezaba a tener fútbol femenil. Vio las condiciones en Tabita, las condiciones de una estrella. Bueno,
3: gracias, mi amor.

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1: Ahí empezó a jugar con Marisa. Marisa era una estadounidense que le gustaba jugar a la pelota y que estaba en una misión social en Malawi, y entonces se enroló en el Sunshine y jugaba en el Sunshine. Fue compañera de Tabitha y le dijo: no, vos jugás un espectáculo.
2: Así, como habla, como...
3: ¿De dónde era Marisa?
2: Como Marlo hablaba.
1: Claro. Marisa en un momento su ONG la trasladan a Suecia, y entonces se va a jugar a la tercera división sueca, al Kormdrabbarts.
2: Mira.
1: Y entonces le dice el técnico:
2: ¿sabes que conozco una
1: negra? Yo tengo una que la rompe en Sunshine. Hablaba medio así: tráela. Que sí, que no me animo.
2: Te caigo el chaparrón.
1: Que no sé qué. En Malawi no hay buen fútbol femenino, le decían en los suecos. Bueno, David Dube se puso en contacto con el club sueco y le dijo: mira, la verdad que sí, esta piba juega bien. Hagamos una cosa. Yo le pago el pasaje a las dos.
2: Ah, porque ahí ya trascendió que tenía una hermana.
1: Sí. Ustedes la prueban. Si me equivoqué y no les interesa, vuelven y yo me hago cargo de los pasajes. Van a ver que son buenas y ahí ustedes me pagan la inversión que hice en los pasajes.
2: Eso dijo...
1: David Dube, el del Sunshine. Dicho y hecho.
2: ¿Pero él los había visto o vio algo o le creía a Marisa?
3: No, él la descubrió. Sunshine. Él fue el que la descubrió.
1: Ah, la descubrió, claro.
3: En la calle la descubrió.
1: Marisa le dijo al sueco: tráelas. 17 años, dice, estaba sola, no conocía a nadie, hacía frío. Esto era otro fútbol, muy diferente al que yo jugaba en Lilongwe. Pero bueno, se adaptó bien. Se adaptó bien.
2: Había pasto, arco.
1: Sí. ¿Qué pasó? Unos meses después, ganó la bota de oro en Suecia. 39 goles en 18 partidos hizo.
2: Ah, espectacular.
1: Ya era la primera futbolista malawi en jugar en Europa.
2: ¿Esa es?
1: Sí. Esa es Tengwa, que fue la que mandó. La menor es Tengwa. Bueno, mientras siguió, Tengwa jugaba en Sunshine. Después Tabitha fichó por el Vardenses de la segunda división sueca y ahí insistió para que trajeran a la hermana. Lo consiguió. 3 años después, en realidad, la mayor se fue de ese club sueco y la menor la reemplazó.
2: ¿Y a dónde se fue la mayor?
1: A Jiangsu Suning, de la Superliga China.
2: Ah, mirá.
1: Bueno, siguieron creciendo. Tabitha fue bota de oro en su primera temporada en China. Su equipo ganó.
2: ¿Ya tenía dos botas de oro?
1: Sí. No, la otra era la que ganó la bota de oro.
2: Ah, Stenka.
1: Creo que la Stenka. Ganó la. Su equipo ganó el campeonato, segunda división. Y fíjate vos lo que pasó. Su equipo de primera división dijeron: queremos a estas hermanas. Y la contrata el Wuhan. Un mes antes de que alguien decidiera comerse un pangolín en Wuhan.
2: No.
1: Justo ahí las agarró la pandemia. Un mes antes se paralizó el mundo y la larguísima cuarentena las separó casi todo el año 2020. Después sí, jugaron juntas en el Wuhan. Después Tabitha volvió a Europa y pasó por el Inter de Milán, el PSG y ahora recaló en el Olympique de Lyon.
2: Impresionante.
1: La hermana dio el salto directamente a Kansas City. Al Kansas City Current en Estados Unidos en 2023.
2: Dale, ahora.
1: Sí. Máxima goleadora y MVP de la Liga Norteamericana Femenil. Impresionante lo de estas dos chicas. Bueno, la selección
2: no tenía ni idea de estas chicas.
1: Y ya sirve de inspiración a chicas más jóvenes que ya están en la selección de Malawi, que parece que también la rompen, como Fight Chinsimu, que dice: son ejemplos a seguir, nos demuestran que aunque vengas de Malawi, se puede llegar a la cima. Chinsimu tiene 19 años. Es clave es una mediocampista de quite en el Malawi. Bicampeona de Suecia con el Haken.
2: Impresionante. El Kraken.
1: Y otra jugadora, por ejemplo, es Rose Katsere, de 20 años, que juega en el Montpellier.
2: Impresionante.
1: Es
2: una cantera de jugadoras.
1: Sí, sí, sí. El técnico de este milagro malawi de la selección es Lobmor Fasili. significa algo así como más amor fácil. Love more facili. ¿Quién es Love more facili? Un técnico profesional de Malawi. Fue técnico de la selección de Malawi. Y de antes había sido técnico del Silver Strikers. Nada más. Nada más. Poco y nada, pero hoy triunfa como loco.
4: Y las dos chicas son delanteras, por lo que veo.
1: Sí, parecería que
4: ¿y son
1: sí.
4: grandotas?
1: No, no sé. Mirá, Tabitha. ¿Hay fotos? Hay fotos. Tabitha hizo 5 goles y Tengua hizo 4 goles. Hay una foto que te voy a mostrar que no la vas a poder creer. ¿Qué es la siguiente? Se la vas a describir al mundo, ¿eh?
2: ¿Cómo era el apellido? ¡No!
4: Está Messi dándole la mano a un muchacho en una casa pelota.
1: No, no, no, no. Es Tengua. Tengua Chubinga. Chawinga.
2: Con lo que no son muy altas. Ya estamos viendo que no son muy altas.
1: No, pero tampoco.
2: A altura de Messi.
1: Recuerda que
2: un poquito menos. Durante, 1.70.
4: 1.70 para una mujer es bastante.
1: Durante el mundial, recuerdan que había personas que entregaban la moneda para hacer el sorteo y uno nunca sabía quiénes eran.
2: Sí, mirá.
1: Una de ellas fue la estrella del fútbol Malawi que le tocó entregarle la moneda al referee en un partido de Argentina.
2: No habrá sido la final, ¿no?
1: La mano
2: no habrá sido la final, ¿no, Fran?
3: No, ese es el partido
1: contra Argelia.
2: Bueno.
1: Contra Argelia. Así que mirá cómo tenemos una relación con nuestro máximo ídolo. La máxima de ídola de Malawi tocó la mano del máximo ídolo argentino. Cómo el destino nos une, ¿no? Cómo el destino tremendo. Nos ha juntado, casi sin saberlo, casi sin
4: disfrutarlo. ¿Quién dice que en el 2027, en un partido del Mundial, no sea Leonel, o Lionel, como le gusta ponerle la madre en el documento, quien le dé la moneda a la chica esta que no me
2: acuerdo? La moneda de la suerte.
1: Chawinga.
4: Chawinga.
1: Bueno, ¿qué más voy a decir? Mirá, 2026, esta es la Copa Africana, Tengua Chawinga. Chawinga ganó la Bota de Oro.
2: También.
1: 5 goles.
2: Espectacular.
1: Y 2 asistencias. 5 goles y 2 asistencias. ¿Qué más les puedo contar de estas hermanas? Las hermanas Chawinga y el Salto de Malawi. Debutante a finalista. Primera Copa Africana que jugaba.
2: No digas.
4: Increíble. Claro, pero tienen 2 jugadoras.
2: ¿Qué son? ¿Subcampeonas?
1: Subcampeonas.
2: Claro.
4: Porque esas dos fue Camerún.
1: Esas son las 2. Ah. Las hermanas Chawinga.
2: Bueno.
1: La 10 y la 11. Bueno. Es impresionante lo que se vive. Una nació en el 96. Bueno, tiene 30 años y otra. Y otra es un poquito. Tiene 3 años menos. O sea que se le llega justo, ¿no? Le llega
4: justo.
1: Mirá, le dice: mi madre me pegaba. Porque le daba vergüenza que jugara la pelota.
4: Y sí.
1: La gente provocaba a mi madre. Mira,
2: eso es lo que ella interpretaba. Le pegaba porque venía con toda la ropa sucia. Sí. La zapatilla que te compraron ayer, toda rota. Es un clásico. A los nenes también les pegan por eso.
1: Tu hija no quiere ir a la escuela, le decía la gente. Tu hija no se va a casar. Y mis amigas me decían, en este mundo ninguna mujer puede jugar al fútbol.
2: ¿Cómo no?
4: Y ella donde por ahí los... Sí. Los
2: pero les hablaban, ¿viste?
4: A las mujeres se las destina más a... los quehaceres domésticos.
1: Sí.
4: No tanto a jugar a la pelota. Por eso le fue así a Malawi en el fútbol. Hasta que se dieron cuenta ahora que tienen que
1: perseverar
4: a jugar a la pelota.
2: Claro.
4: Hoy se habla de Malawi.
2: Mira, Fran. Sí.
1: Contámelo. Mirá dónde se va a jugar.
2: En Uruguay. El Beira Río es donde ustedes vieron Argelia.
1: Argelia, Corea del Sur.
2: Les cuento quién está clasificado. Argentina, ya. Nigeria.
1: Contámelo.
2: Es sede del Mundial.
1: Sí, mundial femenino.
4: Ya está clasificado. El campeón del mundo, ¿quién es? España, ¿no?
2: Sí.
4: Sí. Están clasificados. Alemania.
2: Es por primera vez un país es campeón tanto en hombres como en mujeres. ¿Sí? España.
4: Bueno, Alemania, Argelia, Argentina, Australia, Brasil, Camerún, China, Colombia, Japón, Francia, Filipinas, España, Dinamarca, Corea del Sur y Corea del Norte. Espectacular.
2: Las Filipinas.
4: Marruecos, Nueva Zelanda y Malawi, obviamente.
1: Tremendo. Bueno, Tengua Chawinga en 2023 fue la máxima goleadora mundial del año, superando a Erling Haaland, a Cristiano Ronaldo y a Lionel Messi. 51 goles hizo en la temporada.
4: Sí, igual no se puede comparar
2: una
4: cosa con la otra, pero bueno. Sí, se puede. Digo,
1: fue
4: cada uno
1: la máxima goleadora.
2: Claro, claro, claro.
1: También fue la máxima goleadora de la división en el fútbol de Estados Unidos en su debut, en 2024, con 20 goles. Bueno, un impacto tremendo. Mira, Camerún gana su primera Copa Africana, había sido 3 veces subcampeón. También se le dio. Contra las Scorchers. Le ganaron a Ghana, a Nigeria, a Argelia, a grandes del fútbol africano. Así que es una historia espectacular. ¿Qué más les puedo contar? Acá tenemos a Tengua Chavinga.
2: Qué vergüenza de Nigeria, que quedó fuera de los dos mundiales, ¿no? El femenino y el masculino.
1: Es la Italia del fútbol.
2: Tal cual.
1: No tengo más que decir de Tengua y de Tabita. Jugó en el Olympique de Lyon, jugó en Suecia, en China, en Italia, en Francia. Bueno, también no.
2: Ah, jugó en el Inter de Milán.
1: Jugó en el Inter de Milán.
2: No, eso no lo he escuchado.
4: PSG.
1: Brillan las hermanas realmente,
4: Sí, son muy morochas, por no decir negras.
2: Cuando se transpiran,
4: brillan. Claro, parecen de ébano.
2: Uh-huh.
4: Son muy musculosas, son muy fibrosas y eso.
1: Si quieren saber algo de la selección de fútbol de Malawi, masculil, porque recibe más recursos que la femenil,
2: claro,
1: pero de nulos resultados.
2: Nulos, nulísimos.
1: Le llaman las llamas.
4: Las llamas.
1: Las llamas.
4: Ahí, llaman las llamas.
1: Por ahí es las abrazadoras y las llamas.
2: Ah,
1: ¿no? Por ahí
2: hace viene mucho calor, ¿no? En Malawi, ahí, me imagino.
1: Su capitán es John Banda.
4: Vos fijate que es mejor ser brasa que llama, porque la llama se apaga fácilmente, sí, pero la brasa
1: sí,
4: es lo que queda cuando la llaman. No,
2: claro, y tiene la capacidad de prender una llama.
4: Claro, claro.
1: Las llamas. El DT es Calixto Pasuwa.
4: Calixto se llamaba la parece chica que me cuidaba cuando yo era chico. Mira.
2: Calixto se llamaba.
4: Calixta.
2: Ah.
1: Mira, el Paraguay. Primer partido de la historia de la selección de Malawi fue en el año 57 como Nyasalandia. Nyasland. Quedan esos territorios de posesión británica que aún se llamaba Nyasalandia y perdió 5-0 contra Rhodesia del Norte.
2: Rhodesia, o sea, también.
1: Épocas en que los países se llamaban distinto porque todavía eran colonias. 57, Zambia era Rhodesia del Norte.
2: Mira.
1: Fíjate vos, y te puedo decir que el mejor resultado de Malawi en el 68, un 8-1 Botswana.
4: Bien.
1: El peor, no, y un 8-1 de Djibouti también. Y el peor, fíjate, también cuando se llamaba Nyasalandia, perdió 12-0 con Costa de Oro.
2: ¿Qué?
1: Hoy conocida como Ghana.
2: Ah, sí, claro, te lo disfrazan de Costa de Oro y son Ghana y te sí, salís confiado y te comes 12.
1: Tal cual. En la última convocatoria de selección masculil de Malawi hay muchos jugadores de la liga local, algunos de la liga sudafricana, algunos de Mozambique como Songo.
4: Que
1: juega en la. O sea, John Banda, el capitán, juega en el Songo de la Mozambola.
2: Ah.
1: También hay unos que juegan en. Esto es Chad, ¿no? Ah, no, mirá, juegan en Rumania, en el Botoşani de Rumania. Charles Petro juega en Botoşani de Rumania.
2: En Orlando,
1: y hay uno que juega en Georgia.
2: Hay uno en Etiopía ahí.
1: En Simba de Tanzania. Bueno, una selección. Mira, y entre los técnicos extranjeros que ha tenido la selección de Malawi, muchos británicos, claro. George Curtis, Ted Powell, todos nombres genéricos, ¿no? No, no debe ser nadie real.
4: Siempre debe ser el mismo, le van cambiando el nombre.
1: Y bueno, y hasta, mira, un belga, Tom Seinfried. Usted me pregunta si hay argentinos jugando en Malawi, no lo sé.
4: No debería.
1: No creo. Y no creo.
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3: Están jugando dos mundiales, dijimos.
4: ¿Dos mundiales?
3: Uno masculino y otro femenil.
4: Ah, mirá vos.
3: De hockey.
4: Pero, ¿está bien?
3: Sí, porque aprovechan recursos. No sé si son en el mismo lugar, ¿eh?
5: Sí, son en Bélgica.
3: En Bélgica. Aprovechan recursos. Los referees deben ser los mismos.
4: Claro. Pero
3: los buses.
5: No sé si hay tantos equipos.
4: Los hoteles, yo digo.
5: Son 16 por.
4: Sepárenlos.
5: Porque son 4 de 4.
4: Viaje de egresados.
5: Pero eso es el hockey. El hockey y el rugby es eso, y el rugby todavía no lo lograron, porque no hay mujeres que jueguen al rugby que así. De a poco están jugando.
4: Es muy feo. Yo no sé.
5: Pero vos fíjate que en un mundial de varones y mujeres 16, son 32 16. Equipos, que es menos de lo mundial de fútbol.
4: Bueno, pero sí. De manera. ¿Argentina está jugando con sus dos versiones?
3: Sí. Así es. En el mundial masculino, Argentina integra el grupo A.
5: Sé que había ganado el primer partido, pero no sé.
3: Con
5: si
3: Países Bajos, Japón y Nueva Zelanda. Ganó el primer partido ante Japón por 3-0. Y Países Bajos le ganó a Nueva Zelanda por 5-1. ¿Sí? El grupo B lo integran Alemania, el local Bélgica, Francia y Malasia. Y en este grupo ya jugaron más partidos. Porque Alemania ganó un partido, Bélgica ganó un partido entre Francia y Malasia respectivamente, y Francia y Malasia ya jugaron entre sí y empataron.
5: Mira,
3: en el grupo C tenemos a Australia y España como los candidatos, y a Irlanda y Sudáfrica como los perdedores de la primera.
5: Ah, pero no son candidatos.
3: Sí,
5: España
3: sí.
5: No es candidato a nada.
3: Sí, masculil recontra candidato.
5: Más que Bélgica, más que...
3: No, del grupo.
5: Ah, del grupo.
3: Y del Mundial también. Va a estar entre los cuatro primeros.
5: España, no sabía que era bueno.
3: Sí,
5: España.
3: Sí. O por ahí, no necesariamente los cuatro, pero es un rival a vencer. Y en el grupo D, tenemos Inglaterra, que ya ganó sus dos partidos. Inglaterra no lo tenía como tan bueno. Le ganó a Gales. Ah, no, le ganó a Pakistán. Y le ganó a India. En este grupo están Inglaterra, es el grupo de las dos muertes. Inglaterra, Gales, India y Pakistán.
5: Vea, siete muertes ahí.
3: Sí, hay muchas muertes.
5: Está la de India con Pakistán, la de India con
4: Inglaterra,
5: la de Pakistán con Inglaterra, la de Gales con Inglaterra.
3: Uf, cuántas muertes. Gales y Pakistán ya empataron entre sí,
4: Justo el único partido que no se juega por nada.
3: Por nada, dijeron arreglemos el empate. Por lo menos no perdamos todos los partidos. Mientras tanto, en el rubro femenil, también ya arrancó ya. Argentina empató su primer partido y ganó su segundo hoy ante un candidatazo como Alemania.
4: Ah, bien.
3: El grupo A está integrado por Países Bajos, que ganó ambos partidos, Japón, Australia y Chile.
4: Uf,
3: mirá Chile, ¿eh?
4: Chile sigue siendo dirigido por Cachito Vigil. Ya no, ¿no?
3: No sé, ¿eh?
5: ¿Y por qué no?
4: ¿Por qué no?
3: Cachito, mis leones. El grupo B está comandado por Argentina.
4: Ah, fuerte también, ¿eh?
3: Estados Unidos tiene 4 también, producto de su empate con Argentina y su triunfo ante Escocia. Y decíamos Argentina, Estados Unidos, Alemania y Escocia.
4: Sí.
3: Ahí Alemania se la juega entera ante Estados Unidos para clasificar. El grupo C es el local Bélgica, España, Irlanda y Nueva Zelanda.
4: Sí.
3: El grupo de los Woks o de los Progres, ¿no?
4: Sí.

0: Y el grupo D, finalmente, Inglaterra, China, India y Sudáfrica.
1: El otro aquelarre.
2: Es el BRICS. Tremendo.
0: Empataron China e India entre sí. E Inglaterra le ganó a Sudáfrica 3-0.
3: Tengo el ranking. Les voy a hacer los 10 primeros de cada uno.
0: De
3: varones.
0: Dale vos.
3: Bélgica.
2: ¿Qué?
0: Bélgica.
2: ¿Primero?
1: Y sí. Con todos argentinos.
3: Pero te acuerdas que Bélgica en un momento salió. Argentina ganó la medalla de oro y Bélgica fue el segundo.
1: ¿Y por eso? ¿Qué tiene que ser primero Bélgica?
3: Bueno, pero fue, pasó ya el tiempo. Bélgica es el primero. Segundo Holanda, tercero Inglaterra.
2: ¡Mirá!
3: Cuarto Australia, upa. Quinto Alemania. Sexto España. Séptimo Argentina. Octavo India. Noveno Francia. Y décimo Irlanda.
2: ¡Qué bajo Argentina!
3: Y en mujeres. Tenemos a Holanda, Argentina, Bélgica, China, Alemania, España, Inglaterra, Australia, perdón, India y
1: Nueva Zelanda. ¡Qué bajo Australia!
3: Así que si hacemos un ranking
2: alto China.
3: Entre los
1: combinado.
3: Dos, tenemos a
2: 4.5.
3: Holanda primero, Bélgica vale. Segundo y Argentina tercero.
2: Sí.
3: Sí. Lo digo yo, porque yo lo digo.

0: Gracias.
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2: Bueno, yo tengo si quieren volvemos a África, de donde nunca nos fuimos del todo.
3: Es que África está ahí,
2: la casa de todos.
3: Cruzar el charco y estamos en África. O sea, no para el lado de...
4: Sí, pero ojo que se están...
3: Es un charco grande.
4: Nos estamos separando cada vez más de África, ¿eh?
3: ¿Sí?
4: Sí. Se mueven, se separan a razón de 3
3: centímetros. ¿Por eso nos dirán racistas? Ahora, es también del otro lado hay razas.
2: Es muy probable.
4: Y en los otros continentes también. Por no sé, me parece racista que vos pienses que ser racista si, solo si se habla de África.
3: Es que justamente dicen que somos racistas porque no tenemos negros en el equipo. Entre otras cosas. Y los negros vienen de África.
2: Sí.
4: Venían.
3: Ya hay negros en todos lados. Digo, genéticamente. No había negros en Suecia. Ni en Rusia.
2: No.
3: Y ni siquiera en México.
2: No. Vamos a África, pero
4: dice,
2: en África...
4: Perdóname, sí. Dice Jorge Prass. La Liga Femenina de USA es como decir la Premier masculina.
2: Ah, mira.
4: Sí, primera vez campeón simultáneamente. Alemania lo ha sido antes, pero no al mismo tiempo.
2: Vamos a hablar de Hossam Hassan.
3: ¿De quién?
2: De Hossam Hassan.
4: Ah,
3: Hossam Hassan.
4: Ya lo estoy viendo ahí. Sí.
3: Ah, el nabo
2: de... El técnico de Egipto. Nuestro bien conocido técnico de Egipto.
3: ¿El técnico o el hermano? Es el técnico, este es el técnico. ¿Está es chequeado? Pues son muy parecidos, sí.
2: ¿Hay un hermano?
4: Estaba al lado de él,
3: estaba al lado de él todo el tiempo. Eran los dos exactamente iguales.
2: Lo que es muy parecido es el técnico del City a Guardiola. ¿Lo hicieron a propósito de eso?
3: Es probable.
2: Para que nadie se dé cuenta de que echaron a Guardiola.
4: ¿Quién es?
2: Un italiano que se llama Mentecato, no sé cómo. Búscalo.
3: Mentecato.
2: Porque yo dije, ¿cómo que se fue Guardiola si está ahí? Yo creo que hicieron eso porque la gente si no se enoja. Nadie va a chequear el nombre del técnico cada vez que vas a la cancha. Vas y listo, y mirás el partido.
4: Claro.
2: De lejos no se ve nada, de nada.
4: Ah, ahí está, eso es lo que opina.
3: A los hermanos de egipcios.
2: Ah, me está buscando eso.
3: Gemelos, son iguales.
2: Son iguales.
3: De hecho, uno cuando los ve no sabía cuál de los dos era. Por eso
2: a ver, y contaste.
4: Es igual, ¿eh?
2: ¿Cómo se llama, boludo?
4: Ahí va, pará, por eso abrí la nota.
2: Es el Guardiola del City. Qué difícil. Estamos
4: Maresca.
2: Buscá Enzo Maresca. Mientras les digo, bueno, nuestro bien conocido es Hossam Hassan, técnico de Egipto, que criticó a la Argentina por racista, que era bien conocido por...
3: Tiene un aire, es verdad.
2: Sí.
3: Eran ayudantes.
4: Sí. No, hay algunas fotos que parece él, tío.
2: Sí.
4: Hay otras no, que se ven... Muy bien,
2: pero el otro día que jugó el City la Community Shield y la perdió con el Arsenal 3-0, él fue el primer partido que actuó como técnico, una final perdida. Entonces todos ya estaban criticándolo.
4: Está bien eso. Arrancar la temporada por una final.
2: No.
4: Está mal. No entiendo, más si debutás no como DT, boludo.
2: ¿Qué es la Community Shield? ¿Quiénes juegan?
4: El campeón de la Supercopa. Sí.
2: Bueno, y Hossam Hassan, también conocido por desplegar su bandera palestina, apoyar la fuerte causa de contra el genocidio en Gaza, por ser una figura histórica del fútbol egipcio.
3: Sí, era el goleador, ¿no?
2: Goleador histórico, el rey Hassan, le dicen. Mirá, vamos a conocer un poquito más sobre él, ex futbolista y entrenador egipcio.
4: Es el que popularizó la señal de discriminación en el fútbol, ¿no?
3: Sí. Mal entendida, además.
4: Está bien. Ahí nos enteramos qué quería decir.
3: Nos enteramos con un argentino, con Prestiani. Papá.
4: Enteramos masivamente. No, yo no la vi nunca la serie.
3: La de Prestiani, justo la estaba viendo y sí, hace el referee así.
4: Ah, sí.
3: Que dice, apaga las luces.
4: ¡No!
3: No sé lo que fue. Está
2: buenísimo.
3: Sí.
2: Bueno. La mayor parte de su carrera jugó en el Al-Ahli. Estuvo 13 temporadas.
3: El equipo más ganador de la historia del fútbol mundial.
2: Sí. Estuvo desde el 84 hasta el 90 y desde el 92 hasta el 99. También jugó en el Zamalek, el otro grande de Egipto. Desde 2000 hasta 2004, mirá. Y su equipo último fue el Al-Ittihad Alexandria. Hoy dirige la selección de Egipto. Fíjate vos, tiene 69 goles en 177 partidos en la selección. Del 85 hasta 2006. Muchísimo tiempo. Muchísimo tiempo. 21 años jugando. Su hermano gemelo, Ibrahim Hassan, también jugó al fútbol profesional. Y compartieron equipos durante la mayor parte de sus extensas carreras. Fíjate vos, hoy hablábamos de los hermanos donde hay una desigualdad en el éxito. Haciendo la misma actividad.
3: Este viene el caso de Guillermo y Gustavo, ¿no? Que sí, son juntos técnicos ahora.
2: Sí, pero uno dice que el técnico es Guillermo. Y...
3: sí, sí.
2: Justo estuve en La Plata el día del Superclásico, ¿eh?
3: Pero no, qué mala suerte de gimnasia, ¿eh?
2: Ibrahim Hassan Hussein.
4: Ay, equivale, es un... sí, sigue con lo tuyo.
3: Pero venía bien gimnasia, perdón, ¿eh?
2: Ah, mirá, ¿saben cómo se llama el técnico...? Para dar más detitos, el técnico de Egipto, Hosan Hassan Husanein Hassan. Hosan Hassan Husanein Hassan.
3: Todo lo mismo. Debe ser el hijo Juan y el nieto.
2: Juanito Juan.
3: Claro, el hijo y el nieto de la
4: Para mí,
3: que
4: cuando cumplió 18, o cuando se enteró bien de cómo se llamaba, la mató a la madre, ¿no?
2: Tremendo. Como decíamos, son hermanos gemelos, tienen ambos la misma edad y en la misma fecha de cumpleaños.
3: Increíble. Y los mismos padres deben tener también.
2: Y los mismos padres. Debutó en el Al-Ahli, también el hermano, era lateral derecho. Se retiró en el Al-Masri. Bueno, llegó a jugar en el PAOK de Grecia, en el Neuchâtel Hamak de Suiza. Y jugó también en Emiratos Árabes, parece. Tiene muchos títulos el hermano, y supongo que los dos, en el Al-Ahli. Mirá, todas las Copas de Egipto, Liga Premier, bla, bla, bla, Copa de Egipto. Y con el Zamalek también, Liga de Campeones. Bueno, Hosan Hassan Husanein Hassan, estrella del fútbol. Jugó también en Suiza y Grecia. Parece que siempre jugó con el hermano. En todos los equipos lo llevaba. Era el Gustavo del Guillermo del Gustavo. Bueno, y triunfa como técnico de la selección de Egipto. Fue técnico también del Telecom, del Zamalek, del Al-Masri. Fue técnico de la selección de Jordania.
3: Mira.
2: Técnico de, volvió a Egipto y fue técnico de muchos equipos de Egipto y hoy de la selección de Egipto desde 2024. Bueno, ¿qué pasó? Hubo un escándalo.
3: ¿Dónde?
4: ¿Ahora?
2: ¡Ahora! No, un escándalo con Hosan Hassan Husanein Hassan.
4: Se descubrieron el nombre completo.
2: ¿Qué pasó? ¿Cómo decirlo? Se agarraron a trompadas.
3: No, con el hermano no.
2: Se agarraron a trompadas sus dos esposas.
3: ¡Buenísimo!
4: Ah, ¿tiene dos esposas?
2: Parece que sí. Se agarraron a trompadas y fue un escándalo.
4: No, la de cada hermano. Las dos esposas de Hosan Hassan.
2: O por ahí ellas piensan que eran esposas de uno y de otro y se dieron cuenta de que eran esposas del mismo y por ahí, se pelearon. Se pelearon cuando en un hotel de la Costa Norte. Hassan estaba estresado, se desmayó, fue llevado de urgencia al hospital. Bueno, se pelearon y la... bueno, está haciendo la seña. A ver si hay más información. En un café ocurrió esto.
4: Rajadito.
2: Cerca del hotel, en una exclusiva zona turística, en la costa norte egipcia. Se encontraron Howaida Al-Garwawi, la primera esposa de Hassan, y Dan Adam, la segunda mujer, en medio de una relación familiar que arrastraba conflictos desde hacía tiempo. Vení, vení, Vistito. Ahí está.
3: Pero es. No es que les digamos, sino que es la ex esposa y la esposa.
2: Vamos a descubrirlo.
3: Ah.
2: Se pusieron a discutir. La discusión escaló. Se convirtió en un enfrentamiento físico, lo que nunca queremos. Y bueno, enfrente de todo el mundo. ¿Quién comenzó la agresión? No se sabe. El abogado de Howaida dice que ella se encontraba junto a sus hijas Yara y Hana, la nena, la Dalma y Janina de Egipto,
3: claro,
2: cuando fueron atacadas por otras mujeres. Desde el entorno de Dan, dicen que responsabilizan a la primera esposa y a miembros de su familia por el enfrentamiento. Bueno, parece que no son las dos esposas, sino que una es ex esposa y una actual. Eso entiendo, ¿no?
3: Quiero creer, sí.
2: Bueno, ¿qué pasó? La policía, bueno, se realizó la denuncia. Y después de la denuncia y de todo el quilombo, desistieron de escalar el conflicto por intervención de Ibrahim Hassan, del hermano que siempre está ahí para asistir.
4: Claro, ese fue, es el que le decía, no hagas esa seña. No,
3: pero él estaba desmayado, el otro.
2: No, porque en el medio del caos, las se dos despertó. Mujeres pegándose, él no pudo con la situación, mucho estrés, y se desmayó de la impresión.
4: Ah, ahí se desmayó.
2: Cuando intentaba controlar a las dos mujeres.
3: Igual es medio actor, capaz que se hizo el desmayado.
4: Sí, sí, puede ser.
3: Y yo, sí, en el medio decía, sí, sí.
2: Ahora después.
4: Y ahí apareció que... el hermano para decir, no hagas ese gesto, no hagas sí. ese gesto.
2: Ahora después trascendió que Hassan había decidido divorciarse de Jowaida.
4: De la segunda.
2: Inicialmente el abogado de la mujer lo negó y aseguró que continuaban legalmente casados. Bueno, pero este lunes todo cambió. Mohamed Shams, abogado de Dan Adam, aseguró que el DT completó formalmente en el Cairo los trámites para divorciarse de su primera esposa. O sea que estaba casado cuando no se había divorciado.
4: Sí, es común.
3: No sé cómo será eso. Yo.
4: No estaba casado. Bueno. Estaba juntado de novio. En concubinato.
2: Bueno, así que ese es el escándalo y acá está el video. Pueden verlo, sí.
4: Bueno, qué griterío.
3: Parecen chimpancé gritando.
2: Esto no es racismo,
3: ¿no? No, porque son egipcios.
0: Son africanos.
2: Qué difícil, ¿no? Qué difícil situación.
4: Tu discriminación es tremenda.
2: Desde acá, nuestra solidaridad para los hermanos Hassan Hussein y para las mujeres también que han vivido un episodio que no le deseamos a nadie, pero bueno, esa información ya había que darla.
4: Sigue siendo el técnico de la sección.
3: Y hay que ver después de este escándalo.
2: Esta impresión.
3: Claro, hay que ver después como el último fue el hermano y nadie se entera. Viva nadie. Él en vez del hermano y quién se va a dar cuenta.
2: Exacto. Sí, sí. Así que hoy hablamos de hermanos triunfadores en el fútbol africano. Hasta acá
4: ¿Qué
2: mis
4: informes. ¿Qué otros hermanos africanos?
2: Qué buena pregunta.
4: Hasta bueno, tenemos a los hermanos de, eso, de los que hablé durante el mundial. No en este mundial, pero recuerdan a uno que jugaba para Alemania y el otro para Ghana.
2: Claro, los Boateng. Los hermanos Boateng.
4: Exactamente. Y actualmente sí tenemos a los Jackson.
2: ¿Qué? ¿Jackson 5?
4: Los Jackson 5, perdón. Uno que juega para sí, los Jackson. Uno juega para la selección de España y el otro para Ghana también, creo.
2: Claro.
4: Qué feo, ¿eh? No leyeron. Sí, no leyeron el Martí Fierro, ¿no? Que sí. los llama a mantenerse unidos a los hermanos. Y en este caso se separan. No como los egipcios que gran carrera juntos hicieron.
2: Sí.
4: En una época eran medio. Iban juntos, pero después no. Ya empezaron a jugar los dos en equipos separados siempre. Los Romero.
3: Sí.
2: Los gemelos Romero. Y también pasó un poco por momentos con los hermanos Soriano, ídolos.
4: Los Soriano.
2: De Atlanta.
4: Sí, claro.
2: Vamos a ver qué fue de los hermanos Soriano. Porque en un momento se separaron, uno se fue a. A Talleres.
4: Claro, uno pudo coquetear con la primera y parece que al otro no le daba, me parece.
2: Mira, los Soriano Brothers es una cadena de restaurantes de comida cubana.
4: Vamos hoy.
2: En Estados Unidos. A ver.
4: Qué lástima.
2: Y además se llamaban Abel y.
4: Abel.
2: Y el otro también se llamaba igual. Se llaman igual. Abel y Axel o algo así. ¿Por qué no me lo ponen, boludo?
4: Abel es Alfredo Abel, parece.
2: Alfredo Abel, mira vos. El otro es Andrés.
4: Andrés.
2: Carlos Andrés. Qué raro, ¿por qué no le dicen Carlos y Alfredo? Bueno, mira, Abel jugó en General Paz, Atlanta, Belgrano, Luján de Cuyo, General Paz de nuevo, Racing de Córdoba, Español, Atlanta de nuevo, Estudiantes de Buenos Aires, Barraca Central, Colegiales, General Paz. ¿Y todavía estaría jugando en General Paz o tiene 42 años? Yo creo que ya se retiró. No, está jugando en el General Paz, en el General Mater, ¿eh?
4: General Paz es General Paz Juniors.
2: General Paz, ¿no? Juniors, mirá vos. Y tiene un campeonato con Belgrano y uno con Atlanta. Y Andrés Soriano, que también tiene 42 años, nació el mismo día.
4: Increíble.
2: Jugó en Belgrano, hizo una carrera un poco más importante.
4: Él era el bueno, digamos.
2: Era el bueno. Jugó en Belgrano. Deportivo Cuenca, Espoli,
4: también de Ecuador.
2: Belgrano, Atlanta, Los Andes, Villa Dalmi, Defensor de Belgrano. Bueno.
0: ¿Y qué coincidieron? En Atlanta nomás entonces, y en Belgrano.
2: Me parece que sí.
3: Es que es muy difícil para dos hermanos coincidir en un equipo, salvo que jueguen en ligas muy pequeñas o...
0: No, que tengan sea un nivel...
3: El contrato similar. Como el de los Romero, que el contrato lo pedía jugar juntos. Que después ellos ya dejaron de hacerlo, pero...
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Estamos dando comienzo a un nuevo episodio de Gambeteando el Algoritmo, programa de radio, podcast, que te lleva de viaje por todo el planeta, sin pasaporte, sin aduana, haciéndote conocer diferentes músicas de todo el mundo. Y mi nombre es Nicolás Falcoff y estamos transmitiendo desde el Valle de Tras la Sierra para todas las radios que se suman semana a semana a este, a esta propuesta radial, a esta propuesta del éter, y también para quienes nos escuchan no solamente por Spotify, sino también por YouTube. Ahí en el canal de Revuelto Radio nos pueden escuchar también por YouTube todas las semanas. Vamos a comenzar el viaje de hoy por la antigua Persia, más precisamente por el territorio iraní, hoy conocido como Irán, y vamos a hablarte también de un instrumento particular de esta cultura, que es el santur, un milenario salterío de cuerdas percutidas, originario de Irán y de la Mesopotamia, que tiene más de 3.000 años de historia. Se lo considera como el antepasado directo del piano moderno y de la familia de los dulcimers, y tiene una estructura trapezoidal, y es uno de los instrumentos protagonistas del álbum que te vamos a presentar para abrir la travesía de hoy, Dust and the Moon, Polvo y la Luna, es el nombre de este disco de una agrupación conocida como Rite of Strings, Ritual de Cuerdas, cuyo lanzamiento está programado para finales de agosto del 2026 y que ya te lo estamos trayendo en Gambeteando el Algoritmo en primicia exclusiva, y que incluye este ensamble, el santur, el violín, el contrabajo y la batería, generando una sonoridad única, tejiendo música tradicional persa con raíces del Mediterráneo y también algo de jazz, de improvisación y música de cámara. Un viaje sonoro guiado por el ritmo y el polvo y la luz de la luna, de este trabajo que incluye varias piezas originales de los integrantes del ensamble y también una versión de un tema de Erik Satie. Ejan Maturi toca el santur, él es de Irán, pero está radicado en Estados Unidos. Edward Pérez, estadounidense, que vive en Nueva York. Eileen Basaldi, que toca el violín y es turca, nacida en Turquía, radicada también en Estados Unidos, donde se da cita a este ensamble. Y Engin Kanguyadin, en batería, turco, radicado también en Nueva York, de la mano del clarinetista invitado Ismael Lumanowski, que viene de Macedonia. Se dieron cita en Nueva York y grabaron en el mayo de este año, en el 13 y el 14 de mayo de este año, en Long Island, en Nueva York, en un gran estudio reconocido por su espectacular acústica, este trabajo que vamos a compartirte para que comencemos a viajar, Dust and the Moon, una visión compartida de Ejan Maturi y Edward Pérez, los codirectores de este ensamble. Y vamos a escuchar uno de los sencillos de difusión del álbum, titulado Keshm. Esto está inspirado en una isla homónima, la isla más grande del Golfo Pérsico. La isla Keshm está ubicada en el estrecho de Hormuz, tristemente célebre el estrecho de Hormuz. Célebre, digo, porque en los últimos meses ha sido epicentro y sigue siendo epicentro del actual conflicto bélico entre Estados Unidos e Irán. Vamos a unificar y hermanar desde la música estas dos latitudes, estos músicos, muchos de Irán, también de Turquía, que residen en Estados Unidos y que grabaron este trabajo. Recordemos ahí que el 17 de agosto expiró el plazo de 60 días establecido en el memorándum de entendimiento firmado en junio entre Estados Unidos e Irán. Eso detuvo temporalmente los bombardeos iniciales, pero como no se llegó a un acuerdo permanente, las condiciones de paz se quebraron. Las Fuerzas Armadas de Estados Unidos mantienen un bloqueo naval sobre todos los puertos de Irán. Trump causó una fuerte polémica internacional hace muy poco, declarando en sus redes que el estrecho de Hormuz operativamente es un nuevo territorio de Estados Unidos, territorio ancestral de la antigua Persia, y que Estados Unidos se lo está apropiando de alguna forma. Y bueno, afirma Trump que sus tropas controlan la vía de este estrecho. Las autoridades de Irán catalogaron, por supuesto, esto como una realmente decisión de quebrar ahí cualquier tipo de acuerdo. Así que ahí estamos, desde la música, intentando hermanar lo que los malos gobiernos y las hegemonías intentan dividir. Rite of Strings se llama el artista, este ensamble multicultural, y el tema dedicado a esta gran isla del Golfo Pérsico llamada Keshm.

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seguimos viajando sin pasaporte, seguimos viajando sin aduana, y de la antigua Persia estábamos ahí con un pie en Irán y otro en Estados Unidos. Miren, qué osadía, ¿eh?, la nuestra de arrancar el viaje por ahí. Y ahora vamos a tener ahí un momento en el que vamos a atravesar parte de lo que se conoce como Reino Unido, pero vamos en realidad a focalizar en la cultura gaélica. Vamos a desembarcar en las Islas Hébridas, en este extenso archipiélago que está en la costa noreste de Escocia, consideradas el corazón espiritual, lingüístico y cultural de la música y la lengua gaélica. La música gaélica es una expresión tradicional vinculada con las lenguas gaélicas en Escocia, Irlanda, y caracterizadas por tener justamente una poesía y una lírica donde se prioriza la voz humana, aunque también se habla muchas veces de música celta. La música gaélica se diferencia de la música celta en amplio sentido por las estructuras poéticas específicas, por estar enraizada en las comunidades donde todavía se habla el gaélico. Las canciones tradicionales de esta cultura transmiten mitos, genealogías, y la temática suele ser la naturaleza, la melancolía, la nostalgia. A diferencia de las baladas inglesas, el gaélico prioriza lamentos por seres queridos o la belleza espiritual del paisaje. Las melodías y los poemas se transmiten de generación en generación, y entre los distintos estilos de la música gaélica encontramos lo que se llama música de boca o puirta beul, que es un canto veloz que imita el sonido de los instrumentos y va guiando el baile. Está también el Jan Nos, el estilo de canto irlandés tradicional solista, con una ornamentación muy compleja de vocal. Las canciones de trabajo, que son cantos colectivos con ritmos marcados, utilizados para sincronizar las tareas, como el hilado, por ejemplo, con la música. En cuanto a instrumentos, encontramos por un lado el arpa, conocido como clarsac, el instrumento gaélico, digamos, por excelencia, símbolo del bardo celta, ¿no?, de aquel que a partir de empuñar la música cantaba y contaba la historia del pueblo, la memoria cultural, del modo que los griots en el África Occidental, el bardo es quien llevaba a cabo esto en los pueblos celtas. La gaita, esencial en la tradición escocesa para marchas, ceremonias, y el violín, aportando el dinamismo a los bailes tradicionales. Bueno, vamos a presentarte un grupo muy particular que tiene reminiscencia con toda esta tradición y toda esta cultura. Aaron Sood y Angeline Morrison, este dúo de aclamados músicos y poetas británicos que revolucionaron la escena de la música gaélica con un disco que acaba de salir en agosto del 2026, que se llama Don Dub, que significa marrón y negro en gaélico. Se editó bajo el sello The Real World, el emblemático sello Real World de músicas y culturas del planeta, el sello que fue popularizado, fundado por Peter Gabriel. Y estos artistas se denominan como los Hebrideanos Marrones, un dúo que utiliza las herencias combinadas que conectan a Escocia con la India y con Jamaica. Un puente increíble realmente, desde una música muy experimental, donde está obviamente la raíz musical en las Islas Hébridas y en la Gaeltacht, ¿no? El Gaeltacht es la zona escocesa, Gaeltacht, donde se habla gaélico. Bueno, esta colaboración que estamos presentándote, este dúo de Aaron Sood junto con esta artista Angeline Morrison, es una colaboración que ha dado lugar a este nuevo disco, donde justamente encontramos un modo diferente de interpretar la historia y homenajear a esta comunidad de la tradición histórica gaélica. Vamos entonces a escuchar un tema que se llama Oran Molaid, donde se samplea y se repite una grabación que eligió Aaron Sood de su tío abuelo cantando salmos y tocando el violín, una grabación de 1952, la van a escuchar ahí lupeada, y se le añaden algunos ritmos, guitarras eléctricas, algunos loops y algunos violonchelos estridentes, y esto, bueno, arma ahí un, digamos que una textura muy particular, y le permitió a Aaron Sood poder tocar con un antepasado que falleció antes de que él naciera, ¿no? Increíble. Oran Molaid, que se traduce del gaélico escocés como canción de alabanza, Aaron Sood y Angeline Morrison en el aire de Gambeteando el Algoritmo.

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2: Y vamos a seguir por un rato con un pie en el Reino Unido, pero el otro pie lo vamos a poner en el Caribe. Más precisamente en territorio cubano, porque lo que te vamos a presentar es una orquesta que está basada en Inglaterra, pero que se ha dedicado a reformular la música caribeña. Una big band latina con sede en el Reino Unido, que cuenta con un elenco multigeneracional de músicos de distintos lugares del planeta, que vienen de los distintos centros de la música latina, de La Habana, Cuba, de Caracas, en Venezuela, de Bogotá, en Colombia. Y me refiero al grupo Orquesta Mambo Internacional, donde está el cantante, vocalista principal de 72 años, el venezolano Carlos Pachanga Peña. Y también hay algunos jóvenes de Yorkshire, al norte de Inglaterra, Johnny Enright y Lubi Jovanovic, que formaron en 2022 este grupo. Y bueno, justamente Jovanovic, DJ latino, mentor y promotor de la salsa en Inglaterra, es parte del alma de Orquesta Mambo Internacional, que acaban de editar su disco debut, lo están anunciando, se llama Apúntalo, y es una gran selección de temas de mambo, salsa y jazz afrocubano de la era de oro en Nueva York, cuando en Nueva York se escuchaba toda esta música, con Tito Puente, con Willie Colón, en los años 70, con la participación de un flautista británico llamado Chip Wickham y la cantante cubana Claricel Millares. Este grupo piensa irse de gira por distintos puntos de Inglaterra, con varias fechas hasta fin de año. Y bueno, la música afrocubana, afrolatina, la pachanga, la guaracha, el son montuno, la salsa, como queramos llamarlo o enmarcarlo, es una música con toques puertorriqueños, pero que está ahí orientada a Cuba, esta usina cultural que ha sido y sigue siendo Cuba. Se escuchan los abundantes timbales y el mambo al estilo de Tito Puente, y una autenticidad latina, pero hecha en Inglaterra. Increíble realmente el trabajo de Orquesta Mambo Internacional. Y vamos a escuchar el último tema del disco Apúntalo, el disco debut de esta banda. El disco va a salir completo en septiembre, ya te lo tenemos acá, ya te lo estamos mostrando, ya lo hemos escuchado, por eso estamos hablando de este disco tan interesante. Y vamos a escuchar, sí, uno de los temas que ya se estrenaron como sencillos, que fueron promocionados antes de que salga todo el disco. El tema se llama Yen Yeré, que podría ser de alguna manera un título asociado con la alegría o con la bondad. Fue compuesto de manera conjunta por el trombonista y director de la banda Johnny Enright, y Enyere es un término de origen afrolatino y se asocia ahí con la alegría, con la benevolencia. Johnny Enright y el veterano cantante principal de Venezuela de esta banda, de esta orquesta, Carlos Pachanga Peña, en el aire.

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0: disco de Gambeteando, el algoritmo, que se transmite desde el Valle de Tras la Sierra por distintas radios de Córdoba, pero también distintas radios de todo el país, ¿sí? Y no solamente en Spotify, sino que también nos encontrás en YouTube. 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
0: En esta segunda parte de Gambeteando el algoritmo de hoy, de este episodio, vamos a desembarcar en tierras mexicas. Vamos a contarte algo también de la historia de este particular territorio, hoy conocido como México, pero que ha tenido que ceder gran parte de su territorio a Estados Unidos. Vamos a desembarcar en realidad en un estado ubicado en la región suroeste, hoy de Estados Unidos, pero que perteneció en la fundación de México a ese país. Me refiero a Nuevo México, así se llama, el quinto estado más grande del país de Estados Unidos en territorio, pero con una baja densidad poblacional. Nuevo México se llama porque los conquistadores españoles llamaron así a la región en el siglo XVI, décadas antes de que México actual se independizara y que adoptara su nombre oficial. Esperaban encontrar allí los colonizadores una civilización tan rica y avanzada como la del Imperio Azteca. Tras conquistar a los aztecas en el Valle de México, los exploradores españoles viajaron hacia el norte buscando oro, escucharon leyendas sobre ciudades indígenas y comenzaron a llamar esas tierras inexploradas el Nuevo México. El país, conocido como México, adoptó su nombre en 1821. Nuevo México ya se llamaba así desde 1563. Nuevo México entonces perteneció inicialmente a México y luego pasó a ser parte de Estados Unidos. Recordemos

Entonces que el territorio, lo que hoy se conoce como Nuevo México, estuvo bajo soberanía mexicana durante 27 años y fue en 1848 que los estadounidenses ocupan militarmente la región y casi se inició un conflicto bélico desde ese momento de la ocupación por la frontera de Estados Unidos y el norte de México. En 1848, el Tratado de Hidalgo pone fin a la guerra y México se vio obligado a firmar un tratado cediendo más de la mitad de su territorio a los Estados Unidos. El trasfondo real tenía que ver con que no solamente tenía que ver con que Estados Unidos pretendía defender Texas, sino que en realidad tenía la ambición de expandirse territorialmente. La política de Estados Unidos tenía esta creencia popular de que esa nación estaba destinada a extender sus fronteras desde el Océano Atlántico al Pacífico. Y bueno, hubo varios intentos de comprar este territorio. El gobierno mexicano se negó rotundamente y siglos de historias entrelazadas, rutas comerciales, migraciones y movimientos culturales terminaron en que Nuevo México hoy sea parte de Estados Unidos, pero que conserve una historia con una herencia musical entrelazando influencias que van desde las influencias españolas, mexicanas, indígenas, de inmigrantes europeos, angloamericanos y afroamericanos. Vamos a presentarte una banda de cuerdas de Nuevo México que es Lone Piñón, una agrupación, una orquesta típica originaria de Albuquerque, Nuevo México, una de las ciudades más importantes de Nuevo México. Un grupo que nació en 2014 con la misión de revivir y preservar los sonidos tradicionales de la región del norte, los cuales provienen de las generaciones de abuelos, donde habían comenzado a desaparecer justamente de los escenarios modernos. Y estas orquestas se están siendo rescatadas y esta principal banda de cuerdas es una de las exponentes. Lone Piñón. Violines, contrabajo, guitarras, acordeones, vihuela y obviamente cantando en inglés y en español, de manera bilingüe en esta zona fronteriza. Interpretando una mezcla muy particular de frontera que incluye rancheras mexicanas, western, swing, polcas de guitarra, canciones de cuna, algo, digamos, de influencia de la música country y toda la onda chicana. Su música celebra la diversidad cultural de Nuevo México y entrelaza las distintas historias. En 2026, la banda editó el disco titulado Hot Carne Seca. Ya en su título tenemos ahí el inglés y el español. Un destacado disco, destacado ahí por su enfoque de la música de raíz tradicional de esta región tan particular. Te estamos presentando entonces a la New Mexican String Band Lone Piñón. La melodía del tema que vamos a escuchar viene justamente de un tema tradicional, una melodía ya muy tradicional de la zona, cuya melodía viene de antiguas grabaciones de campo del folclorista Juan Bautista Rael, que en agosto de 1940 registró en audio a Ricardo Archuleta, que era un maestro cantor de la tradición religiosa ahí en Cerro Nuevo, interpretando el tema El Tecolotito. En el valle del Río Grande, el tecolotito es un género musical en sí mismo, una letra que describe con melancolía un pequeño búho, el tecolote, que vuela de un lado a otro como un mensajero valiente que arriesga su vida para entregar mensajes, una especie de búho mensajero. A diferencia de los ritmos tradicionales mexicanos más conocidos, esta pieza se interpreta en compás de 6/8, en compás ternario, en ritmo rápido, asemejándose incluso estructuralmente a una jig de la música celta irlandesa. Así que así vamos desembarcando y tendiendo puentes insólitos, inusuales, entre las distintas culturas del planeta. La orquesta de cuerdas mexicana Band Lone Piñón de Nuevo México interpretan entonces el tecolotito.

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2: Y vamos a desembarcar un ratito en Chile, territorio que solemos indagar poquito en este programa. Siempre vamos recorriendo distintas latitudes y por Chile no hemos pasado demasiado. Este país ahí que tiene la cordillera de los Andes como frontera natural con la República Argentina y toda esa enorme costa en el Océano Pacífico. Chile es nuestra nueva latitud y te vamos a presentar a Pedro Mardones, que acaba de presentar un disco debut llamado El Niño, un viaje a través de la raíz latinoamericana construido sobre instrumentos tradicionales del mundo andino y sudamericano como el charango, la quena, el quenacho, el moxeño, el guitarrón chileno, el bombo, la guitarra acústica, que se hermana tanto con también la música argentina del norte. Mardones reivindica instrumentos como el guitarrón chileno, que lo nombré recién, que es un cordófono de 25 cuerdas, muy utilizado por la tradición chilena de poesía improvisada, que se canta en décimas, y bueno, presente en este disco que se llama El Niño. Un viaje de 5.000 kilómetros a lo largo de los Andes, donde podemos encontrar distintas composiciones propias de este artista. 8 temas que han sido compuestos por Pedro Mardones, y ahí estamos escuchando de fondo Aikina, una pieza que fue inspirada en un programa interdisciplinario que invitó a profesores y estudiantes participando como observadores en una fiesta de la Virgen de Guadalupe de Aikina en el año 2013, una peregrinación con profunda devoción espiritual que marcó la vida de las comunidades andinas del norte de Chile durante más de 150 años y que Pedro Mardones homenajea en esta versión. Pero lo que vamos a escuchar es el tema que da título al disco del álbum, donde pueden escuchar ahí el guitarrón chileno. Me refiero al tema El Niño.

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2: Y hoy vamos a finalizar la travesía en territorio brasilero, en esta gran usina de música donde han nacido estilos como el samba, la bossa nova, el mangue beat, el maracatú, el choro, el frevo, el forró, entre tantos otros. Y la samba, el samba brasilero es un género musical muy emblemático, considerado una de las principales expresiones de la identidad cultural original en el estado de Bahía, consolidada en los barrios populares de Río de Janeiro a principios del siglo XX. El samba brasilero combina profundas raíces africanas traídas por el comercio de esclavos con elementos, por supuesto, de la música europea. El samba se caracteriza por un ritmo binario, sincopado, un pulso energético, un sonido que produce una rica sección de percusión que se la nombra como batería, que incluye el zurdo, el tambor grande, ¿no?, que marca el latido, el corazón del samba, el tamborim, un tamborcito pequeño, tamborcito agudo que ejecuta cortes, ritmos y rápidos, el pandeiro, esta pandereta brasilera fundamental por su versatilidad, que puede ser de plástico o de cuero el parche, a modo de una pandereta, pero con parche. Y el cavaquinho, esa pequeña guitarrita de cuatro cuerdas que va armando la armonía en el acompañamiento del canto. Hay muchas variaciones del samba. La forma más famosa del baile es la samba nupé, samba en el pie, que se realiza ahí en forma individual por los pasistas, los bailarines. Una técnica que exige un juego de pies muy veloz. Y durante el famoso carnaval de Río de Janeiro, grandes escolas de samba compiten en el sambódromo. También el nombre del sambódromo y las escolas de samba toman este estilo para nombrarse. Y bueno, en los carnavales, majestuosas carrozas alegóricas con miles de integrantes vestidos con imponentes disfraces, lentejuelas, van bailando y haciendo su espectáculo al ritmo de este estilo, ¿no? Pero este viaje va a finalizar de la mano de dos artistas que han sofisticado de una manera muy interesante el samba brasilero. Me refiero a Joyce y a Tuti Moreno, que han editado un nuevo álbum muy emotivo, que nació lamentablemente de una tragedia, porque iba a participar de este disco el amigo de estos artistas, João Donato, que murió inesperadamente, repentinamente. Pero, sin embargo, siguieron adelante Joyce y Tuti Moreno, esta pareja creativa y pareja amorosa también, que llevaron a cabo esta impresionante colección de improvisación, poesía y resiliencia. Joyce, guitarrista virtuosa, gran cantante, compositora pionera. Tuti Moreno, gran baterista, con un sentido del ritmo único. Juntos crearon un equipo realmente impecable, que hace décadas se conocieron desde la música. Y bueno, apenas se conocieron, ya no se separaron más. Escuchar tocar la batería hizo que Joyce sintiera que encajaba perfecto con su guitarra. Y bueno, así han hecho sinergia estos compañeros sentimentales desde la década del 70 hasta nuestros días. Así que de su reciente trabajo, su disco más reciente, que fue editado hace muy poquito, en agosto de este año, vamos a escuchar un tema, uno de los bonitos temas. El disco se llama Hit 027, pero lo que vamos a escuchar es el tema Wanna ET, enmarcado dentro del bossa nova, del folk jazz brasileño, con un aire místico. Joyce compuso este tema inspirada en su visita a un jardín ecológico y musical en Río de Janeiro, llamado justamente Wanna ET, que significa en tupí guaraní multitud de luciérnagas. Con esto nos despedimos hasta la próxima semana, hasta el próximo episodio de Gambeteando el Algoritmo, cuando estemos preparados para seguir recorriendo las distintas músicas y culturas del planeta.

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1: Entrevista Elisa Carrió, año 2000.
2: Pero yo la verdad que no quiero tirar más leña al fuego porque he sentido tanto dolor. Fue demasiado. Yo les digo que para mi resistencia psíquica fue muy fuerte. No, todavía me estoy recuperando.
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1: Pasadas por alto, Adrián Lackerman.
2: Si el humor lo tomamos como un género artístico que debería estar atento a los cambios sociales para poder reflejar y contar lo que se está viviendo, que es lo que yo creo que debería hacer el arte, entonces empieza el quiebre, ¿no? Empieza el humor a cambiar y a poder estar atento a esos cambios. Cuando también aparece estos tipos que no quieren soltar el pasado, es porque, bueno, hay que ponerse a laburar y hay que pensar cómo hacer para hacer chistes en este momento. Es lógico que haya resistencia, y también hay un cambio social en donde los dispositivos, las plataformas, etcétera, cada uno ve lo que quiere, cuando quiere, y ve el tipo de humor que quiere, ¿viste? Empiezan todos problemas ahí, ¿viste? Con los cambios. Eso es lo más lindo. La verdad, es espectacular para pensarlo ahora, porque también va quedando como, no te digo un documento re importante, pero sí es una fotografía de una época de conflicto, ¿no?
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1: Paolo Pandolfo, músico.
2: El museo hace 40 años que hago lo mismo y siempre hago lo mismo, en las buenas y en las malas, durante la dictadura, durante el reforcinismo, el menemismo, el kirchnerismo, o sea, en sí cambia más mi actitud ciudadana, no mi actitud artística. Yo, el arte es una batalla de siglos, es una batalla contra el materialismo, contra el miedo, contra la noche oscura, o sea, sobre todo contra el materialismo. Va a continuar después del macrismo y siempre, digamos. O sea.
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1: Peter Palpelbart, filósofo.
2: Esa soledad, primero, está poblada de muchas tribus, pero aparte de eso, está poblada, yo diría, esa soledad es la condición para otras conexiones. Porque cuando uno está junto todo el tiempo, ¿no? Está sometido a un colectivismo que es todo menos conexión. La conexión supone una distancia, un juego, una atracción, una repulsión.
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1: Programa
2: Va de Retro.
1: Entrevista
2: Sergio Langer,
1: ilustrador.
3: Básicamente, si uno trabaja para un multimedio, sabe por dónde tiene que circular y no te pones a hacer boludeces, claro. Digamos. Siempre uno puede mandar fruta sin necesidad de ir frontalmente. Con la religión no podés joder mucho, o con las drogas, pero de repente en él y se puede clavar una botella de chimichurri y aparecer en el futuro, en el pasado, y está bien.
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1: Año 1989. Primeras emisiones.
2: Hay momentos en que nos ponemos a pensar qué es lo que estamos haciendo. Y bueno, este es uno de esos momentos donde nuestra vida comienza a ser cuestionada por cualquier cosa. ¿Para qué vivimos?
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1: Paula Nanim Telis.
2: Mi voz se ha vuelto desierto. Viaja por canto sin tiempo. Para visitarla tienes que darle un soplo a mi aliento. Mi voz se ha vuelto desierto. Viaja por cantos sin tiempo.
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1: Meta Huacha, músicos.
2: Nosotros nos hemos caracterizado siempre desde un principio por ser cumbia testimonial. Creo que fuimos la primera cumbia testimonial, o sea, la que empezó a contar historia de los barrios. Cuando nosotros salimos en el 2000, las bandas de cumbia villera eran, las letras eran súper picantes, ahí, al filo. Y nosotros salimos con un soy de los que van a pedirle a la Virgen, de los que caminan a la catedral, ¿no? Y decíamos, ¿será que esto va a funcionar? Porque las letras hablaban de robo, de escabio, de falopa.
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16: También en campaña el presidente se manifestó a favor de la vida cuando se mostraba ante sectores más cercanos a la iglesia en la parte esa previa a ser presidente, como también hubo tantas otras promesas de campaña.
17: Mira, esa es una posición personal que el presidente mantiene. Él, si fuera diputado, votaría en contra, pero eso no quiere decir que la vaya a votar, que la vaya a vetar. Son dos cosas diferentes. Y bueno, del tema de campaña, cuando quieras lo charlamos con más tiempo. Hoy que, ya que estamos de acuerdo una vez en un tema, mantengamos el acuerdo. ¿Te parece bien?
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1: Rolando Goldman.
2: Estábamos haciendo la película con Osvaldo Bayer. Él me cuenta, hay un libro que él escribió, que se llama Los anarquistas expropiadores, y una vez se enteró que lo estaban vendiendo en Uruguay, y él no había hecho una edición para Uruguay, y no, la editorial no sabía nada. Y empezó a indagar cómo era, y encontró que había una gente que quiénes eran, le consiguió un teléfono, llamó, dice, mire, habla Osvaldo Bayer, me han dicho que ustedes están vendiendo mi libro, Los anarquistas expropiadores. Y le dicen, y sí, Osvaldo, se lo expropiamos, le dijeron.
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9: Una de nuestras consignas más fuertes, esperar también las voces de las mujeres y las identidades disidentes, también, digamos, privadas de su libertad, y que sus demandas históricas sean también tomadas por los colectivos transfeministas.
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1: Hola, ¿qué tal? ¿Cómo están? ¿Cómo les va? Bienvenidos, bienvenidas. Estamos comenzando una nueva jornada de Oral y Público, el programa de los juicios por crímenes de lesa humanidad que transitamos aquí en La Retaguardia y que luego se va a circular por medios comunitarios, alternativos y populares de todo el país. Hoy le vamos a dar mucho lugar a lo que ha sido un cierre de juicio con pena de 12 años de prisión para el imputado, el único imputado del juicio. Me estoy refiriendo al juicio que se hizo en Tucumán por la apropiación de Marcos Ramos. Carlos Vega era parte de la inteligencia del ejército y fue condenado a 12 años de prisión por haber participado de la retención y el ocultamiento de menores de 10 años en dos casos, porque no fue solo el caso de Marcos Ramos, que es quien recuperó su identidad a partir del trabajo de Abuelas de Plaza de Mayo, sino que también su hermano Elías Suleimán, que tenía 8 años y que pudo escapar luego de esa situación de apropiación, justamente porque era más grande. Ambos casos fueron tomados en cuenta por este tribunal de Tucumán que ha condenado a Vega. Así que en un instante nada más nos vamos a meter a escuchar un par de entrevistas, una que hizo Pedro Ramírez Otero unos minutos después de terminado el veredicto en la transmisión que llevaron adelante con Julián Bouvier en el canal de YouTube de La Retaguardia. Y ahí vamos a escuchar a la fiscal auxiliar de este juicio, Valentina García Salemi, evaluar el veredicto. Y también vamos a escuchar más tarde una entrevista que le hicimos junto a Pedro a las dos abogadas que participaron del juicio por la querella de Abuelas de Plaza de Mayo, Carolina Vilela y Patricia Chalup. Y allí también vamos a escuchar la parte de la entrevista que incluyó el diálogo con Marcos Ramos, que estaba allí con ellas y que quiso intervenir en la charla, así que estuvimos también intercambiando sus sensaciones y sus emociones tan cerca de lo que fue la acción de la justicia reparadora, sobre todo por, bueno, ya lo van a escuchar en las entrevistas, algunos puntos del fallo más allá del de la condena a Vega que implican también cuestiones de reparación. También vamos a estar, lo que nos dé el tiempo, pero vamos a estar recuperando testimonio de lo que ha sido el juicio por la masacre de la calle Corro. Viene siendo el juicio por la masacre de la calle Corro. Y vamos a escuchar de allí el testimonio de Juan Andrés Pawlowski, un segmentito. Eso será al final del programa.
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1: Como te decía, nos metemos de lleno a escuchar esta entrevista de Pedro Ramírez Otero a Valentina García Salemi, fiscal auxiliar en este juicio por la apropiación de Marcos Ramos, que terminó con pena condenatoria para el único imputado del juicio.
6: Hemos tenido entonces veredicto, como veníamos anunciando en estos días, en el juicio por la apropiación de Marcos Ramos. y Carlos Vega ha sido condenado. Entonces, el ex capitán de inteligencia del ejército, Carlos Alberto Vega, ha sido condenado a 12 años de prisión. Para charlar sobre esto, estamos en comunicación con la fiscal de este juicio, con Valentina García Salemi, a quien le damos la bienvenida nuevamente al aire de La Retaguardia. Valentina, bienvenida, gracias por atendernos. Le contamos a la gente...
7: No, muchas gracias.
6: Le contamos a la gente que el veredicto ha sido, cuando estamos charlando con vos en este momento, ha sido hace un ratito nada más, así que estamos con todo lo que ha dejado esa jornada muy muy a flor de piel, ¿no?
7: Sí, así es. En el día de hoy, como bien lo señalaba, se ha concluido el debate oral y público por el caso de las apropiaciones de los hermanos Marcos Eduardo Ramos, el nieto recuperado 128, y su hermano, por parte de madre, Ismael Suleiman. Y como bien refería, fue condenado quien venía acusado después de todo este juicio y por las pruebas que hubo en este juicio, por su participación criminal en estos hechos que son aberrantes, ¿no? Crímenes de lesa humanidad y nada, apropiaciones de niños. Recordemos que Marcos tenía 6 meses cuando fue secuestrado y su hermano 8 años, y tardaron 42 años en reencontrarse, y lo pudieron hacer porque hubo denuncias, hubo investigación, hubo una prueba muy importante que es el análisis genético de ADN realizado por el Banco Nacional de Datos Genéticos, una institución fundamental en estos casos. Así que nada, estamos muy conformes como Ministerio Público Fiscal que hayamos obtenido esta condena, porque además de ser una condena como corresponde penalmente, justa y fundada, vamos a esperar, por supuesto, los fundamentos que nos van a dar la otra semana, también la sentencia hace lugar a las reparaciones integrales que habíamos solicitado, tanto nosotros como la parte querellante, Abuelas de Plaza de Mayo, reparaciones integrales para ambas víctimas, y también hace una recomendación, el propio tribunal, una recomendación al Poder Ejecutivo Nacional para que sostenga, fortalezca y promueva las políticas de búsqueda de niños y niñas apropiados durante el terrorismo de Estado en nuestro país, que son más de un centenar todavía. Acá en Tucumán tenemos 3 nietos recuperados en su identidad y faltan todavía decenas más, ¿no? Y en ese sentido la sentencia es muy valiosa porque también realza la importancia del Banco Nacional de Datos Genéticos como un organismo estatal muy serio y que tiene un acervo de muestras genéticas único en estos casos y por los cuales Argentina es vanguardia en la defensa de derechos humanos ante graves violaciones, ¿no? En el mundo. Entonces, bueno, creo que ha sido una buena sentencia y muy importante para Marcos y para Ismael y su familia y también para toda la sociedad.
6: Totalmente, bueno, y sumo ahí a esto que decías del Banco Genético como vanguardia, también a la justicia en nuestro país que sigue llevando adelante juicios por crímenes de lesa humanidad, es algo único e histórico en el mundo.
7: Así es.
6: Más allá de algunas cosas, te comento algunas cosas que se charlaba con quienes estaban del otro lado en el chat de YouTube durante la transmisión, que tenía que ver con la cuestión de el paso del tiempo, ¿no? 50 años después llega esta condena. Eso, por supuesto, es complejo para las víctimas, para sus familias,
7: sin
6: para
7: duda,
6: los imputados.
7: Sin duda.
6: Pero es importantísimo.
7: Sí, sí, tal cual. El paso del tiempo en este tipo de casos es realmente muy, muy duro. Y bien lo señalaba, principalmente para las víctimas, que se van sin justicia, por lo menos algo de justicia. Y también para los acusados, por supuesto, que también tienen derecho a ser juzgados en tiempo y forma, por supuesto. Pero sin perjuicio, finalmente llegó. Y en ese sentido creo que todos como sociedad argentina tenemos que estar orgullosos de que los juicios por delitos de lesa humanidad cometidos en nuestro pasado reciente, esto fue a partir de 1975 a 1983, en nuestro pasado reciente los graves crímenes, desapariciones forzadas, apropiaciones de niños, violaciones, torturas, secuestros, sean debidamente juzgados. Eso es una garantía, constituye en materia de derechos humanos este tipo de juzgamientos y sentencias justas, una garantía de no repetición. Y esto es muy importante y por eso somos vanguardia en el mundo entero, llevando adelante con todas las garantías procesales de nuestro Estado de Derecho estos juicios orales que son tan necesarios para reconstruir la historia y para que nunca más vuelva a suceder.
6: Puntualmente, en el caso de esta condena a 12 años a Carlos Vega, suena un número bajo pensar en 12 años, teniendo en cuenta que muchas veces las condenas son a perpetua. ¿Qué pasa puntualmente? ¿Es una buena condena? ¿Cómo lo analizan?
7: Sí, en el sentido del número, 12 años de prisión para cualquier persona no es poco. Si nosotros habíamos pedido 17 años, en este caso no corre por el tipo de delito la posibilidad de una pena a cadena perpetua. Estamos hablando de sustracciones, ocultamiento y retención de menores de 10 años, es el tipo de delito, con los otros delitos que siguen como consecuencia. En el caso de Marcos Ramos, recordemos que fue completamente modificada su identidad, y en el caso de su hermano lo hicieron incierto por bastante tiempo. Son delitos gravísimos, pero que no conllevan la cadena perpetua como pena de prisión, ¿no? Y en ese sentido rescatamos y valoramos mucho en esto que yo te señalaba, todo lo demás también de la sentencia, ¿no?
6: Sí.
7: Que hace justamente a aportar a la consolidación de las políticas de memoria, verdad y justicia en nuestro país. Y nada más y nada menos que relacionado al derecho a la identidad, que es uno de los derechos fundamentales para poder seguir desarrollándonos todos como sociedad, ¿no? Porque el derecho a la identidad tiene una faz individual en cada una de las personas, en este caso puntualmente en los hermanos que eran víctimas en este juicio y su familia, pero también tiene una faz colectiva que tiene que ver con que todos nosotros, cada uno de nosotros, allá en Buenos Aires, acá en Tucumán, en Chaco, Ushuaia, Mendoza, en todos los lugares de nuestro país, tenemos derecho a vivir sabiendo quién es quién, que cada uno de nosotros sepamos quién es quién y la historia de cada uno. Eso es muy importante, el derecho a la identidad debe fortalecerse y por eso celebramos que la sentencia haya promovido también y pida este fortalecimiento para esas políticas que, bueno, sin esas políticas se hace muy, muy difícil. Ya con las políticas de búsqueda de niños apropiados, niños y niñas apropiados, es muy difícil, imagínense, sin esas políticas. Así que, bueno, celebramos este momento, es el juicio número 17 que se realiza en Tucumán, y hoy podemos decir que esta provincia está un poquito más justa que antes.
6: Sin dudas. Hemos escuchado durante el juicio los testimonios de Elías Ismael Suleiman y de Marcos Eduardo Ramos, testimonios tremendos, ¿no? Pensando en que eran niños muy chicos cuando fueron apropiados, cuando fueron separados de su familia. Y siempre hablamos aquí de lo reparatorio que es declarar en un juicio. ¿Cómo ha sido este proceso para ellos? ¿Han podido hablar después de la decisión del tribunal de condenar a Vega?
7: Sí. Tiene, por supuesto, el efecto reparatorio de toda sentencia de condena para la víctima, que deja de ser, que viene a poner claro, separar, claro sobre oscuro y separar. Y decir, lo que ellos sufrieron fue un crimen, y no cualquier crimen, sino un crimen de lesa humanidad, los más graves que conoce el ordenamiento jurídico argentino e internacional, junto con los crímenes de guerra, con el delito de genocidio. Entonces, en ese sentido, la justicia, con su condena tras un juicio público, en un caso tan tremendo como este, creo que todos los que hemos estado en el juicio, tal como vos señalabas, hemos podido percibir, si quiero, dimensionar, en el mejor de los casos, el dolor de estas víctimas y lo dañoso del hecho, ¿no? Entonces, en ese sentido, creo que los chicos, los hermanos, además de reencontrarse y sentir que hay una respuesta del Estado frente a lo que les pasó, recordemos que su mamá y su papá todavía están desaparecidos, los padres de Marco, la mamá de Ismael, continúan desaparecidos y continuamos buscándolos también.
6: La última, Valentina, así te liberamos después de una larga jornada como la de hoy, también muy muy emocionante. Escuchamos durante el juicio a Manuel González Granada, de secretario de Abuelas de Plaza de Mayo, que bueno, en un montón de causas de restitución ha sido importantísimo para el acercamiento con quienes son luego restituidos a partir de las pruebas de ADN. Y en este caso hay una noticia del último tiempo que tiene que ver puntualmente con la apropiación de Manuel.
7: Sufrió él, sí.
6: Sí, porque la Corte Suprema ha reactivado la causa por su apropiación y los que estaban sobreseídos, ex jueces y ex asesores de menores
7: así
6: de aquel momento.
7: Operadores judiciales, sí.
6: Han sido, se ha reabierto la causa y es importantísimo para pensar en los procesos que vienen para la búsqueda de identidad, ¿no?
7: Totalmente. Es muy importante ese caso porque justamente viene a mostrar el gran abanico de partícipes criminales que hay, de autores diversos que hay en este tipo de hecho, ¿no? En el caso acá puntual del juicio que terminó hoy en Tucumán, por una cuestión de que fueron falleciendo, y ahí aparece esto del transcurso del tiempo que hablábamos recién, solo llegó a juicio uno de los responsables penalmente de las apropiaciones de los hermanos. Y entonces sí es muy importante que se sepa que no, también hubo por detrás, depende de los casos, por supuesto, y en el caso de Manuel, también la participación judicial, fue clave para que él sufriese ese crimen atroz, ¿no? Entonces, en ese sentido, sí, claro que sí, se celebra también que la Corte haya revocado ese sobreseimiento y permita avanzar y se logre hacer, esperemos que cuanto antes, el necesario juicio para el caso de Manuel también, sobre estas personas, ¿no?
6: Valentina, muchísimas gracias. Bueno, seguiremos en comunicación seguramente como siempre. Y la verdad, bueno, impresionante el laburo de la Fiscalía y los alegatos que han llevado adelante en esta causa. Así que felicitaciones también por
7: ese... Muchísimas gracias. Y siempre agradecida con La Retaguardia, que es un medio de comunicación fundamental porque nos acerca a lo largo y ancho del país, sobre todo para tener más memoria, verdad y justicia. Claro que sí.
6: Gracias por eso. Un abrazo gigante para vos.
7: Igualmente, un abrazo. Gracias.
6: Hemos charlado con Valentina García Salemi. Ella fue fiscal en esta causa, junto con Pablo Camuña, en esta causa por la apropiación de Marcos Ramos, nieto recuperado 128, justamente... que en 2018, a partir de la prueba de ADN, pudo restituir su identidad y encontrarse con su familia, con Elías, Ismael, Suleiman y Camilo, sus hermanos. Allí lo contaba un poco durante su declaración. Marcos, esta relación y este encuentro que pudo hacer con su familia biológica después de la apropiación que sufrió. Cuando fue entregado e inscripto en el 77 como hijo del personal de inteligencia Víctor Lucio Sánchez y de su esposa en aquel momento, habló de la familia Sánchez durante su declaración, Marcos Ramos, y de lo que vivió en esa casa con su familia apropiadora. Y después, bueno, el encuentro con su familia biológica, efectivamente, y la relación que tienen hoy con ellos. Recordamos, por último, el ex capitán de inteligencia del ejército, Carlos Alberto Vega, entonces fue condenado por la sustracción y el ocultamiento de Marcos y de su hermano Elías Ismael Suleiman. Realmente impecable el trabajo de la Fiscalía, y de la querella de Abuelas de Plaza de Mayo en este juicio, un nuevo juicio con condena en la provincia de Tucumán.
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1: Bien, seguimos recuperando sonidos que nos ayuden a valorar lo que ha sucedido en Tucumán con el juicio por la apropiación de Marcos Ramos. Vamos a escuchar ahora a sus representantes, a la querella de Abuelas de Plaza de Mayo. Carolina Vilela y Patricia Chalup estuvieron charlando con Pedro y conmigo, y también va a aparecer sobre el final de la nota el mismo Marcos Ramos después del veredicto, con ganas de decir también lo que le estaba pasando a él.
17: La verdad que es un juicio muy importante. Lo que tuvieron que vivir Marcos e Ismael fue tremendo, y desde ya que es muy lamentable que llegue con un único imputado, ¿no? El tiempo ha hecho que la gran mayoría queden impunes, pero bueno, la verdad es que celebramos esta condena a Vega, que encima, bueno, permaneció impune hasta el día de hoy.
1: Uh-huh. Yo decía que, no sé si estaban escuchando en ese momento, que Es un juicio y también fue un caso de apropiación que tenía como muchas particularidades, muchas distinciones, ¿no? Con respecto a la generalidad, esto de que no fue un nacimiento en cautiverio, el hecho de haber conocido la identidad del papá recién hace unos meses antes de empezar el juicio, incluso algunas de las condiciones sociales, ambientales, ¿no? De Marcos al momento de la identificación por parte de abuelas. ¿Cómo jugó todo eso en el marco del juicio?
17: Sí, bueno, le da obviamente notas características que tengan complejidades propias, y también en lo que significa que sea, bueno, recién el segundo juicio por casos de apropiación en Tucumán, ¿no?
1: Claro.
17: Estamos hablando de todo un circuito que está en plena investigación, que se requiere todavía de mucha investigación para poder comprender cómo fue la práctica que se realizó acá para la apropiación de los niños y de las niñas, y estas notas distintivas no hacen más que darnos cuenta de que, bueno, hay mucho que desconocemos aún, y eso nos hace valorar, ¿no?, esta sentencia de un modo mayor, porque, bueno, nos permite arrojar un poco más de luz sobre tanta oscuridad que hay, y siempre con la esperanza de que esto nos lleve a poder identificar a nuevos nietos y nietas.
18: Carolina. Sí, hola a todos, sí. ¿Cómo les va?
1: Hola,
18: sí,
1: Patricia.
18: Perdón, ¿qué tal? ¿Cómo están?
1: Bien.
18: Sí, a lo que decía Carolina, un poco también agregar, ¿no? Lo que muy bien decís de estas particularidades y también el ensañamiento, ¿no? Porque ya la mamá de Marcos, de Ismael, había sido víctima de un secuestro, de desaparición, y posteriormente se produce un operativo policial en donde también secuestran a los niños, ¿no? Marcos de meses, Ismael de aproximadamente 7 y 8 años. Eso también, y bueno, con toda la prueba obrante en la causa y que tuvimos oportunidad también de, en las distintas audiencias, de ver, ¿no? Eso creo que también da cuenta de todo lo que ha sido el terrorismo de Estado, ¿no?
1: Claro.
18: Sobre todo en el caso de ustedes que vienen siguiendo distintos juicios, cada juicio tiene su particularidad y también me parece importante también entenderlo en el contexto también que esto se da en Tucumán, donde se produjo el operativo Independencia, ¿no?, en el año 75.
1: Uh-huh. Iba a preguntarle justamente eso, teniendo en cuenta que, bueno, que a Carolina la vemos en general en los juicios de abuelas La Plata, San Martín, Buenos Aires, y a vos, Patricia, te vemos en los juicios de Córdoba, ahora en el de Tucumán. ¿Hubo diferencias regionales a la hora de la apropiación?
18: Mira, justamente eso conversábamos con Carolina, porque también nos pasa en Córdoba que, por lo menos, de acuerdo a los juicios que se fueron llevando a cabo, no tenemos registros, ¿no? Y esto un poco también, por lo menos en estos dos primeros juicios de sustracción y apropiación de niños en Tucumán, no vemos la existencia de maternidades clandestinas. De todas maneras, en relación, ¿no?, y en sintonía de lo que viene manifestando Carolina, me parece importante que, bueno, será también cuestión de ir indagando. Pero por lo menos a priori eso es una de las notas características, pero bueno, será cuestión de materia de investigación de ver otros casos, ¿no? Que eso yo veo tanto en Córdoba como en Tucumán, a diferencia, bueno, de lo que sucede, o de lo que sucedió, mejor dicho, en provincia de Buenos Aires.
17: Claro. Y sí, Fernando, es como un poco así, tal cual como lo mencionas, ¿no? Si bien la práctica sistemática de apropiación tienen muchas características comunes, como la desaparición de madre o padre, o en ocasión de secuestro, que después no se haya podido identificar a dónde fueron llevados esos niños, que cuando nacían en cautiverio eran registrados como NNs, lo cierto es que después hay algunas características comunes por región que, bueno, tal vez en el caso de provincia de Buenos Aires, en cuanto, no sé, a la maternidad de Campo de Mayo o ESMA, la tenemos mucho más investigada y conocida al día de hoy. Sin embargo, en ocasiones o en regiones como acá en el norte, bueno, en Córdoba también, lo que sucede es eso, que por falta también de restituciones, que son las que muchas veces nos permiten conocer datos nuevos, es que no podemos todavía dar con esas características singulares que nos permitirían reconstruir un poco el mapa de los caminos por los cuales se podrían haber entregado a aquellos niños y niñas que buscamos. Pero sí, existen siempre características propias de cada lugar, ¿no?
1: ¿Y qué rol le asignaron ustedes, si entendió el tribunal que estaba bien asignado, por lo visto?
17: Bueno, la condena fue por como partícipe necesario en la sustracción, retención y ocultamiento de Ismael y de Marcos, y en relación a también a la sustitución y supresión de la identidad de Marcos. Uh-huh. Y sí, es acorde.
18: Sí. Sí, no, la verdad que nosotros estábamos conformes y satisfechos con el veredicto, dentro de no quiero ser redundante, ¿no? Pero conforme a lo que también manifestó Carolina. Y bueno, también es importante siempre señalar en el contexto, ¿no? En que político, social, que está viviendo también nuestro país, y que bueno, que los juicios se sigan llevando a cabo. Eso nos parece, claro, también muy importante.
6: Sí. Hay una cuestión importante a destacar también en este contexto tan complejo, con un gobierno negacionista, reivindicador de la dictadura, y que directamente va en contra, por ejemplo, de procesos como el del banco genético, el banco de datos genéticos, cosas claves como, por ejemplo, para esta causa y para tantas otras. En un contexto como este, que haya un veredicto con condenatorio, como el de Carlos Vega, es realmente sumamente importante para los procesos que vengan, ¿no?
17: Sí, por supuesto. Pero aparte nos habla de la importancia de estos casos, ¿no? Porque si pensamos que a raíz de la restitución de Marcos, que tuvo que haber un trabajo impresionante por parte del Banco Nacional de Datos Genéticos, de la Comisión Nacional por el Derecho a la Identidad, la Unidad Especializada de Casos por Apropiación, el Ministerio Público Fiscal, Abuelas de Plaza de Mayo, con toda su lucha también histórica, la familia denunciando y persiguiendo también justicia. Y gracias a ese resultado positivo es que se pudo conocer a un nuevo imputado por estos casos, ¿no? Que había permanecido sin identificarse en su rol. Y digo, los casos de apropiación al día de hoy nos permiten arrojar luz sobre hechos que tal vez hasta el momento en que hay una identificación positiva no se conocía, y nos permite reconstruir a partir de la identificación de quiénes son el apropiador, la apropiadora, las redes y cómo son los mecanismos que llevaron a que ese niño o niña pudiera ser criado, ya sea porque fue inscripto como hijo biológico de otra familia o por medio de una adopción ilegal. Entonces, nada, está muy bien que la sentencia haya recogido eso.
18: Uh-huh. Y además también el pedido que también hizo lugar el tribunal en el veredicto de esta exhortación al Poder Ejecutivo Nacional de garantizar instituciones como u organismos como el Banco Nacional de Datos Genéticos, CONADI, el archivo, todos aquellos organismos que coadyuvan y contribuyen a la búsqueda de los niños y niñas que fueron víctimas durante el terrorismo de Estado, de los nietos y nietas, ¿no? que busca nuestra asociación, entre otras medidas, ¿no? De reparación. Eso también nos parece muy importante, y que sea una resolución judicial, y bueno, dentro, y que son jueces de la Constitución, ¿no? Los jueces naturales establecidos por la Constitución Nacional, que también puedan reflejar la importancia y la necesidad de garantizar estos organismos para continuar con la búsqueda.
1: Uh-huh. Las estaba escuchando, y en este último punto que comentabas, Patricia, de esto de alguna manera el tribunal

0: negativo.
1: No, esperemos que no, pero también acá está bueno recordar que muy recientemente se intentó reducir el presupuesto y modificar las características esenciales del banco, y el Congreso de la Nación derogó el decreto por el cual se había modificado, o sea, las características del banco, que justamente afectaba su normal y eficiente funcionamiento. Y en cuanto a la falta de presupuesto asignado, también a través de una medida solicitada ante el Poder Judicial, el juez federal de La Plata, Ramos Padilla, hizo lugar a la medida. En el marco de ese proceso fue que se hizo lugar a un acuerdo a través del cual se asignó el presupuesto que necesitaba el banco, con lo cual yo no le restaría valor, y aparte estamos hablando de una sentencia por un tribunal federal, con lo cual esto implica que también hay herramientas y remedios procesales para hacerlo ejecutable en caso de incumplimiento. Y se puede obviamente traer aparejado sanciones. Así que me parece que no es menor para nada.
0: Celebraré ser un negativo pasado de rosca cuando así suceda, sin dudas. Apostamos a que así sea, pero uno ve en los juicios muchas veces, bueno, hay varios juicios, vos estuviste en alguno de ellos, Caro, en los que, por ejemplo, se ha ordenado a medios de comunicación rectificar noticias, y aquí estamos todavía sin que lo hayan hecho. Por eso la lectura no solo por ser negativo en todo caso.
1: No tiene anclaje en la realidad, por supuesto, pero también estaremos nosotros por detrás haciendo el seguimiento y haciéndolo exigible,
0: claro,
1: en caso de que no.
0: Muchas veces.
2: La expresión en este caso del tribunal en una sentencia es otro aporte muy importante, que, como muy bien lo dijo Carolina, tiene después o puede eventualmente tener consecuencias legales en el caso de incumplimiento. Entonces, suma y es muy importante en este contexto. Bien. De todas maneras, eso no quita que por ahí a veces puede haber alguna otra medida, pero bueno, lo que por ahí en un momento parecía que iba avanzando, después tuvieron que retroceder, digamos, ¿no?
0: Sí, sí.
2: Entonces, me parece que eso hay quien tiene una formación desde los jurídicos sabe que esto tiene consecuencias jurídicas. Entonces, me parece que, bueno, habrá que ver sobre la marcha, pero bueno, siempre es importante, y sobre todo en este caso de un tribunal oral que se expida y que lo diga dentro del marco de una sentencia, de un veredicto, una sentencia judicial.
0: Sí, claro.
3: Estamos hablando con Patricia Chalupi, con Carolina Vilela, de la querella de Abuelas de Plaza de Mayo, sobre el veredicto en el juicio por la apropiación de Marcos Ramos. Lo hemos visto en esas primeras jornadas del juicio a Marcos declarando frente al tribunal, muy movilizado, contando su historia. ¿Qué pasó hoy con este momento en el que conoció la condena de Carlos Vega? ¿Cómo lo han visto después de la jornada?
1: Bueno, también muy movilizado, estuvo presente también Ismael, y bueno, contaron con el acompañamiento de otros nietos que estuvieron presentes, y de mucha gente que los viene acompañando desde hace mucho tiempo, ¿no? Con lo cual, muy movilizados, pero a la misma vez me parece muy contenidos y muy celebrados, así que muy hermoso poder ver cómo se logró transformar tanto la realidad que venían viviendo, ¿no?
0: Qué bueno. Qué bueno que estas instancias de justicia, que implican no solo el hecho jurídico, sino también esa red de acompañamiento que se arma alrededor del juicio, que no necesariamente se armaría si no estuviera la pelea del juicio por delante, pueda ser reparadora para ellos, como decimos siempre, de aquella parte que es reparable de estas historias, que lamentablemente no es el todo, pero sí es una parte significativa para permitirles seguir con sus vidas con criterios de salud mental piola, ¿no? Así que bueno, gracias por el rol también.

0: ocupan ustedes en eso, y desde lo institucional, Abuelas de Plaza de Mayo, pero también ustedes sosteniendo eso que es mucho más que ser abogadas en este tipo de juicios, que es también ser el rol de contenedoras de lo emocional, ¿no? También que seguramente ustedes habrán aprendido en el camino, o bueno, o traían consigo y lo han lo ponen en evidencia todo el tiempo. Se nota eso desde nuestro afuera de estar televisando los juicios. Les agradecemos a ambas que nos hayan acompañado en este día, y bueno, felicitaciones por haber conseguido la condena.
1: Estamos acá con Marcos, que si Uy, quieren
0: para podemos charlar que con pueda él
1: saludarnos. Sí,
0: dale.
2: Hola, buenas tardes, ¿cómo le va?
0: Bueno, gracias por eso. Marcos, ¿cómo estás? Aquí Fernando Tevele, soy yo, y Pedro Ramírez Sotero, de La Retaguardia, que estuvimos transmitiendo el juicio y transmitimos los juicios de lesa habitualmente. Un placer saludarte en un día, me imagino, muy especial para vos. ¿Cómo estás?
2: Las chicas son divinas, muy amorosas. Las dos doctoras son muy amorosas.
0: Sí.
2: La doctora Chávez y la doctora Videla son muy buenas. Mis buenas abogadas, son muy preciosas.
0: ¿Cómo estás vos? ¿Cómo viviste este juicio?
2: Acompañé por mucha gente, muy bien. Mucha gente me ha acompañado.
0: Uh-huh. ¿Esperabas?
2: No esperaba todo esto, pero no esperaba ningún festejo. En la casa de una amiga llamada García Arauz, esperaba que el doctor Rovira me halague tanto, me agasaje tanto. Hizo hoy y me pasó todo bien. Sí, después del juicio yo vi a mi hermano, me encontré con mi hermano ahí en el juicio, todo estaba un poco triste, lloraba. Yo también me sentía un poco más o menos emotivamente me está un poco conmocionado y también emocionado a la vez, pero estoy bien. Son cosas que pasan, y bueno, son cosas que pasan a otras personas como a mí, que me pasan en el pasado, y no sé qué decir, pero bueno, uh-huh, todo lo que me pasó ya fue. Y bueno, ahora estoy haciendo una nueva vida. Y prefiero estar como estoy muy bien, con gente muy acompañado con gente. Tengo un acompañamiento muy grande de gente en Tucumán, que son de abogados, fiscales, psicólogos. Uh-huh. Un acompañamiento de personas. Entonces me están tanto de mí. Siempre están al tanto de mí, porque antes que me pase algo, me protegen, todo. Está todo bien.
0: Esa, vos decís, una nueva vida tengo. Es esa nueva vida, conociendo quién sos y con toda esta gente que te rodea, ¿es mejor o peor que la vida que tenías antes, cuando no conocías tu verdadera identidad y transitabas quizás más en soledad?
2: Bueno, me está pasando las dos mismas cosas. Una, porque emotivamente con la otra familia estaba mal. Ahora, porque los extraño, porque tanto años que yo he vivido, nunca me han querido. Entonces, cuando salí de la casa, me optaron en que con cuál de las familias me iba a quedar, y yo no sabía con quién. Con los Soloimán o con los Sánchez, de acá de Villarquiza, en Tucumán, en el capital de Tucumán.
0: Claro.
2: Pero me tuve que hacer ADN y salir de la casa donde vivía antes, porque, como comenté en el juicio, era un infierno. Eso no, la casa donde vivía era un infierno. Eso he comentado en el juicio, que la vez pasada, como yo he declarado, que sea por el 24 de junio. Pero bueno, tengo que estar bien, no tengo palabras como para poder describirlo. Estoy muy bien.
0: Marcos, te agradecemos enormemente que nos hayas brindado estas palabras en un día tan especial. Mucha gente se ha conmovido por tu historia y por lo que ha sido este tránsito del juicio, y mucha gente hoy está también contenta por esto que pasó alrededor de tu historia, nosotros entre ellos. Así que es un gusto haber charlado contigo. Te agradecemos y te mandamos un abrazo.
2: Un abrazo para ustedes también. Gracias, ¿no?
0: En los testimonios que se vienen dando en el juicio por la masacre de la calle Corro, hace varios meses que venimos escuchando a ex-conscriptos, hay una pregunta recurrente del juez Germán Castelli al final, que quiere saber si los testigos supieron en su momento o después que haya existido un centro clandestino de detención, tortura y exterminio en el GADA 101, donde hicieron el servicio militar obligatorio. La mayoría responde que no sabe, que no supo o que no recuerdan. Lo cierto es que en la última jornada, ante esa pregunta de Castelli, la respuesta fue diferente. Escuchamos parte del testimonio de este hombre, Juan Andrés Pawlowski, que hizo el servicio militar obligatorio en 1976, en el GADA 101 de Ciudadela, que fue una de las bases operativas desde la que salieron las fuerzas del terrorismo de Estado para masacrar a el grupo de militantes de Montoneros que estaban allí reunidos en la calle Corro 105, en el barrio de Villaluro.
3: No, centro clandestino de detención yo no tuve conocimiento. Sí, cuando estaba de guardia, que estaba cumpliendo el servicio, que estaba de guardia en el portón principal, a veces traían con los autos particulares, los Falcon, los famosos Falcon, a veces traían un hombre, una mujer, que yo qué, lo paraban, lo metían en el calabozo y al otro día se lo llevaban.
4: ¿A dónde se lo llevaban?
3: ¿Cómo?
4: Si sabe a dónde se lo llevaban.
3: No, ni idea. Nosotros estábamos de guardia en el portón y lo único que hacíamos era abrir y cerrar el portón, nada más. No, pero ¿a dónde, de dónde lo traían o a dónde se lo llevaban? Es más, por los vidrios medios oscuros no veía si eran jóvenes, viejos, qué yo, pero veía que paraban al lado de donde estaban los calabozos y lo bajaban, lo llevaban, salían y después al otro día, por ahí, de casualidad, porque el servicio de guardia del portón de la entrada principal duraba 24 horas, por ahí, dentro de esas 24 horas antes que te cambien el servicio, por ahí veías que volvía a salir el auto, que se llevaban a alguien, y si no, no lo veía porque te volvía a tocar guardia a los 2 o 3 días después.
5: A raíz de la respuesta que le dio al señor Vocal, señor Pawlowski, ¿usted recuerda que esa guardia que usted dijo recién, esa entrada al cuartel y esos calabozos, eran compartidos con alguna otra unidad militar que estuviera en la misma guarnición?
3: No te puedo asegurar.
5: aparte del GADA 101, ¿había otra unidad?
3: Claro, el cuartel de Ciudadela tenía, vos mirándolo como yo estoy mirando ahora la computadora, la mitad hacia la izquierda era el GADA 101 y de la mitad a la derecha era el GA 1. Lo único compartido era lo que se llamaba la calle principal, que era donde hacían los desfiles y te bailaban a los soldados y todo eso. Pero después una mitad era el GADA 101 y la otra mitad era el GA 1.
5: Ahora, le pregunto, ¿esa guardia y esos calabozos lo compartían las dos unidades o era solamente del GADA?
3: Eso no, usted no, no haber observado. No tengo idea si era compartido o lo usaba una de las dos unidades. La verdad, mentiría, no lo sé, porque
5: no se acuerda, está bien.
3: Cuando la guardia era una noche, la cubría 24 horas la cubría el GADA y las otras 24 horas las cubría el GA una. Entonces no, la verdad no
5: sé.
3: Por
5: eso yo no me refería al personal que compartieran. Digo, ediliciamente, ese ingreso a la unidad y esos calabozos
3: ingresos. Sinceramente,
5: Espere que le termino la pregunta.
3: Sí.
5: Ese ingreso al cuartel, ¿era común para las dos unidades? El que ingresaba ahí, eso es la pregunta. Eso es lo que le quería dar.
3: Sí.
5: Muchas gracias.
3: No, por favor.
5: No más preguntas, señor presidente.
4: Perdón, doctor Castelli, pensé que iba a hacer una observación al defensor y lo dejé preguntar. No sé si usted ha culminado.
6: Gracias, presidente. No, solo detalles. Si recuerda, ¿qué personal del cuartel traía a esas personas que usted mencionó? Si sabe quién.
3: No, no, ni idea. Los que entraban así y que no era de día, generalmente era de noche, eran en los ya famosos Falcon, ¿viste? Pero nunca de día, entraban y salían de noche. Cuando salían a hacer los operativos, los oficiales o suboficiales que salían a hacer operativos, para ir a, como decían ellos en la jerga, para ir a pescar, siempre salían en autos particulares. Pero quiénes iban adentro, quiénes, no, no tengo ni idea.
6: El tiempo, según su memoria, el tiempo que permanecían en los calabozos, que usted recuerde, más allá de lo que ya dijo, ¿cuánto tiempo recuerda que esas personas que usted mencionó
3: No, yo.
6: permanecían en el calabozo?
3: No, no, una sola. Yo vi entrar una sola una noche, que no me pida fecha ni hora ni nada. Sé que una noche bajaron de un Falcon, bajaron a un muchacho, un señor, porque de la entrada donde estaba el portón había como 100 metros. Y sé que lo bajaron, tranquilo ahí, lo metieron porque el calabozo tenía como un pasillo que se metía para adentro. No lo alcancé, por suerte no alcancé a conocerlo personalmente adentro. Y bueno, lo dejaban ahí, salían la persona que lo había llevado, salía, subían, se iban con el coche para adentro, y al otro día, si estabas de guardia todavía, que generalmente la guardia era de 6 de la tarde a 6 de la mañana, 6 de la tarde a 6 de la mañana, no, de 6 de la mañana a 6 de la mañana. Y por ahí veías que salía alguno, y se lo llevaban, pero no había, ¿cómo te puedo decir? No era una cárcel donde vos escuchabas gritos, comentarios, o alguien que pasaba y te decía, pasame un cigarrillo o algo. Era todo muy silencioso, es como que entraban, dejaban a alguien y al toque, y se lo tenía que llevar, se lo llevaban y listo.
7: Señor Pavlovsky, con respecto a esto que nos comentaba, que dijo que eran automóviles Ford Falcon, ¿esos autos estaban siempre dentro de Delgada?
3: No, no, yo no sé, no sé, porque generalmente toda la parte de vehículos iba para lo que se llamaba, como no me acuerdo ahora, pero como para los talleres. Estaban los talleres donde estaban los mecánicos y se guardaban los camiones, los jeeps y todas esas cosas, y generalmente los autos nunca estaban ¿cómo te puedo decir? Visibles. A todo el lugar común, que era donde caminaba el colimba, iba, venía, entraba, salía, no, eso no lo veía. Y generalmente cuando aparecían, ya te digo, no sé si salían de ahí, porque el cuartel tenía varias entradas, no es que era la entrada principal, sino que tenía entrada por un costado del GA1, tenía una entrada. Creo que por el lado de Delgada, para un campito de fútbol que había también, había otra entrada. Así que la verdad no sé si entraban por ahí o salían. No sé cómo se manejaban eso, no tengo la más mínima idea.
7: ¿Recuerda si estos autos tenían patente?
3: No, no me acuerdo. Pero, es decir, no me acuerdo, pero te queda siempre en la memoria el hecho de haberlos visto siempre con media patente tapada, porque los autos salían, no sé si de fábrica o cómo, pero salía que se veía nada más que una partecita de la patente, la otra parte no se veía.
7: De los operativos que a usted les tocó salir, que entiendo que eran. Dijo que eran hoteles de alojamiento. ¿Es así? ¿A usted le
3: Había
7: tocó?
3: de todo, había de todo.
7: Esos operativos.
3: Se hacían, ¿no? Se mutió otra vez.
7: ¿Escucha?
3: Ahora sí. Había
7: Bien.
3: de todo, el operativo era una constante, podía ser de
7: Claro.
3: noche, podía ser al mediodía, se hacían controles, lo típico llamado controles de ruta, donde ibas y te paraban en determinados lugares, y bueno, y paraba gente, va, ellos paraban gente, pedían documentos, qué sé yo qué, pero los operativos de salida de esa unidad eran frecuentes. Muy
7: Claro.
3: frecuente.
7: Y también había operativos en los que solo salían los oficiales sin colimbas.
3: ¿sí? En los autos particulares.
7: O sea, eran operativos diferentes estos que usted nos comenta.
3: Y sí, porque ellos eran generalmente todo de noche.
7: Y ahí no iban las colimbas.
3: No, ahí que yo sepa no. No, no, ahí iban oficiales y suboficiales.
7: ¿Sabes si
3: había? No, es más, mira, ahora estoy haciendo memoria. Había uno que no me acuerdo cómo se llamaba, no me acuerdo el apellido, pero que todos hablaban de él porque vendría a ser lo que hoy sería un Rambo, ¿viste? Dicen que era un oficial que salía como si fuera a recuperar la Malvina al solo, ¿viste? Llevaba armamento por todos lados del cuerpo, qué sé yo qué, y que después era la comidilla de todo, hasta los mismos suboficiales después se cargaban entre ellos, decir, che, te toca salir con este, tienen que salir con aquel, porque decían eso, el comentario era que salía armado hasta los dientes como si fuera, qué sé yo, no sé, a recuperar, ya te digo, la Malvina, ¿viste?
0: Bueno, hasta aquí llegamos. Gracias por habernos acompañado. Nos vamos a estar encontrando la semana que viene para seguir haciendo Rally Público. Pero Ramírez Otero hoy estuvo en más que la edición de los audios. Participó también de una entrevista e hizo directamente la otra. María Eugenia Otero está en la asistencia de producción. Mi nombre es Fernando Tevele. Nos encontramos la semana que viene. Gracias.
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ciudad que nos contiene y que nos expulsa. Hay casas adentro de esta ciudad y hay personas que viven adentro de estas casas. Incluso a esta hora algunas de esas personas están durmiendo y otras están despiertas porque tienen insomnio. También hay personas que viven afuera de las casas y a esta hora también hay personas que están reunidas. Están reunidas porque están declamando. Queremos bailar, pero no nos alcanza con la música. Queremos bailar también las ausencias y las omisiones. Queremos bailar los embotellamientos y los silencios de las 4 de la madrugada. Queremos bailar, pero no nos alcanza con la música. Queremos bailar porque nuestros cuerpos están vomitando poesía y están masticando futuro. Y no es que seamos ambiciosos, solamente queremos ser libres.

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13: Muy, pero muy buenos días, muy buenas tardes, muy buenas noches, chicas, chicos, chicles, ¿qué tal? ¿Cómo le va? ¿Cómo andan? ¿Qué dicen? ¿Cómo están? ¿Todo bien? Acá Mundo Hormiga, una vez más, este programa que hacemos con la Cooperativa de Comunicación UIT y los compañeros y las compañeras de FM La Tribu de Buenos Aires para más de 30 radios de toda la República Argentina desde hace 8 años y medio y que nos hace tan feliz que ocurra de esa manera. Mundo Hormiga es un programa que se trata de economía social, agricultura familiar, comunicación comunitaria y cooperativismo para el bolsillo de la dama y la cartera del caballero. Es un programa que propone resistir, insistir, desistir y nunca desistir. ¿Sí? Lo dije como el auto. Insistir, resistir y nunca desistir, sino construir. Así se dice. 8 años y medio al aire y más de 30 radios por todos lados, poniendo Mundo Hormiga, haciendo una comunidad nacional. Así que bueno, chicles, les contamos que para comunicarse con el Mundo Hormiga, que ustedes siempre mandan cosas y que nosotros lo devolvemos como producto radiofónico, lo pueden hacer al 11-3-271-5961. 11-3-271-5961. Repito, 11-3-271-5961. También a las redes sociales de Mundo Hormiga, que es Mundo Hormiga en Facebook, arroba Mundo Hormiga en Twitter y mundo.hormiga.radio en el Instagram. También el Instagram de YT, que es yt.comunicación. Ahí también pueden encontrar cosas de Mundo Hormiga. Y en ebooks y en Spotify está el reservorio antropológico del programa, todo completo, 8 años y medio, ininterrumpido, de cooperativismo, economía social, agricultura familiar y comunicación comunitaria. Así que vayan y investiguenlo. Che, vamos a tener para el programa del día de la fecha al profesor Javier Rodríguez de Cauqueva, que nos va a estar contando sobre un premio que le dieron a la organización, muy merecido, ellos un premio de innovación, y vaya si innovan, los muchachos de Cauqueva desde hace muchísimos años, y también sobre el encuentro de la Red Nacional de Alimentos Cooperativos que se está llevando a cabo. Por otro lado, les contamos que también vamos a tener el agrado de hablar con Raquel de Cirujas. Un placer, 30 años nos unen de cosas con Raquel, así que estamos hablando sobre Cirujas y Raquel Insaurralde, sobre Cirujas y sus 30 años, 30 años de la organización de agricultura familiar de La Matanza. Así que por ahí va a andar el Mundo Hormiga, chicles. Arrancamos de esta manera, rápida y velozmente.
12: Music en Mundo Hormiga, producida por la profesora Paula Prati, que nos indica, en este caso, que vamos a escuchar a la profesora Marité Verbel haciendo mate con cedrón. Music en Mundo Hormiga, mate con cedrón.

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1: Muy bien, chicas, chicos, chicles, estuvimos recibiendo muchísimos mensajes y viendo por muchísimos lugares. Premiación a Caujeva por innovación productiva. Salieron notas por distintos medios de comunicación y nos llegaron muchísimos mensajes. Y bueno, queríamos aprovechar entonces para comentar el tema, para que nos explique bien a fondo con Javier Caujeva. Javier Caujeva, mirá vos, ¿no? Lo que es la cabeza. Javier Rodríguez de Caujeva. Que nos cuente bien de qué se trató la promoción y el impulso y el resultado de ese premio. Y también, ya que estamos de paso, se va a hacer un nuevo encuentro de la Red Nacional de Alimentos Cooperativos. Y bueno, entraremos un poco a los dos temas. Hola Javier, ¿cómo te va? Gracias por atendernos.
2: Hola Walter, no, muchas gracias a ustedes por siempre estar abriéndonos puertas.
1: Ahí, para eso está esto. Escúchame, ¿cómo salió la postulación o la idea del premio? ¿Y de qué se trata?
2: Mira, fue un premio que organizaba la Fundación Innovamos, que es una fundación del interior de la provincia de Buenos Aires, de la localidad de Junín. Ellos hacían premios menores, locales, y este año decidieron lanzar un premio nacional con 5 categorías y otras, y un gran premio que surgía de los ganadores de esas 5 categorías.
1: Ajá.
2: Y bueno, nos pareció interesante participar. Era un premio que no tenía previsto ni dinero ni solamente el reconocimiento, ¿no? Y bueno, no, nos presentamos y a partir de ahí empezamos a transitar por todo el proceso, mandando cuestionarios escritos y demás. Y finalmente quedamos clasificados como finalistas. Había 3 finalistas por cada categoría.
1: Ajá.
2: Y un jurado iba a elegir el ganador de cada categoría, pero se lo iba solamente a anunciar quién había ganado cada categoría el 6 de agosto, que era el día de la premiación. Y a su vez te invitaban a participar del gran premio, que eso dependía de el voto de la gente, de que a quién la gente elegía como la experiencia más impactante, qué sé yo. Y pero vos no sabías si habías ganado tu categoría, pero tenías que invitar a que te elijan igual.
1: Ajá.
2: Y entonces el gran premio iba a ser a la persona que habiendo ganado su categoría, a la persona o la institución que habiendo ganado su categoría tenía la mayor cantidad de votos de la gente. Así que bueno, no, nos pusimos a hacer la campaña para conseguir que la gente nos vote, y ahí nos pasó algo que entendemos que es más importante que el premio en sí mismo, que fue la cantidad de gente que empatizó, que se puso la camiseta y salió a contar y a pedir que nos apoyen, y se armó todo una cadena solidaria con nosotros que nunca la habíamos sentido y nunca la habíamos buscado tampoco, digamos.
1: Ah, mira.
2: Y cuando salió y ganamos el premio, mucha gente, bueno, no sé, de Mendoza, de Tierra del Fuego, de otras provincias, decía, de Bariloche, viste, me escribían, decían, ganamos, y o sea, se sentían partícipes, Claro. Y me pareció algo maravilloso porque es algo que me parece que en nuestro sector no estamos acostumbrados a eso. Más vale transitamos las penurias un poco juntos, pero bastante solos, ¿no? Es como, me parece que son tiempos para tener más de eso y que no estamos acostumbrados a hacerlo.
1: Claro.
2: Y bueno, entonces, no sé, por lo menos a mí me dejó pensando, bueno, cómo multiplicar esas expresiones, ¿no? No solo con Cauqueo, sino con todas las organizaciones, cómo lograr despertar más la empatía y la integración, la reciprocidad y demás, ¿no? Entonces, me parece que eso es lo más importante que nos dejó. Por supuesto, después el haber ganado los dos premios, el de la categoría y el de la gente, nos permitió también ganar bastante visibilidad, hemos
1: Claro.
2: salido en medios, hemos salido en redes. Entonces, bueno, eso también fue bueno y lo estamos aprovechando. Despertó un poco el consumo de algunos productos en lo local, en Jujuy. Todo este último tiempo aumentó bastante el consumo de nuestros productos. Bueno, son así como consecuencias buenas, pero lo que más destaco es lo que te decía, un poco la empatía de toda la gente que nos acompañó.
1: Che, ¿y dónde le entregaron el premio?
2: El premio se entregó en la localidad de Junín, en un teatro que se alquiló para esa situación, y donde había mucha gente. Habían logrado que ¿cómo se llama? Que otras, o sea, que mucha gente del lugar se interesara. Incluso lo interesante fue en Junín, donde no había ninguna experiencia de Junín, estaba participando.
1: Claro.
2: La gente se te acercaba y había leído y sabía tu experiencia y, ¿no? O sea, como interesante también eso.
1: Qué bueno.
2: Y ahora esa fundación para el año que viene está convocando a este premio, pero va a ser abierto a todos los países limítrofes. O sea,
1: Ah,
2: va a
1: mira.
2: ser una versión ampliada del premio, más Cono Sur, más Sudamérica, no sé, bueno, cómo lo encararán, pero bueno. Y bueno, no sé, una experiencia interesante.
1: Che, y por otro lado, se está a poco tiempo ahí del arranque de un nuevo encuentro de la Red Nacional de Alimentos Cooperativos. ¿Dónde se hace?
2: Sí, este viernes a la mañana arrancamos en Rosario, un poco en instalaciones de la universidad y otro poco en la instalación del municipio que está ahí cerca del monumento. Y bueno, va a ser un encuentro también importante porque en algún punto todas las cooperativas estamos con nuestras ventas caídas, estamos pasando momentos difíciles y costó bastante generar el ingreso, pero bueno, ahí todo el mundo haciendo el esfuerzo, vamos a llegar yo creo que más de 60 personas ya han confirmado, creo que sí que vamos a hacer posiblemente 70, 80 personas en el encuentro y bueno, y ahí vamos a poder definir qué hacer, ¿no? Un poco las líneas que largamos para este encuentro, las líneas que cruzan todos los paneles, todas las charlas, son de la resistencia a la reconstrucción. Y pues la idea es pensar la resistencia para el tiempo que continúa, pero también ir pensando y generando esa reconstrucción
1: necesario.
2: De lo que se... Sí, entonces, bueno. Y bueno, vamos a estar trabajando sobre esos temas y buscando un poco de oxígeno humano que nos permita continuar, ¿no?
1: De gente de todo el país, ¿no? O de casi todo.
2: Sí, sí, sí, ahí está llegando, creo que mañana llega una persona de Tierra del Fuego. Así que bueno, de las dos puntas del país y bueno, de Misiones también va a haber, de otros lugares de la Patagonia, de Buenos Aires y provincia de Buenos Aires, de Mendoza, de La Rioja, de Salta. Bueno, están llegando así de distintos lugares, así que va a estar bueno.
1: Y además ahí la red tiene un trabajo interesante, ¿no? Que hizo en Rosario con Alimentar Ciudades, ¿no?
2: Sí, sí, sí. Ahí hay un núcleo de organizaciones que están, bueno, se están vinculando a la red, algunas de manera activa, otras de manera por articulación, que tiene que ver con esa propuesta de Alimentar Ciudades, que está desplazando esa idea inicial de Rosario, se está desplazando a otras ciudades en provincia de Buenos Aires y en otros lugares, que está bueno porque eso moviliza otros actores. Después también hemos estado promoviendo una mayor articulación con universidades. Y durante estos últimos meses, geografía, la carrera de geografía, que es de la Facultad de Filosofía y Letras de la UBA, estuvo haciendo un inicio de un relevamiento para la red, que también está siendo muy interesante porque nos marca una potencialidad importante. Estuvo haciendo un rastreo en internet, en redes y en páginas y en todos lados, de las vinculaciones de todas las organizaciones de la red.
1: Ah, mira.
2: O sea, detectan en internet, con la aplicación de un grupo de inteligencias artificiales, que se ayudan a... O sea, entre todas van anulando lo que puede no ser real, ¿entendés? Van como... Uh-huh. Al ser un grupo de inteligencias artificiales, faltan un montón de resultados dudosos, y entonces lo que sale tiene más certezas, digamos. Y bueno, salió que la red tiene en este momento, o hasta este primer sondeo, relaciones comerciales con como 500 y pico de puntos de venta. Pero no todos conocemos los 500.
1: ¿Entendés? Está bueno. Sí, claro.
2: Entonces por eso ahí hay un potencial que, como todos estamos vendiendo menos, tal vez si todos sumamos lo de todos, aparezcan más oportunidades, incluso de esas otras organizaciones que están fuera de la red, pueden aparecer oportunidades en la red para comercializar sus productos también. Bueno, ahí me parece que se nos abre un capítulo de nuevos diálogos para identificar y tratar de caminar con nuevos compañeros de ruta, digamos, ¿no?
1: ¿Y qué te gustaría que pase en el encuentro, Javier?
2: Mira, yo creo que estas situaciones de políticas críticas, también te podría decir situaciones como la pandemia, digamos, o de, digamos, o sea, venimos de muchos golpes, pandemia, las crisis en el gobierno peronista, después la política ya totalmente expresada, contraria en este gobierno. me parece que nos van llevando a encerrarnos, ¿no? A volver a lo más básico. Tanto nos lleva a lo individual dentro de las organizaciones como nos lleva a la organización dentro de la red, ¿no? Y creo que hay que tratar de romper esa tendencia. Por supuesto, hay que romperla con bases de reciprocidad. Pero bueno, hay que salirse, hay que poder hablar, hay que poder sacar los conflictos que puedan estar existiendo. O sea, me parece que es como si hubiera una atmósfera tóxica en el ambiente y estamos todos un poco intoxicados, por decir de alguna manera. Uh-huh. Y estoy hablando metafóricamente, ¿no? Pero que tenemos que hacer una limpia, y generar un ambiente de nuevo más activo, más solidario, más cordial, fraternal, recuperar diálogo, recuperar la preocupación por el otro. Me parece que todo eso está en nuestras manos. Y que por lo tanto, reflexionando y tomando conciencia, podemos avanzar en esa dirección. Y creo que esto mismo también se puede aplicar a toda la sociedad, ¿no? Creo que nos está pasando en todos lados. Y está bueno intentar romper eso, porque eso nos sumerge en males peores.
1: Javier, te queremos agradecer un montonazo la comunicación, mandarte un saludo grande, felicitarlos mucho y bueno, ahí seguimos en contacto entonces.
2: Muchísimas gracias, Walter, y ojalá nos encontremos pronto. Un abrazo grande.
1: Un abrazo enorme.
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1: Muy bien, chicas, chicos, chicles, continuamos con el mundo hormiga y los años pasan, ¿eh? Parece que no, pero los años pasan y un montonazo. Y la organización Cirujas, ¿eh?, del partido de La Matanza, de donde nacimos también, está cumpliendo 30 años, che, increíble, ¿eh? Increíble que hayan pasado 30 años ya, está festejando ese aniversario. Y Raquel Insaurralde nos mandó la invitación porque van a hacer un festejo. Y bueno, qué mejor que llamarla, comunicarnos del Mundo Hormiga para charlar un poco de los 30 años de Cirujas. Raquel, ¿cómo te va? Gracias por atendernos.
16: Hola, Walter, gracias por llamarnos, por poder comunicarnos. Sí, estamos ahí disfrutando, muy felices de poder celebrar, festejar con la comunidad, en comunidad, estos 30 años en La Matanza. 30 años importante para nosotros, ahí con muchas emociones, ahí con mucho reencuentro porque va a ser un aniversario diferente.
1: Claro, donde me imagino.
16: En estos 30 años nos hemos encontrado a lo largo de la historia con muchas organizaciones con las que hemos construido proyectos, hemos hecho cosas juntos, y con los años uno como que se va desvinculando de muchos. Y bueno, en este reencuentro de estos 30 aniversarios, para nosotros será el gran encuentro de encontrarnos con muchas organizaciones que hace mucho que no vemos, otras con las que compartimos lo cotidiano. La verdad que va a ser un gran festejo, un momento ahí muy especial con la comunidad. Hemos circulado la invitación a lo largo del país porque estos 30 años hemos articulado con muchos, hemos hecho cosas juntos con muchas organizaciones, compañeros, instituciones, amigos. Así que bueno, nos estamos ahí preparando y ahí... como para no perder la costumbre, la Feria de la Economía Social va a ser la gran protagonista en este aniversario.
1: Ah,
16: gran protagonista porque estamos ahí con una gran convocatoria, muchísima cantidad de emprendedores del territorio se están sumando, se están inscribiendo para la feria, va a haber una gran feria que se va a montar ese día acá, va a estar una de las actividades principales. Va a ser la feria de los emprendedores, de las organizaciones, que la verdad que nos parece muy, muy importante que esa actividad ocupe un lugar en este festejo. Así que bueno, estamos ahí organizándonos.
1: Sí, y en todo ese transcurrir, ¿qué etapas marcarías o qué momentos marcarías? ¿O qué periodos marcarías de Cirujas?
16: Para mí, bueno, soy fundadora, era una de las más jóvenes del grupo, bueno, soy. Ya muchos compañeros no están entre nosotros, pero me parece que la etapa más importante fue la fundacional, una etapa muy fuerte, importante, donde un grupo se fortalece, un grupo que nace como una comisión de interhuerta de matanza, pero también un grupo que es creado por un programa del Estado. Eso hay que ponerlo en palabras.
1: El Prohuerta, ¿no?
16: El Prohuerta. El Prohuerta, con sus equipos, es quien acompaña, gestiona, comparte la vida en la mayoría de toda la etapa de Firuja, y Firuja nace como promotores voluntarios del Prohuerta.
1: Claro.
16: Quien nuclea a esta organización es el Prohuerta. Fue creciendo a lo largo de los años, pero eso Firuja no se lo puede sacar. Fue una etapa, la etapa fundacional fue una etapa fuerte, simbólica, con muchos protagonistas de equipos técnicos, mucho a lo largo de la historia nos han dicho, Firuja ha sido una de las organizaciones en La Matanza que ha tenido mucho equipo técnico, lo hemos tenido. El Prohuerta acompañó muchísimo a Firuja, hubo mucha formación técnica, y fue una etapa de fortalecimiento, una etapa a donde Firuja necesitaba afirmarse con vínculos, fortalecerse, crear redes en el territorio, estar en muchos lugares, estar, acompañar, hacer con otros. Me parece que la etapa fundacional, que también tiene que ver con estos fundamentos fuertes de quienes éramos, quienes somos, los objetivos de Firuja fue algo que marcó un camino en La Matanza, una organización fundadora de la agricultura familiar en La Matanza, que consideramos que no es poca cosa.
1: Claro.
16: Y que nos marcó un camino en la historia. Yo creo que un segundo momento tiene que ver cuando Firuja nace como una organización de productores que producían para el autoconsumo y el excedente para la venta. Ese era el concepto, producir para el autoconsumo y lo que sobraba se vendía, se comercializaba, se circulaba, se truequeaba. Hay una segunda etapa de Firuja a donde Firuja se convierte en una organización de producción a una organización de producción de servicio. ¿Cuál era el tema muy importante para Firuja? No queríamos ser la cooperativa de productores que produce para la venta. Firuja estaba parado sobre esa brecha de, a ver, ¿a dónde queremos estar? Sino que necesitaba, no nos queríamos quedar con lo que teníamos para nosotros. Habíamos, claro, veníamos caminando de una formación con el Prohuerta, que el Prohuerta se instalaba en los barrios, compartía saberes, instruía, capacitaba, difundía, llegaba cada vez a más familias, en diferentes etapas de nuestro país de crisis, ¿no?
1: Claro.
16: Diferentes momentos de crisis de nuestro país y diferentes momentos de gobiernos. Y siempre hubo más necesidad de dedicarnos a este tipo de tareas cuando hubo más crisis. Cuando la crisis menguaba, había menos gente que se dedicaba a las actividades comunitarias, al trabajo más cooperativo, organizacional. Pero también había una cuestión muy fuerte en Firuja que tenía que ver con el compartir. Esto que siempre decimos, que bueno, que a lo largo de la historia nuestra tarea fue nuclear, estar en comunidad, compartir con otros. Entonces, desde este lugar, la producción de servicio de no solo producir, sino también de contar. Hubo un momento cuando nace la Escuela de Ciudadanía, que no sé si te recordarás esos tiempos, que nace en conjunto con el Centro Nueva Tierra y con otras organizaciones, creo que fue posterior al 2004, 2006, tenía que ver con la toma de la palabra. ¿Cómo Firuja soltaba la pala en algún momento? Porque nuestra tarea era producir alimentos, era, nosotros estábamos haciendo huerta, recreando animales, compartiendo en comunidad, con un montón de proyectos, pero tenía que ver con cómo nosotros empezábamos a decir lo que pensábamos, lo que sentíamos, lo que queríamos hacer y cómo compartíamos con otros. Esta cuestión de la construcción de vínculos fue muy importante en la segunda etapa de Ciruja.
1: Claro.
16: Porque también sabíamos que el programa Pro Huerta en algún momento no iba a estar más. Eso lo teníamos claro. Siempre lo tuvimos claro desde la primera baja del programa en el año 99, en el gobierno de Menem, que seguramente muchos se acordarán.
1: Uh-huh.
16: Entonces, en esa etapa, nosotros ya pensábamos en formarnos, porque sabíamos que en algún momento el programa ya no iba a estar más. Hubo un intento de preparación, porque en ese momento se sentía que todo iba a desaparecer.

0: también esto que Ciruja es meramente eso, es una organización en clave de educación popular, la recuperación de saberes de muchos que no tenían que ver si eran técnicos, eran profesionales, sino que en el territorio había mucha capacidad y había mucho saber.
1: Claro.
0: ¿Cómo recuperar todos esos saberes y ponerlos en palabras? ¿Cómo aprovecharlo y que esos saberes circulen en el territorio? Bueno, eso fue una segunda etapa que en esta última etapa, que seguramente los habrás visto en las redes, posterior a la pandemia, cuando lanzamos una propuesta de promoción de visita educativa, de que Ciruja pase a ser como el espacio agroecológico, un espacio a donde nos metimos con la educación, a donde dijimos tenemos que poder contarle a la comunidad, a los jóvenes, a los niños, a las instituciones, sobre cómo sostener una agroecología sustentable, de que ellos puedan circular por Ciruja, de que esto vuelva a reflotarse y que el territorio tome este espacio como el espacio educativo. Más allá de que no va a dejar de ser el espacio productivo, no va a dejar de ser un espacio de intercambio, no va a dejar de ser un espacio comunitario, pero cómo esto va a traer a Ciruja un plus. Cuando lo pensamos, lo pensamos como una invitación, nada más. Te invitamos a venir a visitarnos.
1: Uh-huh.
0: Esa primera convocatoria, yo recuerdo que tuvimos 50 escuelas primarias y secundarias que llamaron a Ciruja.
1: Mira.
0: Para venir a visitarnos. Hoy ese espacio ha crecido mucho, hace ya 5 años que eso se ha generado. Por temporada, bueno, recibimos más de 200 escuelas educativas, que eso implica formar, preparar instrumentos pedagógicos, trabajar en conjunto con universidades y con muchos compañeros, profesionales, voluntarios y todos los que acompañan este proceso, pero yo lo mido en 3 etapas. La etapa fundacional, importante, y lo más importante para Ciruja, una segunda etapa de poder dar el salto a la producción de servicio, y una tercera etapa de ser una puerta abierta para un sistema educativo, de que hay un ambiente, hay un territorio, y también nace comunidad huertera, nace en plena pandemia comunidad huertera. Cuando abrís la página te encontrás primero con comunidad huertera antes que con Ciruja, porque hoy Ciruja es una organización sostenida por el territorio. ¿Por qué lo digo de esta manera? Porque meramente Ciruja produce agroecología. El huertero que se produce en Ciruja es sostenido por una comunidad que recicla, que tiene la voluntad de reciclar y recuperar y sumar a un contenedor a donde va un plantín, donde muchas escuelas se lo llevan un día, que nada quede en Ciruja. Es como hablar, pararnos sobre una economía circular, sobre esta resiliencia que se genera acá en Ciruja, todo lo que implica sostener todo este circuito de una estructura llena que abarca alrededor de 10.000 macetas que se van renovando, que tienen una función productiva, educativa, comunitaria, y una producción de humos y de compo que se genera acá en Ciruja que no la podemos sostener nosotros, que las instituciones, las escuelas, los comedores comunitarios, eso habla de una red, porque si esa red no estuviera en el territorio no lo podríamos lograr, que tiene que ver con que muchos que no pueden generarlo en sus lugares pueden trasladarlo a Ciruja para que ese producto se genere y pueda tener un uso. Bueno, de eso y de tantas cosas hablo con esto, con esta comunidad huertera que sostiene el territorio, con visitas, con organizaciones, con una mirada puesta en la agroecología, en esta soberanía alimentaria que venimos sosteniendo durante 30 años, donde una mirada puesta en

0: cirujas sobre poder producir nuestros alimentos, poder comer saludable, poder generar microemprendimiento en este tiempo a donde muchas familias necesitan volver a la producción. Hay una cuestión económica clave, que hay que generar emprendimiento, un sostenimiento, que bueno, Tere un poco lo va a mover en el aniversario, con la visita de muchos, de muchas organizaciones y emprendimiento. Un poco de esto hablamos.
1: ¿Y para dónde va, ciruja, Raquel? ¿Para dónde te iría? ¿Cómo es el futuro de la organización?
0: Es difícil la pregunta. Yo creo que el dibujo está pintado. Está pintado, está armado. Creo que está bueno, que está buena esta pregunta. Yo creo que Ciruja es un ida y vuelta en esta realidad. Es un ida y vuelta en articulación con el Estado, con las organizaciones, con los vecinos. Yo creo que algo que hemos creado hace muy poquito, no lo hemos creado, sino que siempre estuvo, pero bueno, lo enmarcamos un poco en el voluntariado, en el encuentro, en la mesa servida con las familias. Hoy es clave compartir los alimentos, estar sentado en la mesa. Yo creo que hacia dónde vamos, hacer una puerta abierta. Hacer una puerta abierta. Ciruja tiene un emprendimiento que se llama Abriendo Horizonte, y yo creo que vamos hacia esos horizontes que se sigan abriendo, que la comunidad siga mirando a Ciruja como esa puerta abierta.
1: ¿Cuánta gente pasa por la organización hoy?
0: ¿Cómo?
1: ¿Cuánta gente pasa por la organización hoy?
0: Y mucha. A veces en la semana, por ejemplo, recibimos entre 100 y 500 personas de acuerdo a las visitas educativas que tenemos. Hoy hay un sistema en Ciruja. Por ejemplo, las familias que quieren un huertero de esta temporada de primavera tienen que comunicarse y esperar su fecha de entrega, porque bueno, de muchos territorios hacen ese pedido. Como nos pasa con las escuelas tienen que hacer una reserva programada.
1: Claro.
0: Una reserva programada. Quizás todo este mes de agosto está todo completo, está todo ocupado con cantidad de instituciones que ya han hecho una reserva. Entonces, por ejemplo, esta semana podemos tener de 5 a 7 visitas educativas o organizaciones o centros comunitarios. Entonces, hay toda una agenda de circuitos, de visitas, que circulan por Ciruja. Por semana pueden transitar de 100 a 500 personas, de acuerdo a la agenda que se va armando y a la propuesta comunitarias o pedagógicas que propone el territorio. A veces tenemos visitas de universidades o de escuelas, o de grupos de alumnos que están haciendo una tesis de grado. Bueno, de acuerdo a lo que se va armando, pero de forma ordenada, programada, porque no recibimos una doble institución en el mismo día. Tratamos de que los visitantes tengan su día reservado para ellos. Que no se encierren en otras visitas, para que el día esté disponible para esa comunidad, tanto los días de semana como los fines de semana.
1: Siempre allá en el Rey del Pino, ¿no?
0: González Catán.
1: En González Catán. El predio el mismo de siempre.
0: El mismo de siempre que nos fue cedido en el año 2000 por Fundación La Salle, en comodato, sin fecha. Hace muchos años que estamos acá. Desde el año 2000 que estamos en esta tierra, en la cual estamos trabajando. Así que bueno, es el mismo de siempre, ¿sí? A donde hemos podido plantearnos una proyección a futuro.
1: Claro. Che, ¿y qué están produciendo así concretamente hoy?
0: Bueno, producimos verduras, La verdura agroecológica que se produce acá se vende en bolsones, producimos todo lo que es envasado, todo lo que es valor agregado en origen, escabeches, dulces, mermeladas. Hace 4 años que nos dedicamos a la producción de semilla. Ciruja se abastece con la producción de semilla del lugar.
1: Ajá.
0: Y bueno, los proyectos también lo abastecemos con lo que producimos. Llevamos adelante un semillero comunitario donde muchas familias también traen excedentes de su semilla, y estamos trabajando con el semillero agroecológico del lugar. Entre otras cosas, producimos todo lo que es jardinería también. Todo esto que se produce acá, como los plantines, todo lo que se produce en Ciruja, es lo que sostiene este espacio.
1: Claro.
0: Es lo que sostiene la vida cotidiana de Ciruja, el mantenimiento del lugar.
1: Bueno, Raquel, te queremos agradecer muchísimo este tiempo y que hayas compartido, bueno, una pequeña partecita de la gran historia que tiene Ciruja ya dentro de la agricultura familiar en la Argentina. Así que te mandamos un abrazo enorme a vos y a todos los compañeros y compañeras de la organización. Che.
0: Muchas gracias, Walter. Un gran abrazo a todo el equipo.
1: Te mandamos un abrazo enorme.
0: Hasta luego.

música en Mundo Hormiga, para tu PBT de jamón y queso, Rocía Sanjurjo hace de estar estando, chicles, ¿eh? Música en Mundo Hormiga de la profesora Paula para ti.

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1: Y así se fue el Mundo Hormiga, hermoso programa que tuvimos de cooperativismo, economía social, agricultura familiar y comunicación comunitaria. Recuerden comunicarse durante toda la semana en cualquier momento y en cualquier lugar del planeta al 11-3271-5961, a las redes sociales de Mundo Hormiga, arroba Mundo Hormiga en Twitter, mundo.hormiga.radio en Instagram y Mundo Hormiga en Facebook. Y recuerden, como siempre, cuidarse de los y las que le toman la leche al gato y a la gata, y también de ¿cómo es que se dice esto? De nuestra estupidez con la mano y de nuestro bardo con los pies. Recuerden hacer música y hacer radio, que son dos de las epopeyas más maravillosas de la historia de la humanidad. Colaborar con Mundo Hormiga a cafecito.app/Mundo Hormiga, cafecito.app/Mundo Hormiga, cafecito.app/Mundo Hormiga, y también ¿cómo es? Le decíamos a decir también que se les quiere de una manera muy importante por ser parte de la comunidad de Mundo Hormiga. Hicimos este programa, profesora Paula Prati, profesor Manuel Barriento, profesor Mauro Limas, profesor Darío Aranda y alumno Walter Isaías. Nos vamos a estar encontrando la semana que viene. Se los quiere y se los quiere por ser parte de Mundo Hormiga. Que viva el Mundo Hormiga. Chau, chicles, nos vemos, abrazo.
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1: Oli.
2: Soy Oliver.
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4: Soy Sara.
5: Soy Guaira.
6: Soy Violeta.
7: Soy León.
8: Soy Juana.
9: Soy Pauli.
10: Matías.
11: León.
12: Soy Manuel.
13: Camila.
14: Soy Brandon.
1: Yo soy Vero.
15: Yo soy Juan.
1: Yo soy Cari.
2: Yo soy J-U-A-N.
1: Él no es Juan. No es Juan, es J-U-A-N. Cada vez que queremos llamar a J-U-A-N, le decimos J-U-A-N. ¿Cómo estás hoy?
15: Alcanzando.
2: ¿Puedo decir algo?
1: Claro.
2: Me llamo Juan.
1: Juan.
2: Igual que él.
15: Igual que yo. Y yo igual que vos.
10: Lo que yo quería decir.
1: A mí me pasa, ¿sabes qué? Me pasa seguido eso, que digo, ay, quiero decir algo. ¿Qué estaba haciendo cuando lo iba a decir? ¿Me estaba rascando la cabeza? Me voy a volver a rascar la cabeza a ver si se me acuerda.
2: Sí, yo hago lo mismo.
15: A ver, León, ¿siguió?
1: ¿Arrancó? No, ya te vas a acordar. Pero hasta entonces, les quiero dar la bienvenida. Está lleno el estudio, somos una banda.
15: A pesar de la lluvia,
1: ¿cómo andan hoy?
2: Bien.
10: ¿Una banda de música o banda de que somos un montón?
1: Podríamos ser una banda de música. Ambas.
0: Yo toco el trombón, la verdad.
1: Mirá qué bien. Bueno, podemos armar una banda. Hay varios músicos.
10: Guitarra, batería, piano y canto.
1: La próxima hacemos un show acá.
7: Todos sabemos cantos. Canto.
2: Es verdad.
6: Sí, pero no todos cantan tan bien.
10: Es verdad.
1: Es cierto.
2: Es verdad.
12: El patito Juan.
1: Bueno, Cami va a cantar. ¿Cómo andan? Bueno, arrancamos el programa. Hoy tenemos un programa de un montón de cosas. ¿Saben de qué vamos a estar hablando?
2: El día de los muertos.
1: Del día de los muertos. ¿Y de Halloween?
10: El día de los muertos. Porque es la...
2: Y la muerte.
10: Chata.
2: Es como...
6: Igual el día de los muertos. Está como mezclado. Pero solo que el día de los muertos es más terrorífico que Halloween.
1: Poquito. ¿Vos decís? Más. Vamos a sacarnos esas dudas. Porque vamos a estar entrevistando a un amigo mexicano que vino directamente de México a contarnos sobre la celebración, y es artista él también, así que nos va a contar.
2: Le voy a decir.
1: Sí.
2: Vino, o sea, directamente, o se tuvo que ir mientras estaban reformando, se fue directamente.
1: Fue, volvió. Le vamos a preguntar, la verdad, yo quisiera saberlo.
2: O sea, ¿este día volvió o estaba yendo por ahí y llegó otro día?
1: Otro día. Yo creo que, le podemos preguntar si está hace mucho acá. ¿Saben qué vamos a hacer para arrancar este programa hermoso del día de hoy?
0: ¿Cuál?
1: Vamos a escuchar una canción. ¿Qué canción vamos a escuchar acá? ¿Alguien la quiere presentar? ¿Cómo se llama?
10: Anuncio sorteo.
1: No. ¡Ah, sí! Mira qué bien, León. ¿Tenemos que anunciar eso?
15: Vamos a canción anuncio sorteo.
1: Que tenemos un sorteo en redes. Para eso, tienen que entrar al Instagram de Radio Takatun y van a averiguar todo ahí. Entran ahora, aprovechen ahora el tema musical para entrar y decir, participo del sorteo.
6: El tema musical es Tobogán, de la banda es Tobogán de Pelo, Debo Ser un Zombie.

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1: ¡Tacatum! ¿Cuál es el mar que siempre está de luto? 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
1: Para mí la muerte es como pasar a otra vida o a otro cuerpo.
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2: Como estar dormido, como irse del mundo, como dejar de estar ahí, como que te desmayaste, pero para siempre, como que te vas de la vida.
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3: La muerte para mí es el comienzo de una nueva vida, porque tu cuerpo es el que queda muerto, pero tu alma se va al cielo y se hace inmortal.
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0: Día de Muertos, Día de Muertos, ¡pum!
2: Para mí la muerte es cuando una persona desaparece.
0: Día de Muertos, Día de Muertos, ¡pum!
2: Para mí es cuando se cierran un tiro.
0: Día de Muertos, Día de Muertos, ¡pum!
2: La muerte es cuando alguien se murió.
0: Día de Muertos, Día de Muertos, ¡pum!
2: La muerte es el momento donde se te acaba la vida y te vas del mundo y te vas al mundo de los muertos. Y creo que no sabías esto. Cuando una persona muere y va al mundo de los muertos, si todos lo olvidan, se muere en serio.
0: Día de Muertos, Día de Muertos, ¡pum!
2: La muerte para mí es que nunca que te caigas y nunca te puedas levantar.
0: Día de Muertos, Día de Muertos.

0: Bueno.
1: Qué lindo que salió el rap, ¿eh?
0: Qué lindo el rap. Un aplauso para el rap, por favor.
1: Un aplauso para nosotros.
0: O sea, fue una creación colectiva, porque cada uno y cada una dijo que era el Día de los Muertos.
2: Yo no sé de pintar.
0: Día de los Muertos. ¿Qué les parece? ¿Qué piensan? ¿Qué sienten, Sham?
3: Yo siento que el Día de los Muertos es para recordar a la gente y que pueda sentir como que la gente sigue a ti, como que lo tenés acá o en el corazón aún, pero no está exactamente vivo.
0: Bien. ¿Qué se celebra el Día de los Muertos? ¿Quién quiere decir lo que piensa? Antoide.
4: Es cuando como recordás a la gente que se te murió y como que le haces ofrendas para... Como que honras a los muertos de tu familia.
0: ¿El León?
5: Lo que yo quería decir es que los días de muertos es como para festejar o para recordar a sus antepasados muertos. Y para también para festejar, creo.
0: Bien, ¿Amalia?
6: Es como un recordatorio de los que ya están muertos.
0: Bien, y habíamos visto que había una diferencia entre Día de los Muertos y Halloween, ¿no?
7: Yo lo había dicho.
0: Viole.
7: Día de Muertos fue primero porque los colonizadores, cuando fueron a México y colonizaron todo, vieron que estaba bastante buena la festividad del Día de Muertos y es como una especie de choreo porque es una copia. Hacen casi lo mismo que en el Día de Muertos.
0: ¿Alguien más quería decir algo? Sí, ¿cuál?
8: Yo creo que en el Día de Muertos, medio que la muerte, por así decir, se celebra como algo bueno, pero en Halloween es más tenebroso, como algo malo.
0: ¿Sham?
3: Yo creo que el Día de los Muertos era mejor, porque el Día de los Muertos se piensa en el lado positivo de ese día, pero Halloween se piensa en el lado mismo.
4: Yo diría que Halloween no es tan choreo el Día de los Muertos. O sea, porque Halloween comenzó siendo como un ritual para ahuyentar a los malos espíritus que volvían a la tierra y la gente de la cultura celta se disfrazaba de animales para ahuyentarlos.
7: Bien. Eso es verdad, porque yo vi en algo del celular, o sea, en nuestro mundo, en que decía eso, que en el día ahí era para ahuyentarlos.
0: Ajá, mira vos. Sí, León.
5: Lo que yo quería decir, mi pregunta es, ¿cómo podés ahuyentar como a los ángeles malos, como se diga, con un disfraz de animal? ¿Los asusta o...? No entiendo. No sé, la gente de la cultura celta creía eso.
0: Son creencias, ¿no? A veces las creencias no son tan razonables.
5: Pero...
1: ¿Saben qué? Sí, perdón. ¿Ibas a decir algo más?
5: Sí. Pero... ¿nosotros qué creíamos? ¿Que los asustaba o...?
1: ¿Nosotros qué creemos? Es una buena pregunta.
5: Yo creía como que los asustaba o no les gustaba, eso creo.
0: ¿Manuel?
7: Para mí, ninguno de los dos es mejor. Porque uno es para recordar a los otros y tener valor por los demás. Y el otro te dan caramelos.
1: Bueno, ¿saben qué? Tenemos un invitado que dentro de un ratito nada más nos va a responder algunas de estas preguntas que estamos teniendo. Como dijimos, se llama Gerardo y vamos a hablar con él en un ratito. Pero ahora, ¿qué les parece si vamos a escuchar un tema musical y nos guardamos todas estas preguntas para hacerle a él?
3: Ok.
1: ¿Qué vamos a escuchar?
4: El tema de la música se llama Sin Cordones Fantasma.
9: Hola. Vamos para allá.

0: Los sueños son cuando alguien se pone a dormir y empieza a imaginar cosas locas que nunca se les hubiera ocurrido, o cosas como que nunca hubiera soñado, como raras, que nunca pasaría en la vida real.
1: Los sueños son cosas locas de tu imaginación, como un perro que te cocina o un gato que habla con vos. Te quedas dormido y viajas por tu imaginación y ves cosas locas como un gato nadando.
2: Sueño, no sé, cosas graciosas y a veces cosas de miedo.
3: Sí, sueño.

0: Los sueños son lo que vos querés soñar.
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0: vamos a tener una compañía alien mexicano llamado Gerardo. Bienvenido.
1: Gracias, gracias chicos por invitarme a este espacio, está muy lindo. Es un placer estar aquí con mentes tan curiosas y tan genias.
2: Bueno, estuvimos hablando un poquitito ya antes, vamos a contarle a la gente que está en casa que ya pudimos hablar un poquito con Gera, pero nos gustaría que te presentes ahora para quienes están del otro lado escuchando.
1: Ok, bueno, yo, mi nombre es Gerardo, soy de origen mexicano, con la mitad del corazón argentino ya. Soy artista multidisciplinario y
2: ¿qué bueno, significa? ¿Puedo preguntar qué significa artista multidisciplinario?
1: Multidisciplinario, que domino varias disciplinas. Yo inicié bailando breakdance a los 12 años y bueno, así fue incursionando en el mundo de la acrobacia, del baile, del arte, de los escenarios. Después de ahí fui conociendo más disciplinas. Acrobacia de piso, manipulación de fuego, entre otras cosas. Llegué al circo y hoy en día soy acróbata de una disciplina que se llama palo chino, mástil chino. Que hoy en día es lo que más hago, pero lo demás sigue ahí en mi ser. ¿Sí?
0: ¿Qué es el palo chino o mástil chino?
1: Es un caño que por lo regular, el tradicional mide 5 metros, está forrado con una goma. Como tipo goma Eva, okay. Y tú puedes subir escalando y hacer acrobacia ahí, banderas, mortales, salidas, giros.
0: ¡A la madre! ¡Hostia, tío!
3: ¿Sería como ese reto atlético que tenés que saltar encima de la barra, que mide como unos 5 metros o algo así?
0: Salto alto es ese.
3: Sí, ah, no miento.
1: Pues no, entiendo lo que dices, pero no, esto es otra cosa. Igual es un caño, este... Este es rígido, está ahí, pum, de pie, con unos tensores, no se mueve y vas escalando. Bueno, ese, el tradicional, no se mueve, hay otros que sí.
4: ¿Cuánto mide, Gera?
1: 5 metros.
4: 5 metros.
1: Sí, peligroso.
0: Ok, 5 metros es como tomar de largo un auto, una boa.
1: Como 2 pisos de un edificio, como de aquí al techo del edificio, más o menos.
0: ¡Hostia, tío! ¿De dónde viene o cuál es el origen de la festividad del Día de los Muertos?
1: Buena, bien. Bueno, esto viene de la época prehispánica. Esto quiere decir que
3: en el
1: Antiguo México, o mejor dicho, en la Anáhuac, en el Antiguo México, en la Anáhuac, era un tipo de celebración que se hacía para los difuntos. Había varios tipos de rituales. En la cultura azteca se creía que la vida no se terminaba con la muerte, sino había otra vida. O sea, era como... Es un círculo, es cíclico. Y bueno, cuando morían las personas en ese entonces, se les enterraba con pertenencias para acompañarlos en su camino. A ver, dime.
0: ¿Los rituales para qué sirven? ¿Qué pasa si haces uno y cómo se hacen? 3 preguntas.
1: En este caso, para el Día de Muertos, sirve para recibir a tus familiares, tus seres queridos, tus mascotas, cualquier persona o ser vivo que ya está difunto, que quieras recibir del más allá, lo recibes con una ofrenda, y la ofrenda sirve para que lo que a él le gustaba en vida pueda regresar y disfrutar de eso y visitarte. Y se usan varias cosas para mostrarles el camino de regreso a casa.
0: Y la segunda pregunta es, ¿cómo se hace un ritual?
3: Ritual.
1: Pues en este caso, el ritual sería mejor llamado una ofrenda. Y puedes hacerlo con varias cosas que son muy puntuales en una ofrenda, como por ejemplo la sal, el agua, la flor de cempasúchil, las cruces, la tierra,
0: ¿una vela?
1: Las velas, claro, para iluminar su camino de regreso a casa. Y eso es muy importante para hacer una ofrenda.
3: Okay.
1: Y la comida, claro.
5: ¿Qué es lo que más te gusta del Día de Muertos?
1: Uy, un montón de cosas. El color que tiene, los colores. Me gusta que es... Es un día que tú le puedes dedicar a las personas que ya no están y recordarlos, dedicarles todo ese día completo, como estar ahí con ellos. Eso me gusta.
4: Mati.
5: ¿De dónde festejas el Día de los Muertos? ¿Lo festejas aquí, o sea, en Argentina, o te vas a México a festejarlo allá?
1: Lo festejo aquí también. Eso, en todas las casas en México, y aunque no estés ahí, en tu casa pones un altar. Como les expliqué hace ratito, pones las fotos de... Yo le pongo un altar a mi abuelita, como por ejemplo, pongo una foto de mi abuelita y pongo todo lo que le gustaba comer. A ella le gustaba mucho el chocolate, entonces pongo chocolate... Pongo la foto de mi abuelito, le pongo café, le pongo picante.
0: ¿Chocolate negro o chocolate blanco?
1: De todos le pongo. Para que se atasque.
5: ¿Y vos preparas pan muerto para eso?
1: No, yo no, pero el pan muerto es un pan muy, muy rico que...
6: Yo hacía lo mismo, pero no le ponía las cosas que le gustaban. Yo hice un altar en cerámica con dos lugares para ponerle las los lugares... Ponía la foto de mi abuela en el medio y prendía las dos velas de los costados.
1: Es un genio. Chocolates.
4: ¿Alguien le quiere preguntar algo más a Gerard? Sí, Dantoide.
7: ¿De cuántos escalones haces el altar?
1: Por lo regular se hace de 3. Uh-huh. Sí. Yo lo hago de 3. Regularmente.
3: La verdad es que yo tenía como un amigo de mi mamá. Que era con mi papá, cuando, por decirlo así.
1: Ajá.
3: Y entonces se murió y bueno, no sé recordarme. La verdad me siento triste, pero feliz al mismo tiempo porque no puedo recordar muchas cosas.
1: ¿Le puedes poner una ofrenda?
3: Va, punto.
5: ¿Nos contás la historia de la flor de no sé cuánto?
1: ¿Flor de cempasúchil? Bueno, es una flor que es muy interesante porque crece solamente en la época de Día de Muertos en México. Y se usa para marcarle el camino a los difuntos, o sea, es muy típico. ¿Eh?
5: A los muertos.
1: Claro, o sea, a los que vienen a visitar, con eso les marcas el camino.
3: Como los chinos que usan el dragón gigante que llevan los chinos para guiar algo, pero los mexicanos usan eso. Solo que como un dragón, en vez de con cabeza de dragón, con calavera o algo así, lo vi en una foto o algo así.
1: ¿Pero que como para...?
3: Guiar a los muertos.
1: Para guiarlos de regreso a casa se usan muchas cosas. Se usa el copal, que es como un sahumerio. Las velas, que ya habíamos mencionado eso, sí. Para iluminar su camino. La flor de cempasúchil, para marcarles el camino. Se usan un montón de cosas, el papel picado también, que eso ya es más... Bueno, todo en realidad ya es más como... Más contemporáneo, por decirlo de alguna manera. Se fue agregando, claro.
4: El papel picado, recordemos, Gerardo, que son esos rectángulos de papel...
2: Son los banderines.
1: Claro.
4: Calado, ¿no?
1: Exactamente, okay. Por eso es papel picado, porque está calado.
4: Porque acá le decimos papel picado al que te tiras en la cabeza.
1: ¿Sí? Ok, es papel calado.
4: O sea... Espera, Juan estaba Dantoide y vos, dale.
7: ¿Cuáles son los platos típicos de México del Día de Muertos?
1: Mira, bueno, el pan de Día de Muerto, eso es seguro, con chocolate siempre. Mm. Pero un plato típico en realidad es el platillo que le gustaba comer a la persona que te va a visitar. O sea, si le gustaba el mole, haces un mole y pones mole si le gustaba. Es un tipo de salsa.
4: ¿Con qué tiene?
1: Tiene chocolate y... Tiene chocolate, es una salsa agridulce.
4: Y lo comen con pollo.
1: Y se come con pollo regularmente, con enchiladas.
5: Ah, bueno.
1: Está riquísimo.
2: Amigos y amigas, tenemos muchas preguntas para seguir con Gerardo. Ahora vamos a seguir charlando un poquito con él. Le agradecemos por haber venido. Te vamos ahora a llenar de preguntas también fuera del aire.
6: Viole,
2: ahora, en un ratito. Viole quiere decir algo que tiene que ver con el sorteo, para que la gente no se lo pierda.
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4: Un aplauso para Gerardo.
2: Un aplauso para Gerardo. Gracias. En un ratito venimos y se viene el radioteatro, ¿sí? Así que quédense ahí del otro lado que ya volvemos.
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9: 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La salsa.

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24: Hola, ya volvimos.
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1: Con ustedes, sí, sí. ¿Ya estamos? Sí. ¿Estamos presentados? ¡Estamos al aire! ¿Pero por qué no metes el cartel que lo mejor te dice?
2: ¡Al aire!
3: ¡Ahí está!
2: ¡Los casulos! ¡Dale, León!
1: ¡Gracias, León, por la presentación! Y arriba la fama, los que están en estudio. Y si quieren aplaudir en sus casas también.
4: Este que sí.
1: Bueno,
4: vamos a ganar el domingo.
1: Esta mañana de domingo en Radio Tacatún. Venimos a jugar al teatro y nos vamos a presentar.
4: Yo soy Fede.
1: Yo soy Ernesto. Y los tres juntos somos Los Casurros. Pueden aplaudir acá en el estudio. Pueden aplaudir en sus casas. Bienvenidos a compartir este gran juego del teatro, que sería radio y teatro. Y este juego empieza con dos preguntas.
4: ¿Tienen ganas de jugar?
1: ¡Excelente!
5: Se escucha detrás del vidrio.
1: Y es lo que vamos a hacer acá en el estudio y en sus casas también, con una historia de terror en este mediodía de brujas.
4: ¡Uy, dale!
1: Pero para que sea divertido, lo vamos a contar todos juntos.
4: Me gusta.
1: Acá en el estudio, en sus casas también, ¿sabes cómo?
0: ¿Cómo?
1: Con los ruidos, nos tienen que ayudar con los ruidos.
0: A ver.
1: Okay. ¿Se animan? Por ejemplo, a ver, un ruido de lluvia. ¿Cómo sería la lluvia? ¡Excelente! Ah. ¿Una lluvia más fuerte? ¡Buenísimo!
0: ¿Un sonido de truenos?
1: ¡Excelente!
4: ¿Un sonido de monstruos?
0: ¡Bien!
1: ¿De leones? ¿De tigres? ¿De capibaras? Escucho los capibaras, pero no sabía cómo decía capibara. Bueno, estamos todos preparados. Todos juntos nos vamos a transformar en superhéroes del juego.
4: Claro que sí.
1: Yo la puedo contar con la voz, puedo ser el narrador.
4: Bien.
1: Es un radioteatro.
4: Bien.
1: Y como el teatro es un juego, Fede y Fede con el cuerpo.
0: Me encanta.
4: Será.
1: Exactamente. Y ahora, bienvenidos todos y todas a esta fabulosa historia intitulada El misterio de la casa abandonada. Y esta historia, ¿saben qué?
4: ¿Qué?
1: Empieza en silencio.
0: ¿Silencio? ¿Todo Tacatún?
1: Era un día que era de noche. Estaba todo oscuro y estaba acostado en mi cama.
0: ¿Sí?
1: Estaba acostado y profundamente dormido. Estaba tan pero tan dormido que no se escuchaba nada. Me está escupiendo. Estaba tan pero tan dormido que no se escuchaba nada. ¿Qué es eso?
4: Un lobo marino.
1: ¿Y eso?
4: Una boca.
1: Mira, ya sé. Solamente se escuchaba el ruido de la lluvia. ¿Cómo es el ruido de la lluvia? Llovía muy pero muy fuerte. Llovía tan pero tan fuerte que se escucha un trueno terrible que dice... Me desperté con mucho miedo. El corazón me latía. La panza me latía. Me latía todo el cuerpo.
6: Me latía todo el cuerpo. Me latía todo el cuerpo.
1: Es un trono de terror, ¿verdad? Voy a la ventana.
4: Sí.
1: Abro la ventana. Asomo la cabeza. Y se me cae la persiana. Y en ese momento miro hacia afuera y ¿saben lo que veo?
0: ¿Qué ves afuera?
1: Una montaña. Arriba de la montaña la luna llena. Abajo una casa abandonada. Lleno de fantasmas, murciélagos, vampiros y lobos aullando.
4: ¡Mamita querida!
1: Chicos, chicas, vengan para acá.
0: ¿Qué?
1: Tenemos que develar el misterio de la casa abandonada.
4: Tenés razón, somos los casuros superhéroes del juego.
0: Y nuestro poder es la imaginación.
1: Y ahora todos juntos nos vamos a transformar en superhéroes del juego.
4: Bien.
1: Para develar ese misterio.
4: Bien.
1: Abro la puerta.
4: Sí.
1: Salgo al bosque.
4: Sí.
1: ¿Y quién me estaba esperando en el bosque?
4: ¿Quién?
1: Mika.
0: ¡Micaela!
1: No, mi camioneta. Vengan, súbanse todos y todas y vamos a develar el misterio de la casa abandonada.
4: ¡Qué grande que es tu camioneta!
1: Es enorme acá, ¿sabes qué? En Radio Tacatún tenemos un auto que entran todos y todas. Somos como 853.000 pasajeros para develar el misterio de la casa abandonada. Pero para eso hay que poner el motor en marcha.
0: Sí.
1: Tenemos un auto inglés, digamos, y volante al revés.
4: Volante.
1: Para el que no lo ve. Empezamos a manejar y hay que tener los ojos bien abiertos. Porque ¿saben qué?
0: ¿Qué?
1: Estamos marcando por el bosque. Mira para adelante, estás loca, está manejando. En el bosque oscurece. Y cuando oscurece en el bosque, cae la noche. ¿Qué pasó?
4: ¡Cayó la noche!
0: ¡Hemos especie de anoche!
1: Seguimos manejando en el silencio de la noche cuando sentimos que en esa oscuridad nos persigue un ruido horrible, un ruido asqueroso, un ruido espantoso, un ruido tan feo. Son unos cochinos. Pasan al baño, para el auto Fernanda. Federico, ¿qué pasó?
4: Yo sé lo que pasó.
1: ¿Qué ha pasado?
4: Se han pinchado las dos ruedas de las camionetas 4x4.
1: ¿Dos ruedas pinchadas, Fernanda?
0: ¡Dos ruedas pinchadas!
1: Voy al baúl.
0: Sí, sí.
1: Abro la tapa del baúl. ¿Y con quién me encuentro?
0: ¡Con tu tío Raúl!
1: No. ¿Ven algún tío Raúl en el baúl?
3: No.
1: Había desaparecido.
0: ¿Cómo?
1: Magia negra.
0: ¿De quién?
1: De un brujo muy malo.
4: ¿Llamado?
1: Mbappé. ¿Ah? El segundo brujo más malo.
5: ¿Segundo?
1: Sí. Empiezo a caminar y ¿sabe qué?
0: ¿Qué?
1: Cada paso que había sombras.
4: ¡Oh, no!
1: Sombra de tigre.
0: Allá.
1: Sombra de monstruo.
0: Allá.
1: Sombra de vampiro.
0: Allá.
1: Y abro los arbustos.
0: Ah.
1: Y frente a mis ojos aparece la casa abandonada.
0: Oh.
1: La casa estaba embrujada.
0: Oh.
1: Estaba poseída.
0: Oh.
1: Llena de fantasmas. Zombies.
0: Oh.
1: Y lobos aullando.
0: ¡Mamita querida!

0: Bien, puño cerrado.
1: Pensamiento lindo.
0: Entrar a esa casa abandonada.
1: Me has dicho.
2: No tener miedo.
1: Y develar el misterio.
3: Siempre.
1: A la una, a las dos y a las tres.
3: ¡Asagua!
4: Entramos dita pasada por ahora.
5: Empezamos a caminar. Cada paso que daba sonaba hueco. Cada paso que daba sonaba hueco. Cada paso que daba sonaba hueco. Cada paso que daba sonaba tan pero tan hueco.
3: Toc, toc, toc.
1: No, no, no. ¿Qué es eso?
0: Tu cabeza.
1: ¿Dónde era mi cabeza? No, no. Era, mira, asómense.
0: A ver.
1: Era una tapa. Te daba el sótano de esa casa, brujada.
3: No.
1: Esa tapa tiene algo chico en sangre.
3: No.
1: ¿Será témpera?
3: Sí, sí.
1: A ver, voy a probar. Mermelada de frutilla.
3: ¡Ay, qué rico!
1: ¿Qué es eso?
2: Plátano de trigo.
0: De frambuesa.
3: ¡Ay, qué rico! ¡Proba!
1: ¿Qué es eso?
2: Molas.
1: Pero esa letra se...
5: Para, déjame ver. Dice que si abre la tapa será víctima del hechizo.
0: No.
1: Sí.
0: ¿Qué hechizo? ¿Qué?
1: El hechizo... que algo feo puede aparecer.
3: ¿Qué cosas?
1: Déjame leer. Dragones asesinos.
3: ¡No!
1: Muertos vivos.
3: ¡No!
1: Vampiros chupasangre.
3: ¡No!
1: Y lo más feo.
3: ¿Qué?
1: Lo más horrible.
3: ¿Qué?
1: Lo más asqueroso.
3: ¿Qué?
1: Lo dice acá. Chorizo con dulce de leche. ¡Yo me voy!
0: No, no, Ernesto, Ernesto.
3: ¡Ernesto!
6: ¡Taxi! ¡A mi casa! ¡Por favor!
0: ¿Se fue?
2: ¿Se fue?
0: ¿Se fue? Nos dejó solos acá, en el medio de un cuento de terror, en una casa abandonada.
2: Con una tapa que da el sótano de esta casa abandonada.
0: Pero...
2: ¿Y ahora qué hacemos?
0: No, no sé, ¿qué hacemos?
2: ¿Abrimos la tapa?
0: No, no, pará. ¿Abrimos la tapa? Y bueno, abrimos la tapa.
2: ¿Quién quiere decir?
0: A la cuenta de tres,
2: dale.
0: Abrimos la tapa.
2: Va.
0: A la una, a la dos y a las tres.
2: ¡Alta la tapa!
5: Mira, alta, che. ¿Ves? No veo nada.
2: No, está todo muy oscuro. ¿Hay alguien ahí?
5: Voy a preguntar. ¿Hay alguien ahí?
7: ¡No!
0: No hay nadie, ¿vieron?
2: Menos mal. Escuché algo. Pregunta de nuevo, Fede.
0: Bueno, ¿hay alguien ahí?
7: ¡No!
0: Más clarito, échale agua. No hay nadie, te lo están diciendo.
2: Más clarito, échale agua. Estoy escuchando que sí. Pregunta de nuevo.
0: ¿Pregunta de nuevo?
2: Sí.
0: Bueno. ¿Hay alguien ahí?
7: Les dije que no, paparulo.
0: ¡Hay alguien!
2: ¡No dijo paparulo!
0: ¡Rajemos!
7: Demasiado tarde. Han abierto la tapa. Han activado el hechizo y me han dado vida a mí. ¡El vampiro Duki! Soy el vampiro Duki, como poroto a Duki, mando en una Suzuki. ¿Y sabes qué? Soy amigo de Chucky. No veo a nadie, pero... ¿Quién abrió la tapa? No me importa. No los veo, pero ¿saben qué? Activaron el hechizo. Y los que abren la tapa se quedan aquí para siempre. En mi casa, abandonada.
0: ¡No podrás! ¡Llámanos los cazurros, superhéroes del juego!
2: ¡Y no se puede! ¡Es la imaginación!
7: ¡Superhéroes del juego, escucharon! Pensé que eran Batman, Robin, no, un par de paparulos.
0: ¡Ah, paparulo nos dice!
7: ¡Sí!
0: Nosotros te meteremos con todos los chicos y las chicas que están acá en el estudio y en sus casas también.
7: ¿Qué van a hacer ustedes?
2: Vamos a armar gran equipo de superhéroes y superheroínas.
0: Y con la palabra mágica Sabo, te venceremos.
7: ¿Saben qué?
0: ¿Qué?
7: Soy un vampiro muy malvado. Tengo muchos poderes y se quedarán aquí para siempre.
2: ¿Qué?
0: ¡Sí! ¡Ya lo verás!
1: ¿Qué están haciendo?
2: ¡Mano en el corazón!
0: ¡Pongan en el corazón!
7: ¡No!
0: ¡Eso, en casa también!
7: ¡No lo hagan! ¡No lo hagan!
0: ¡No, no, no, no, no! ¡A la una!
7: ¡No!
0: ¡A las dos!
7: ¡No!
0: ¡Y a las tres!
7: ¡Ya!
0: ¡Hasta luego!
7: No me han hecho daño. Mucho más poder los comeré a todos.
0: ¡Uno más fuerte! ¡A la una! ¡A la dos! ¡Y a las tres!
7: ¡Ya!
0: ¡Wow!
7: ¡Este es el poder!
0: ¡Ay, el poder de la unión!
7: ¡Ah!
2: ¡Uno más! ¡Uno que no termine nunca!
0: ¡A la una! ¡A las dos! ¡Y a las tres!
7: ¡Ya!
0: ¡Wow! ¡Wow! ¡Wow! ¡Wow! ¡Wow!
7: ¡Basta! ¡Basta! ¡Basta! ¡Basta! ¡Está bien! Me han derrotado superhéroes del juego.
2: Claro que sí.
7: No conocía el poder de la imaginación, pero ¿saben qué? Volveré. Volveré, volveré. El próximo día de los muertos, o Halloween, volveré.
0: ¡Sí! ¡Lo vencimos! Gracias a todos ustedes, amigos y amigas. Y colorín colorado, este cuento ha terminado. Fuertes aplausos para todos ustedes acá en el estudio. ¡Aplausos!

0: en sus casas también. Y gracias por compartir el gran fuego del teatro. Y esa vez hicimos Radio Teatro.
1: Radio Teatro para toda nuestra familia y amigas.
0: Gracias a todos por compartirnos también un ratito en Superhéroes del Juego.
1: Muchas gracias.
2: Ahí está.

0: Todos los cazurros, soy yo de vuelta. Creía que eran los churros.
1: Pero no.
2: ¿Consideraron los churros? ¿De dónde salen los cazurros? ¿Nos cuentan?
1: Los cazurros, esto hace mucho, pero mucho tiempo. Empezamos a trabajar en la compañía de teatro El Jugular, de Pablo El Jugular, y no teníamos nombre. Entonces una vez viene Pablo El Jugular, que era el papá de Pablo con quien fundamos Los Cazurros, y había un libro de jugulares. Que los jugulares, en la Edad Media, eran los que iban por los pueblos contando historias, haciendo música, como no había tele, no había redes sociales, no había nada, la gente se divertía así. Y dentro de esos jugulares que estaban los músicos, esto y el otro, en España estaban los cazurros, que eran los más vagonetas, atorrantes, malandras, y toda esa cosa, hacían un montón de lío, entonces nos pareció divertido el nombre, y nos pusimos Los Cazurros.
2: Los Cazurros. ¿Los conocían a los cazurros?
0: No. Sí.
1: Algunos sí, otros no.
3: Algunos sí,
0: no.
3: Mirá.
0: No, pero sí. Me gustaría más el nombre Los Gaturros.
4: Los Gaturros.
1: Vamos a ver. Ya hicimos un juicio con Nick. Sí, no, nos pusimos de acuerdo con Nick, en serio. Esto es verdad.
2: ¿En serio?
1: Sí, sí, sí. Mirá, sí,
2: vos,
1: sí.
2: ¿Por qué? ¿Por la similitud?
1: Por la similitud. Sí, igual la mejor. Okay. Sí, todo bien. Así que pero siempre nos confunden gaturro, cachurro.
2: Che, ¿le podemos dar un aplauso acá adentro? Porque estuvimos ahí del otro lado.
4: Del otro lado del vidrio, ¿no?
2: Espectacular la historia que nos contaron.
3: Es espectacular este programa. Qué increíble. Nosotros también tenemos un montón de preguntas.
1: Y muchas gracias por invitarnos, que la pasamos re lindo.
3: Claro. ¿Qué hacemos?
1: No sé. Charlemos un rato.
3: Charlemos un rato.
1: ¿De qué quieren hablar?
0: De lo que ustedes quieran.
1: A ver.
3: Qué increíble.
2: ¿Cómo surgió esta historia que nos contaron? ¿Cómo arman los espectáculos?
1: Y a partir de una idea que trae alguno, capaz que alguno la escribe, después se las ensayamos, así como un trabajo medio cooperativo. Se va haciendo y se van armando las historias, sí. Uh-huh.
2: ¿Y qué es lo que más les gusta de cuando hacen los shows en vivo con este nivel de participación? Porque interactúan una bocha con...
4: Un montón.
3: Y
4: un
3: jugar, montón. ¿No? Jugar, como recuperar el espacio de juego, el intercambio, la pregunta-respuesta y divertirnos, ¿no? Creo que básicamente es un
1: que
3: poco
1: es un poco
3: eso.
1: Sí, Los Cazurros nace como un juego, el teatro es un juego, como ustedes pueden jugar a cualquier cosa, a nosotros como grandote nos encanta jugar y encontramos que de grandes podemos jugar al teatro divirtiéndonos. Y la idea siempre de Los Cazurros es inventar historias propias, que eso es lo más divertido, y que después ustedes, si les gusta, se puedan inventar las de ustedes mismos y aprendan a hacer otros juegos también, que es lindo también.
0: Está re lindo tu disfraz.
1: Muchas gracias.
3: Qué suerte.
1: Para el que no los ve, tenemos
3: claro,
1: como... Lo apretó con la pinto a esto. Parece
2: sí,
1: un
2: saltito.
1: Para que no lo ve, le contamos que es como algo de Fórmula 1.
4: ¿También te gusta el mío?
0: Sí.
4: Son parecidos, pero de diferentes colores, ¿viste?
0: Acá. Saqué estas preguntas cuando me dijeron como que se divertían. ¿Se divertían como cuando eran niños?
1: Sí, porque jugar no es solamente de los chicos. Los grandotes y grandotas tenemos que aprender que si perdemos las ganas de jugar, nos perdemos de un montón de cosas. Capaz de divertirnos, aprender, nuestros trabajos, en la vida. Y seguir jugando para mí es una forma de crecer. Es lo que dije, qué profundo.
2: Qué profundo.
4: Por favor. Y un poco esto, lo creo yo, ¿no? Lo que nos divierte de hacer las funciones tiene que ver un poco con eso. Es como si de repente saliésemos a jugar a la mancha, ¿no? Con otras reglas. Pero es salir a jugar y encontrarnos ahí. Nosotros ya sabemos que la historia va a contar esta y va a pasar y va a terminar de esa forma. Pero en el medio pueden pasar miles de cosas nuevas que nunca sabemos qué va a pasar. Ajá. Y eso es muy divertido. Y encontrarnos con los chicos y las chicas también hace que eso sea nuevo todo el tiempo.
1: Puedes empezar un show y alguien no se da cuenta que está al aire y mete la
4: por parte. Ejemplo.
3: También.
4: Por ejemplo.
3: Mira, me parece que ahí también hay otra pregunta.
0: ¿En qué
3: ¿Cómo es tu nombre?
1: Mucho tiempo, en el año 93-94, hace más de 30 años.
4: Imagínate que él tenía el pelo negro.
1: Bueno, lo tengo plateado porque me lo pinto para que no lo vea.
3: Eras bajito.
0: Tengo una pregunta.
1: Sí.
0: ¿Cuántos años tienen cada uno?
3: ¡Upalala!
4: ¡Qué fuerte esa pregunta!
1: No hablo de mi vida privada, solamente hablo de mi trabajo. No, podemos contar, tío. ¿Cuántos? Diga.
4: Fuiste muy bueno.
1: Estuvo cerca.
4: 45. No le engañes.
1: Fede, ¿cuántos años tenés vos?
4: Yo tengo 39.
3: ¿43?
1: Y yo 56.
0: Ah, bueno. Es la misma edad que mi mamá.
1: Pero parezco de 43, dijo mi amigo. Qué bien.
3: Por ahí ella estaba esperando, ¿no?
0: Que, ¿cómo se llama esto? ¿Qué pasa si se confunden?
1: Nos divertimos,
4: sí.
1: Jugamos con lo que pasó, que es la forma más divertida también de equivocarte, y también aprender, y después equivocar también.
3: Con el error, además, siempre hay humor, ¿no? Como que hay algo del error, que si nos estamos mirando y estamos trabajando y jugando los tres, bueno, cuando hay un error nos vamos a divertir, porque es parte del juego.
1: En vez de enojarse, lo más lindo es divertirse.
3: La seguimos.
1: Y sí.
3: ¿Quién Diana? Más? Por ahí hay una manito.
0: Lo que hicieron recién en algo se confundieron.
1: Nunca. A ver, déjame pensar.
3: No, recién no.
4: No. Pasar cosas nuevas. Habíamos ensayado hacerlo de esta forma más sintética y después pasaron otras. Cambiamos algunas cositas. Pero no son errores, son cosas que se viven en el momento, ¿no? Como uno piensa que va a decir algo y de repente.
3: Y también el formato radio, ahí es distinto también a lo que es el vivo en el teatro.
1: La invitación también de invitarnos acá a hacer un show que hacemos siempre teatro, hacerlo en radio. Un radio de teatro fue un desafío y nos parecía re lindo poder contar una historia de un teatro hablada para los chicos que están acá en el estudio y en sus casas también se le pueden imaginar. Así que fue un desafío que está buenísimo y también ustedes lo pueden hacer como un juego más.
4: ¿Ustedes juegan al teatro?
0: No. Yo una vez con mi hermana.
4: Un poco así.
3: Ah, mira.
0: Yo a veces más o menos sí juego al teatro, pero
5: yo una vez
0: no en vida, como en vida real, como que yo preparo todo, no, como con mis juguetes.
4: Ok. Con los juguetes hacemos, inventamos historias.
0: Claro. Yo no juego a teatro, pero a veces hago show con mi primo que le regalaron un micrófono de juguete.
3: Es que a veces no nos damos cuenta y estamos actuando, cuando estamos jugando. Por ahí estamos haciendo teatro sin darnos cuenta. Y eso es maravilloso.
1: ¿Y ustedes inventan historias, inventan juegos, juegan algo que se inventan ustedes con algún amigo o amiga? A veces sí, a veces sí. No. Yo hago así, estoy golpeando la mesa, soy yo.
3: Todo.
1: Eso es un poco, porque ese juego es el teatro. Yo cuando era chico jugaba superhéroe, jugaba que era...
2: Agarte en un rol, digamos.
1: Que era, no sé, claro. Golapinto manejando una Fórmula 1. Ese inventar esa historia es un poco el teatro, como ver una película, como jugás, a veces ves una película que te gusta y jugás. ¿Cómo?
4: Mancha pelota.
3: Mancha pelota.
1: Es linda la mancha pelota también.
3: Sí, a ver.
0: Yo un día me encontré con una amiga del jardín y trajo dos sogas y yo se las até en las manos y en los pies y jugábamos a que era un títere.
4: ¡Ah! ¡A la marioneta!
1: ¡Eso es lindo!
0: ¡Hermoso!
3: ¡La marioneta!
0: Tenía que ayudar moviéndose.
1: ¡Mira qué bueno!
2: Quiero agradecerle a los chicos de Los Cazurros que han venido hoy. Vamos a seguir charlando con ellos también un ratito ahora fuera del aire. Pero quieren contarnos dónde puede la gente escucharles, verles, seguirles y demás.
1: Bueno, estamos en Instagram, Los Cazurros Oficial. Ahí se enteran de todo lo que hacemos, todos los shows que vamos haciendo por el país, por la gira, por Capital, y sigo golpeando la mesa.
2: Les invitamos entonces a que vayan a seguirlos a las redes, a escucharlos todos.
0: Nos vamos escuchando Cascote.

0: contarnos?
1: La ganadora es Maru Música.
0: Bien, Maru, tenemos el libro que te va a estar esperando acá en la radio, nos escribís y lo podés venir a buscar. La pasamos divino, le agradecemos a los Cazurros por estar hasta el final del programa.
2: Muchas gracias a ustedes.
3: Gracias por la invitación, la pasamos divino.
0: Qué hermoso, estuvo divino el programa.
1: Gracias a la editorial de Brujita del Papel.
0: Gracias a la editorial que nos da los libruchis. Y nos esperamos los esperamos el domingo que viene.
1: Sí.
0: Hasta la próxima. Adiós.
3: Adiós, nos vemos.

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0: comenzamos así un nuevo programa de Territorialidades, esto que es el programa radial de la Asamblea Parabachasca aquí por la casa, por Radio Tortuga. Quien habitualmente está en la co-conducción, Alejandra Pericé, como siempre son los jueves, en los cuales llega casi todo el programa tarde, así que ahí sobre la última media hora va a estar llegando. Así que estaremos haciéndole compañía con quien está en los controles, puesta al aire y musicalización, Mateo Ortiz. Hola Mateo, ¿cómo va? Temperatura a esta hora de la tarde en el Valle de Parabachasca, 21 grados, después de varios días de frío, de humedad, de lluvia nuevamente. Volvió el calor, pero solo por hoy, 21 grados en este momento. La máxima fue de 26, la mínima de 5 grados, pero mañana llega nuevamente el frío al Valle de Parabachasca. Vamos a estar diciendo vías de comunicación para que se comiencen a contactar. 3541-306349 es el teléfono de Territorialidades para que puedan enviar un mensaje, contactarse, opinar sobre los temas que en instante nada más vamos a estar presentando. Y también, como siempre, nos pueden sintonizar, nos pueden escribir, digo, a través de las diferentes redes sociales que tenemos como Asamblea. En Instagram, Twitter y Facebook aparecemos como Asamblea Parabachasca.
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0: Bien, en instante nada más vamos a estar presentando los temas, pero decimos así, ¿no? En una semana con muchas novedades. Digo, se están reproduciendo los desalojos desde hacia las comunidades indígenas. La semana pasada hablábamos con comunidades desde Misiones. En este caso, las novedades han llegado ayer en Neuquén, en Río Negro, con las comunidades mapuche. También hay una nueva, un nuevo anuncio de desalojo, una orden judicial para el día de mañana y en los próximos días a otras comunidades. Así que bueno, creo que es parte de lo que se viene reproduciendo, lo que viene pasando en la semana y como noticias importantes. También, digo, a la par y sin ser menos importante en relación a cuestiones económicas. No, uno lee las noticias y se entera que, bueno, hay cada vez más endeudamiento. Algunas provincias están tomando medidas en relación a ello. La semana pasada hablamos largo y tendido sobre cómo los jóvenes en particular vienen siendo asediados, no solamente por endeudarse, sino por ni siquiera poder pagar el alquiler. Bueno, parte de lo que viene sucediendo en estos tiempos por estas tierras. Buscamos una presentación, Mateo, y sí comenzamos a anticipar los temas que vamos a estar desandando en esto que es el programa número 142 de Territorialidades.
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0: Comenzamos a anticipar los temas que estaremos desandando a lo largo de estas dos horas de programa. Decíamos recién, ¿no? Desalojo de las comunidades mapuche, Quinquitreu y Melo en la Patagonia. A través de sus fuerzas de seguridad, el Estado avanza sobre los territorios ancestrales ubicados entre Villa La Angostura y Bariloche. Vamos a estar hablando con Noelia Melo, quien es parte de ahí de la LOF Melo, justamente para ver lo que sucedió ayer. Y también cómo continúa hoy la resistencia allí de las comunidades, tanto en Neuquén como en Río Negro. Decimosegunda marcha contra el gatillo fácil en Córdoba, porque el responsable de los asesinatos por gatillo fácil y la represión en contexto de encierro y las desapariciones en democracia es el Estado. Así lo anuncian las organizaciones que convocan, que organizan una nueva marcha. Esto va a ser el próximo jueves, justamente 27 de agosto, frente a los tribunales en la ciudad de Córdoba, allí en la calle Caseros. Vamos a estar hablando con Lorena, quien es mamá de Ezequiel Castro, uno de los tantos pibes que fueron asesinados a manos de la policía de la provincia de Córdoba. Y también en la ciudad de Córdoba, más de una década de historia, producción agroecológica y organización colectiva. ¿Cuál es hoy la situación de la Feria Agroecológica de Córdoba y cuáles son las discusiones sobre su futuro? Vamos a conocer de qué se trata, qué está sucediendo por allí. Vamos a estar hablando con Leandro Angonea, productor e integrante de la Feria Agroecológica de Córdoba, justamente para ver lo que viene sucediendo en ese espacio tan importante allí en Ciudad Universitaria. Inquilinos, alquileres, desalojos de organización, cambios en las reglas de contratos, aumento, dificultades para renovar y situaciones de conflicto, desalojo forman parte de una realidad cada vez más compleja. Decíamos no solamente lo que fue con la derogación de la ley de alquileres, sino también con lo que tiene media sanción, esta ley de inviolabilidad de la propiedad privada, más allá de los capítulos que fueron sacados para su aprobación en la media sanción que tiene en el Congreso, quedaron sobre todo lo que tiene que ver justamente que perjudica o va a perjudicar a inquilinos, ¿no? Desalojo express y tantas otras cuestiones más. Por eso vamos a estar hablando con Adrián Cantero Sandoval, quien es de Inquilinos Agrupados. Y también, como es siempre, los tercer jueves de cada mes, columna Voces de la Resistencia, con las compañeras del Votamos Luchar. Hoy nos traen el relato de Chacra Raíz, una organización de vecinos y vecinas de La Pampa que construye comunidad y defiende el monte, una década de recuperación, hábitat comunitario y cuidado del territorio. Bueno, van a estar ahí las compañeras con esta importante experiencia justamente de resistencia allí. Hace un tiempo hablamos con los compañeros de Chacra Raíz y vuelven esas voces, esos testimonios de territorialidades. Finalmente, en la agenda territorial, las actividades que se están haciendo aquí en el Valle de Parabachasca en relación a un nuevo encuentro, ¿no? Plurinacional de Mujeres y Disidencias, que va a ser en octubre aquí en la ciudad de Córdoba. Bueno, este sábado va a haber actividades aquí en el Cañito Cultural y va a estar contándonos también quienes integran la organización desde aquí, desde el Valle de Parabachasca, de qué se trata. Están presentados los temas, son muchos. Vamos a ir al primer encuentro musical. Vamos a estar escuchando a Santiago Feliú con En este barrio.
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0: comenzamos a desandar territorialidades y decíamos, habíamos anticipado desalojo a las comunidades mapuche a través de sus fuerzas de seguridad. El Estado avanza sobre los territorios ancestrales. Ayer miércoles comenzó un operativo no con participación de las fuerzas de seguridad en el territorio de las comunidades de las LOF entre Villa Langostura y Bariloche. Queríamos hablar, conocer qué pasó, qué viene sucediendo. Digo, no es algo nuevo ni aislado, una lógica que se viene reproduciendo. Y estamos en comunicación con Noelia Melo, quien es parte justamente de la LOF, para saludarlo y poder conversar. Noelia, muy buenas tardes, bienvenida a Territorialidades, ¿cómo está?
1: Ari Compuche, Incheta, Noelia, bueno, Mirpingen, Inchein Laldonco de la LOF. Agradecerte por este espacio. Acá estamos en el territorio de la comunidad Melo.
0: Bueno, gracias ahí por atendernos. Para contarnos en primer lugar, ¿qué sucedió ayer? Digo, ¿qué desembocó esa orden de desalojo ayer? ¿Cómo venía siendo justamente todo ese proceso que viene desde hace tiempo allí con las LOF en particular de usted? ¿Viene sucediendo con otras en ese territorio? Pero contanos un poco la audiencia. Bueno, ¿qué viene sucediendo por allí?
1: Bueno, este intento de desalojo es el octavo que se realiza en este territorio. Nada más que ayer se concretó un desalojo ilegal porque estaba programado para el 20, que era hoy. Sí. Entonces ya el hecho de anticiparse a hacerlo, ya están violando una orden que tenían. Se presentan en el territorio, tenemos una causa desde el 2011 iniciada por recuperación del territorio. Con una privada que es una persona de origen belga, la cual dentro de lo que es Parque Nacional Nahuel Huapi, ella tiene tres lotes de 625 hectáreas, y dentro en uno de esos tres está nuestro territorio, y es por el cual estamos luchando en este momento.
0: Contanos, Noelia, ¿cuántas familias integran la LOF allí y cómo fue la situación a partir justamente de las imágenes que trascendieron, que pudimos ver, que estuvieron circulando, y cuál fue la situación justamente a partir de todo eso?
1: En la comunidad Melo somos alrededor de 32 familias y compartimos el territorio con la comunidad Quintriqueo, porque es un resguardo en conjunto el que estamos haciendo desde hace años. Y el lugar que desalojaron viven tres familias de la LOF Quintriqueo, las cuales son personas adultas, personas con sus... Bueno, y los desalojaron y los dejaron en la ruta.
0: Preguntarte también, ¿cómo fue la continuidad del día de hoy? ¿Siguen allí el operativos de las fuerzas de seguridad del Estado? ¿Cómo continuó el día de hoy?
1: Las fuerzas que están en el territorio que desalojaron ayer son la GEOP, son fuerzas del Estado, de la ciudad de Junín, porque pidieron ayuda a esa institución. Y están desde ayer en ese sector resguardando una propiedad que supuestamente es de una privada. Sí. y le están pagando con plata de todos los argentinos, porque ellos están siendo pagados. Entonces, prestar atención a esto, igual, ¿dónde se gastan los fondos para proteger una propiedad supuestamente de una privada? Entonces, ellos están acá, en ese sector, a 200 metros de donde nosotros tenemos nuestras rucas, y hoy la situación acá en el territorio fue de resguardo, como lo venimos haciendo siempre, y permaneceremos acá en el territorio.
0: Sí, ahí pensaba hoy cuando también llegaba la noticia de la sentencia desfavorable en la causa contra Benetton en la LOF de Cuyamén, en Chubut. Digo, bueno, ¿cómo viene siendo el asedio hacia las comunidades mapuche, ¿no? Desde la criminalización, desde señalarlas como responsables de los incendios en la Patagonia. Bueno, y un montón de atrocidades, ¿no? También digo, esto, ¿qué les genera a ustedes este asedio permanente, histórico, que viene siendo hacia ustedes?
1: Y la verdad que nos genera mucha indignación, mucha bronca, porque se supone que las fuerzas, la GEOP sobre todo, que tienen una armadura importante, un desarrollo de sus actividades también muy importante y muy especial, o el tipo de armas y protecciones que usan, Se supone que ellos tienen que combatir contra los terroristas. Nosotros sí. No somos terroristas, nosotros no tenemos armas. Lamentablemente los muertos siempre los pone el pueblo mapuche uh-huh. o los pueblos originarios. Pero el que tiene las armas es el Estado, y el que las usa también contra nosotros es el Estado. Entonces nos preocupa mucho, nos da mucho miedo, porque acá toda la noche tenemos drones recorriendo el territorio, tenemos las camionetas de la policía, de la GEOP, de prefectura también sobre la ruta, todo el día pasando y toda la noche. Entonces nos preocupa y nos genera miedo, porque es una situación desesperante, no podemos seguir con nuestras vidas. Las personas adultas, se les complica el estado de salud, las personas enfermas que se hacen estudios, que se hacen diálisis, que se hacen controles, no pueden uh-huh. hacerlo, y es un derecho, la salud es un derecho, los chicos no pueden ir a la escuela, la educación es un derecho. Entonces la verdad que nos preocupa, nos da miedo, nos da bronca igual, uh-huh. y la situación es desesperante. Por eso acudimos y agradecemos también a todos los medios que visibilizan la situación uh-huh. y que nos acompañan uh-huh. y que muestran la realidad que se vive, porque esto es lo que estamos viviendo. Esto no es una película, no es uh-huh. una serie, no es inteligencia artificial, esto es real. Sí. Tener cordones de la GEOP en la tranquera con los nenes acá adentro corriendo peligro, la verdad que es indignante, es desesperante la situación.
0: Uh-huh. Sí, sí, y pensaba también, digo, en el marco donde justamente a nivel jurídico y legal sabemos cuál viene siendo el rol y el posicionamiento de los diferentes estamentos judiciales, ¿no? Y ni hablar lo que sucedió, bueno, una semana atrás con la media sanción. Si bien se retiraron algunos capítulos de esta ley de inviolabilidad de la propiedad privada, pero sabemos que siempre, bueno, están justamente para intentando favorecer, ya sean capitales extranjeros o nacionales, justamente a ese acaparamiento de tierra, que muchas de esas tierras están en manos de comunidades indígenas y de campesinos, ¿no?
1: Lamentablemente, creo que eso tuvo una repercusión y también uh-huh. aprovecharon esa ola que se generó para poder acelerar estos desalojos espontáneos, porque son espontáneos, sobre comunidades. Y lamentablemente los que pelean por estas tierras, supuestamente que son, dicen ser dueños porque no tienen ninguna documentación que acredite, son extranjeros. Y de eso se trata. Ellos vienen por los recursos naturales, porque estas tierras son muy ricas en recursos uh-huh. naturales. Estamos resguardando un brazo de uno de los lagos más importantes de Argentina, que es el lago Nahuel Huapi. Uh-huh. Nosotros resguardamos este brazo, que es el brazo Huemul, y que también estamos en una zona periglacial. Entonces, estamos en un lugar privilegiado, pero a la vez cuidando y resguardando los recursos naturales que son para todos, porque acá este brazo del lago Nahuel Huapi no está contaminado porque no hay un megaproyecto. Se trata de Villa Langostura, ¿no? Uh-huh. Entonces, por eso tenemos que estar muy atentos a todo lo que está pasando, porque el juez que está a cargo de la causa es propietario de una inmobiliaria en Buenos uh-huh. Aires, Astor Bonorino. Los que vinieron también a acompañar el desalojo son personas acá que también tienen lotes pastoriles, como Ortiz Basualdo, claro. Que también acompañaron este desalojo ilegal. Uh-huh. Entonces, hay que ver qué tipo de personas son los que acompañan, y lamentablemente son personas que tienen mucha plata, y con toda esa plata ellos compran a quien sea necesario. Si hay que comprar a un juez, lo compran. Si hay que comprar a un diputado, lo compran, como hizo sí. la diputada Márquez, sí, de exponer nuestra causa, porque uh-huh. ella expuso nuestra causa, desconociendo otros aspectos geográficos de la localidad, ella se toma el atrevimiento de exponerlo. Entonces, eso tenemos que ser muy... Uh-huh. Es en la tierra, y sobre todo las tierras que resguardamos los pueblos originarios, porque es así. Uh-huh. En el norte del país hace muy poco también pasó algo similar. Uh-huh. Entonces, de eso se trata, visibilizar lo que defendemos, que son los recursos naturales.
0: Sí, sí, bueno, ahí para ir cerrando y agradecerte, no le digo, me parece esto que venís mencionando, enunciando, es clave también justamente para desarmar estos discursos de criminalización que vienen siendo profundizados hacia las comunidades mapuche. Digo, eso no es casualidad, justamente cuando después se ven los tremendos despliegues de operativos de las fuerzas de seguridad que se arman, ¿no?
1: Sí, sí, y que ellos tienen despliegues, en 2 minutos te inhiben la señal, la poca señal que tenemos, porque acá en este lugar no teníamos antena con internet, y ellos vienen y te montan un operativo que vale millones. Entonces, lamentablemente ellos tienen la ventaja que pueden montar y desmontar en 2 segundos, y nosotros tenemos lo que siempre fuimos, lo que somos, a lo que nos dedicamos, que es a la tierra, a los animales. Así que bueno, lamentablemente ellos tienen una ventaja, pero nosotros tenemos la posesión del territorio y la resistencia y las ganas de seguir estando. Entonces, ahí es donde la balanza se inclina más para nosotros. Hoy pudimos hacer una ceremonia, un guillatún acá en el territorio, acompañados de muchas personas, muchas organizaciones, compañeros, amigos. Es impresionante la cantidad de gente que viene a acompañarnos. Pudimos hacer también una fafán en la ruta. Vamos a hacer una caravana el sábado, convocando desde Bariloche y Villa La Nostura, San Martín, Junín, Bolsón, Lago Puelo, para poder hacer una caravana masiva como hicimos el año pasado. El año pasado fue más de 200 personas. Esta caravana estimamos que vamos a duplicar la cantidad, pero para demostrar que no estamos solos, para demostrar que el pueblo mapuche está acompañado y somos más de estos malos que vienen a querer desalojarnos. Entonces, eso que queremos mostrar, eso que queremos visibilizar, es nuestra fuerza, es nuestro Nehuen. Por eso estamos agradecidos de todos los compañeros como ustedes que visibilizan la situación, de todos los que están compartiendo, de los que vienen a hacernos el resguardo también acá, de los que vienen o te tiran un mensajito, está todo bien, precisas algo. Eso es lo que nosotros valoramos y lo que nosotros rescatamos de esto, porque es lo que nos fortalece.
0: Tal cual.
1: Así que Mañum también a usted igual por tomarse el tiempo y por brindarnos este espacio de poder expresarnos.
0: Noelia, le agradecemos, quedamos a disposición para lo que se necesite difundir por esta parte también, creemos que eso también es fundamental, ¿no? La semana pasada un encuentro de la red de medios comunitarios, también entender justamente que los medios comunitarios, esa es la responsabilidad fundamental, ¿no? De las comunidades, de los territorios, así que quedamos a disposición para lo que necesiten difundir y les mandamos un fuerte abrazo a todas las dos comunidades de allí, Melu y Quiquintreu, por la situación.
1: Bueno, Mañún por ese acompañamiento, entré en Mañún igual, y bueno, acá estaremos resistiendo y compartiendo también todo lo que se lleva a cabo, las diferentes acciones, y visibilizando también todo lo que se está viviendo, que es muy fuerte, así que Mañún.
0: Un abrazo fuerte, muchas gracias. Ahí pasaba Noelia Melo, justamente desde la LOF Melo, una junto con la Quiquintreu. Allí en Chubut, en Río Negro, en Neuquén, vienen siendo, digo, recién decíamos lo que se anunció, el fallo desfavorable contra la LOF Cuyamén también, el fallo que tenía la disputa con Benetton en la apropiación de las tierras de allí. Bueno, una lógica que se sigue reproduciendo, decíamos no es aislado, hace una semana atrás hablamos con las comunidades de Puente Quemado 2 en Misiones. Se vuelve a repetir el desalojo hacia las comunidades indígenas, comunidades campesinas. Bueno, para poder entender también cómo se viene dando y por qué es tan importante algunos resguardos legales, pero siempre son en los territorios, ¿no? Donde viene siendo la defensa más fuerte. Mencionar simplemente para cerrar que el juez que entiende la causa, quien libró la orden de desalojo, quien la ejecutó es Francisco Astul Bonorino, ¿no? Negando los derechos de los pueblos indígenas, estableció no solamente la Constitución, en el convenio 169 de la OIT y en todos los tratados internacionales, justamente para favorecer a María Cristina Broers, quien de manera fraudulenta y con fines inmobiliarios obtuvo en 1976, no es casualidad, en ese año, la propiedad sobre la posesión ancestral de la Lof Melo y Quinquitrequeo. Bueno, ahí pasaba el testimonio, la voz de Noelia Melo desde la Lof.
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0: Seguimos haciendo Territorialidades, el programa radial de la Asamblea para Bachasca. Queríamos seguir hablando, bueno, la semana pasada estuvimos, ¿no?, enunciando, contando lo que había dejado en el proyecto de ley la media sanción, este proyecto de inviolabilidad de la propiedad privada, y decíamos que dentro de los capítulos que no se modificaron y se sacaron, quedó de lleno lo que tiene que ver con la situación de inquilinos, alquileres, desalojo y demás. Queríamos hablar con ellos sobre todo lo que decíamos, ¿no? Cambios en las reglas de los contratos, aumento, dificultades para renovar y situaciones de conflicto o desalojo forman parte de una realidad cada vez más compleja. Decíamos, los jóvenes son quienes principalmente se está haciendo muy difícil poder acceder al alquiler. Pero además, digo, uno escucha diariamente, se reproducen las noticias de personas que en situación de calle, que han entrado en esa situación precisamente por no poder seguir pagando el alquiler, por los precios exorbitantes de esa renovación a partir de lo que fue la derogación de la ley de alquileres. Y queríamos hablar, y estamos en comunicación con Adrián Cantero Sandoval, quien es parte de Inquilinos Agrupados. Adrián, muy buenas noches, bienvenido a Territorialidades, ¿cómo estás?
1: ¿Qué tal? Muy buenas noches.
0: Bueno, muchas gracias por atendernos. Ahí hacíamos la introducción en el marco de lo que fue, ¿no?, la media sanción en el Senado de la ley de la inviolabilidad de la propiedad privada y esta compleja realidad que están pasando los inquilinos, ¿no?
1: Sí, es verdad. Para mí, nosotros coincidimos desde las organizaciones a nivel nacional de que es un capítulo más, ¿no? O sea, esta cuestión de los desalojos, de facilitar los desalojos, o como yo lo veo, de implementar un nuevo programa de violencia habitacional, ¿no? Que es el desalojo express, que en algún sentido básicamente lo que busca es no solamente reducir los plazos para efectivizar ese tipo de desalojo, no porque los plazos hoy sean largos, ¿no? Con hoy la ley habilita que con 2 meses que un inquilino se atrase en un alquiler ya estaría habilitado para la posibilidad de un desalojo. Bueno, esta ley acorta significativamente los plazos, sino que además estructura una manera en la cual los inquilinos pierden efectividad en la defensa. O sea, hay muchísimos inconvenientes por parte de la realidad, digamos, de cómo se actúan las relaciones de alquiler, que después se imposibilitarían a que el inquilino pueda defenderse de manera real y efectiva frente a los tribunales que tienen que decidir sobre este desalojo, ¿no? Lo cual, como bien decías, pone a mucha gente que todavía no lo está a un paso de la situación de calle.
0: Adrián, ahí preguntarte justamente, en general, ¿cuáles son los puntos fundamentales que contiene, que quedaron en el proyecto de ley aprobado en el Senado? Y sobre todo, contarnos puntualmente sobre el proceso de desalojo, ¿por qué esa búsqueda de acelerar esos desalojos, ¿no?
1: A mí me parece, sí, los puntos principales, digamos, básicamente lo que hace, como te decía, es acortar los tiempos, en lugar de ser 2 meses el plazo de no pago para iniciar el proceso de desalojo, ahora son 10 días, ¿no? O sea, con 10 días que se atrase un inquilino con el pago del alquiler, que no es algo difícil de imaginar en este estado de la economía, ¿no? O sea, mucha gente, claro, no cobra sus salarios en tiempo y forma, muchos tienen incluso meses de retraso. Y en muchos casos también, la mayoría de los inquilinos en muchas provincias del país no tienen un ingreso fijo, son cuentapropistas, ¿no? O sea, lo cual también es una cuestión que hay que tener en cuenta a la hora de elaborar este tipo de normativas. Muy rápidamente se evidencia que quienes elaboran este tipo de proyectos no tienen mucha idea de cómo se dan las cosas en la vida cotidiana de los trabajadores en la Argentina y de los inquilinos particularmente. Y la otra cuestión es que en los casos más graves, lo que hace la ley básicamente es equiparar al inquilino con el intruso, ¿no? O sea, aquella persona que ha usurpado una vivienda de manera ilegal, digamos, en algún punto está equiparado para la ley. O sea, el inquilino que no paga rápidamente se transforma en un intruso, porque lo que hace la ley es establecer que el proceso por el cual se debe llevar a cabo el desalojo es el proceso sumarísimo, ¿no? O sea, el proceso más expedito posible,

0: manera ilegal, o sea, las posibilidades de probar efectivamente que uno es inquilino en general en la vida diaria se reducen bastante. Bueno, esta ley aprovecha esa informalidad, esa precariedad en la cual se dan los alquileres en la Argentina para esquematizar un esquema de desalojos que de alguna manera dé cierta seguridad a los propietarios de que se está, digamos, peleando por los derechos de la propiedad de los propietarios rentistas, y en realidad lo único que se hace es generar un esquema en el cual se va a hacer cada vez más difícil alquilar.
1: Uh-huh. Justamente a partir de eso, habría que consultar, digo, porque el discurso del gobierno es esto, ¿no? Mayor seguridad jurídica implicaría, según los propios argumentos que ha esgrimido desde el gobierno nacional, mayor oferta de alquileres, cuando sabemos que eso no es así, en el marco donde también no hay políticas públicas, no de ahora, de hace mucho tiempo, en relación a la vivienda propia. Digo, ¿en qué uno puede prever que va a desembocar esto en caso de que sea, digo, aumentado la realidad actual, en caso que tenga media sanción que le falta en diputado de esta ley?
0: Sí, la oferta tampoco es un gran problema, ¿eh? No. O sea, con excepción de algunas grandes ciudades, digamos, donde los actores del mercado inmobiliario son muy muy fuertes y pueden diagramar un esquema de retrotracción de la oferta como para generar algún tipo de presión política para la derogación de ciertas leyes o la modificación de ciertas leyes. Lo que sucedió con la ley de alquileres en el 2023, de hecho, fue eso, ¿no? Pero en la mayoría de las ciudades de la Argentina no hay una cuestión de faltante de oferta, al contrario, en este momento se empieza a evidenciar, justamente por todo este tipo de medidas que hacen del alquiler un oprobio, se empieza a evidenciar una bajante de la demanda. O sea, la mayoría, por ejemplo, un 40% de los jóvenes, según un estudio de la Fundación Tejido Urbano, menores de 35 años no se pueden ir de la casa, ¿no? O sea, hay un, según la lógica del mercado, de los rentistas, hay un 40% menos de cliente en la franja etaria menor de 35 años. O sea, en todo caso, lo que está empezando a haber es un aumento de la oferta por una baja en la demanda, pero la oferta nunca fue un problema, no hay necesidad de brindarle esta serie, digamos, de privilegios a los rentistas como para garantizar que el negocio funcione, porque pareciera ser que eso va, en todo caso, a perjudicar mucho ese negocio, según su punto de vista, y por supuesto que va a arrasar con la posibilidad de tener una vivienda para cientos de personas, ¿no? Una vivienda, ni siquiera estoy hablando en propiedad, sino en alquiler. O sea, lo que se está buscando es... no me parece a mí que vaya a beneficiar tampoco de alguna manera al rentismo, porque básicamente lo que sucede es que los jóvenes hoy en día dicen, no, yo no puedo alquilar en estas condiciones, ¿no? Aquellos que tienen la posibilidad de no alquilar, no alquilan, y eso afecta muchísimo el desarrollo personal, ¿no es cierto? Los jóvenes que no pueden emanciparse, es algo que lo vemos todos los días, la imposibilidad de conseguir un trabajo de calidad, la posibilidad de planear una familia en el caso de querer hacerlo, todo eso se ve afectado en gran medida por esta dinámica de no favorecer el acceso a la vivienda, en este caso el acceso a la vivienda en alquiler, y todas las medidas que se fueron tomando, comenzando por el decreto 70 que deroga la ley de alquileres, fueron en el sentido de precarizar todo lo posible las relaciones de alquiler, y particularmente la situación en la que se encuentra el inquilino como actor en ese contrato, ¿no?
1: Sí, tal cual. Digo, a lo único que va a favorecer es a la especulación inmobiliaria, ¿no? Sobre todo los grandes desarrollistas y demás, porque uno... Digo, lo pones a ver, sobre todo, bueno, en valles turísticos con el cual vivimos, hay muchas viviendas vacías que están a la merced de la especulación justamente. Y también por el otro lado, algo que afecta fundamentalmente a los sectores populares, pero cada vez más a sectores medios y demás, porque, digo, la reproducción esta de no poder seguir renovando o bancando un alquiler está afectando cada vez a más sectores, y eso también es una particularidad como pocas de estas leyes, tal vez, ¿no?
0: Sí, a mí me parece que todo esto forma parte de un proyecto mayor que tiene dos aristas principales, ¿no? La primera es, me parece a mí, establecer de manera definitiva en Argentina un sistema económico basado en el rentismo, no solamente en lo que tiene que ver con la vivienda, sino en casi todos los órdenes económicos de nuestra vida cotidiana, que haya algunos que son los que detentan el poder económico, que puedan someter a aquellos que no lo tienen, y que aquellos que no lo tienen, bueno, no tengan otra que ser sumisos en orden a este tipo de medidas. en la cuestión de los alquileres se ve palpable.

0: O sea, la imposibilidad de acceder a la vivienda propia es parte de un proyecto de organización del rentismo, basado en el rentismo, ¿no? Y por otro lado, la cuestión tiene que ver con un esquema sistematizado a través de las décadas de la expulsión de las ciudades. O sea, la ciudad ya no es un lugar que esté pensado para habitarlo, ¿no? Para que las personas puedan habitar y desarrollarse, sino que de pronto se vuelve una especie de gran monopolio, ¿no? De un juego de rol en el cual, como te decía, aquellos que detentan el poder económico pueden comprarse las ciudades solamente con fines especulativos y para incrementar el valor de sus bienes, y aquellos que no detentan ese poder económico, bueno, no tienen derecho a vivir la ciudad y por lo tanto se tienen que ir. Es un proceso que antes afectaba quizá a los sectores más excluidos y, bueno, y ahora empieza, por supuesto, a calar en aquellos sectores que antes con algún trabajo o algún desarrollo personal podían acceder quizás a la vivienda. Bueno, todo eso me parece a mí que se terminó y que de alguna manera estuvo siempre planificado y que estamos arribando un poco a la conclusión, ¿no? De ese esquema, que me parece que si no se hace algo de manera urgente, si no se revierte este sistema de pensamiento, bueno, va a ser muy difícil después revertir.
1: Adrián, le agradecemos el contacto con Territorialidad. Seguramente volveremos a hablar cuando, bueno, tenga ya fecha de tratamiento y demás en la Cámara de Diputados este proyecto.
0: Perfecto,
1: Nuevamente,
0: sí, ojalá no lo tenga,
1: ojalá,
0: pero
1: ojalá.
0: sí, por supuesto que estamos siempre dispuestos, no hay
1: Sí,
0: problema.
1: digo,
0: Muchas
1: ojalá,
0: gracias.
1: no, ustedes digo, ojalá que no, porque organizaciones como Inquilinos Agrupados y demás son fundamentales justamente para visibilizar esta realidad que está totalmente solapada. Así que nuevamente, muchas gracias.
0: No, gracias a usted. Hasta luego.
1: Hasta luego. Ahí pasó Adrián Cantero Sandoval de Inquilinos Agrupados, dando, bueno, los puntos centrales de lo que contiene este proyecto de inviolabilidad de la propiedad privada, que es absolutamente prohibitivo para poder acceder a una vivienda, ni siquiera pensando en vivienda propia y demás, ¿no? Estamos hablando de alquiler, pensando sobre todo lo que decíamos la semana pasada, cómo afecta fundamentalmente a los jóvenes, nuevamente de la franja etaria, pero también a otros sectores, que es fundamental, que se está haciendo imposible poder acceder a la vivienda. Bueno, ahí estaba, seguramente seguiremos hablando un poco, sobre todo para poder ponerlo en cifra lo que viene sucediendo. En Córdoba, simplemente para decirlo, se estima que son más de 300.000 los hogares en déficit habitacional en esta provincia, algo que es alarmante. En Argentina, alrededor de 6 millones de hogares son los deficitarios en este momento, no solamente por poder acceder, sino también por la calidad habitacional de los mismos. Decimos lo que implica justamente cuando suben los alquileres y ante la inexistencia de políticas públicas para la vivienda propia, es hacinamiento, ¿no? Jóvenes que vuelven a los hogares de las familias de origen y demás. Muchos de los estudiantes que estaban en las ciudades tienen que volver al interior. Bueno, alguno del desgranamiento que deja justamente el desgranamiento social, económico, que está dejando, aún sin tratarse en su aprobación, pero que ya viene desde la derogación de la ley de alquileres, esta ley de inviolabilidad de la propiedad privada.

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0: Nuevo bloque de territorialidades. Habíamos presentado, decimos, decimosegunda marcha contra el gatillo fácil en Córdoba, porque el Estado es responsable de los asesinatos por gatillo fácil, la represión en contexto de encierro y las desapariciones en democracia. Algunas de las enunciaciones que se arman en relación a esta nueva convocatoria, que es el próximo jueves, reiteramos, en la ciudad de Córdoba. Y queríamos hablar, ¿no?, siempre actualizar, bueno, los motivos urgentes por los cuales son necesarios tanto la marcha contra el gatillo fácil como la marcha contra la gorra. Bueno, en tiempos donde la represión policial ha aumentado, es tremenda, y siempre son los pibes, los jóvenes, los que la sufren. Estamos en comunicación justamente para poder conversar de esta nueva marcha con Lorena Castro, quien es mamá de Ezequiel Castro, uno de los tantos pibes asesinado por la policía de la provincia de Córdoba. Lorena, muy buenas tardes, bienvenida a Territorialidades, ¿cómo le va?
1: Hola, ¿cómo están? Muy buenas tardes para todos.
0: Bueno, muchas gracias por atendernos. Ahí hacíamos, ¿no?, y decíamos, si viene una nueva marcha contra el gatillo fácil, tanto esta como la marcha de la gorra son, bueno, fundamentales para poder visibilizar lo que padecen los pibes, los jóvenes en esta provincia. ¿Cómo los encuentra a los familiares ahí en la organización esta nueva marcha?
1: Sí, como bien decías vos, esta marcha nacional contra el gatillo fácil que estamos por hacer ahora en Córdoba, uh-huh, va a ser una concentración el día jueves, como uh-huh dijiste vos, 27 de agosto a las 17, en frente a Tribunales 1, que es la calle Casero 551, ¿no es cierto? Uh-huh. Yo hace 4 años que participo de esta marcha, lo que pasó con mi hijo fue en el 2022, y bueno, de ahí empecé a participar en la marcha de gatillo fácil, de la marcha de la gorra, uh-huh, también en la marcha de salud mental, uh-huh, y esta marcha hace 12 años que hace uh-huh, ¿no?, que se ocupan las calles. Sí. Contra la violencia estatal, el estado del gatillo fácil, las torturas, la desaparición, como decía vos bien, de las personas, ¿no es cierto? Porque la policía agarra a un pibe no solo porque es pobre, sino también por una gorra, por lo que es morocho. Entonces, es como que a los pibes los tienen a golpe, como uh-huh fue lo que pasó con mi hijo, uh-huh, que lo detuvieron a 2 cuadras de mi casa y lo torturaron hasta que él fue muerto por radiomielitis, que a causa de golpes y torturas, ¿no es cierto? Uh-huh. Y no solo eso, porque también hay casos muchos nuevos ahora, como el caso de Tomás Orihuela, uh-huh, que fue en una comisaría. Uh-huh. Hay otro también de la familia de Claudio Batista, que falleció en la cárcel de Cruz del Eje por mala medicación. Uh-huh. Entonces, lo que nosotros hacemos con esta marcha es visibilizar los casos que pasaron hace mucho y los que siguen pasando, y eso es lo que nosotros queremos, que la gente vea, que el Estado se dé cuenta que ellos mismos están matando a los pibes, porque no puede ser que por su identidad, por ser pobre, por estar en la calle, ellos tienen derecho a pegarle un tiro, a matarlos a palos, ¿no es cierto? Y eso es lo que nosotros por eso convocamos, ¿no es cierto?, para que la gente se acerque y que vea que la policía, el Estado, que te tiene que cuidar, se termina matando. Uh-huh. Entonces, y también es muy importante, porque cuando nosotros nos juntamos en estas marchas, el abrazo de familiares, el contarnos cómo va tu caso, cómo seguís, cómo estás, uh-huh, necesitas algo, los casos nuevos, de decirle, estamos presentes, nosotros nos pasó, acá estamos para ayudarlos. Es una familia numerosa que lamentablemente nos encontramos en una situación.
0: Sí.
1: Eso es terrible. Uh-huh. Porque sabemos que esto no es lo que tiene que ser. Entonces, eso es lo importante para nosotros. Y también es por eso que estamos organizando un bono solidario, uh-huh, para sostener los gastos de las movilidades de los familiares, porque tienen familiares de Río Tercero, de Altagracia, uh-huh, de muchos lados. Así que te voy a pasar un alias para todo aquel que quiera colaborar.
0: Sí.
1: Con lo mínimo, con lo que se pueda, es muy importante para los familiares, porque nos podamos juntar y ver cómo estamos, acompañarnos, porque eso es lo que nos hace seguir adelante, uh-huh. el acompañamiento de la familia. Uh-huh. Y el área es 12 sí. marcha punto gatillo.
0: Bien, 12 con
1: es
0: número.
1: El área para
0: bien.
1: 12 uh-huh. marcha punto gatillo.
0: Perfecto, lo vamos a estar repitiendo también a lo largo del programa, Lorena. Hacemos ahí para poder sumar y pues justamente no gestionar lo que es necesario para que esta marcha, que implica, como bien decía, la visibilización de tantos casos de jóvenes, de pibes, de pibas, que son víctimas del accional policial en esta provincia. Contanos un poco el caso de Ezequiel, lo hemos hablado en otra oportunidad, pero me parece importante sí, sí. justamente que estas marchas nos sirvan para visibilizar y también el estado de la causa. Ezequiel tenía 21 años cuando en el 2022 fue, sí. como bien decía, víctima de el asesinato de la policía de la provincia de Córdoba.
1: Sí, sí. Bueno, como te decía recién, bueno, mi hijo lo detuvieron a los 2 cuadras de mi casa, que se ha ido a comprar una coca con un amigo. Uh-huh. Lo llevan, a mí el amigo viene, me avisa que la policía lo está llevando. Uh-huh. Yo me acerco, le pregunto que por qué lo llevaban. Y ellos me dijeron cuántos años tenía, le dije que tenía 21 años. Y me dice, el mayor de edad, llame mañana a fiscalía, que ahí le van a informar el proceso. Llamo al otro día y me dicen que mi hijo lo estaba viendo un médico, que ya me iban a avisar, me pidieron mi número de teléfono, sí. yo le dejé mi número. Después me dicen, llamé después de la 1 para ver si había alguna información de él, y no me atendieron nadie. Llamo al otro día, me dicen que él estaba un poco nervioso, que lo estaba viendo otro médico y que me tenían con vuelta, pero nunca me supieron decir, o en realidad no me querían decir dónde estaba ese quien. Claro. A todo esto yo llamaba a la UCA, a ver si estaba, no ingresó nadie con ese nombre. Yo hasta el día domingo que aparece un patrullero en mi casa, avisándome que me acercara al Hospital Misericordia, porque mi hijo estaba internado. Hasta ese día yo no sabía dónde estaba ese quien. Cuando nosotros nos acercamos al Hospital Misericordia, mi hijo ya estaba entubado, y el doctor nos dijo que había llegado con somnolencia, muy deshidratado y con muchos golpes. Pidieron 20 dadores de sangre, conseguimos sí. los 20 dadores de sangre, pero su cuerpo no resistía, porque él ya empezaba a vomitar la sangre, le salía sangre por el oído, su cuerpo ya no lo recibía a la donación de sangre que le estaban poniendo. Nosotros nos acercamos al tribunal y le preguntamos, ¿qué pasa? ¿Qué pasó con Ezequiel? ¿Por qué no nos avisaron? ¿Por qué está en ese estado? Y ellos lo único que nos dijeron, no, Ezequiel tenía la libertad firmada para el día viernes. Sí, pero mi hijo está internado, está en terapia, en un hospital. ¿Cómo ustedes no van a saber dónde está Ezequiel? ¿Por qué llegó en ese momento tan golpeado, tan mal mi hijo en ese estado? Y nos dijeron que bueno, que ellos no sabían nada, porque en realidad mi hijo lo habían trasladado al CPA,
0: sí.
1: que pertenece a la salud mental, que está en el mismo lugar que la UCA, nada más que un lugar que está atrás, que yo en ese momento ni sabía dónde era ese lugar. Mucha gente no sabía que existía eso, que hay un lugar donde yo uno de los chicos que tienen problemas de salud mental, problemas de adicciones. Uh-huh. Mi hijo no tenía problemas de salud mental, no tenía problemas de adicciones, pero ellos supuestamente lo vieron muy alterado, entonces lo mandaron ahí.
0: Tremendo.
1: La última vez que lo vi a mi hijo fue acá, cuando lo lleva el patrullero, y después yo lo vi en el hospital, y mi hijo fallece el 14 de junio del 2022 por una radiomiólisis. Uh-huh. Y bueno, y ahí empezamos nuestra lucha. Ahí empezamos a contactar con uno, con otro, a hablar qué pasó. Y ahí nos contactamos con las familiares de Sánchez. Uh-huh. Y ahí empezó la lucha, la dura lucha, porque hasta el día de hoy es una lucha que vos sabes que a tu hijo no lo vas a ver nunca más.
0: Sí,
1: entonces,
0: sí.
1: Y él han hecho muchas pericias, ya está en el tramo final, porque ya hicieron una pericia psicóloga. En cuanto a ese, con los amigos, de cómo era y todo eso, pero bueno, todavía estamos ahí esperando que asista el Garzón, él lea a juicio esta causa, porque no puede ser que mi hijo entró con vida a un lugar y me lo entregan en un cajón. Y no solo eso, porque yo cuando mi hijo me le hicieron una autopsia muy minuciosa. Uh-huh. Entonces el cuerpo de él no nos podían entregar. Después pasaron como 2 o 3 días, nos dijeron que retiráramos el cuerpo, pero ya no se podía velar. Uh-huh. Porque ya había pasado mucho tiempo. Claro. Hasta eso. Tremendo, hasta sí. Eso, a mi hijo, yo fui al cementerio y mi hijo ya estaba en el cajón. Uh-huh. Ni eso, ni ese derecho me dieron a mí. Uh-huh. Para poder velar a mi hijo.
0: Uh-huh. Sí.
1: Y por eso yo digo que la calle es lo único que me hace a mí sentir que mi hijo está presente. Uh-huh. Y no solo eso, porque yo cuando hablo con familiares, cuando hablo, claro, hago una entrevista, yo lo tengo a mi hijo presente. Uh-huh. Así que yo digo que, por eso digo que no hay que permitir que esto siga pasando. Porque no puede ser que un chico de 21 años haya entrado a un centro de salud mental donde te lo sacan muerto.
0: Claro.
1: ¿Entendés? Sí. Entonces, la lucha es dura, pero no hay que bajar los brazos. Uh-huh. Por eso digo que las calles nos ayudan a visibilizar todo esto. Uh-huh. Todo lo que está pasando, tanto en contexto de encierro, en comisaría. En los barrios populares es impresionante la policía cómo trata a los pibes. Uh-huh. Entonces, esta movilización, esta marcha, es muy importante para que se visibilice lo que está pasando en los barrios populares y con pibes que viven en la calle. Hay mucho problema con el tema de las adicciones, pero hay que ayudarlos, no matarlos. Uh-huh. Así que por eso yo agradezco mucho a todos los que están pertenecen a esto de la marcha de Gatillo Fácil, de la gorra, de salud mental. Uh-huh. Porque nos ayudaron muy mucho a nosotros a que esta lucha sea un poco más liviana. Uh-huh. Sí. Es duro, pero uno sabe que no está solo, no estamos solos y no, uh-huh, vamos a permitir que sigan matando a pibes.
0: Uh-huh. Lorena, preguntarle ahí para ir cerrando y agradecerle también qué significa, justamente lo decía un poco, ¿no? Pero estas reuniones con los familiares, la mesa de organización justamente de familiares de estas marchas, pero también encontrarse y compartir, bueno, tantas sensaciones similares, ¿no? Digo, uno piensa, usted relató el caso de Ezequiel y uno recordaba el caso de Tomás Orihuela de abril de este año, y son muy similares y así cada uno de los casos, ¿no? Pero ¿qué significa eso, encontrarse con los familiares y compartir entre tanto dolor y también la bronca de todo esto?
1: Sí, por eso te decía que el acompañamiento de los familiares es muy importante ese día. Uh-huh. Si bien nos encontramos en muchas actividades, el abrazarse, el contarse cómo uno está, no solo con el tema de la causa, sino porque no solo es que te matan a un pibe, sino todo lo que traes, porque yo tengo hijos, nosotros teníamos una familia como todas las familias que pierden a un familiar y no vuelve a ser nunca más lo que era antes. Entonces, uno hablando con otras familias, como que si uno necesita como mamá desahogarse, que capaz que no lo puedas hacer con tu hijo o con tu pareja. Entonces, con otra mamá sentimos el mismo dolor porque nos pasó lo mismo. Uh-huh. Así, por eso, igual que cuando vienen familiares de otras provincias. Uh-huh. Es hermoso el acompañamiento y saber que no estamos solos, ¿no es, uh-huh, cierto? El acompañamiento de los familiares es muy importante para la lucha.
0: Claro. Lorena, le agradecemos. Seguramente estaremos presentes desde la Asamblea para Bachaca de Territorialidades acompañando. Les mandamos un fuerte abrazo. Y repetimos, ¿no? Esto es el próximo jueves 27 de agosto a partir de la hora 17, allí en Tribunales 1, Casero 551, y está el alias que mencionaba Lorena recién, 12 en número, marcha.gatillo, para colaborar y sostener justamente la realización, la organización de esta marcha. Así que, Lorena, nuevamente muchas gracias.
1: No, muchas gracias a ustedes por la palabra, que, uh-huh, también son muy importantes para nosotros porque podemos visibilizar lo que vamos a hacer y lo que está pasando.
0: Gracias, un fuerte abrazo.
1: Gracias a vos. Gracias a vos.
0: Hasta
1: muchas
0: luego.
1: Gracias.
0: Ahí pasaba.
1: Nos esperamos.
0: Gracias, muchas gracias. Lorena Castro, mamá de Ezequiel Castro. Para mencionar, simplemente digo rápidamente el registro que lleva y que es tan importante la CORREPI, la coordinadora contra la represión institucional y policial en la provincia de Córdoba desde el año 83 al 2026. 550 víctimas son quienes justamente a manos de la policía de la provincia de Córdoba en sus diferentes dimensiones, ya sea en la calle, en situación de encierro y demás, son las personas que han muerto. Reiteramos, 550, gran parte de ellas, el 75% son pibes menores de 25 años, digo, para tener en cuenta por qué se hace la marcha de la gorra, marcha contra el gatillo fácil en la provincia de Córdoba. En los últimos 3 años son 25 las muertes bajo la órbita estatal en la provincia de Córdoba. Esto nos parece fundamental poder repetirlo y decirlo. Las consignas, ¿no?, de esta nueva marcha contra el gatillo fácil, que el ministro de Seguridad de la provincia, Juan Quintero, deje el show, es responsable de lo que pasó la noche el 25 de abril en la comisaría sexta de la ciudad de Córdoba con Tomás Orihuela, que los fiscales encubridores dejen de cagarse en las víctimas de la represión estatal y en sus familias. Martín Yarlora no es la tía, es el responsable político de la violencia estatal. Bueno, parte de las consignas que tendrá, reiteramos, una nueva marcha contra el gatillo fácil próximo jueves 27 de agosto en la ciudad de Córdoba.
2: 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Me pareció haber sentido ese perfume que ya no tiene olor donde impregnarse. Correteando por ahí, sentí una pelota que rebotaba como si el piso fuera barro. Yo, al lado de los papeles que con el dedo mojado con baba corría esas hojas de mentiras, entendí que ibas a tardar más de lo común. Y pensaba que a esta altura los pobres estamos cansados de tener que lidiar con la justicia. Vi un reflejo al lado de la escalera y sentí que hasta gritaban tu nombre. Pero yo gritaba por dentro. ¿A qué le tiene miedo?, me dice la señora de traje, y la miré con desprecio, de tanto que me empezaron a arder los ojos. Y ahí encontré mi herramienta más factible. Me ardí en furia. Me ardí junto a las otras compañeras. Me ardí en cascotes que lancé cuando no escuchaba más el nombre de los que no están. Me ardí en cariño para levantar y poner mis brazos a disposición de lo que venga. Me ardí y me volví negra de las tantas patadas que recibí. Esa negra que le gritan negra de mierda. Y hoy soy esa negra de bruja, esa negra de poder y esa negra de fuego. Me ardí, me encendí y encontré ahí mi herramienta más fuerte, la lucha.
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4: Como habíamos adelantado hoy, queríamos hablar sobre la Feria Agroecológica en Córdoba, porque bueno, hoy hablar de agroecología es justamente hablar de la tierra, del trabajo, de salud, de ambiente, y también, como venimos diciendo, de quién decide qué y cómo comemos. La Feria Agroecológica de Córdoba lleva ya más de una década construyendo, bueno, otras formas de producir y comercializar alimentos desde el vínculo directo entre productores y productoras y consumidores. Por eso queríamos saber y conocer hoy, como ya habíamos adelantado, ¿qué hay detrás de esta experiencia de lo que implica la feria aquí en Córdoba? Por eso vamos a hablar con Leandro Angonoa, quien es productor e integrante de la feria. Leandro, ¿cómo estás? Alejandra te habla.
5: Buenas tardes, Alejandra, ¿cómo estás? Gracias
4: Bien.
5: Por comunicarte.
4: Gracias a vos por, bueno, por la comunicación. Y bueno, como veníamos diciendo, que nos puedas contar un poquito cuál es hoy la situación de la Feria Agroecológica de Córdoba. ¿Qué es la Feria Agroecológica de Córdoba, sobre todo para quien no conoce, ¿no? Y esto, ¿qué experiencias productivas, económicas, colectivas se vienen construyendo allí?
5: Bien, bueno, la Feria Agroecológica de Córdoba ya tiene más de 10 años de autogestión, de autonomía. Uh-huh. Es una organización en la cual nuclea productores agroecológicos, productores en transición y elaboradores también,
4: sí.
5: En el cual lo que se busca a través de la feria es poder llegar lo más directamente posible de un productor o una producción, uh-huh, hacia los consumidores.
4: Sí.
5: Esa es una de las grandes, sí, búsquedas que hubo siempre desde la creación de la feria.
4: Sí, sí, sí. ¿Y cuántos productores y productoras hay en este momento?
5: Hoy aproximadamente estamos formando la feria 60 productores.
4: Sí.
5: Ese es el número aproximado más o menos de personas o producciones que están trabajando ahí en conjunto en la feria.
4: Sí.
5: Buscamos, digamos, somos un ente autogestivo. Uh-huh. Hoy lo que es Córdoba, sabemos que ha salido la reglamentación, o sea, no, ha salido la ordenanza en agroecología.
4: Sí. Sí.
5: Y ahora viene toda la etapa de reglamentación.
4: Uh-huh.
5: Nosotros como organización estamos formando parte de la mesa asesora,
4: sí,
5: trabajando en conjunto con distintas producciones,
4: uh-huh,
5: y bueno, ahí dándole un...
4: Sí.
5: Participando, digamos, bien, estando en esos lugares que requiere que estemos, si se quiere.
4: Claro, claro. Y bueno, justamente vos tocás este tema, ¿no?, que sobre la ordenanza... Que viene a reglamentar lo que es la agroecología. Y bueno, nos preguntábamos también cómo ustedes como productores, productoras reciben esto, ¿no? Esto que implica ser, que sea el Estado quien de alguna forma va a establecer los criterios para definir qué producción es agroecológica, ¿no? Eso para ustedes, ¿cómo lo llevaron, cómo lo vieron, cómo lo discuten? ¿Es una herramienta que la entienden como de fortalecimiento o una forma que va a regular una experiencia que ya tiene sus propias formas de organización y de validación, ¿no?
5: Sí, es como vos ahí más o menos lo vas a nombrar. Es un tema complejo, si se quiere. Nosotros como organización siempre fuimos autogestivos, uh-huh, y muchas de las producciones agroecológicas son autogestivas. Hoy, a través del municipio, se viene queriendo cooptar, digamos, y fomentar la producción agroecológica.
4: Sí.
5: No está nada claro todavía, no hay nada, o sea, salió la ordenanza, sí, de agroecología, ya está, sí, aprobada, hoy viene la etapa de reglamentación.
4: Sí.
5: Dentro de esa etapa de reglamentación se están fundando las bases de cómo va a ser esa reglamentación.
4: Claro.
5: Y bueno, todavía no hay nada claro. No se llevó a ninguna reglamentación, si se quiere. Se está trabajando en eso. Nosotros, sí, como feria y otras organizaciones formamos parte de esa mesa asesora,
4: sí,
5: de las cuales, bueno, se está llegando a se están sentando las bases de sí, cómo se va a reglamentar.
4: Sí.
5: Pero nadie, en realidad, todavía nadie sabe bien qué es lo que va a suceder.
4: Claro, claro. Sí, sí.
5: Estamos ahí, digamos, a la expectativa y siendo, uh-huh, parte, formando parte y estando,
4: sí,
5: porque bueno, digamos, sí o sí, estando en Córdoba, ya eso nos va a regir de cierta forma.
4: Claro.
5: Lo que se va a tocar primeramente, digamos, se van a armar protocolos, se va a tocar los protocolos de producción de huevo,
4: sí,
5: los protocolos de producción de miel, los protocolos de producción de verduras, digamos, sí, como bases.
4: Sí.
5: Y después también se va a tocar, primeramente, ¿no?, haciendo, sí, como una etapa en esta reglamentación,
4: sí,
5: se van a tocar los temas también de elaborados. Dentro,
4: claro,
5: de elaborados va a ser panificación,
4: claro,
5: snack y mermeladas.
4: Ajá. Sí.
5: Conservas, digamos, conservas, sí, y mermeladas.
4: Sí, sí, sí.
5: Eso es lo primero que va a entrar, digamos, como si se quiere en vigencia, se va a empezar a...
4: Claro.
5: A reglamentar poco a poco, porque, uh-huh, tampoco nadie sabe cómo va a ser ese funcionamiento,
4: claro,
5: una vez que se reglamente, ¿no? Es todo, claro, muy nuevo.
4: Claro, claro.
5: Y desde el municipio, o sea, hay gente que tiene idea, pero los quienes van a ser los ejecutores no saben mucho de agroecología. Claro. Realmente no.
4: Claro, ¿no?
5: No saben tanto de agroecología. Sí. Entonces estamos ahí intentando aportar el granito, digamos, de arena que se pueda.
4: Claro, sí, sí. Sí, pensando, ¿no?, que con la experiencia que tienen ustedes organizándose y comercializando todo lo que tiene que ver con los productos agroecológicos, poder decidir qué es agroecológico y qué no, tienen que tener como base la decisión de quienes conozcan sobre el tema, ¿no? Por eso también la importancia de que ustedes formen parte de esto, y teniendo en cuenta también de que llevan más de 10 años formando parte de esta experiencia, que de pronto pasa a ser una política pública municipal, ¿no?
5: Sí, hay un montón de cosas ahí a analizar y ver. La feria este año, si no me equivoco, ya cumple 14 años.
4: Claro.
5: De su creación.
4: Uh-huh.
5: Hoy ya formada como una asociación civil.
4: Sí.
5: Sí. Pero bueno, ahí estamos también a la expectativa e intentando formar uh-huh. parte y estando, porque después, bueno, una vez que se reglamente,
4: claro,
5: como diría, hablando mal y pronto, a llorar el campito.
4: Claro, claro.
5: Sí. Entonces estamos, digamos, hay una diversidad muy grande, uh-huh. porque no solo son productores, hay organizaciones también que participan, participa la universidad, participan, sí. Y tal vez, ahí entra en juego toda la parte económica, bueno, hay falta un caminito que hay que seguir transitando para poder llegar a buen puerto.
4: Sí, sí, sí. Y por un lado, también teniendo en cuenta sobre todo el contexto, ¿no? Un poco pensando esto de que la municipalidad plantea la promoción de la agroecología a través de esta ordenanza, pero ¿cómo se relaciona esa política con lo que está pasando, por ejemplo, en Córdoba, con todo, y pensando en los productores, en las productoras, ¿no? Con las tierras productivas, el avance de la urbanización y todo lo que es el cinturón de Córdoba, que justamente, si no se tiene tierra, ¿qué se produce?
5: Y ese siempre es el cuello de botella, digamos. La producción agroecológica, una de las principales, digamos, dificultades, es la tenencia de la tierra. Después, el avance del agronegocio y el negocio inmobiliario han ido cooptando, digamos, todas esas tierras, y es muy difícil producir agroecológicamente.
4: Sí,
5: sí. También por eso hay que ver ahí que en ese fomento, que todavía no se sabe, bueno, va a fomentar dándonos tierra,
4: sí.
5: El municipio va a fomentar dándonos accesibilidad a crédito,
4: sí.
5: No sé, todavía no se sabe bien cómo va a ser ese fomento.
4: Uh-huh.
5: Y Córdoba se sabe que es una de las provincias que en los últimos 10 años en cantidad de deforestación y rotura de nuestro bosque nativo es una de las peores.
4: Claro.
5: Entonces, bueno, sí, hay una contradicción uh-huh. desde el gobierno provincial para abajo, que no concuerda con lo que está sucediendo.
4: Claro.
5: Que bueno, que no, la verdad que no tampoco es meterse ahí en un territorio medio complejo.
4: Sí, sí, sí.
5: Nosotros
4: sí.
5: Tenemos formada nuestro lineamiento. Nosotros en la feria nos manejamos con la agroecología, nos fortalecemos con la agroecología, vemos sí. la parte social, la parte productiva y la parte económica también. Sí. Obviamente estamos ligados a un sistema capitalista que si no tenemos dinero también es muy difícil.
4: Claro.
5: Hoy sí. Comprar una tierra conlleva bastante dinero, uh-huh. y bueno, no es fácil tampoco conseguirlo, no hay mucha accesibilidad a crédito tampoco.
4: Claro.
5: No está claro cómo va a ser. Entonces, bueno, estamos ahí estando para después no,
4: sí.
5: digamos, sí, sí, decir sí. que no estuvimos, pero no, uh-huh. es un tema complejo,
4: sí.
5: y va a llevar su tiempo poderlo llevar a cabo y,
4: sí.
5: y bueno, y ver en qué termina, ¿no?
4: Uh-huh.
5: Ojalá sea para bien, siempre uno tiene esperanza de que las cosas mejoren y que
4: sí.
5: podamos hacer agroecología que se necesita más, o sea, cada uh-huh. vez hay menos alimento de calidad, sabemos las complejidades que hay. Bueno, Córdoba, si nos ponemos a fijar climáticamente, el otoño pasado fue el más caliente en el
4: sí,
5: mundo,
4: sí,
5: de las
4: sí.
5: temperaturas marcadas probabilísticamente de la humanidad. Entonces,
4: uh-huh,
5: hay
4: sí.
5: señales que nos están indicando que estamos haciendo las cosas mal.
4: Sí, sí, sí. Bueno, Leandro, agradecerte la comunicación con Territorialidades. Ya estaremos en contacto para seguir ahí, bueno, viendo cómo avanza este tema. Y bueno, y acompañando desde acá, porque apostamos obviamente a esta forma de producir que tiene que ver más con lo que pasa con la tierra, ¿no? Con quién la trabaja, para quién es la tierra y qué modelo de territorio queremos para producir.
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0: Seguimos haciendo territorialidades y ahí el spot lo anunciaba, como siempre, los tercer jueves de cada mes tenemos la columna Voz de la Resistencia, pero ya casi al final del programa ha llegado Alejandra Pericet. Hola, Alejandra.
1: ¿Cómo estás, Diego Aranda?
0: Bien. ¿Todo bien?
1: Sí, sí, sí.
0: ¿El oficio de docente bien?
1: El oficio de docente que me demoró un poco. Hicimos...
0: Sí, llegaste el...
1: No, bueno, pero en agosto siempre se hace la ceremonia de la Pacha en sí. La escuela, así que, bueno, me quedé hasta que pude yo ofrendar.
0: Bueno, muy bien. Decíamos que tenemos columna Voces de la Resistencia con las compañeras del Votamos Luchar.
1: Sí, Voces de la Resistencia. Hoy nos acompaña Belén, la compañera del Votamos Luchar. Belén, ¿cómo estás?
2: Hola, Ale.
1: Hola.
2: ¿Cómo andan? ¿Todo bien?
1: Bien.
2: Llegando con vos, Ale, entonces.
1: Llegamos juntas, sí.
2: Nos pusimos de acuerdo, sí.
1: Bueno, Belén, ¿cómo estás? ¿Tanto tiempo?
2: Bien, bien. Acá venía justo pedaleando, escuchando a Adrián ahí la columna de inquilinos. Y bueno, la verdad que este tema que nos convoca hoy en Voces tiene mucho que ver, ¿no? Con este déficit habitacional que se vive y en todas partes de Argentina, ¿no? Algo generalizado.
1: Totalmente, en estos días, tremendo. Bueno, hoy nos traes el relato de Chacra Raíz, una organización de vecinos y vecinas de La Pampa, ¿no? Que construyen comunidad y defienden el monte. Contanos.
2: Nos pareció importante con los compas contactarlos. Sabíamos que ustedes ya habían hecho una columna con ellos, habían tomado un poco la situación del desalojo que es inminente, digamos, en esta comunidad, pero nos parecía importante, sobre todo en esto, ¿no? De la ley de extranjerización y también el panorama que se nos abre como pueblo organizado y para resistir, la necesidad de recuperar cómo se organizan estos territorios, cómo sostienen, sobre todo, una recuperación de tierra y de monte que tiene ya casi 11 años, va a cumplir ahora en octubre.
1: Sí.
2: Así que bueno, aprovechamos de nuevo a traer la voz de ellos para compartir y bueno, y tomar la experiencia como faro también.
1: Dale, Belén, ¿querés que escuchemos entonces el primer audio?
2: Dale, vamos con el primero.
3: Una realidad que nos atraviesa también como comunidad y que de alguna forma, por ahí no muy grata, pero forma parte de este territorio, es la lucha en un sentido... de esto de la cuestión de la propiedad privada y demás, que es una gran cuestión, ¿no? Los inicios de este espacio se formaron justamente por la imposibilidad del acceso a la tierra y nosotros hemos atravesado todos estos años distintas instancias de juicios, en su momento un juicio penal por usurpación que nos inicia la provincia, el Instituto Autárquico de la Vivienda, que es provincial, del cual, bueno, salimos absueltos en el año 2017 y no se dio lugar al desalojo. Luego de eso, bueno, el Instituto de la Vivienda le restituye la cuestión dominial de la tierra al municipio del pueblo donde habitamos, en Toay, La Pampa, que inicia acciones legales por la vía civil con un sumarísimo por desalojo. Que bueno, en la primera instancia el juicio no dio lugar tampoco al desalojo y nos consideró poseedores con ánimo de dueño. La municipalidad de Toay, el intendente Ariel Rojas, decidió apelar al fallo y la Cámara de Apelaciones revirtió el fallo de primera instancia. Así que bueno, después de bastante tiempo de estar en esas, el Tribunal Superior no admitió un recurso de queja que presentamos. Nosotros estamos en este momento con un recurso de queja en la Corte Suprema de Justicia, pero además tenemos una sentencia firme por desalojo, en el cual tenemos fecha de desalojar de manera voluntaria hasta el 31 de diciembre de este año, pudiéndose dar, posterior a la feria judicial, un desalojo forzoso. La realidad es que a lo largo de todos estos años nosotros hemos golpeado incansablemente puertas, hemos llevado pedidos de audiencia, de reuniones, de mesa de diálogo, tanto en el municipio del pueblo donde habitamos, como el Consejo Deliberante, al gobernador de la provincia, a distintos organismos de ministerios y demás, para llegar a algo, a un acuerdo un poco más humanitario que la cuestión puramente punitiva. También, porque no es un dato menor, que nosotros estamos relevados dentro de la ley 27.453 de barrios populares, por lo cual que se dé esta situación de una sentencia de desalojo o un desalojo próximo, en realidad es completamente ilegal. La provincia de La Pampa, la justicia de la provincia de La Pampa, dice que es inaplicable la ley cuando es una ley nacional de orden público, que no se puede pasar por encima. Y bueno, estamos atravesados por esta situación. Vamos a ir haciendo actividades a lo largo de todo este tiempo. Ahora el 4 de octubre, 3 y 4 de octubre, vamos a festejar nuestro cumpleaños número 11 y seguramente vamos a seguir impulsando el apoyo, que hay mucho en la zona, mucha gente, vecinos y organizaciones que apoyan a esta comunidad porque nos conocen, porque ven el trabajo que hacemos día a día y cómo hemos recuperado este espacio, y bueno, y nuestros pilares fundamentales son en pos de hacer de este mundo un poco algo mejor, ¿no? Así que bueno, ahí vamos con esa situación, que eso es de lo más desagradable que nos toca vivir, pero bueno, lo enfrentamos de alguna forma con lo que sabemos hacer, que es esto, construir comunidad, apostar siempre al diálogo, y seguir confiando en que estamos haciendo las cosas con convicción y que las estamos haciendo de corazón y para hacer cosas buenas.
0: Bueno, ahí escuchamos en la primer parte del testimonio de las compañeras de Chacra Raíz, Belén, y digo algo, es que es tremendo, ¿no? Después de todo ese proceso, y recuerdo cuando aquella vez habíamos hablado, todo ese proceso hace 11 años que están ahí en el territorio, todo el proceso de recuperación de esa tierra y demás, todo el proceso organizativo, la incertidumbre que nos cuenta la compañera de lo que es que, bueno, tenga una fecha de desalojo, digo, pensando en lo que fue el inicio del programa, orden de desalojo constante hacia las comunidades mapuche, bueno, también se vienen dando en otros territorios, ¿no?
2: No, sí, es tremendo. La verdad que, bueno, ahí la situación, como comentaba la compañera, es algo que, bueno, excede a muchos gobiernos y a muchas leyes también que se han intentado instalar, supuestamente en pos de defender ciertos derechos, y en realidad siempre termina el pueblo pobre teniendo que ir al Poder Judicial a defender la dignidad que el mismo pueblo se construye, ¿no? Que es recuperar un pedacito de tierra para vivir, para construirse un horizonte más digno, para poder desarrollarse como seres humanos, ¿no? En un país donde tenemos tanta tierra. Sí. Así que, bueno, me

0: bueno, un plan de vivienda de allá. Y bueno, también habría que decirle a Ariel Roja que en 2 hectáreas no te entran 500 viviendas ni a palo, a no ser que quieras realmente sostener el hacinamiento, como contaba también Adrián, ¿no?
1: Sí.
0: Pero bueno, nos parecía importante esa convivencia que hay, ¿no?, entre el Poder Judicial, el Poder Legislativo y Ejecutivo, ¿no?, de los gobiernos, que son peronistas, pueden ser mileístas o del PRO, pero que van en la misma línea de desalojar. Y nada, seguir excluyendo a la gente en pos de sus intereses. Sí. Pero bueno, por suerte existen estas resistencias, ¿no? Uh-huh. Sí. Y sobre todo también lo que rescataban las compañeras es la solidaridad que han tenido de los vecinos, claro, y de la sociedad en conjunto, que ellos buscan estigmatizarlos, ¿no?, mostrarlos como este enemigo, digamos, interno, y es la actividad, es la lucha, es la solidaridad. Son los talleres que dan en los barrios para las infancias de Chacra y para las infancias abiertas también a los niños de los barrios aledaños, lo que hace también que la gente empiece a creer, claro, en estos proyectos, que los conozca y que los valore.
1: Exacto, sí, porque parte de la problemática es esto, ¿no?, que no se conozca, que no se pueda visibilizar lo que llevan adelante en estos espacios, ¿no?, y la importancia que tienen en el territorio. Belén, si te parece, escuchamos el próximo audio.
0: Dale, metemos.
2: Bueno, el mensaje, creo, sobre esta cuestión de habitar de manera comunitaria, creo que yo lo aconsejo muchísimo. Bueno, acá en la comunidad hemos ido creciendo, ¿no?, en esto de compartirse con el otro. Creo que es algo necesario para crecer. También, bueno, para ir sorteando las dificultades que se van atravesando, ¿no?, en el camino, un poco la cuestión de la judicialización y demás. Bueno, incluso este momento que estamos viviendo, que es un momento bastante duro, con una amenaza de desalojo forzoso, inminente, atravesarlo acompañado con compañeras, con compañeros, que un poco, como decía al principio, cuando llegamos acá no éramos grandes amigos ni nos conocíamos hace un montón de años, con algunos no nos conocíamos directamente, y a lo largo de todo este tiempo hemos ido formando lazos, que más allá de que haya más afinidades o menos afinidades, somos una gran familia de alguna manera, y eso siempre es bueno, ¿no?, como estar acompañado con otros, con otras que ven el mundo un poquito como uno lo mira, porque también somos muy diversos entre nosotros, pero bueno, nuestros pilares fundamentales, que son la preservación, las infancias, la bioconstrucción, el sembrar la tierra, son nuestros grandes pilares. Bueno, la cuestión de no mercantilizar la tierra, el territorio, sino que, bueno, acceder, porque nacimos en este planeta, merecemos todos, todas, un pedacito de tierra para proyectar nuestras vidas, para criar nuestras infancias, para tener proyectos, para lo que cada uno elija hacer con su vida, y hacerlo de manera conjunta muchas veces es beneficioso, también porque el trabajo con otros nos va enseñando a flexibilizarnos, a ablandarnos un poquito, y creo que tiene que ver con eso, ¿no?, que en estos casos de luchas territoriales, de alguna manera, que no son lo que uno plantea en el fondo, ¿no? Uno lo que plantea es justamente que hubieran políticas públicas y demás que generaran que esto no tendría que estar ocurriendo, porque el acceso a la tierra es un derecho fundamental y básico de cualquier ser humano, pero que en esto de defender el territorio, cuando se hace de manera comunitaria y acompañado, se va sorteando mucho mejor, con más alegría, un fogoncito, cantar una canción con un compañero, jugar un rato con las infancias, la olla comunitaria un domingo, digamos, son todas cosas que van sumando en el día a día y que hacen que se vaya viviendo también con alegrías, ¿no?, como no perderse tampoco en esa vorágine de cosas de este mundo que no nos gustan, que son las que no queremos replicar, sino que, bueno, siempre que poner el compartirse bien, el saber que queremos estar contentos, que queremos transmitir eso también, ¿no?, a nuestros hijos, a nuestros vecinos, al resto de la sociedad, y compartirnos desde ahí en este cuidado y en esta cuestión comunitaria.

0: Bueno, pensaba en un mundo donde el capitalismo convirtió todo en mercancía. Bueno, la reflexión que decía la compañera Ale me parece fundamental justamente para poder entender, aún con toda esa incertidumbre, bueno, ¿por qué se está peleando? ¿Por qué se habita la tierra, no?
1: La verdad que es interesante recuperar estos testimonios porque justamente nos muestran otras formas, ¿no? De habitarlo y de poder defenderlo y resistir, que es parte de lo que nos está sucediendo hoy en estos días. Sobre todo hemos tenido situaciones muy graves en relación a lo que es la tierra, y seguimos preguntándonos, ¿la tierra para quién? Y esa debería ser una pregunta, ¿y la tierra para qué, no? El acceso a ella, la falta de acceso a la vivienda, a la tierra, y toda la problemática que este capitalismo, como vos decías, genera y provoca. Y esto que decías, Belén, recién vos, esto de generar, de construir un enemigo, ¿no? Un enemigo a quien atacar para poder luego despojarlo.
2: Esto este sistema, ¿no?, que nos despoja de todo, volver a remarcar, ¿no?, la importancia de estos espacios y de la construcción común, ¿no? Que, sí. Bueno, ellos también contaron de que la primer parte, o sea, en la recuperación de tierra hace más de 11 años, lo primero que construyeron fue la casa madre, que fue la casa común que les permitió hacer base, y ahí recién empezar de manera colectiva a construirse las casas entre los vecinos. Compartirse saberes, ¿no? Los talleres de oficios que hacen, la mayoría son artesanos, hacen mingas. Creo que frente a esa hostilidad del sistema, son estos espacios los que nos permiten también hacer un ejercicio de poder, porque también estar en una tierra recuperada es también ese ejercicio, ¿no? Frente a la represión, frente a los gobiernos. Y seguir remarcando, ¿no?, la solidaridad, la organización y sobre todo eso, que nuestra salida la vamos a ir construyendo desde estos espacios. Y que no va a ser tampoco con elecciones, porque tanto allá como acá se fila ir en momento de campaña a darte tres chapas y pedirte el voto, y lamentablemente gobierno tras gobierno seguimos viendo, ¿no?, esta miseria planificada que bueno, en algún momento ya hay que empezar a darle fin porque no se aguanta más, ¿no?
1: Sí, y esto de pensar alternativas, ¿no?, de que otras formas son posibles, seguir creyendo que también es por ahí. Este caso es un ejemplo de ello. Belén, agradecerte hoy la columna, que está un poquito accidentada, pero no pierde la esencia, que es lo que queremos mostrarnos, esas voces de la resistencia que están en todos los territorios de nuestro país. Así que agradecerte por haber traído estas voces hoy.
2: No, gracias a ustedes por el espacio y nada, más allá de las cuestiones que acá nos pasan, yo llegué corriendo también, lo importante es eso, seguir encontrándonos, charlando y haciendo circular la palabra, sobre todo sobre los que luchan. Así que vamos arriba.
1: Sí, bueno, un abrazo grande, Belén.
2: Un abrazo.
1: Bueno, esto fue nuestra columna de los terceros jueves, Voces de la Resistencia. Hoy nos trajeron el relato de Chacra Raíz, esa organización de vecinos y vecinas que siguen resistiendo por permanecer en su territorio y poder pensar su vida en él.
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0: antes de despedirnos, voy a reiterar el alias de lo que es la posibilidad de colaborar con la autogestión de la marcha contra el gatillo fácil, que es el próximo jueves 27 de agosto en la ciudad de Córdoba. Hablamos, bueno, con Lorena Castro, la mamá de Ezequiel Castro. El alias es 12 en número marcha.gatillo, reitero, 12 en número marcha.gatillo es el alias para colaborar justamente con este bono, que es bono solidario que sacó la mesa organizadora, justamente para poder colaborar, ya sea personas particulares, organizaciones y demás, para que se pueda llevar adelante esta marcha que visibiliza, reiteramos una vez más, los casos de gatillo fácil, de violencia institucional, policial, por parte justamente de la Fuerza de Seguridad de la provincia de Córdoba. Ahí está hecha la invitación. Agradecemos a todas las voces que han pasado por el Territorialidades de hoy. Agradecemos a la casa, a Radio Tortuga, a las diferentes radios compañeras que nos retransmiten durante toda la semana, en particular la encendida de Chilecito, que nos está retransmitiendo hoy en vivo, en directo. Sé que estaba ahí atento, dice que escuchó a las 18 horas un spot de Territorialidades, sí. Y se asustó, me llamó, me dijo, adelante en el programa, ¿no? Le digo, es parte de la promo que está circulando por la radio, así que bueno, le mandamos un abrazo grande a los compas de allí. A quien ha estado en los controles, puesta al aire y musicalización, Mateo Ortiz. También a Marcelo Rior, que se ha sumado, Marcelo, que viene conociendo a Alejandra Pericet.
1: Primer día.
0: Puede ser peor.
1: No. Esto es una excepción, Marcelo. Lo de hoy fue una excepción.
0: Pericet, gracias por llegar en estos últimos minutos. Te agradecemos mucho.
1: Pero yo estuve antes. ¿Me escuchaste vos?
0: Sí, tu presencia siempre está.
1: Bueno. Sabemos que hay un jueves que llega un poco tarde.
0: Dos.
1: No, un jueves de por medio.
0: Está bien, dos al mes.
1: Ah, ¿cuándo? Bueno, no dijiste que era mensual. Pero sí. No. Pero bueno, acá estamos y hemos estado antes preparando parte del programa, así que seguimos.
0: Bien, bueno, nos volvemos a encontrar en vivo el próximo jueves, como siempre a partir de la hora 19, y reiteramos durante toda la semana en las radios compañeras que nos retransmiten. Será hasta la próxima semana, Alejandra Pericet.
1: Hasta el jueves que viene, Diego Aranda.
0: Chau.

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9: 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Bobina alrededor de un imán que al recibir una corriente eléctrica mueve una membrana que genera ondas sonoras.

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1: Diego Curubeto, en Nunca Fuiste al Cine.
2: Era muy difícil conseguir películas en los años 80. No había cable siquiera, no existía el VHS. Y había que rebuscársela, ir buscar en embajadas. Y cuando pescábamos una película que nos asombraba, decíamos, wow, esto es realmente bizarro. Y eso se puede aplicar tanto a Vértigo, Hitchcock, como una de Buñuel. Decíamos, qué bizarro. Y pegó, y Fabio organizó la medianoche.

0: Bizarra. Y ahí quedó el cine bizarro y básicamente era un nombre amistoso y lo tendría que haber patentado porque nunca se había utilizado antes.
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0: Esta es una nueva emisión de Cuentas y Cuentos, el programa del Centro de Estudios Económicos y Sociales, y esta es nuestra emisión número 361, por FM La Tribu. Alguien podría pensar que por este inicio estoy eufórico. No, ¿qué voy a estar eufórico? Estoy simplemente diciendo que esta es nuestra edición número 361 y no hay muchos motivos para la euforia, pero vamos a tratar de hacer un programa donde podamos, no digo alegrarnos, pero por lo menos interiorizarnos de algunas de las cosas que nos están pasando y que seguramente nos van a seguir pasando. Bueno, aquí estamos con Ricardo Grosso, que está ahí minuciosamente viendo sus anotaciones, a la espera de la llegada de Horacio Robelli, y quien les habla, José María Cardo. Y hoy tenemos tangos, porque si viene Robelli, no lo podemos maltratar con otra música. Vamos a escuchar tangos, especialmente de Pichuco, con Fiorentino. ¿Por qué? Bueno, porque me piace. Bueno, y salvo mejor opinión de alguien, arrancamos con esta emisión del día de hoy.
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0: De hoy, vamos a empezar el programa de hoy haciendo referencia a un trabajo que viene publicando desde hace varios domingos en Tiempo Argentino, el doctor Carlos Cruz. Carlos Cruz es abogado, es doctor en Derecho, fue en algún momento presidente de la Unidad de Información Financiera, tuvo un cargo importante también en EUDEBA, y es además un tipo muy preocupado por los problemas nacionales. En sus últimas entregas, Tiempo Argentino viene publicando varios artículos de él sobre la mal llamada hidrovía. Son dignos de ser leídos y conviene remitir a ellos, pero sobre este tema, que es un tema muy puntual, a mí me pareció importante hoy dar lectura a una parte, no a la totalidad, de su trabajo. Que en el día de la fecha expresa: el corredor litoral integrado alrededor de los ríos Paraná, Paraguay y Uruguay compone un territorio fluvial, terrestre y aéreo con salida al Océano Atlántico, por el que transita entre un 70 y 80% de las exportaciones legales argentinas. Una zona donde, entre sus pliegues, se extiende una geografía utilizada merced a un sistémico esquema de descontrol para la comisión de los ilícitos económicos más graves cometidos por bandas y corporaciones en materia de narcotráfico. Contrabando de cereales, tráfico de armas, trata de personas, lavado de activos y fuga de capitales. Al interior de ese escenario, y en lo que respecta al narcotráfico, nos encontramos con un itinerario en el cual gran parte de los estupefacientes provienen de Bolivia o Perú, para ingresar luego a Paraguay o al norte de nuestro país. Ingreso de drogas que se hace efectivo mediante el uso de un entramado de pistas de aterrizaje y vuelos clandestinos, o alternativamente por transporte terrestre, para incorporarse al circuito ribereño y ser transportada posteriormente con rumbo a los puertos europeos. Por otro lado, además, cabe tener presente la participación, desde hace años, del miembro del Primeiro Comando do Capital y del Comando Vermelho, ambos brasileños, en el tráfico de armas y drogas en la región, como así también en el lavado de dinero a través del sistema financiero argentino. Y el lavado de dinero a través del sistema financiero argentino, repito. Sobre esta cuestión, y a modo de ejemplo, resulta ilustrativo referir el caso de la investigación llevada a cabo a fines del año 2024 que permitió descubrir una red de contrabando de soja y maíz, que transportado desde Argentina, dentro de las jurisdicciones de Corrientes, Chaco, Misiones y Formosa, se derivaban hacia Río Grande. Esto es un territorio brasilero. Maniobra esa que, con base en algunos de los 400 puertos clandestinos y por medio de empresas fantasma, falsificaba la carta de portes manuales y electrónicos a la vez de emitir facturas falsas. Todo esto con destino a otras regiones. Obviamente, contrabando puro. Todo esto que acabo de describir de la lectura de este trabajo del doctor Carlos Cruz es una prueba evidente de algo que no es ignorado por nadie en la Argentina. A través de la mal llamada hidrovía, se facilita el contrabando de gran parte de las mercancías que explotan los distintos puertos entregados a distintas organizaciones verdaderamente criminales que operan sobre ella. Desgraciadamente, la hidrovía fue un invento de un pacto celebrado entre el doctor Alfonsín, ya no era presidente, y el presidente, sí, Carlos Menem. Y alguno de sus administradores fue en algún momento radical. Su entrega siempre estuvo en empresas extranjeras. Su administración, digamos. Y nadie ignora que esto pasa en la hidrovía. Absolutamente nadie. Perdón, sí. El grueso de la población argentina ignora esto. Es una nueva pérdida de soberanía, una más, que hay que recuperar.
2: Desde el año 94, esto es parte de los acuerdos de la reforma constitucional de 1994, el famoso Pacto de Olivos entre el presidente Menem y el expresidente Alfonsín, uno titular del PJ y otro titular de la UCR. En el reparto de, bueno, de beneficios mutuos, a Alfonsín le tocó el manejo de esto. Y él, o la gente de él, viene manejándolo desde allá lejos.
0: Esto fue un primer comentario y un primer inicio de Cuentos y Cuentos. Y ahora vamos a escuchar algún tanguito.

0: Si alguien piensa que este tema está inspirado en la senadora Patricia Bullrich, está absolutamente equivocado. Primero porque quien lo canta es un varón y no una señora. Si alguien piensa que reemplazando la borrachera por la locura está inspirado en el presidente de la nación, también está equivocado, porque no se merece ni un tango. Y hablando de política, porque en estos momentos parece que ha reflorecido el tema político, ya se habla de candidaturas, de postulaciones, hay reuniones, ha habido reuniones importantes celebradas a lo largo de la semana pasada, tanto en el orden del partido oficialista como de la principal oposición, es decir, del peronismo. Podemos hacer algunas consideraciones que me parecen válidas para, por lo menos hasta esta instancia. Yo creo, por ejemplo, que ha habido un primer acercamiento una vez más entre el gobierno nacional y el PRO. Concretamente, entrevistas entre la señora Karina Milei y el expresidente Macri. Yo no sé qué confianza puede depositar el expresidente Macri en negociaciones con gente de La Libertad Avanza, que en más de una oportunidad lo ha dejado en la bancada, pese a que su política puede responder a sus intereses y pese a que tiene un montón de integrantes de este gobierno que le son propios, o quizá lo fueron. Pero bueno, evidentemente estamos en presencia de una unión de la gente de la derecha que trata por todos los medios de salvar las reformas, las grandes reformas que han logrado a través de este gobierno tan singular, de los hermanos Milei. Digo tan singular para no decir ninguna mala palabra, pero evidentemente hay una honda preocupación que se manifiesta intensamente no solo en los aislamientos del presidente, que prácticamente se pasó casi 10 días oculto en Olivos, sino también en sus apariciones públicas, porque cuando el pobre aparece no son más que desaguisados. Hasta tal punto que es sorprendente observar cómo algunos personajes mediáticos importantes, bueno, va, importantes, que tienen cierta trascendencia, se están expresando en contra de él y dejando claramente establecido que su perturbación es muy inconducente con respecto a la jerarquía del cargo que desempeña. En expresiones parecidas a estas se ha manifestado el señor Marcelo Bonelli en sus audiciones largamente programadas por Radio Mitre. Otro tanto ha hecho por medios televisivos el doctor Nelson Castro, que con su proverbial autoridad médica ha diagnosticado sobre los trastornos mentales del presidente. Todo esto llama poderosamente la atención porque son personajes que responden a ciertos intereses. No son periodistas. Sí, son periodistas, sí, trabajan como
1: fungen
0: periodistas.
1: Fungen como tales.
0: Pero siempre tienen un objetivo final. Y estos pronunciamientos en contra del presidente revelan claramente que en este momento, lo que se deben llamar el círculo rojo, lo que yo más que círculo rojo llamo los dueños de la Argentina, porque llamarlo círculo rojo es ocultar la realidad,
1: Es el nombre que le puso Macri al grupo de poderosos. De alguna, identificaría el círculo de poder continuo, permanente, estable. El que cambien los gobiernos, que cambien, ahí están, permanecen.
0: Sí, a veces ha habido incorporaciones importantes y poderosas, qué sé yo. Ahora está terminando, ahora resulta que José Luis Manzano es un gran empresario en la Argentina y que viene creciendo a pasos agigantados. Bueno, pero en definitiva, lo que este sector desea es no ver peligrar las conquistas que ha logrado a través de este gobierno mamarracho. Temen, y con razón, fundada razón, que la gente en las elecciones del año 27 vote en función del bolsillo y en consecuencia vote a la oposición, cualquiera sea ella. Todo esto está por definirse, falta mucho tiempo para eso.
1: Demasiado acá.
0: Pero hay una honda preocupación. ¿Por qué? Porque quieren mantener estas cosas que han alcanzado, y no son pocas, en este gobierno degradado. Y en definitiva lo que quieren es seguir, estimo yo, con la misma partitura, quizá con la misma orquesta, pero cambiando al conductor de la orquesta. Consideran que él no está para seguir manejando la batuta. Y es probable que no esté para dirigir la batuta, es probable que nunca haya estado en condiciones de manejar la batuta. En las marchas populares había un viejo dicho que decía: a ver, ¿quién maneja la batuta? ¿El pueblo unido o el gobierno hijo de puta? Y es así. Y aquí nosotros lo sabemos desde los sectores populares, que la opción somos nosotros. Y el círculo rojo, los dueños del país, como ustedes quieran llamarlo, también lo sabe. Y sabiéndolo, quieren cambiar al conductor de esta batuta, y la van a cambiar, o van a intentar cambiarlo, por alguna figura y ideológicamente parecida, pero con otros modales, que no sea tan bruto, que no sea tan loco, que no sea tan despistado.
1: Por ahí el casting ya se largó. Lo que ocurre es que me parece que hay algunos candidatos, pero no reúnen las condiciones. Ahí lo tuvimos, creo que el primero que arrancó eso es Dante Gebel. Ya casi es una anécdota superada. Dante Gebel, que supongo yo que se gastó unos buenos mangos, que alguien se los ganó también. Él se los gastó y otro los ganó. En los últimos dos que andan dando vuelta es Brito y Haddad, dos personajes ligados a la empresa. Brito del Banco Macro
0: y además presidente de River
1: o sea que tiene un pedigre importante, tiene una presencia importante, aunque River últimamente no viene tan bien, y con lo cual eso le baja el precio. Y el otro es Haddad, titular de Perfil. Del medio Perfil.
0: No, Perfil no.
1: No.
0: No, no, no, no.
1: No, de Infobae, sí, perdón. No, sí,
0: te va a hacer
1: de
0: un
1: Perfil
0: juicio.
1: Es Fontevecchia
0: te va a hacer un juicio.
1: Sí, no. Le cambié Infobae, que, bueno, algunos identifican, algunos le dicen Infoemba.
0: Ah, sí, correcto.
1: Infoemba por Emba embajada.
0: Pero hay que reconocer que es el medio de esas características que más penetración tiene en toda América Latina, ¿eh?
1: Sí, el portal de Infobae sí. Es el más visto en todas partes.
0: Bueno, y ya que lo mencionamos también a Perfil, a la larga lista de gente que se está expresando reiteradamente sobre la salud presidencial, seamos más específicos, sobre la salud mental del presidente, hay que agregar a Fontevecchia, que ha dedicado varios de sus editoriales casi diarios a este tema.
1: ha popularizado lo del Aurea, que para mí es toda una novedad, y bueno, farmear a Aurea, no importa. Pero esto es lo que indica que están a la búsqueda. Y están a la búsqueda porque este hombre no reúne, el Milei no reúne todos los requisitos. Y hay que decir también que el que pretende mojar en esto, si el PRO está invitado, está en la mesa el PRO. Digamos, hay un montón de gente del PRO que participa de este gobierno, así que no puede decirse que sea ajeno. Pero además de eso, en principio da la impresión de que Javier Milei o Karina Milei lo está consultando a Mauricio Macri, y ahí está la negociación de la candidatura en la Ciudad de Buenos Aires. Todo esto es muy anticipado. A mí lo que me parece es que yo entiendo que los candidatos están todo el tiempo pensando en el momento de revalidar títulos, o sea, de continuar en el cargo que tienen, sea el que fuere. Pero no se están anticipando demasiado. Falta un año largo. Y en Argentina un año es poco menos que la eternidad. El ritmo al que suceden acá las cosas es mucho más acelerado, me parece a mí. Y hay escalas intermedias, como la elección en Brasil, la elección en Estados Unidos, que pueden impactar acá, a favor y en contra, ¿no? Van a impactar. Vamos a ver
0: no,
1: cuál
0: eso
1: es.
0: Sin duda.
1: Vamos a ver en qué sentido. Pero me parece que es muy anticipado, y cuando es muy anticipado me parece que están pensando justamente en cierta estabilidad, diríamos, o cierta continuidad del presente, cierta situación en la cual las variables más importantes no se mueven, entonces se puede pensar un escenario de acá a un año y pico, porque esto va a continuar en ese sentido, y me parece que es muy aventurado eso. Me parece que es muy aventurado. Vuelta. Hay escalas intermedias que van a impactar, y además hay situaciones aquí que cuando venga Horacio, espero que venga, nos va a contar un poco más pormenorizadamente, una situación de deuda que se hace cada vez más más asfixiante. Y yo no puedo olvidar, porque en realidad lo recordé hace poquito, y esto siempre, ¿vos sabés cuál fue la instancia final de Alfonsín en el 89 y de La Rúa en el 2001? El Fondo Monetario le dijo, no hay más guita. Es decir,
0: no va a ser ahora.
1: Bueno,
0: ¿por qué?
1: Está bien. Ellos especulan lo mismo. Ellos especulan que no les van a soltar la mano. Lo hizo Scott Bessent, el secretario del Tesoro. Pero la dependencia de esos fondos de afuera es central. Y si esos fondos, por lo que fuere, por ejemplo, porque no está más Trump, por ejemplo, no se hacen presentes, la vulnerabilidad, la debilidad de este gobierno es muy grande.
0: Vamos a la tanda.
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Bueno, aquí estamos en Cuentas y Cuentas. Cuentas y Cuentos en este domingo de agosto. Un día frío, pero soleado. Y seguramente todos tenemos presente la cuestión de la deuda. La deuda, cuando uno dice deuda y nada más que deuda, puede estar hablando de cualquier cosa. Por ejemplo, de la deuda del país, de la cual nos va a hablar dentro de un rato Horacio. Pero en este momento se asuma, es decir, la deuda del país es deuda nuestra. Habría que hacer la cuenta. Cada tanto alguno aparecía haciendo la cuenta con cuánta deuda en dólares nace un niño en la Argentina. No lo he escuchado últimamente, pero es una forma de medir la deuda. Pero además, al margen de esa deuda, que los tomadores de esa deuda son los funcionarios actuales y los anteriores, y los anteriores. Hasta Macri llegamos, porque Cristina dejó muy poquito, dejó deuda, pero muy poquita. Más sobre todo comparativamente. Pero en este caso lo que está estallando es la deuda de las familias argentinas, de los individuos argentinos, de los consumidores argentinos. Según la información del Banco Central, es alrededor de 20 millones de ciudadanos han pedido préstamos y los han obtenido. Si calculamos más o menos 50 millones de habitantes, 20 millones es el 40% que está endeudado. Y además, entre los deudores hay, en condición de moroso, es decir, gente que se ha atrasado en el pago, alrededor del 12%. Acá hay un problema, pero el problema es a dos puntas, dos partes. Ciertamente, la gente que está endeudada tiene un problema porque no le está alcanzando, evidentemente el salario le resulta insuficiente y debe acudir a tomar préstamos, porque todos coinciden en que los préstamos, a pesar de la observación de Milei de que había sido para comprar televisores, según dicen, no se han vendido tantos televisores como tendría que haber ocurrido para que sea ese motivo, el mundial de por medio, ¿no? Y muchos destacan que se utiliza la tarjeta muchas veces para comprar alimentos, directamente. Pero del otro lado también los prestadores. Los que prestaron plata empiezan a ver que tienen dificultades para recuperar ese crédito. Uno de los posibles candidatos de la oposición, que es Axel Kicillof, comparó nuestra situación de la deuda con la producida en el año 2008 con las hipotecas de baja calidad en Estados Unidos. Esto generó una crisis muy grave en Estados Unidos, pero por las características de lo que es Estados Unidos, se convirtió en mundial. Los bancos que habían otorgado esos créditos armaban algo así como paquetes de deuda donde incluían algunas cuotas, algunos deudores de baja calidad con otros, con deudores que tenían altas posibilidades de pago. De esa forma equilibraba supuestamente una parte y la otra. Y esos paquetes los comercializaron a nivel internacional, con lo cual cuando cayeron los préstamos, cuando los deudores empezaron a no poder pagar en Estados Unidos, esa crisis se hizo un problema que afectó al sistema financiero mundial. El crecimiento de los créditos fueron otorgados en la convicción algo ha pasado con el aparato, no sé qué, pero ahí está. Bueno, esto es se empezó a arreglar. Bueno, estamos volvemos a la aparición de Marco Bazán. No solamente toca las perillas detrás del vidrio allá, sino que se ve obligado a tocar las perillas de este lado porque nosotros manoteamos y las cosas saltan donde no debieran, y aquí estamos, pero ya hemos recuperado la situación. Bueno, más o menos lo que decía es que
En aquellos años, estamos hablando del 2008, 2007, que fueron cuando al tiempo que se otorgaron todos esos créditos, la idea es que el valor de las propiedades iba a seguir creciendo, con lo cual se aumentaban las hipotecas. En Estados Unidos esto es bastante frecuente, una gran parte de la población tiene compra con hipoteca y cada tanto la renueva, o sea que viven de alguna manera endeudados. Es una característica de la sociedad norteamericana. Pero esa expectativa de aumento del precio de las propiedades no se concretó.

0: ante bancos que, al no poder recuperar los fondos invertidos, estaban en grandes dificultades de continuar con su actividad. De estos años, es decir, del 2008, es el derrumbe de Lehman Brothers. Esa fue la baja del lado de quienes, con poca profesionalidad, prestaron sin la suficiente evaluación del riesgo. Fue la única que quebró. El resto de las instituciones financieras las rescataron con dinero público, tanto en los Estados Unidos como en otros países. En Estados Unidos, y no solamente, las ayudas desde el erario público fueron muy criticadas. Algunos, en tono de burla, decían que el gobierno de Estados Unidos se había transformado en socialista por su intervención en el mercado. Por el lado de los deudores, entre el 2006 y el 2014, se registraron casi 10 millones de ejecuciones hipotecarias completadas que terminaron en la pérdida del hogar. El saldo de la crisis parece claro. Del lado de las instituciones financieras que prestaron, una baja. El resto fueron salvados por el Estado y continúan con su actividad. Del lado de los deudores, desconocemos si al menos unos pocos pudieron superar las pérdidas. Si entre nosotros el problema del endeudamiento que pone en riesgo a deudores e inevitablemente también a los acreedores por el alto nivel de morosidad, se proponen soluciones y estas son adoptadas por el actual gobierno, con seguridad las soluciones serán para salvar a los acreedores, ya que los bancos y las billeteras virtuales le acercarán un proyecto en ese sentido. Uno de los grandes beneficiarios de la desregulación de las tasas de interés, con el objetivo de que las instituciones del rubro compitan, es Marco Galperín, un argentino exiliado económico que no quiere verse afectado por los impuestos locales, aunque no reniega de los subsidios que recibe de ese Estado. Ya desde el nombre de su empresa, Mercado Libre, parece un chiste, pero nos cuesta muy caro.
1: El señor Galperín, uno de los potenciales candidatos a presidente que quiere la derecha para el año...
0: También está como candidato. 27. También es un posible candidato. No sé, no creo que le dé el piné a Galperín para candidato. Pero bueno, además creo que parte de las obligaciones es que tenga residencia en el país. Y él se ha radicado en el Uruguay. Pero ese tipo de cosas se cubren. Si hay voluntad, eso se corrige.
1: ¿Cómo bueno, estás, Horacio?
0: Acá tenemos a Horacio presente, con toda su humanidad, y nos alegramos mucho.
1: ¿No te anda eso?
2: No escucho bien, pero ahora lo voy a arreglar, Marco, como todo. Bueno, muchas gracias, llegando tarde, como siempre, como todo radical. Llegamos tarde y nos echan antes, pero estamos.
1: ¿Cómo llegando tarde? Acá está... En la interna...
0: La tecnología nos juega una mala pasada.
1: La cocina del programa. Acá Marcos está revisando botoncitos contra botoncitos. Ahora seguramente en cualquier momento me deja sordo a mí. Y es capaz de hacer cualquier cosa este muchacho.
0: No seas exagerado. Que te deje a sordo vos, más todavía es imposible.
2: Bueno, muchísimas
0: Horacio.
2: Gracias a Marcos.
0: ¿Sí? Sí, ahora ¿funciona? Perfectamente. Grande, funciona. Marco es una madre.
2: Manos mágicas.
0: Es una madre y es un padre, Marco. Que es un abuelo.
1: ¿Sí? Mira, ¿madre y padre?
0: Madre, padre,
2: padre todavía
0: es,
2: no fue.
0: Es el tío
2: padre
0: que...
2: Padre todavía no fue. Pero yo pensé cuando metí el dedo acá y se apagó...
0: Él no sabe. Bueno, no importa. Mal chiste. Siga.
2: Yo pensé que vas a decir, esto cabecita negra lo complican los tuyos. Pero gana tuviste.
0: No, yo no le dije eso a Marco.¿Vos se lo decís?
2: No, vos me lo decís a mí.
0: ¡Ah, no!
2: Marco Rubio, de blanco. Rodeado de blanco. En este país somos la mayoría negra y acá estoy rodeado de blanco. Es demasiado.
0: No.
2: Marco Rubio, no,
1: por
2: pero
1: favor,
2: Rubio,
1: no lo insultes. Claro, no lo insultes.
2: Perdón, es cierto. No, Narco Rubio no sos, es verdad.
0: Gracias, Marco. Nosotros te gastamos porque vos... Él de ahí puede hablar, ¿eh?
2: Es buena.
0: Puede hablar, ¿no? Ah, no, me dice.

0: al aire no. Seguí puteándolo tranquilo porque lo puedo responder. Bueno. Eso sí, puede llegar a dar la vuelta y pegarte una piña, pero es otra cosa.
1: Es grandote.
0: Bueno, Horacio, bienvenido a esta mesa que da la impresión de que estamos todos muy jocosos.
1: Muy
0: Yo no sé de qué nos reímos, pero nos reímos.
1: Por no llorar, como dice el tango. Pero, claro, la situación económica es harto difícil. Y ahora sabemos más o menos cuál es el modelo que pergeñan para nosotros. El modelo que pergeñan para nosotros es Bangladesh, que es un país asiático al sur del Asia, al lado entre India y Pakistán. 174 millones de habitantes y el gasto público, el gasto total consolidado de todo el país es solamente el 7% del Producto Bruto Interno. Es el país que tiene, por lo menos registrado, el gasto público más bajo de todo el planeta. 7%. Pensemos que Alemania, por ejemplo, tiene 50,5%. Dato del Banco Mundial del año 2025. Alemania tiene 50,5% del PBI. La Argentina con Milei, la Argentina llegó a tener arriba del 40% en el esplendor del kirchnerismo y en el esplendor del peronismo, más del 40%. Pero en este momento, según los datos del presupuesto, tomando Nación, que es un poco más del 15% del PBI, las provincias un poco más del 10% y los municipios 3%, es el 28,6% del PBI. Ese es el peso de todo el sector público nacional. En realidad se llama sector público argentino. El sector público nacional, que la nación, más las provincias, más el municipio. El sector público argentino, 28,6% del PBI. Y ellos tienen solamente el 7%. ¿Qué significa ese 7%? El Estado no existe. Sí. Nadie regula nada. Entonces, por lo tanto, tiene una precarización laboral del 84%. La gente
2: a eso hay que llegar acá. Eso es lo que va a salvar.
1: Ya estamos en camino. Según el dato del Observatorio de la UCA, estamos en 44% de la mano de obra en informalidad. 44%, entre los cuales me cuento, porque tengo que ser monotributista y vivo de rejuntando de acá, de allá, de recolector de ingresos. O sea, el 44%, según el Observatorio de la Universidad Católica Argentina, al primer trimestre de este año, que debe ser peor ahora, 44%, ellos tienen 84%. Los talleres son los que producen, es el segundo exportador mundial de ropa. El segundo portal mundial. ¿Por qué? Porque los talleres viven hacinados y cobran en promedio $100 por mes. Los trabajadores, sin horario, según el gusto y la intensidad del trabajo que quiere el patrón. Es más, esos talleres tienen problemas graves de seguridad, se han incendiado, han muerto gente.
0: Ha habido incendios famosos que se transmitieron a nivel mundial con cantidad de muertos, lesionados, afectados. Sí, porque es uno de los grandes exportadores de
1: ropa. Pero a su vez, los talleres están subordinados a los grandes bancos, porque lo otro que tiene terrible es el grado de morosidad, un 35%. Claro. Ese grado de morosidad es básicamente por los empleados que cobran $100. Claro, ¿no? Lo que se cayó ahí es el salario. Se tienen que endeudar para vivir. No se endeudan para cambiar la bicicleta o para pintar la casa. Se endeudan para comer. O sea, tenés un fuerte endeudamiento de la población. Y también los talleres están endeudados con los bancos. Pero los bancos no son los bancos los que tienen problemas de morosidad, los bancos extranjeros. Son los bancos locales. Los bancos locales que le han prestado a los talleres.
0: Los bancos locales son los que atienden a la población. Esas empresas que están conectadas con el mercado externo se endeudan afuera. ¿Qué es lo que pasa acá? O sea, los grandes exportadores toman crédito, lo toman a tasas baratas, no va a tomar las tasas que se pagan acá en la Argentina, que son disparatadas, con bancos que, en términos de bancos, son inútiles, o peores, lesionan el funcionamiento de la economía. Y allá pasa lo mismo, los productores textiles se endeudan con bancos extranjeros, y los bancos locales se aprovechan de la población.
1: Claro, se aprovechan, lo mismo, por eso te digo, es un espejo que adelanta. 84% de la población, no sé cuántos son los que trabajan, 174 millones de habitantes, no sé cuánto es la PEA de ellos, cuánto es la población económicamente activa, pero sí el registro del Banco Mundial dice que tiene 84% de informalidad. Y nosotros...
0: ¿Puedo decir que los que quedan formales son los CEOs, los directivos, los gerentes y nada más? Es un 15%, nada más.
1: Y a su vez en la Argentina, según el Observatorio de la Universidad Católica Argentina, el Observatorio de la UCA, firmado por el doctor Salvia, que es el que lo dirige, al primer trimestre del 2026... 44% de trabajo informal, entre los cuales me cuento.
0: Acá en Argentina.
1: Acá en Argentina, sí, en Argentina. O sea,
0: vos sos testigo.
1: Vamos camino a eso, sí, soy testigo, desgraciadamente. Pero te quiero decir que vamos camino a esa situación. O sea, estamos en un modelo que, y a su vez, como se cayó fuertemente el salario, lo mismo que acá, se cae fuertemente el salario, la gente se endeuda para poder subsistir, para gasto corriente, para gastos básicos, para la comida, para pagar... Y a su vez son un gran exportador de gas, que tampoco utilizan, solamente los ricos tienen redes de gas. Y las grandes empresas, entre las cuales está Chevron, exportan gas de este. Entonces, ese es el modelo de acá, Y por lo que estaba diciendo vos de las grandes empresas, todas las inversiones que se han financiado, por ejemplo, Pampa Energía, Vista Energy, todas las empresas grandes que se han financiado, se financian afuera.
0: Además... El gobierno les pide que traigan dólares y eso es una forma de mejorar las cuentas del Banco Central porque entran dólares de afuera para eso.
1: Según la Comisión
0: Nacional... La deuda no importa.
1: Claro, después quién la va a pagar. Porque claro, después lo hemos hablado alguna vez acá, los seguros de cambio que van a venir. ¿Por qué? Porque las deudas... Y acá quiero rescatar un discurso que hizo en febrero del año 2015 Cristina Fernández de Kirchner. Pocos políticos se animan a tocar ese tema. No, bueno, porque alguna vez tengo que decir algo bien de ella. Ella en febrero del 2015...
0: ¿Por qué lo arruinás? ¿Lo he dejado ahí?
1: En La Plata inauguraban un centro de estudio que se llamó Néstor Kirchner en La Plata. Entonces ella ahí dijo, las grandes empresas se endeudan al exterior. ¿Alguien cree, dice ella, que le prestan a estas empresas? Es autopréstamo. La gran mayoría... Y dijo una gran mayoría, es autopréstamo. Ellos... jugaron la plata, la pusieron en su banco y después la reciben, por supuesto, el banco que intermedia, con una comisión, pero la plata es de ellos. Lo que estamos diciendo es que Galperín, Pampa Energía, Los Roca, que van a hacer también una montosa inversión
0: Manzano.
1: En
0: Vaca Muerta,
1: todos ellos se financian con el exterior. Tienen, según la Comisión Nacional de Valores, hay 44.000 millones de dólares en obligaciones negociables, pero de los 44.000 millones de dólares de obligaciones negociables en los últimos 2 años y medio, estamos hablando a junio, con dato de junio, 31.700 millones de dólares. O sea que el grueso de las obligaciones negociables se colocaron las grandes empresas en la gestión de Milei, desde el 2 de enero del 2024 al 30 de junio del 2026. Entonces acá estamos teniendo un ejemplo de Bangladesh que se adelanta. Vos tenés un grado de morosidad muy fuerte en los bancos locales, en los que le financian al pobre trabajador que no llega a fin de mes, o que le financian a un jubilado que
0: con tasas abusivas.
2: Pero ¿para qué
0: necesitas abusivas?
2: Que llegue a fin de mes, si lo deseable para este gobierno es que se muera antes de fin de mes. Así se acaba el problema de ese tipo. Cuanto menos jubilados haya, menos déficit vamos a tener.
1: Por lo que le pagan a los jubilados, seguro. Los jubilados, seguro. Eso también es una gran verdad que dice José. José lo dice en ironía, pero es una gran verdad. ¿Por qué? Porque el gasto público, que se ha reducido, estamos diciendo que en su época de esplendor, por ejemplo, en el año 2015, el gasto público superaba el 40% del PBI. Esto lo ha llevado al 28,6%. Están reduciendo por año, tienen que hacer un ajuste por año de 20.000 millones de
0: ¿Puedo
1: dólares.
0: ¿Puedo hacer una observación? Si redujeron del 40 al 28, redujeron 12 puntos. Tampoco era tan grande en aquel momento el gasto público. Lo que pasa es que...
1: Pero los países desarrollados tiene más, es cierto.
0: Por eso digo, es decir, no era un gasto público excesivo, exagerado, imposible de sostener.
1: Como Brasil, que tiene 43,58% del gasto público del año pasado... Es el gasto público consolidado de todos los estados federales.
0: Sí, sí, sumado todos los sectores públicos. Claro,
1: todo el sector
0: nacional,
1: público.
0: Provincial. Todo.
1: Sí, éramos como Brasil. Y Brasil sigue creciendo, sigue industrializándose.
0: Ni hablar del déficit que tiene Estados Unidos.
1: Bueno, Estados Unidos pasa lo siguiente. Estados Unidos tiene un menor gasto, es lo que acaba de decir, un menor gasto del PBI, pero tiene un fuerte endeudamiento. Ahora nos enteramos todos que la deuda superó los 40 billones de pesos. La Argentina produce 550 mil millones de dólares, o sea, menos la mitad de medio billón, casi 80 veces lo que produce la Argentina, casi 80 veces
0: argentino.
1: El PBI de la Argentina es la deuda pública de Estados Unidos. Superó los 40, y está pagando de intereses solamente un billón, casi dos veces el PBI de intereses. Y acá se complica, también se le complica.
0: Y se supone que aquella es una economía ordenada. Bueno, sí, dirá, yo no lo he escuchado, pero Milei dirá que la Macron en Estados Unidos está bien.
1: Dice la estupidez de él, ya le he perdido el rastro. Puede ser que haya dicho, yo la verdad que ya no lo oigo, por una cuestión de salud y porque soy hipertenso no lo oigo. Pero te digo lo siguiente, mirá, Estados Unidos también tiene un grave problema, porque Estados Unidos se ha financiado, porque él pagaba con los propios dólares, pero hoy, en esta famosa reunión de la ciudad de Kazán, en Rusia, que hicieron los BRICS ampliados, tienen su propia moneda y no comercian con Estados Unidos, entran a comerciar entre sí. Y a su vez, Japón, que era el otro gran prestamista, recuerden que Japón tiene una tasa siempre cercana a cero, que a nosotros nos sorprendía. Entonces Japón, que era el otro gran, China y Japón eran los principales tenedores de bonos de Estados Unidos. Sí. Hoy no hace una política de estrategia, no se le quieren sacar todo de golpe para que no arrepe el título.
0: Van sacando los
1: euros. Ahora, ¿qué pasa? Aumentó un punto la tasa entre de largo plazo, pasó de 4% a
0: 5%. De Estados Unidos.
1: O sea,
0: ese aumento de las tasas impacta mucho en todo el mundo,
1: Nosotros tenemos, aparte del riesgo país, tenemos que el riesgo país es con respecto a esa tasa. O sea, sí. Si la tasa era 4%, nosotros tenemos tasa del 5 arriba, 500 puntos arriba, estamos 9%. Pero ahora que la tasa es el 5%, ya estamos en 1000. ¿Quién le va a prestar a Argentina?
2: Vamos a la tanda.
1: Vamos.
0: Pero volveremos.
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1: Vamos a aprovechar tu presencia, Horacio, para gozar de algunas novedades económicas. ¿Qué nos podés traer de buena nueva?
2: A ver, buenas noticias, Horacio. No nos desengañes, no nos hagas penar. Tu presencia, ponenos alegres.
3: Y la verdad que no puedo, porque la parte económica es lo más triste de este gobierno, sin lugar a duda es lo más triste.
2: ¿Vos crees que la parte económica es lo más triste?
3: Tiene repercusión social, obviamente, y también tiene repercusión en la moral de la población.
2: Yo los veo y ya me genera bastante angustia.
3: Y seguro, y haces bien, pero te voy a decir lo siguiente, mira.
1: ¿A quién ves?
3: Y al gobierno, cualquiera, Caputo,
2: Milei. A Karina, Caputo, en estos días... Después quiero hacer un párrafo especial a raíz de Cerimedo, porque yo creo que se merece un poquito de atención.
3: No, seguro. Pero lo que te quiero decir es lo siguiente. Mira, el gobierno tiene una situación grave, porque esto que estamos contando que está pasando en Estados Unidos, está sobreendeudada, y que el dólar ya ha dejado de ser su moneda de cambio. Gran parte del comercio internacional se hace en otras monedas, lo que es... Esto sí, es la pelea con China.
2: Arabia Saudita, ¿no?
3: Que era... Incluidos, los países que eran siempre súbitos con ellos. Lo de Irán también ha sido un claro ejemplo de una lucha contrahegemónica. O sea, Irán le ha bombardeado cuantas bases militares tienen en todo el Golfo Pérsico. Esto es lo que no se dice, pero Irán ha sido el gran triunfador de esa batalla. Le ha costado en vidas y en muchísimas cosas mucho, ha logrado sacarse las bases, hasta los hoteles donde se alojaban. Han logrado sacarse las bases estadounidenses de todo el Golfo Pérsico. Y los portaaviones norteamericanos no llegan porque gracias a los satélites rusos lo identifican y lo bombardean. Y no solamente el Abraham Lincoln, el Plan Quirino Rubel, todos estos se lo bombardearon. Por eso están lejos del alcance de Irán.
2: Dicen que en términos militares actualmente el portaaviones... Es un gran objetivo que se vea a una infinita distancia, y los drones que valen chirola, no es que sean baratos, pero comparativamente valen muy poquito, te los hacen bosta, los destruyen.
3: E Israel también ha sufrido en su propio territorio, cosa que desde la guerra de los seis días eran impunes. Bueno, hoy han sufrido también grandes destrucciones de vidas humanas, de comercios, de industrias. No ha sido fácil.
2: Y casi estar en mucha dificultad de seguir defendiéndose. Israel reclama que se está quedando sin armas o que tiene pocas, y Estados Unidos dice que no se las puede proveer. No están pudiendo construir los misiles necesarios para dar respuesta a toda esa situación. Y aparentemente hasta ahora Irán sigue teniendo drones como para castigar.
3: Se habían preparado para esto inteligentemente y con la paciencia árabe. Lograron prepararse para esto.
2: Los iraníes no son nada.
1: Fue un milagro de Mahoma.
3: Un milagro puede ser un milagro de Mahoma, pero ellos han contribuido. Ellos deben decir, como los viejos católicos decían, a Dios rogando y con el mazo dando. Ellos deben hacer bastante esa práctica. Han pagado con su vida, heroicamente. Ellos ya hablan del martirio. Hoy el estrecho Hormuz depende de Irán. Irán es el que dice que entra y que sale. O sea que Estados Unidos está muchísimo peor de lo que antes de empezar...
1: Ahora, ¿cómo no pudieron prever lo del estrecho de Hormuz? Es muy loco.
3: Porque pensaban que era mucho más débil, que la defensa de la India iba a ser más débil. Y aparte, deben ser comprado que el reclamo de un pueblo, por más que uno esté conforme con su gobierno, cuando es atacado, un pueblo milenario como ellos, porque la Argentina... No quiero ofender a los argentinos, yo también soy argentino, que no parezca. Pero quiero decirte que no quiero ofender a los argentinos, pero ellos tienen una idea nacional. Ellos no acercan.
2: Acá un montón de gente salió a defender a Galtieri en la cuestión de Malvinas. Sí, hace mucho de esto. Pero el espíritu nacionalista aparece, primero porque ha sido muy...
3: Cuando es manipulado. Inculcado.
2: No, pero siempre es manipulado, pero hay manipulaciones en todos los sentidos. Viene siendo inculcado cómodamente de fin del siglo XIX. Y todos hemos crecido con esa sensación de patria.
3: Nosotros, los jóvenes no.
2: Pero
3: escucha, nosotros festejamos el 12 de agosto. El 12 de agosto era el día de Reconquista, lo festejamos y había acto patrio y teníamos que hablar sobre la defensa de la semana. Hoy no se habla más. Tengo nietos.
2: Yo no sé si vos tenés presente que la banderita en el mundial la colocaron unos pibes
3: para
2: que
3: el fútbol.
2: Son jóvenes. No, para el fútbol. Mirá el impacto que tuvo. ¿Qué fútbol solamente?
3: Obviamente.
2: Pero hay jóvenes que han perdido muchos sentidos y otros jóvenes que no. Como hay viejos que han perdido muchos sentidos y otros no. Cuando se piensa que los jóvenes son el problema es uno. Disculpa. Revisá todo eso. Igual lo que quiero decir es que si algo se sabe desde hace muchos años, décadas por lo menos, es que vos, si querés aglutinar a un pueblo, tenés que presentarle un enemigo común. Lo hizo Galtieri en función de las Malvinas y lo hace Irán en función de Estados Unidos. No tiene que inventar mucho.
3: Pero hay una diferencia de mal. Los iraníes aman a su patria, aman su historia. Y tiene una idea, una clara idea del ser nacional. Lo que diría Hernández Tarrigues, los iraníes han demostrado que tiene una clara idea del ser nacional. Yo no sé si acá pasa lo mismo. Honestamente, tengo derecho a poner en duda, porque cuando vos ves que querían extranjerizar todo y nadie decía nada,
2: fue
3: en serio que salieron. Cuando vos ves que le pegan a los jubilados los días miércoles, le pegan al padre Paco Olveira y nadie dice nada. Sí, cuando vos ves que avanzan como avanzan, vos decís, este país está muy deteriorado moralmente. No es el país que yo conocí en la década del 70.
2: No te acordás a Norma Pla llorando, Horacio, en los años 90.
3: Eso fue en la década del 90.
2: La
3: dictadura militar hay un quiebre, es claro, y no soy yo el que lo digo. Cualquier sociólogo te dice claramente que con la dictadura militar hubo...
2: Yo soy tucumano,
3: y mi provincia lo votaron a Bursi.
2: Pero ¿cuándo cerraron,
3: en 95
2: ¿cuándo cerraron los ingenios tucumanos?
3: Y se peleó. Ahora se cumplió 60 años. Casualmente en Pamendá se hizo una marcha.
2: 60 años. Eso cae antes de la dictadura. Y cerró los ingenios.
3: Sí, pero la gente salió a la calle. Bueno, y peleó.
2: Perdió.
4: Fue en plena dictadura de Onganía.
2: Bueno, fue la dictadura anterior, pero no es un quiebre. Yo lo que creo es que seguramente en Irán, pasa que estamos hablando de acá, lo tenemos muy focalizado, muy presente, porque es nuestra experiencia personal y además lo sentimos con un compromiso distinto. Pero yo supongo que en Irán debe haber gente que también ve muy mal que se persiga a algunas mujeres por no usar la... Le cubre cara, ese tipo de cosas.
3: Eso es antiguo, querido Ricardo. Eso fue de 30 años atrás.
2: Hoy las
3: mujeres andan como quieren.
2: Bueno, está bien.
3: Hay avances. Es una sociedad cerrada.
4: ¿Me dejan meter un...?
3: Sí.
2: No estoy seguro. ¿Vos qué eras acá? ¿Vos qué eras acá?
4: Meto un único comentario. Yo creo que para que un país elija un presidente como Milei, hay una gran crisis social, porque si no es un personaje invotable.
2: Cuando vos decís gran crisis social, no te referís solamente a la juventud, ¿no?
4: Me refiero a toda la sociedad.
2: Al conjunto de la sociedad, estoy de acuerdo.
4: Pero,
2: este es el resultado de muchos factores, entre los cuales están todos los políticos que estuvieron antes. Todos.
4: Por supuesto, esta es una sociedad altamente degradada. A partir de la elección de una mina como vicepresidenta, como la que impuso Perón, que era Isabel Perón, ahí vos tenés claramente cómo está degradada una sociedad. Esa mujer no podía gobernar ni la casa.
2: Ahora te fuiste 50 años atrás.
4: Me voy todo lo que haga falta.
2: Sí, bueno,
4: pero es así.
2: Pero ahí se... Bueno, no, yo creo que... A ver, me parece que se ponen componentes que es difícil asociar. Si uno dice, esto pasó en la Argentina y también, es decir, San Martín cruzó los Andes y para eso le sacó plata a los españoles que estaban en la provincia de Cuyo. Pero eso pasó allá lejos y ahora si queremos hacer un diagnóstico del presente, no podemos acudir a ese ejemplo, ni tampoco el de Isabelita como vice de Perón, que tiene otras y que merece otra lectura y no... que ese es el antecedente de Milei como presidente.
4: No digo que sea antecedente.
2: Entonces no lo incorpores,
4: Pero, pero también es una manifestación clara de un problema social, de una sociedad que está empujada mal, Mal.
2: Todas las sociedades están empujadas de todos los
3: sentidos. En el caso de Argentina ha sido evidente. Éramos un país que culturalmente éramos un país importante al principio de la década del 70. Teníamos una importante industria. Teníamos mayor capacidad de producción y tecnología que Brasil. Esto parece mentira, en 1970. Nosotros teníamos una... Comenzamos a exportar industria. Cuando llega Helvar, cuando llega Perón, Helvar, ministro de Economía, comenzamos a exportar productos industriales. El famoso estrangulamiento del sector externo, porque se terminaba el agro y la industria dependía de importaciones. Se había comenzado a sustituir importaciones y habíamos comenzado a exportar productos industriales. Habíamos exportado vehículos, algo más complejo en ese momento que tenía vehículos. O sea, la Argentina había pegado un salto importante. En 1974, la Argentina era el país más integrado de todo el continente americano.
2: A nivel social.
3: Donde menos diferencia había entre un rico y un pobre. Yo vine a estudiar acá y me iba a comer siempre contra lo mismo. Me compraba un ambo, hoy no me puedo comprar una camisa. Me compraba un ambo en verano y laburando de empleado en un banco cooperativo. Me compraba un ambo en verano y un ambo en invierno. Me iba a comer a Pipo con popular, con servilleta, con mantel de papel. Iba a ver cine.
2: Se comía rico, y no jodas.
3: Iba a ver películas al cine de la base. Hoy no. Bueno, quiero decir que este país tiene un alto poder adquisitivo de la población y el PBI se vivía 50 y 50. La otra, ahora le vendrá por segunda vez, que tiene, la otra vez que estuvimos de vuelta en 50 y 50 fue en el 2015. En el 2015 y en 1974. La participación de los asalariados en el ingreso, lo dice el INDEC, este INDEC que tenemos, superó el 50% del PBI. 1974.
4: Era un objetivo de gobierno, además.
3: Y 2015.
2: El famoso mitad y mitad o 50-50, como dicen que proponían.
3: Bueno, hoy está, no sé cuál será la participación, supongo que seguramente menos del 28%. Hoy tenemos ya pauperizado la población. La población se endeuda porque no puede vivir. Primero gastó los ahorros que había tenido en la época anterior. Los dólares que tenía, esa famosa dolarización interna, era el ahorro en dólares que había hecho parte de la población como refugio y lo tuvieron que vender. Después, hoy tienen que endeudarse con la tarjeta de crédito, pedir crédito para pagar la tarjeta de crédito. Lo grave es en el conurbano, ir al prestamista del barrio, que está íntimamente vinculado al narcomenudeo, esto no es ninguna. El que prestamista del barrio, por lo general, está vinculado al negocio del narco.
2: Que además maneja mucho efectivo.
3: ¿Dónde tiene plata para lavar? De la venta de... O sea, acá, y por supuesto, en la provincia de Buenos Aires, con la vista gorda de la policía de la provincia. También hay vista gorda de la prefectura, también hay vista... Todo el mundo... Entonces acá estamos en una sociedad muy compleja, de mucho empobrecimiento, y con todas las... ¿Cómo te puedo decir? Como dice José, las degradaciones que significa la pobreza. Vos tenés... Estamos en una situación muy difícil y no tenés forma... Así como damos el ejemplo de Bangladesh, que no tiene forma de salir. Bangladesh, ¿cómo hacen esos trabajadores tener que ganar 5 veces más, 6 veces más? Nadie le va a pagar esos 5 o 6 veces más. ¿Por qué? Porque lo utilizan como mano de obra esclava para producir ropa y vender al mundo. Por supuesto, y lo tenés después al imbécil Milei y dice, bueno, pero acá hay que pensar, ¿por qué vendemos la ropa 5 o 6 veces más caro que los chinos? Lo que le pagan en Bangladesh y te das cuenta.
2: La gente quiere comer acá, además.
3: Por
2: trabajar.
3: Eso, quiere comer y quiere vivir y tiene idea de dignidad. Nosotros. Sí, los jóvenes nuestros, mirá, me hago cargo de lo que digo. Los jóvenes no tienen esa idea. Yo iba a trabajar, sabía que trabajando salía la pobreza. Hoy los jóvenes saben que van a trabajar y les pagan menos de 1 millón de pesos por mes.
2: Sí,
3: menos de
2: 1 millón de pesos por mes. Y esa falta de horizonte también es malo.
3: Y encima se tienen que endeudar para arreglar la bicicleta o para cambiar la moto.
2: Y por ahí encima se meten con las casas de juego, que demasiada publicidad, una promoción excesiva que presenta como posibilidad salir de la malaria con una apuesta, con lo cual se entierran más.
3: Acá hay un problema gravísimo en la Argentina. Así como uno en Bangladesh de afuera lo ve claramente, que ese país no tiene salida. 174 millones de habitantes, 84% de informalidad, salario promedio $100 por mes. La gente labura sin horario, porque no hay ninguna regla laboral, el Estado no existe, no hay juicio, no hay fuero laboral.
2: Todo mercado, para decirlo en términos así,
3: pauperizando la población.
2: Bueno, el mercado en esos casos es el poderoso, es el que pone las reglas.
3: Acá que vamos camino a eso... Nosotros tres hemos vivido otro país. tenemos paritaria, tenemos derechos laborales. Hemos vivido otro país. Le podíamos ver al patrón la cara, como dijo alguna vez Patrón Costa, que no le perdonaba a Perón, que le podíamos ver la cara. Nosotros podíamos ver a los blancos ricos, bien, corrijo rápidamente, antes que se vengan los... los originarios de acá, o cruzados con los originarios de acá, podíamos ver a los blancos ricos con dignidad, con respeto a nosotros mismos y con respeto a al derecho y al trabajo. Y el trabajar era un honor. Este era el país que conocí yo. Dista el que, ahora que me estoy yendo, el que tengo que vivir en los últimos años de mi vida. Esto es lo que más bronca me da. Porque si hubiera sido al revés, entonces, bueno, por lo menos muy contento. Esto es lo que un país que se degrada paso a paso. ¿Cómo se degrada? Nos endeudan. Nosotros tenemos que pagar una deuda que se capitaliza. No, el gobierno con semejante ajuste fiscal que hace, pauperizando las jubilaciones, pauperizando la población, la efecto licuadora que se mintiendo con una inflación que nadie la cree. Nadie puede creer que la inflación del mes de julio fue 2,1%. En alimento 1,9%.
4: No lo cree nadie.
3: Nadie, pero sí los salarios.
4: Porque lo vive.
3: Pero cuando vas a la paritaria te ajustan por la inflación. Y cuando vas al jubilado le ajustan con dos meses de atraso por inflación.
2: Yo digo ahí, voy a decir lo que ya dice varias veces, pero yo pienso que se puede repetir. El problema es que la paritaria no es para cubrir la diferencia por inflación. La paritaria es para repartir beneficios. Eso del 50-50, la paritaria lo que discute es productividad y cómo somos el beneficio obtenido, el incremento en la ganancia que se obtiene y cómo le toca al patrón y al empleado.
3: Lo vivimos eso, nosotros, y los jóvenes no lo conocen eso. Esa paritaria la conocemos nosotros porque la vivimos nosotros. La vivimos en el 74, en el 75, las discusiones eran no solamente salariales, sino de condiciones de trabajo, con si hubiera utilidades. Es más, se trataba de cumplir, no digo que se cumplía, pero se trataba de cumplir con el artículo 14b de la Constitución Nacional que dice que los trabajadores tenemos derecho a participar en las utilidades de la empresa. Por lo menos nos presentaban los balances estarían truchos, pero nos presentaban los balances. Sabíamos lo que hacían. En el caso de la cooperativa era más sencillo, porque en una cooperativa, ¿verdad? El presidente de la cooperativa no vivía al banco. Era Ramón Seijo, que era el presidente del Club Huracán, y era tenía su propia tienda, vos te debes acordar, la sastrería que tenía en Caseros y Rioja, ahora es un café en esa esquina. Bueno, toda esta gente no vivían de eso. Y el contador era el contador de varias cosas. Era contador nuestro, pero era contador de varias. Tenía varios negocios, varios pequeños negocios que eran toda la zona. O sea, era otro país, otra situación distinta.
2: Era una clase media creciendo, con mejor calidad de vida, y como lo hace la clase media habitualmente, cuando vive mejor, come mejor, se empilcha mejor, va a comer...
3: Y gasta en el mercado interno, porque se la lleva afuera. Cuando...
4: No, pero además el obrero en esa época también tenía expectativas y además vivía bien. Yo nunca me voy a olvidar un tipo que entró en mi casa porque era botellero. En esa época se acumulaban botellas y se llevaban no solamente las botellas, sino los trastos viejos que no servían, los botelleros lo usaban y iban con el carrito y levantaban todo. Y este era un correntino. Y me acuerdo que ante una pregunta que le hizo mi tía, le digo, y yo soy correntino, sí, dice, y me voy acá en Buenos Aires trabajando de botellero. Y de aquí a no me mueve ni el ejército. ¿Por qué lo decía? Lo decía porque seguramente sabía que en esos momentos mucha gente decía estos negros del interior que vienen a pisar...
3: Estos cabecitas negras lo complican lo tuto.
4: Y él no estaba dispuesto a aceptar nada de eso. ¿Por qué? Porque la clase popular estaba en una posición firme, sólida.
2: Voy a decir.
4: Y eso fue a lo que vino la revolución maldita del 76. Vino a liquidar esa presencia de los sectores populares que se expresaba a través de un sindicalismo que podía ser cuestionable y burocrático, pero que existía y que representaba a los sectores populares, como quedó en evidencia en el mismo caso del Plan Rodrigo, que fue liquidado, no por nadie que no fuera la CGT en aquel momento, dirigida por Lorenzo Miguel.
3: Por Lorenzo, exactamente. Todos vimos al Rodrigazo. Un millón de personas en la Plaza de Mayo reclamando la renuncia de Rodrigo y de López Rega. Y así se cumplió.
2: Y se fueron.
3: Con la presencia. Era un pueblo consciente y las paritarias se discutían. Bueno, yo trabajaba en un banco cooperativo. En un banco cooperativo el tipo no vivía, ninguno de ellos, de los jefes, de los más destacados, tenían su propio negocio, su propio comercio, su propio taller, vivían de otra cosa. En el banco le servía como una cooperativa, ¿verdad?
2: Pero es que además ese banco seguramente les daba crédito. Sí, y claro. A ellos les servía eso. ¿Cómo que no les servía? Sí, crédito a tasas que podían pagar, que fomentaban el mercado interno y que atendían justamente a los emprendedores locales, y que, bueno, eso, el circuito virtuoso, digamos, la guita la gana, y esa gente vuelta la gastaba acá. Vos fijate lo que mencionabas del botellero, es decir, la basura era importante porque las clases populares, todo el mundo consumía. Ahora las basuras son bastante flacas.
3: Eso también, tristemente. Ahora te quiero decir lo siguiente: en ese momento el sistema financiero eran más de 800 entidades, casi todas eran cooperativas o mutuales. Había bancos, estaba el Banco de la Nación Argentina, había bancos también grandes. No había tantos bancos extranjeros, está el Banco Popular Argentino, había bancos...
2: No, eso es del 66...
3: Con la reforma 76-77, ahí comienza...
2: Claro, pero...
3: Está el Banco Boston, pero era
2: una institución,
3: claro,
2: legendaria, digamos, y tradicional.
3: Tradicionales, pero lo que quiero decirte es lo siguiente: éramos más de 800 entidades financieras y el crédito superaba el 40% del PBI. Hoy son 77... los bancos y compañías financieras autorizadas a funcionar por el Banco Central de la República Argentina, el crédito solamente el 16%, pero ese 16%, 7,5% financia al Estado.
2: Claro, además, como financia tomador de crédito.
3: Financia el CAP y BONCAP, financia al Estado. O sea, vos tenés
2: una pregunta que es para aprender. Yo vengo acá, vos no lo tomás a mal. La fintech, como dicen ahora, que no sé bien de qué significa, pero las billeteras virtuales, esta gente como Mercado Pago, la naranja,
3: la tarjeta limón,
2: ¿están registradas como entidades financieras o ni
3: no,
2: siquiera?
3: Pero
2: ni
3: tiene
2: siquiera.
3: Una cámara que los supuestamente tiene una cámara que los supervisa. Ellos no están bajo el ejido del Banco Central, no. Están fuera del Banco Central, tienen su propia regla, por eso la libertad que tienen, pero tiene una cámara que registra. Sin embargo, son los que más alta morosidad tienen.
2: Y
3: inclusive
2: sí,
3: la tarjeta de Mercado Pago, que el financiamiento del Mercado Libre de Galperín, la que más tiene más de un 30% de Galperín. Pero, por ejemplo, Wallah tiene 44% de morosidad.
2: Al diablo.
3: O sea, son las que más morosidad tienen.
2: Está en riesgo ahí.
3: Y los bancos que más trabajan con el mercado interno son también los que tienen alta morosidad. ¿Cuáles son los bancos que quedan afuera? Los que piensan en el comercio exterior. Volvemos al mismo ejemplo de Bangladesh. En el banco, ¿por qué Bangladesh tiene una morosidad? Acá la morosidad se calcula en dos, según el Banco Central, 12,3% en la bancaria, sin tomar la de los fintech.
2: Claro, está fuera de eso.
3: Yo creo que si tomando los fintech debe estar cerca. Lo que pasa es que lo que prestan, también hay diferencia de más entre lo que lo prestan los bancos, son grandes. Estamos diciendo que prestan el 8,5% del PBI y los otros con toda la furia van a llegar al 1% del PBI.
2: También
3: prestan, son préstamos chicos, a muy altas tasas de interés, pero son préstamos de 800 mil pesos.
2: Diseminado, entonces también el riesgo se diluye.
3: Pero también la morosidad es alta, porque no paga uno, no pagan todos. Y toda la familia que no paga. En el banco cooperativo vos no podías dejar de pagar porque vos eras vecino. En Parque Patricio.
2: Sí, además te conocían. Cuando no pagaste sabían, che, ¿qué te pasó? Y además veían cómo te iba el boliche. Es decir, ¿de dónde salió la guita? Son y media, don Horacio.
3: Perdón.
2: ¿Cumplimos el horario?
4: Cumplimos el horario.
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1: Retomamos el tema que veníamos abordando, recordando, como no podíamos no hacerlo, que tal como decía Horacio hace un rato, el tema de la deuda es concluyente. Y recordábamos que efectivamente no era ni siquiera es un procedimiento nuevo usado por los imperios. Ya los ingleses lo utilizaron debidamente en la década del 20 del siglo XIX. 18.
3: No, 1824.
1: No, está bien, 19. Cuando endeudaron no solamente a través de la Baring Brothers y Rivadavia mediante a nuestro país, sino prácticamente toda América Latina. Y después sufrimos todos los efectos de esa deuda, que también fue impagable, como bien decía hace un ratito en el interbloque
3: Horacio. La terminó de pagar Perón.
1: La terminó de pagar Perón.
3: Perón la terminó de pagar cuando declaró la independencia económica, nos sacó toda la deuda, gracias a que en la guerra... Ese, ¿cómo? ¿Qué país que nos perdimos?
2: Nos convertimos en aquerodes en la guerra.
3: Claro, éramos aquerodes de Inglaterra y de Francia, de todos los países que eran aquerodes. Ellos nos dían más a nosotros que nosotros a ellos. ¿Por qué? Porque no existía tampoco esa fuga de capitales. No existía la fuga de capitales.
2: No, eso...
3: Ellos ahorraban en peso acá, y ahí está la genialidad de Miguel Miranda. Don Miguel Miranda había nacido en Galicia, a los 3 años le había traído el
2: país. Ese fue el ministro de Perón.
3: Claro, y primero presidente del Banco Central. A no bien asume el GOU, lo saca a Rawson, lo pone a Ramírez, asume Farrell como vice en el año 43, el 4 de junio del 43 fue el GOU, el Grupo de Oficiales Unidos, lo derrotan a Castillo, lo derrocan a Castillo. 2 días está Rawson, lo reemplaza a Ramírez, y Ramírez hace un acuerdo con los principales cerebros del GOU, que eran Perón y Farrell. Farrell va de vicepresidente y Perón va de secretario de Trabajo y Previsión. Bueno, en esa reunión lo imponen como presidente del Banco Central a un gallego, porque era gallego, ellos son íberos o celta, este era íbaro pura. Inclusive tenía hasta las dos cejas juntas. Claro, yo he visto la foto de él.
2: Los cejijuntos ibéricos, que son una de las características.
3: Este genio que fue don Miguel Miranda hizo una jugada, por eso los ricos nunca más ahorraban pesos. Cuando uno va al Banco Central, la sala de cuadro del Banco Central eran todas famosas pinturas, estaban los Tetragamú, los Ayerza, los Lalor, los Sanchorena, los Anuse, lo que Sarmiento diría, esa oligarquía con olor a bosta. Total, vendíamos carne y trigo, bueno. Ahí, sin embargo, ni siquiera pintaron una foto de él sentado, con un traje que se ve que era claro, de este gallego, este patriota argentino que a los 3 años vino acá, que fue don Miguel Miranda. ¿Qué hizo Miguel Miranda? Ellos ahorraban en pesos fuertes, ahorraban en pesos en la moneda nacional. Duplicó la base monetaria. Entonces viene Roque Vasari de Italia, se entrevista con Perón y Perón decía, ¿qué hacías antes de hacer tanque para el Duce? Y hacía maquinarias agrícolas. Bueno, así las acá. Necesito un banco que me financie, creo el Banco Industrial. Necesito que me banquees a los trabajadores 8 o 10 meses, yo no le puedo pagar. Necesito comprar máquinas, necesito un tinglado, se le dio un firmat. Recién Roque Basale quiebra ahora la nieta con Milei.
2: ¿Está quebrando ahora?
3: Está quebrando ahora. Toda la metalurgia es decir, están quebrando.
2: Que en un país como la Argentina, que es netamente agrícola, que tiene quiebre una fábrica de maquinaria para la agricultura, es un disparate.
3: Un disparate. La otra grande, Metalfor, también está quebrando. En el caso de Metalfor es peor, porque inclusive tiene una deuda con un banco de Estados Unidos por 50 millones de dólares. Tampoco pudieron soportar la competencia de las maquinarias agrícolas.
2: Claro, sí. Además importa hasta usados, importa, con lo cual habilita cualquier tipo de entrada de producto. Bueno, no es cuestión de defender lo que acá se hace mal, es cuestión de no destruir lo que acá se hace bien.
3: Lo que se hacía bien. Bueno, acá se industrializó porque, claro, los tanos, los alemanes que venían, los japoneses que venían, tenían el mismo conocimiento tecnológico que tenían lo que habían ganado. Sí. Entonces pegamos un salto tecnológico importante, nos industrializamos importantemente en el peronismo. Y el peronismo hizo con la plata del superávit comercial acumulado, en vez de que ellos hagan factuosas mansiones o castillos en medio de la pampa, las utilizó el Estado. Por supuesto, la oligarquía nuestra nunca se lo perdonó a Perón, obviamente.
2: Vos sabés que yo he llegado a la conclusión que esas acusaciones de chorro, de ladrón que le hicieron a Perón en su momento y que han hecho a muchos dirigentes, a Irigoyen antes, y a, bueno, hemos vivido recientemente con Néstor Kirchner, Cristina. Yo creo que no es que en realidad esta gente que los acusa de chorros piensen que han afanado. Lo que dicen es que repartieron plata que era de ellos. Esa oligarquía se creía dueña de todo. Y entonces, cuando no se lo dan, porque se hacen como máquinas agrícolas, por ejemplo, se pone todo lo necesario para que se produzcan máquinas agrícolas, o la gente tiene un ingreso que le permite comprar, como decías vos, un ambo por temporada.
3: Lo hacía yo.
2: Y etcétera, etcétera.
3: En radio.
2: Eso es lo que ellos dicen que le robaron. No era tuyo, era de ellos. Es decir, era todo de ellos. Y resulta que ahora tenemos que compartirlo con esto. Ahí está, ahí sí, estos negros lo complican todo.
18: Ahí tenés la célebre...
2: Quieren comer, vestirse, ¿qué les pasa?
18: Ahí tenés la célebre frase de ese tipo que era del Banco Central en época, creo que de Macri. ¿Fraga? ¿Quién era?
2: Sí, Fraga Ramos.
3: González Fraga,
18: cuando decía que no se le podía hacer creer a la gente que podía tener televisor.
2: Con
18: un sueldo mediano.
3: Lo dice Milei dice, la culpa tiene que comprar un televisor para ver el Mundial.
2: Y que además ni siquiera es cierto. Pero comprate un televisor y que te lleva a la ruina, estamos jodidos. Ahora, lo que dice quedamos que era González Fraga, sí, que fue presidente del Banco Central, no quiero, te miro a vos, Horacio, un destacado dirigente radical.
3: No, González Fraga venía del liberalismo, del conturbando.
2: ¿Sí?
3: Te juro que no.
18: No era radical.
3: Ya radicales
18: no,
3: tenemos nosotros, ¿no? Machinea, no. Sí, con los radicales nuestros, brothers, con los radicales ya tenemos bastante. Pero él venía de, ¿no? Era del liberalismo. Era columnista de no sé qué medio liberal. Era un liberal que se lo pusieron a... que acordó con Macri.
2: Pido disculpas.
3: No se acuerde con nosotros. Ya tuvimos
2: No, nosotros también tenemos, digamos, acá no, a nadie le falta un personaje de esto, pero pensé que era, bueno, mejor, le restamos eso. Pero este fulano lo que vino es a restaurar esa repartición de bienes. Ustedes no se pueden comprar una pilcha así más o menos, a cada rato. No pueden tener un celular más o menos. Ahora Milei lo aclara, no pueden comprar un televisor.
18: Pero escuchame.
2: Esa guita es nuestra y la queremos nosotros para hacernos las grandes expansiones.
18: Así
2: en medio
18: se
2: de la
18: manejan
2: pampa,
18: estos tipos.
2: Comprar los yates.
18: Así se manejan estos tipos. Macri decía que para combatir el frío y no pagar lo que hay que pagar de gas, había que andar abrigado en la casa.
2: Terrible. Mirá, pero no te daba guita para que te compres esa pincha.
18: ¿Te lo imaginás a Mauricio Macri?
2: Con una frazada,
18: abrigado en su casa, pero la...
3: Suena así. Ahora, no solamente le hizo eso, Miguel Miranda no solamente le licuó, ahí se apura le licuó.
2: Vos sabés que yo no coincido del todo que le haya licuado. Esta es una discusión o una conversación o una charla pendiente, porque ahora medio que el tiempo ya está, pero... la inflación comienza en la época de Perón, ¿no? Digamos, esta situación de una inflación que se ha instalado. Yo recuerdo que era muy pibe en la época de Frondizi, todos los boletines diarios daban el precio del dólar. O sea, ya impactaba, yo tenía 10 años en ese momento. Es decir,
18: No, viene la inflación viene de antes.
2: Por eso
18: mucho antes. Pero sí, se genera a partir de los años 40. La mayor intensidad de inflación...
3: Duplicó la base monetaria. ¿Sí? Duplicó la base monetaria. Le licuó la trincha de
2: eso. Pero si vos duplicás los bienes, se mantiene el equilibrio.
3: Los bienes ya estaban vendidos. El oro, debe haber sido cierto, lo dicen los conservadores, que estaba abarrotado de oro sí, moneda y de libras eternas. Seguro. ¿Qué hizo Perón? ¿Los utilizó? Se quedó con los ferrocarriles.
2: Trajo máquinas. Un balance del Banco Central equilibrado, bien, qué sé yo. Lo que dio es un montón de panzas llenas.
3: Y otra cosa. Y lo que hizo fue que creciera... Y encima... creó el IAPE, que era el control del comercio exterior. O sea, no solamente le frenó o se apropió, como quiera ponerle la palabra.
2: Se la afanó, sí.
3: Robar, dirían ellos, robar lo que de ellos, robar lo que le pertenecía a ellos. No solamente se expropió ese tesoro que tenían guardado en el Banco Central para distribuirlo en el país,

0: que es esto. Pero bueno, así que están subordinados. Estos gobiernos están subordinados a lo que decía...
1: Ese era un Estado presente.
0: La oligarquía.
1: Ese es el rol del Estado, el de regular...
0: Ahora está bien, también está presente. Pero, está
1: pero
0: presente
1: para ellos.
0: En las marchas de los miércoles, vos ahí ves un montón de canas. Es el Estado también. Es decir, tiene, hay lugares que no deja de... En los cuales no deja de actuar, ¿no?
2: El rol del Estado es un rol relevante. Y quien ejerce el poder a veces no es el Estado. El poder lo ejercen los factores económicos dominantes, que en este caso están muy claros en la Argentina quiénes son, y el Estado funciona en función de esos intereses. Y en estos momentos, cuando uno piensa en términos de esta aventura que algún día miraremos, bueno, quizá no sería mi caso, pero cuando lo estudio en jóvenes que se dediquen a la historia, este periodo va a resultar sumamente interesante para ver cómo una clase dominante a través de un personaje y de algunos intereses muy especiales lograron ciertas transformaciones esenciales para su dominación, para acentuar su dominación en un gobierno como el de este payaso. No hay
0: yo
2: ninguna
0: espero
2: duda
0: que lo vean como una algo extraordinario y qué pasó acá, y no que eso sea la normalidad.
1: Y con la complicidad de todo, complicidad porque el que vota es el cuerpo, complicidad de Cámara de Diputados, senador. Hay diputados y senadores honorables.
0: De todo un sector social importante que funge como dirigente.
1: La justicia.
0: Y el Poder Judicial.
1: La casta judicial, Maique, los Maique. Viajan al lado escondido y ahora manejan la justicia, nombran juez. O sea, con complicidad. Y los gobernadores. En mi provincia, Ovaldo Jaldo, el padre había sido de Vanguardia Federal, que era un partido que había hecho Manrique. O sea, ¿cómo llegaron ahí cada uno? O sea, hay un grado de descomposición de la política y descomposición de la sociedad que permite que personajes oscuros, como Osvaldo Jaldo o como Jalín en Catamarca, sean gobernadores de provincia, o como Figueroa en Neuquén, sean gobernadores de la provincia y hagan la política que hacen. O como Cornejo en Mendoza, que quería hacer la República de Mendoza.
0: Quería, en un momento estaba decidido a diferenciarse, ¿no? O sea, a independizarse.
2: Cuando uno habla de esa situación tan especial que vive una sociedad como la Argentina, para haber llegado a elegir a un tipo como Milei presidente, hace muchos años que la sociedad argentina está desangelada. Es decir, ¿qué quiero decir con esto? Que hay muchas cosas oscuras en la sociedad argentina y que no se dan solamente en los sectores dominantes, se da también en algunos sectores sociales, incluso dentro de nuestros propios medios y de nosotros mismos. ¿Por qué? Porque yo pienso que acá, antes de la revolución del 76, hubo un hecho fundante para una nueva Argentina, que fue la célebre batalla entre libres y laicos que se produjo durante el gobierno de Frondizi. Si me remonto a esa época, surgió en la Argentina la posibilidad de otro tipo de enseñanza. Y hoy vemos que eso está en un proceso final. De acá. En un proceso final. ¿Por qué? Porque veo a qué escuelas van muchos chicos que conozco, la escuela pública, y veo muy diferentes chicos que van a otras, de otra gente que conozco, que van a la escuela privada. Y ya con solo ver los edificios de ambos, te das cuenta que eso ha producido un quiebre social en la Argentina. ¿Por qué? Y bueno, porque vos ves que los edificios de la escuela pública, en algunos casos son nuevos, en otros son refaccionados, pero están en un estado, no digo de absoluto abandono, pero descuidados. Y si vos ves el grado de crecimiento de las escuelas públicas, de las escuelas privadas, financiadas por el Estado argentino, que cobran además una cuota y que

0: mejoran enormemente sus edificios, y ya no hablo solamente de escuelas confesionales, que las hay, sino que hablo de la totalidad de la enseñanza privada. Eso ha generado y acentuado una división en la sociedad argentina. Y alguien me podrá decir, no, no, porque en definitiva el mismo profesor que está en una enseñanza docente, como docente en una escuela pública, también está en una escuela privada. Y yo me atrevo a decir que no es así.
1: En muchos casos sí, de todas maneras, la buena parte de las dificultades alrededor de la educación y la profundización de la escuela, de la diferencia entre escuelas, sobre todo en los conceptos, en la idea de cada cosa, arranca en los 90. Yo soy docente, que yo, y mi presencia fue en los 90. Hay varias reformas al sistema educativo. Los sistemas educativos, yo he leído algo en ese sentido, se discuten en Estados Unidos, en Corea, en China, en Francia, se discuten en todo el mundo, porque es muy difícil mantener actualizada la educación, que sea funcional, que tenga sentido, cuando los conocimientos se amplían a un ritmo vertiginoso y cuando ni siquiera la actualización de los docentes es tan sencilla. Es decir, hay muchos docentes que vienen enseñándolo hace mucho y depende de qué materias y demás. Se hace más. Y la Argentina tiene como criterios desde siempre es la enseñanza enciclopédica. Se aprende de todo. Bueno, esto por ahí habría que pensar más alguna reforma, pero a reformas hay que darle tiempo y hay que tener personal en condiciones para hacerla. Estos no son tiempos para reformar nada con esta gente, porque se la van a encargar a una consultora y la consultora le va a decir anda por acá, anda por allá, es inútil. Pero habría que pensar, ahora, vuelta, la educación se discute en todas partes del mundo, porque, bueno, primero porque es una de las cosas, todo el mundo coincide, es una de las inversiones a más largo plazo que puede haber. Vos podés inventar algo y al rato no sirve. Ahora, si vos tenés cabezas que funcionen, la preparación arranca en la primaria, continúa en la media, sigue en el universitario, y la mayoría de la gente que termina el TAR hace posgrado y continúa estudiando. O sea, ese material se forma desde muy chiquito y tiene una acumulación importantísima. Ahora, ¿cuáles son las herramientas para justamente los cambios que se introducen permanentemente? Vemos con respecto, ahora está la cuestión de la IA, que uno no sabe si asustarse, ponerse a llorar o escaparse directamente. ¿Cuántos laburos se van a perder? Es decir, bueno, ¿y cómo se encara eso? Bueno, todo eso hay que pensarlo. Ahora, para eso tiene que haber gente que piense en un país en serio a cierto plazo, que lo haga desde el punto de vista de la población, de nuestros, ¿no? Que un grupo de gente que se amontona para cobrar unos subsidios del Estado. Y después que tenga inserción en la población, que conozca las escuelas, que conozca los programas, que conozca un poco cómo funciona. Todo eso requiere plata. Y el único que requiere recursos, no solamente humanos, que son fundamentales, sino también que esos recursos humanos vivan de eso, puedan vivir de eso. Y eso lo puede hacer el Estado únicamente. El único que puede pensar en una cosa como esa es el Estado. Ahora, este Estado va a ser difícil que piense en nada. Es decir, vuelta, esto es lo único que se le ocurriría, es contratar a una consultora para que haga algún relevamiento y ya está. Bueno, no, no. Pero yo creo que la educación empezó a tener. Yo creo que ya estaba el problema en los 90, se agudiza porque se hacen cambios que no internalizan los pibes, no, y los docentes tampoco internalizaron cuáles eran las transformaciones. Se sacó la educación técnica, se la desdibujó, quedó diluida, que yo después se recupera. Pero todo eso son idas y vueltas que los primeros que se pierden son los docentes. Los directivos no saben muy bien por qué llegan a directivo, pues es una cuestión de antigüedad. Un docente que fue muchos años docente, un día concursa para directivo y se convierte. No tiene una formación de conducción. Y los pibes le dicen anda para acá, van para acá, le dicen anda para allá, es decir, no, no, en ese sentido es un material maleable al principio, después se empiezan a cuestionar, pero eso lleva tiempo y lleva preparación y lleva saber a dónde vas. Y el problema que no hay, la educación tiene, bueno, yo me fui para el diablo, pero sobre todo para destacar que no fue la dictadura, y en todo caso mucho se profundizó, un problema más, pero es en los 90 que arranca pues, la cuestión educativa. Bueno, no, pero tiene, me parece que no me
0: yo dije que me dio el diablo libre y laica.
1: Sí, bueno, te fuiste más lejos todavía. Pero esta cuestión de la juventud tiene las mismas desorientaciones que tenemos los adultos y que tenemos los viejos. Probablemente lo que tenga la juventud es alguna distracción más.
2: Yo porque tengo alguna defensa. Nosotros tuvimos la experiencia vivida de que un país era posible, que un país que recién va a ser marcado. Yo estoy convencido que nosotros lo que nos marcó fue nuestra infancia, nuestra adolescencia, nuestros primeros años de adulto, con un gobierno que crecía en base al voto popular.
1: Sí, sí, ahora también.
2: Y eso ya no existe, porque el voto popular se perdió. Antes el voto popular tenía los... Yo creo que pudo haberse equivocado, pero todos defendían el mercado interno. Y cuando se equivocaban, como el caso Frondizi, que fue un acuerdo con Perón, enseguida hubo quienes lo... le reclamaron, tuvo que llegar al plan Coninte, etcétera, etcétera. Y con Menem pasó lo mismo, tardó mucho tiempo más, pero pasó lo mismo. Ahora, que hoy la gente lo vote hasta enfermo, fosforescente, hasta escuela, te das cuenta, es un discapacitado mental, y con perdón de lo que tiene el problema. Demuestra que esta sociedad está mal de verdad.
1: No, sí, pero la vuelta a la sociedad, al conjunto, no solamente los votantes de
2: pero
1: este
2: los
1: grupo.
2: Jóvenes son los que no conocieron, los viejos que niegan lo que vivieron, es también para estudios, pero los jóvenes ni lo conocieron. No, este país que digo yo, este país que tenía, que distribuía ingresos, que tenía la mitad de la población asalariada, tenía, se llevaba la mitad de ingresos, que crecía cuando más vendía, cuando más producía, lo viví, lo puedo contar porque lo viví. Nadie me lo contó, lo vivimos. Los tres que estamos acá lo vivimos, los jóvenes no.
1: Bueno, ha sido una etapa, este espacio ha sido muy nostalgioso. Ahora, ¿dónde está tu nostalgia, Horacio? ¿En cuando que se vivía mejor?
2: Pensaba por ti.
1: ¿En que se vivía mejor o que tenías menos años?
2: Eso también es cierto, pero. No me cago. No esperaba. Bueno, está bien. Eso
1: es un golpe bajo.
2: Pero lo que te quiero decir es que. Lo que te quiero decir es que la gente pensaba por sí misma.
1: Pasaba lo mismo que...
2: Tenía la comisión... Era peronista... Había peronista hasta debajo de la mesa.
1: Sí, sí. Y ahora
2: la gente
1: también
2: pensaba con Perón.
1: Ahora también hay así. Lo que pasa es que por ahí no somos tantos y, bueno, a veces perdemos la elección.
2: ¿Cómo mismo le dijiste?
1: Igual,
2: no somos tantos.
1: En el 83, la primera elección que pierde el peronismo, que gana Alfonsín.
2: Bueno, pero
1: y más de uno, no quiero mirarlos mal. Pero yo no entendía qué pasaba, la verdad. No entendía.
2: Yo voté a Alfonsín, obviamente. Por terror a Arminio Iglesias.
3: Yo también voté a Alfonsín.
1: ¿Ves?
3: Y después dejé de votar 15 años.
1: Sí, te castigaste.
3: ¿Y decir, qué querías? ¿Que votara a Menem?
1: Esto lo hago mal, no lo hago más.
2: Bueno, déjame pasar una. Yo voté a Angelot. A Menem lo voté.
1: Ah, bueno.
3: Hacete cargo.
2: Pero escúchame.
1: Los jóvenes no conocieron el país que nosotros conocíamos y nosotros votamos. ¡Ay, Dios! Bueno, Horacio,
3: eso es todo aleatorio. Pensá que yo, pensando como pienso, le metí un voto a Massa. Déjame de joder,
2: Massa,
3: por favor.
2: Me lo comí. Dos buenas para mí. Ni Massa ni Menem.
1: Bueno.
2: Pero sí voté a Angelucha de la Rúa.
1: Nos vamos
2: tengo perdón de Dios.
1: Bueno, por eso, todos tenemos algún error en nuestra votación. Aceptemos que así como alguna vez nosotros nos equivocamos, hay otra gente que también. Puede ser que haya votado algo en un momento y en otro momento dice, me equivoqué, tenemos que ir por otro lado. Che, nos vamos yendo. Marco, contento, me dice, sí, ya está, por hoy ya está.
2: ¿Y no pudiste hablar del caso del
1: nos quedó afuera Cerimedo? Yo pensé que hay, desde el punto de vista de Cerimedo, los conspiranoicos están de fiesta, porque es evidente que hay conspiraciones y hay personajes, monjes negros, que son muy, muy negros y muy influyentes y muy
2: vinculados con la CIA.
1: Y muy hijos de puta también, porque bueno, todo eso quedó, pero no, vos sabés que en la Argentina nada muere, todo permanece. Dejamos a FM La Tribu, le agradecemos mucho a Marco.
3: Vamos a tener tiempo Magro de Obrero. Hablar de ese muchacho en otro momento.
1: Sí. Almagro Obrero continúa en la programación de FM La Tribu. Nosotros hasta el domingo. Chau.
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1: No olvidéis jamás que bastará una crisis política, económica o religiosa para que los derechos de las mujeres vuelvan a ser cuestionados. Estos derechos nunca se dan por adquiridos. Debéis permanecer vigilantes toda vuestra vida. Simone de Beauvoir.

0: Bienvenidas, bienvenidos, bienvenides a esto que es Almagro Obrero, tu aperitivo anticorchazo de los domingos. Y esto es un aplauso en vivo. ¿Cómo andan por acá?
1: ¿Cómo andamos?
0: Sí, ¿cómo andamos desde Natita, Nati Mutilva?
1: Viste que hay muchas personas que responden a una pregunta con otra pregunta.
0: Ay, sí.
1: El nivel de infumabilidad. En fin. Bueno, ¿cómo andamos?
2: ¿Cómo andamos?
0: ¿Cómo andan?
1: ¿Cómo andan?
0: ¿Qué se cuenta? ¿Qué hacen?
1: ¿Qué tú?
2: Contenta de estar con este equipo de hoy en día.
0: Hay una voz que me está faltando.
2: Sí. Ay, perdón, estoy distraída porque hago muchas cosas a la vez. Soy Juli.
0: Un aplauso para la multitasquera, la Julita.
2: Un aplauso para mí.
1: Sí, qué flaca el multitasking igual, ¿eh? El multitasking no es demasiado, no es muy sano.
0: No,
2: para nada. No, acá la psicóloga lo puede
1: para
2: decir.
1: Nada. Por fin alguien estudió.
2: Menos el multitrabajo y menos cuando no es no pago, ¿no?
0: Bueno, chicas, todo no se puede. Bueno. ¿Dónde quedó la vocación? Bueno, hoy estamos en el programa número 102. ¿Qué me contás? Hablando de hacer preguntas para decir cosas. ¿Qué me contás?
1: ¿Qué me contás? ¿En qué habíamos quedado con la quiniela que se que
0: para
1: se
0: mí se recicla, o sea, ahora sería el 2.
1: Ok, bueno. Bien.
0: ¿Qué es el 2? Me da mucha entrega ahora. Necesito saber qué es el 2.
1: Ahí te estoy buscando.
0: Acá estamos haciendo, o sea, el momento de donde no hay que darle la timba, estamos haciendo este juego. Pero bueno, hay que evitar las contradicciones.
1: Por supuesto. Está rarísima esta apertura, chiquis, ¿qué pasa? Es el niño, el 02.
0: Bueno. Se viene el niño, chicas.
1: Veremos.
2: No sabemos cuál.
1: Se viene el niño.
0: Literal.
1: El que le pone unos tantos de soniditos para ir comentando un poquito también esta apertura es Marco Hassan. ¿Cómo andás?
0: Bienvenido.
2: Sin micrófono,
1: así bien, que sin micrófono.
2: Responder con algún bien, botón, está ahí, algo.
1: Perfecto.
0: Está haciendo muchos gestos a la vez.
1: Marco Hassan, que está dando un taller, ¿no es cierto?, de operación técnica nivel 1, allí con su compañera. Está también el taller nivel 2, por si hiciste el nivel 1, con la gran Paula Prati. 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La verdad que le están rompiendo los compañeros aquí de la casita con parlantes. Vamos a decir la venta del programa, ¿qué les parece? ¿Quién la agarra? ¿Quién la toma?
2: Hoy vamos a tener columna punk, Rebeldes con Causa, de la mano de nuestra querida Lola Benz, que nos trae muchas canciones para escuchar, por lo que vi. Y después vamos a tener una entrevista a Judith Sirota y Andrea Zamparini, que son referentas de la campaña nacional por el derecho al aborto legal, seguro y gratuito en CABA. Así que se viene un programón lleno de mujeres, lleno de pañuelos verdes, como le molesta al presidente.
0: Yo tengo una moción, ¿puedo?
1: Adelante.
0: Que nos manden al 11-3126-0887. Si se acuerdan qué estaban haciendo o dónde estaban el día que se logró y se aprobó la legalización del aborto en Argentina. ¿Estamos de acuerdo?
1: Estamos
0: a favor.
1: Estamos de acuerdo. A favor. En consideración. Aprobada. Esto Listo. Es un programa asambleario. Hay que votar todo. Bien, bueno, manden sus mensajitos.
2: ¿Qué estaban haciendo ustedes?
1: Yo estaba en Pueblo Esther. Esto queda en Santa Fe.
0: Pensé que era un chiste, boludo.
1: No. Te juro, es una localidad. Ahí el compañero santafesino asiente, Fabio Rivarola.
0: ¡Qué hombre!
1: Por festejar el fin de año en esta cosa rarísima, año 2020. 30 de diciembre, ¿no es cierto? Se aprobó 2020. Y estábamos ahí pendiente mucho del debate, sin entender demasiado, pero entendiendo que se estaba dando uno de los hitos más importantes aquí.
2: En pandemia también, en pandemia. Fue como raro todo.
0: Yo estaba en el Congreso con barbijo.
2: Con barbijo y con distancia.
0: Y glitter, barbijo y glitter.
2: Todo era confusión. Y aparte, también estaba en el Congreso y me acuerdo de ese 31 decir a mi familia, no los veo porque me veo con la misma gente que estuve el 30, por
0: Ay,
2: la pandemia.
0: Qué
2: cosas de cuidado.
0: O sea, y a la vez qué lindo.
1: Burbujas. 11-31-260-88-7, esperamos por allí sus mensajitos para darle pie al tema que vamos a poner para cerrar esta apertura. Estuve viendo algunas encuestas que dan la imagen positiva al presidente en baja.
0: Pobre hombre.
1: Está bajando la imagen positiva de Javier Milei y me inspiró un poquito para musicalizar el primer tema que ya empieza a sonar, de Kevin Johansen, cuando pasaron 11 de las 18. que bueno, a veces las cosas cambian y hacia allí vamos. Quizás, no sé, de repente.

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0: qué violenta es la calma con la que los empachados nos dicen que agradezcamos las migajas.
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0: Y con este aplauso en vivo recibimos a Lola Benz.
1: Hola, hola, hola.
0: ¿Volviste?
1: He vuelto.
0: Vamos. ¿Cómo andás?
1: Bien.
0: ¿Qué tal ese receso de columna?
1: Bien, bien, bien. Preparando ahí, rememorando viejas épocas. Bueno, para mí es muy movilizante hablar de estos temas, volver a recordar este pasado y este presente también, porque nunca ha muerto. ¿Podemos escuchar el tema de Bikini Kill? Así me inspiro para el tema de hoy.
0: Ahí estamos. ¿Cuál es el tema de hoy?
1: Riot Girl, parte 2. A punk, feminismo, anarcofeminismo le dijimos la otra vez, pero no voy a hablar tanto de anarquismo hoy. Pero bueno, estamos escuchamos un poquito las Bikini Kill que me inspiran.

0: Rev. Bueno, muy bien. ¿Cómo andan? Qué lindas rodeadas de chicas. Me encanta, me hace muy bien. Siempre he tenido, tratado de tener grupos de mujeres. Es muy complicado, supongo que lo sabrán. Pero es lo que nos energiza y nos da vida a muchas.
1: ¿Que los grupos de mujeres son complicados, estás diciendo?
0: Sí, sí, en mi caso siempre, pero...
1: ¿O que haya un grupo enteramente de mujeres?
0: No, no, los colectivos de chicas, yo siempre armé, aunque fueron un fracaso algunos, incluso Rajadas, que he comentado lo que fue Rajadas para mí, fue muy importante en la historia de mi vida, pero sí, complicado. Además, nosotras después nos fuimos a vivir juntas, lo que fue un caos, pero caos celebrable y que lo volvería a repetir.
2: Hablando siempre. De anarquía.
0: Hablando de anarquía, claro, claro. Bueno, y el tema que traigo hoy, que es el Riot Girl, que si googleamos Riot Girl, yo lo empezó la columna pasada, que no sé ya ni en qué mes fue. Lo que era el Riot Gear es como chicas rebeldes dentro del mundillo del punk, de la música alternativa. Y bueno, si googleamos nos va a parecer que Bikini Kill, lo que estamos escuchando, son como las abanderadas del Riot Gear, pero hay como cierta controversia con eso, porque en Latinoamérica ya existía este movimiento sin tener ese nombre. De hecho, yo he hablado de Rajadas ya varias veces, que era el colectivo que teníamos las chicas anarcopunks en el 98. Y, por ejemplo, yo, quien les habla, no sabía la existencia de las Bikini Kill, porque no había internet, no teníamos redes. O sea, había internet, internet estaba creciendo muy lentamente, estaba en pañales, pero no teníamos la inmediatez que tenemos ahora para conocer determinados temas.
1: Si tuvieras que decir qué las caracteriza...
0: ¿A las Bikini Kill y al Rayo Tierra? ¿A qué?
1: No, a las Bikini Kill.
0: No, bueno, por empezar, hoy yo me voy a detener un poquito a hablar de Katy Hanna, que es la cantante, porque es fundamental por lo que el tema que voy a tratar hoy, que ella, antes de tener esta banda, se dedicaba a hacer performance y a hacer monólogos. Pero, de hecho, hay una película que se las recomiendo, que se llama, que está en YouTube, que se llama The Punk Singer. Es como el hazlo tú misma, habla de cosas que nadie habla dentro del movimiento, critica, cuestioná, juntate con otras chicas, hace fanzines, siempre con la temática punk, ¿no? Uh-huh. Y bueno, y ella es tremendo porque eso está en la película que está en YouTube. Ella empieza haciendo, antes de tener la banda, hacía monólogos porque ella además trabajaba ayudando víctimas de abuso sexual. Hace un monólogo en The Punk Singer que aparece ahí, que era hablándole a un montón, hacían performance en sótanos, en garage, viste la movida medio grunge que ya estaba pensando. Además, ella era muy amiga de Kurt Cobain, el cantante de Nirvana, por eso también es conocida. Hay que decirlo, porque todo hay que decirlo. Y bueno, y ella empieza a hacer esta performance diciendo, denunciando el abuso de un, según ella, de una amiga que había sido abusada por un chabón de la movida. Y bueno, y es tremendo porque el monólogo es diciendo, hoy te vas a enterar lo que me hiciste, hoy todo el mundo va a saber lo que me hiciste, voy a ser tu peor pesadilla, todo haciéndolo con monólogo y toda la gente en silencio. Lo disruptivo que fue eso, porque
2: ¿qué
0: ahora
2: estamos hablando más o menos?
0: 91, aproximadamente. Sí, súper adelantada. Y digamos, cuento esto porque voy a nombrar, nos vamos ahora a venir, correr un poco en el tiempo y nos vamos a venir al 2015-2016 acá en Argentina, Buenos Aires. Si no saben quién es Mailén Frías, les voy a pedir, supongo que saben. Ah, bueno, buenísimo, me encanta hablar con gente que sepa. Mailén Frías fue la primera que hizo viral una denuncia de su nefasto abusador, que era el cantante de La Ola Que Quiere Ser Chau, una banda horrible, que por suerte no llegó a ningún lado. Por suerte también el tipo ahora está condenado. Y bueno, y todo lo que trajo eso, porque gracias a esa mini pequeña, porque fue en su momento solo se fue conocida esa denuncia que se hizo viral por gente del ambiente, no se había hecho masiva hasta que después, bueno, en el 2018 sabemos todo lo que pasó con la denuncia de Telma Fardín y toda la movida de denunciar de esa manera, porque sabemos que la justicia a veces no está de nuestro lado. Y bueno, y todo lo que conllevó también la denuncia de ella, por ejemplo, salieron un montón de... Me acuerdo en el 2015, yo creo que la denuncia la vi por Facebook, salieron muchos machirulos a defenderlo al abusador, por ejemplo, el cantante de Masacre, tipo nefasto para mí, que ahora está haciéndose el cool en Masterchef con el pelo rojo, pero es un tipo nefasto porque salió a a burlarse de la víctima, a decir, pero esta piba que entre violación y violación se fumó un pucho. Bueno, la defenestró y le saltaron todas a la yugular. Por eso después el tipo tuvo que salir a pedir disculpas en un recital. Pero realmente era lo que piensan y lo que piensan muchos chabones cuando se ayudan entre ellos. También, sí.
1: En esa época, si mal no recuerdo, hubo también una ola de scratches por acá también en Argentina.
0: Sí, no, pero lo más importante que pasó con esta época, que para mí fue un antes y un después en Argentina o en Buenos Aires, que también el pez por la boca muere, el cantante del otro yo, que yo tuve la desgracia de conocer, también supongo que saben, Cristian Aldana, salió a hacerse la liade, que de hecho le decían aliadín en esa época, porque sale a hacerse como el que le importó la causa y a hablar de pobre chica, qué vergüenza. Y claro, el chabón ya tenía un montón de denuncias que habían sido cajoneadas y por suerte salieron un montón de chicas que en ese momento eran más grandes, pero cuando el tipo las abusó tenían 13 años, tipo de 40 con nenas de 13 años. Cosas aberrantes, había, bueno, aparte el tipo se manejó con tanta impunidad que hasta lo tenía filmado, por eso fue tan fácil poderlo detener. Le dieron 22 años, bueno, supongo que ya.
3: Sí, y ahí también en el caso del otro yo, que cuando nombraste a Maylene Frías, me parece que fue otro de los relevantes, el del otro yo. Mismo Cristian Aldana iba a provocar las protestas de las pibas en el obelisco y demás. Sí.
0: Eso fue cuando ya lo condené,
3: cuando ya estaba pública la escrache, él iba a provocarlas también.
0: Vestido de monja, un nefasto.
1: Bastante pelotudo.
0: Además. Un tipo nefasto que además cuando muchas chicas salieron a denunciar... todas, más o menos las mujeres de mi edad que estaban en la movida punk o alternativa, salieron a defender a las pibas y a decir, te creo ya. O sea, sé que es así, porque todas que estuvimos en ese mundillo sabemos que los chabones son bastante, no todos, pero bueno, se manejan de ese modo. Bueno, es más o menos a qué voy con todo esto, porque traje tiré toda esta movida acá. Porque la importancia que tiene a veces estos movimientos como el punk o como el Riot Girl en este caso, de hacer este tipo de movidas, de performance, de transgresoras, porque yo creo que Maylene Frías un día estaría bueno que la inviten, porque la verdad que es una mina muy grosa. Se debe haber inspirado un poco en esta movida de Kathleen Hanna para hacer esta denuncia virtual, porque realmente podría no haberle creído a nadie, ¿no? Si no hubiera habido un poquito más de sororidad entre pares. Y bueno, y ahora volvemos otra vez a hablar del Riot Girl de acá en Argentina. Ahí yo traje un cartelito que no sé si le sacaron fotos y eso. Esto es un compilado que hicieron She Devils y Fan People, que Fan People es una banda de punk de acá, de hardcore. Se llamaba El Aborto Ilegal, Asesina de Mi Libertad. Imagínense que este compilado salió en el año 1997, para que tengan una idea de lo que era hablar de aborto en este país. Bueno, hoy trajeron a gente que sabe bastante del tema. Pero bueno, cuando ellas sacan este tema, este disco, She Devils es la... Yo traje hablé varias veces de Pat Pietrafiesa, que pasamos unos audios de ella, que nos regaló para el segmento. Y bueno, fue súper controversial y a partir de este compilado se les empiezan a acercar muchas feministas, a grupos de feministas. En ese momento, en el 97, 98, el feminismo estaba como muy... Éramos muy pocas y era nosotras que éramos así un poco anarquistas, éramos, no existíamos, y después estaba como los grupos más de mujeres más grandes que no estaban muy ayornadas con el punk ni con el rock ni con nada. Entonces, bueno, les gustó la idea y las empezaron a convocar para organizar recitales y eso, pero ellas se sentían como que nada que ver un ambiente con el otro. Entonces tuvieron la grandiosa idea, Pat Pietrafiesa y Pilar Arrese, que es la guitarrista de She Devils, Cumbia Queer, de decir, ¿por qué juntamos chicas que sumamente ninguneadas, que están tocando, que estén haciendo movidas, siempre con la temática más punk, alternativa, y hacemos algo? Entonces se pusieron a hacer festivales. Muchos se hicieron acá en la tribu. Acá hay una foto de quien les habla tocando con esa bandera, que era increíble porque era una bandera con el símbolo feminista y la guitarra ahí como una especie de revolución punk. Nada más Riot Girl que eso. Y bueno, se convocaron a muchas artistas y finalmente se terminó haciendo este bello compilado que está en YouTube. Se puede escuchar como Festival Belladonna. De aquí salieron, voy a nombrar varias bandas que son un poco conocidas, no como yo que no me conocía nadie al día de hoy, pero bueno, está Mujercitas Terror que sigue tocando, Ibiza Pareo, si no las escucharon, escúchenlas porque son lo más, salieron de ahí, y Paula Mafia también empezó tocando ahí. Pero bueno, yo elegí porque me encanta siempre darle visibilidad a artistas que no las escucha nadie y que fueron sumamente ninguneadas. Espero que algún día hagan eso conmigo. Elegí del compilado Belladonna a Virginia con el tema ¿Te acordás de mí?

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1: Y recién afuera del aire traíamos que, por menos a mí me había llamado la atención, esto de que en los 90 las propias compañeras dentro del mundo punk salieron a bancar a quienes estaban denunciando situaciones de abuso, de acoso. Y te decía eso, que me gustaría, si podés contar un poco más de eso.
2: Lo de el bancar las denuncias, porque no había entendido bien, pero lo de bancar las denuncias fue en el 2015. Uh-huh. En los 90 no existía.
1: No denuncia judicial, sino que se empiece a escrachar, como a
2: No, igual. Ah, si okay, yo en los 90 mal. Denunciaba que lo hemos... A mí me ha pasado en un recital, no con una situación de abuso, porque no por suerte... En Rajás nos pasaron otro tipo de cosas que ahora no me quiero explayar, lo podemos hablar en otro momento, pero sí, por ejemplo, yo iba a un recital de alguna banda y veía un punky pegándole a la novia, y yo re loca, porque yo nací siendo feminista, y digo, hay que pararlo, una piba, otra punky diciéndome, más grande, diciéndome, es un problema de ellos, déjalos. ¿Qué?
1: Sí, porque la punky no te quita el contexto.
2: Claro,
1: por
2: entonces,
1: eso me había llamado la atención, había entendido.
2: No, al contrario, no había esa especie de eso. No existía la sororidad alguna, éramos muy pocas aparte en los 90.
1: No, aparte eso se construye.
2: Incluso ahora, yo hay cosas del feminismo actual que no comparto, que yo siempre le digo a Nati, porque hay cosas que no tienen nada que ver conmigo y que para mí cuando las cosas no son genuinas, vos te podés poner un pañuelo verde, podés hacerte... viste, ser la más feminista, pero si no lo tenés no lo sentís, es mentira, no te cree nadie, porque cuando me ha pasado de estar en situaciones de vulnerabilidad por mi género y he escrito a colectivos de feministas y no te ayuda nadie, o sea, por eso, ese es un tema que si quieren lo podemos debatir más adelante, pero para mí hay cosas que si no las sentís, no las hagas...
1: Cartel.
2: Sí,
3: pero también ahí para cerrar, creo que hay algo de las denuncias y los scratches que sucedieron en esos años que fueron acompañados por esa efervescencia que había de esa ola feminista, transfeminista que surgió. Sí. Y no es menor que eso permita habilitar esas denuncias y el acompañar a las personas que justamente...
2: Por eso yo digo que grande Mailén Frías, porque justo también obviamente la acompañó la época, que sobre todo lo que iba a venir después. Capaz que si la hubiera hecho 10 años atrás...
3: Seguro.
2: Que le ha pasado a la primer denunciante de Cristian Aldana.
3: Claro,
2: la piba no le creyó nadie, le decían quiere fama, quiere plata. Lo que le ha pasado a muchas, pero bueno, sí, tal cual.
0: Lola Benz con su columna Rebeldes con Causa. Gracias, Lolita, por venir.
2: Gracias a ustedes, las adoro.
0: Por volver.
1: Es un aplauso en vivo.
0: ¡Vamos! A la vuelta de la tanda en Almagro Obrero, aquí se van a sentar a la mesa... referentes de la campaña nacional por el derecho del aborto seguro y gratuito. ¿Viste cuando la que Segal? ¿Cómo era la que había dicho?
1: Segal Laburo, me encantó, quiero que sea un botón. Y por más aborto legal, seguro y gratuito en CABA.
0: Bueno, me entendieron. Tanda y volvemos.
1: En todo el mundo.
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1: ¿Qué onda con la antena? ¿Estamos bien?
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37: ¿Qué onda? Acá Willy Bronca reportándose directamente desde la EMPA, Escuela de Música Popular de Avellaneda. Le mando un saludo ahí muy grande a toda la gente de Almagro Obrero. Que sigan rompiendo ahí con la radio. Aguante Almagro, pa.
38: Vení vos. Sí, sí, vos. Ya que agarraste el micrófono, te escuchamos.
39: Tengo varias preguntas para hacer, pero con la mejor, ¿eh?
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0: Bueno, acá estamos para este segundo bloque, que vamos a estar compartiendo una entrevista con Judith Sirota y Andrea Zamparini, que son referentes de la campaña nacional por el derecho al aborto legal, seguro y gratuito en CABA. Me gustaría aclarar que esta charla que vamos a tener ahora la teníamos pactada desde antes que nuestro presidente decidiera salir de su encierro de los últimos días para regalarnos una de sus habituales declaraciones, y como era de esperarse, otra vez las feministas volvimos a caer en la volteada. En estos días, Milei, que tampoco tiene hijos, por suerte, salió a decir que estamos pagando muy caro la locura de los pañuelitos verdes, vinculando al movimiento feminista y a la legalización del aborto con la caída de la natalidad en nuestro país. Pareciera ser como una versión mejorada de desembarazan para cobrar un plan, ahora abortan para que detener el crecimiento económico. Sí, una vez más, frente a un problema social complejo, la respuesta que tiene el presidente es bastante sencilla: culpar a los pañuelitos verdes. La culpa de todo esto siempre la tienen las feministas, como si las condiciones materiales y simbólicas en las que estamos viviendo no tuvieran nada que ver con las decisiones que tomamos, ¿no? Como si no tuviera que ver las políticas de ajuste que este gobierno viene llevando adelante y sosteniendo, en el que cada vez hace más difícil sostener nuestro día a día y también proyectar nuestras vidas. Así que también podríamos preguntarnos por qué quienes defienden tanto la natalidad no parecen estar igual de preocupados por garantizar las condiciones materiales necesarias para criar,
1: Porque si queremos hablar de por qué nacen cada vez menos niñas, habría que preguntarnos qué pasa con los salarios, con el trabajo, con el acceso a la vivienda, con el acceso a la salud, a la educación y con las condiciones económicas que tenemos las personas que vivimos en esta sociedad para proyectar nuestras vidas, que son básicamente condiciones estructurales para nuestra existencia. Y además estaría bueno mencionar también que la baja de la natalidad también responde a la baja de embarazos adolescentes gracias a la educación sexual integral. Así que bueno, vamos a aprovechar que el presidente nos puso en agenda nuevamente para hablar un poco de nuestros derechos conquistados. Y en este contexto donde nuestros derechos vuelven a estar permanentemente cuestionados, nos parece fundamental recuperar un poco la historia, pensar un poco hacia adelante de cómo seguimos defendiendo lo conquistado y cómo avanzamos por lo que todavía nos falta. Así que, como comentábamos en la apertura, en este contexto vamos a estar compartiendo con las compañeras de la Campaña Nacional por el Derecho al Aborto Legal, Seguro y Gratuito. La campaña es una articulación federal de organizaciones, colectivas y personas que nació el 28 de mayo del 2005 con un objetivo concreto: luchar por la legalización del aborto voluntario en Argentina y más ampliamente para garantizar un poco los derechos sexuales y reproductivos. Así que bueno, estamos acá para hablar con las compañeras. ¿Cómo están? Bienvenidas.
2: Bueno, muchas gracias por la invitación.
3: Gracias
2: por el espacio. Con respecto, empiezo yo, ¿te parece? Yo tampoco quiero hacer tanto hincapié en los dichos de esta persona. Primero que es un dato erróneo totalmente, porque la baja de natalidad en teoría en nuestro país es a partir del 2014, la ley nuestra salió a partir del 2020, por lo tanto, nosotras no tenemos nada que ver. Sí, lo que hay que recordar, que mucho tiempo antes de que salga la ley, muchas mujeres y personas gestantes han fallecido por abortos clandestinos. Así que gracias a eso, y además, como vos decías en tu presentación, el hecho de que exista la ESI permitió que no existan los embarazos adolescentes. Gracias a esta falta de políticas públicas, sucedió que sacaron el Plan Etnia, que tenía que ver mucho con todo esto, y estamos en un retroceso, ¿no? Entonces, nosotras seguimos existiendo justamente para seguir defendiendo estos derechos que conseguimos, y gracias a nada, a la Campaña Nacional por el Derecho al Aborto Legal, Seguro y Gratuito, que justamente el nombre es por el derecho al aborto. Nosotras luchamos por defender un derecho, ¿sí? Después que cada uno haga lo que quiera, pero es un derecho. Y aparte creo que lo que molesta mucho, no solo acá, a nuestros gobernantes, sino a nivel internacional, es el tema de la autonomía, ¿no? De lo que podamos decidir nosotras con nuestros cuerpos. Entonces, me parece que esto es lo que hay que hacer más hincapié, en seguir luchando por la autonomía de nuestros cuerpos y la independencia también. Así que, bueno, nada, de mi parte.
1: ¿Quieren contarnos un poco cómo nació la campaña y cómo se fue transformando también después de la legalización del aborto? ¿Cómo están ahora? ¿Cómo se ven para estos tiempos?
4: Vale. Como ya dijimos, la campaña nace el 28 de mayo del 2005, ya tiene 21 años y el año pasado cumplió sus 20 años. Uno de los principales objetivos de la campaña fue sancionar una ley de aborto, interrupción voluntaria del embarazo, pero la campaña trabaja en una integralidad de los derechos sexuales y reproductivos, con lo cual tiene un triple lema, ¿sí? Que menciona anticonceptivos, aborto y educación, que todos conocemos. Y si bien la sanción de la ley fue una lucha que llevó años y años de compañeras que en el contexto de los encuentros nacionales de mujeres, sí, porque hay que recordar esto, que se gesta la campaña en el 2005 en el encuentro de Córdoba, en donde un grupo de mujeres que ya venía en asambleas en los dos años anteriores, de los dos encuentros anteriores, deciden fundar la campaña y a partir de ahí nuclean a un montón de personas sueltas y organizaciones sueltas que venían a la lucha por el derecho al aborto, y las nuclea y funda la campaña. A partir de ahí la campaña se enfoca en este triple lema, que creo que fue enfocarnos en eso y no moverse mucho de ese objetivo. Creo que fue una de las razones por las cuales nos mantuvimos existentes por 20 años, 21 años ahora. Porque la campaña es una alianza federal, ¿sí? Funciona en todo el país entero. La idea es que haya representación de la campaña en todos lados, en todos los territorios. Nosotros tenemos una organización federal. Y ahí nuestro desafío es la heterogeneidad que tenemos socioeconómica, cultural también, en los diferentes territorios. Entonces, en el 2020 se sanciona la ley, diciembre de 2020, todas estuvimos ahí, y tenemos una ley, y ahora esa ley hay que hacerla cumplir.

0: Empezó a haber capacitaciones, empezó a haber una expansión en los servicios de salud. Y a partir de diciembre del 2023, con el actual gobierno y a través de informes que nosotras tenemos, hago un paréntesis, nosotros tenemos contacto y alianzas con muchas organizaciones, ¿sí? Una de las características de la campaña en esta alianza federal es que articulamos con una cantidad de espacios variados y tenemos, por ejemplo, información de Amnistía, donde hace pedido de información pública, así como también lo están haciendo compañeras de la Red de Abogadas Feministas en este momento también, para ver qué es lo que estaba pasando con los números de aborto hoy y con la compra de anticonceptivos y de insumos para abortar. Y después de un montón de tiempo de esperar y de intentar recopilar toda esta información, sabemos que el gobierno no compró a nivel nacional absolutamente nada. Dice cero literal la resolución de información pública, que es otra de las cuestiones que tenemos, en donde ya no hay una manera, ya no hay una forma de información pública a la que podamos acceder completa. Sí, esa es otra de las cuestiones, ¿no? El acceso a la información es otra de las cuestiones que viene fallando. Entonces, al no tener una compra y distribución nacional de insumos para abortar y para anticonceptivos, lo que sucede es que queda esto, relacionado y ligado a las posibilidades y a las voluntades políticas de las provincias. Entonces, hay insumos en algunos lados y en otros no. Entonces, los requisitos mínimos básicos de la ley no se están cumpliendo. Entonces, uno de los objetivos principales de la campaña hoy es hacer que esa ley se cumpla en todo el territorio nacional. Eso en términos de
1: lo
0: la
1: que es
0: IBE.
1: La efectiva implementación sería, ¿no?
0: Así que, bueno, además de ESI y el tema de la falta de anticonceptivos, básicamente nosotras seguimos dándonos estrategias de incidencia política, en donde, bueno, una de las principales es la movilización, tenemos la estrategia del pañuelazo, sacamos declaraciones, habrán visto en las redes que sacamos una declaración por lo que los dichos de Milei ahora recientemente sobre el tema de natalidad y su vinculación con el aborto, el consenso de Ginebra anterior, y así nos viene dando una seguidilla de cuestiones en donde nosotras nos posicionamos y siempre que podemos hacemos que se posicione los políticos y las políticas todo lo que se pueda.
2: Y específicamente en Ciudad de Buenos Aires, ¿cómo es la situación para el acceso?
1: No, en Ciudad de Buenos Aires no se ven grandes falencias. Sí, existen, pero no es tanto como en el resto del territorio nacional. Y además, lo que siempre pasó también es, más allá de la escasa información que nos pasa con esto, bueno, después vamos a contar lo que son las mesas itinerantes verdes que estamos haciendo, es la falta de información, que te cruzas con la gente y hablas, tenés ese intercambio con la gente constante y te preguntan por qué están acá, que ya no es más legal, y le tenés que explicar. Y nosotros como campaña no podemos reemplazar al Estado, digamos, hacemos nuestra parte pero no reemplazamos al Estado. Entonces, si en los centros de salud, gracias a esto, lo que decía Andrea, por ejemplo, admitía todos los informes que hacen, uno de los informes decía que manifestaba una persona que fue, que preguntaba por Amnistía, decía que se enteró y que pudo acceder gracias a un afiche que había en un centro de salud. Bueno, digamos, eso nosotros lo podemos hacer, pero hasta un punto. Después, si no, la información del Estado es nula, y sí, obviamente va a haber una confusión tremenda, nos ven en la calle, más allá en alguna acción, esto en las mesas itinerantes verdes, nos ven y te dicen si hay, si todavía es legal o no es legal. Entonces, bueno, nada, con respecto a la pregunta que hacías, sí, en Ciudad de Buenos Aires se ve bastante bien. En Ciudad de Buenos Aires lo que tenemos el problema es con la ESI.
2: Ahí también sí. Tiene que ver con esto que decías de conocer el derecho al acceso, o sea, también es una cadena.
1: Tal cual.
2: Me quedé con ganas de que nos cuenten un poco más sobre las mesas itinerantes.
1: Bueno, esto es una de las estrategias que decía ella. Nosotros hacemos mesas itinerantes.

0: ustedes en parques, en centros de en las puertas de los centros de salud, donde nos inviten, digamos, y acá está la invitación también, que estaría buenísimo que se comuniquen con nuestras redes, si nos quieren en algún colegio, damos charlas en los colegios también. Y está buenísimo que nos escriban y nos inviten a escuelas secundarias como para dar una charla, y llevamos ahí también nuestros materiales. Nosotros les trajimos unos regalitos, que es un tríptico con la ley bajada a tierra, ponele, que están datos muy importantes que hacen falta, digamos, justamente por la falta de información, esto de que si sos menor, ¿qué pasa? ¿Con cuántos años? ¿Con cuántas semanas? Bueno, todo eso está... a dónde podés comunicarte, y bueno, todo eso lo tenemos en el tríptico este que nosotras repartimos, en las plazas o en donde vayamos con esta mesa itinerante. Después está obviamente los encuentros. En los encuentros estamos siempre, nosotros también es una invitación, tenemos, es el tercer año que hacemos el micro de la campaña que va en las ciudades donde se haga el encuentro. Este año estamos llenando un micro a Córdoba, que es donde se hace este año el encuentro, el fin de semana largo de octubre. Así que también a los oyentes que se comuniquen con la campaña, ahora vamos a pasar el Instagram de la campaña como para que puedan comunicarse. Y después está el taller, el taller que se hace sobre salud sexual y sobre aborto, que pueden obviamente pasar los dos días en ese taller para informarse, para dialogar. Los talleres los hacemos entre todas, entonces eso está buenísimo, el ida y vuelta que se genera de eso. Y además también otra de las estrategias es sumate a la campaña. La campaña la hicimos entre todas y nos pasa que tenemos hasta compañeras militantes que fueron con su mamá en las vigilias del 2020 y el debate del 2018, y hoy en día son militantes de la campaña, digamos, y eligieron ellas estar dentro, de tomar este lugar de militancia como para hacer su experiencia militante. ¿Qué quiere decir ser militante de la campaña? Porque nos pasa en esto de las mesas verdes, este intercambio que tenemos. Yo soy una de las que hablo mucho con la gente, y cuando le digo, ¿querés sumarte a militar en la campaña? Dicen, no, pero yo ya voy a todas las acciones que ustedes llaman. Sí, pero una cosa es eso y otra cosa es militarla de adentro, la campaña, ser parte nuestra. Hace falta, sí, necesitamos más compañeras. En el 2020 hubo esto de que, bueno, ya salió la ley, entonces la campaña fue como que se desarmó, un poco como todo, gran parte del movimiento feminista. Y lo interesante es que lo volvamos a poder, que se pueda volver a llenar la campaña. Obviamente no va a ser lo mismo, no estamos hablando de lo mismo, la ley ya salió, pero hay que defenderla. Y en este momento es cuanto más hay que defenderla. Por lo tanto, si tenés ganas, si alguna vez pensaste, soñaste en ser parte de la campaña, es el momento. La campaña es para todas, y nada, también comunícate con nosotras, no solo para, podemos también dar materiales, si sos maestro, profesor, podemos dar materiales para el lugar donde estés enseñando vos, como afiches o como trípticos también, y además esto, ¿no? El poder sumarse a la campaña y ser parte de esta gran lucha de seguir defendiendo el derecho y, nada, la efectiva implementación, que es para lo que estamos luchando hoy en día.
1: Son Judith Sirota y Andrea Zamparini, referentes de la campaña por el derecho al aborto legal, seguro y gratuito, con quienes estamos hablando en esta tarde de Almagro Obrero. Compañeras, les quería preguntar en estos minutitos ya que nos quedan, ¿cómo ven a la sociedad civil, digamos? ¿Ven que volvamos a esa marea verde con ya la ley digamos, legal, ¿no es cierto?, ya con el aborto legal, pero bueno, hacían un recorrido sobre cómo está y sobre todo lo que decía aquí la compañera sobre la información. ¿Qué acciones en concreto ven, además de la campaña, las acciones concretas que nombraban, para que volvamos un poco a esa época de pelea por los derechos, de puesta en agenda nuevamente?
0: Yo lo que veo que hay una reacción de la sociedad civil, que cuando el gobierno actual empieza con esto de que vamos a derogar la ley, se ha visto en las redes que gente que lo ha votado ha dicho: en esta no acompaño. Entonces hay una reacción, y yo creo que y por la respuesta que nosotros tenemos cuando hacemos estas mesas itinerantes, o en los encuentros, esto que nos lo pueden contar las históricas también y todo, pero que vas con el malón de gente cuando se hace la marcha y te agarran y te dicen gracias por todo, y eso lo ves todos los años. Y cuando en las mesas de tenemos este intercambio con las chicas jóvenes y todo, y ellas mismas te dicen: quiero militar la campaña. Entonces, nosotras hacemos reuniones abiertas para sumar estas compañeras nuevas que quieran sumarse, y ves esas ganas. Y es más, el mensaje que te traen ellos es: creemos que es el momento. Entonces, hay como una esperanza, ponele. Yo no sé si va a ser la misma foto que el 2020. Yo no lo creo. Pero sí, el que sí se sigan sumando compañeras, y de hecho cuando son, no sé, o el 8M o en las fechas que son propias nuestras de la campaña, vienen, están también. Entonces digo el 8M, que es lo que tiene más cantidad, ¿no? Más masividad. Pero
2: en relación a eso quería sumar también el trabajar en alianzas, ¿no? Digo, me parece que hay un montón de otros temas que impactan la vida de las personas y de las mujeres y diversidades hoy, en donde nosotras estamos: violencia de género, infancias, violencia obstétrica, digamos. Hay un montón de cuestiones que impactan la salud sexual y reproductiva, en donde estamos en este momento tratando de participar y de sumar esos espacios como para, bueno, para dar una integralidad más a nuestra lucha, porque realmente hoy el contexto es jodido y el impacto es profundo. Entonces, también estamos intentando ampliar alianzas como para que las temáticas que dentro de lo que nosotras, por lo que nosotras luchamos, que es el derecho a la autonomía, digamos, de los cuerpos, poder anclar esas temáticas y hacer una cuestión más capilar de incidencia, ¿no? O sea, sumarnos a otras luchas que también nos tocan, para, ¿no?, esta cosa de unir las luchas es la tarea un poco. Participamos de las asambleas, digo, no, con las compañeras de varios espacios. Entonces, también me parece que eso, ¿no? O sea, ampliar nuestro triple lema a cuestiones que también nos tocan, porque hoy amerita una integralidad de derechos y además una suma de compañeras en la lucha, digamos. Tenemos que estar todas de un lado para enfrentar a la ultraderecha.
1: Brevemente, compas, si les parece, repasemos redes, la página web. Bueno, encuentran también en internet toda allí la información sobre la campaña por el aborto. Ya nos quedamos sin tiempo. El compromiso, por lo menos desde Almagro Obrero, el programa de la Asamblea, en seguir con la antorcha de la campaña. No nos van a sacar los derechos conquistados, mal que les pese. Gracias por ponernos nuevamente en agenda. Lo que nos costó volver a salir con el pañuelo verde, para nada. Así que muchas gracias por el laburazo que hacen en todos los encuentros, en la calle, los 8M. Siempre que les vemos en la calle son un referente. Absolutamente, así que gracias, compañeras.
2: Bueno, muchas gracias y que vuelva el pañuelo a las mochilas.
0: Sí, eso sí, hay que volver a usar el
2: pañuelo. Y en arriba, ¿sí?
3: Yo acá, para cerrar, veo acá que traen las compañeras los hermosos pañuelos verdes de la campaña y un poco recordaba que en ese 2018, antes de que se ponga tan de moda, cambiaron los pañuelos y dice, es ley ahora, hermoso. Y era una búsqueda de quiero el pañuelo verde de la campaña, no quiero otro, quiero el pañuelo verde de la campaña y en algún momento era muy difícil conseguirlo. Y nada, verlo acá un poco me emociona.
1: Es ley, loquita, es ley.
3: Es ley.
1: Nos vamos, señoras y señores, hasta el domingo que viene. Se quedan en la buena compañía de Compañía Tira Bombones, señora Rosita. Les invitamos a brindar para seguir en la lucha. Decimos salud y buena semana. Les invitamos a esta oración. ¿Brindamos, compañeras?
4: Salud.
1: Salud y buena semana.

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0: Y antes las figuritas eran de lata. Tenían formas extraordinarias, estrellitas, lunas. Había figuritas de corredores de carreras, de automovilistas, calculo que también hasta de pistas de karting. Había figuritas de futbolistas, como siempre. Había figuritas de todos los deportes imaginables. Uno las podía coleccionar, pesaban, tenían materialidad. No eran un papel que se enrolla a sí mismo, que tiene más valor por lo que uno sueña que tuvo que por lo de lo que carece, ¿no? ¿Usted tuvo juguetes?
1: Yo nací en 11. Nadie tuvo más juguetes que yo, de todas las marcas, de todos los doblajes, de todas las truchadas. Yo soy del barrio de los estafadores.
0: Usted sabe que había clases sociales en las muñecas. Tenía la clase alta, organizada por el universo de las Barbies, las clases con, digamos, media con aspiraciones, que eran las Tammy. Después tenía las clases media-baja, que eran las más asalariadas, eran la Paloma, o algún otro tipo de muñeca que ya tenía, cambiaba su nombre. En ese barrio que existía en una ciudad que se llamó Buenos Aires, en 11, había muñecas que cambiaban el nombre, ¿no? Era la Barbie, pero con B cortas.
1: La Parvi.
0: La Parvi. ¿Usted tuvo una Parvi?
1: Claro que sí.
0: ¿Se desarmaba muy fácilmente?
1: No, era bárbara. Y además yo tenía un abuelo que vivía en Brasil y que venía una vez por año a visitarme a este país, que alguna vez fue Argentina. Y entonces él, durante el año que no estaba acá en Argentina, iba por distintas iglesias agarrando juguetes, bueno, agarrando, no, comprando juguetes en ferias, en Cáritas, y nos traía a Argentina todos los juguetes desplazados del país hermano latinoamericano.
0: Estamos hechos de juguetes rotos, ¿no? De piezas que nos faltan. Estamos hechos de juguetes que soñamos, pero que tardan en darnos, o que nos dan y ya no nos importan. Siempre tenemos algún tipo de juguete para rellenar nuestra soledad cuando somos hijos únicos, o para pelear, discutir el territorio y la marca cuando tenemos hermanos o hermanas. ¿A usted le pasó eso?
1: Usted no sabe lo que es pasar una infancia en un departamento en 11. Además, siendo medio hijo único, sí, sin hermanos.
0: ¿Y con quién jugaba?
1: Con vecinas.
0: ¿Y qué hacían con las vecinas, con los juguetes?
1: Jugábamos.
0: Me dijeron una vez que usted le robaron los juguetes y usted los fue a buscar, o usted...
1: No, yo regalé todos mis juguetes.
0: ¿A quién se los regaló?
1: Yo heredaba juguetes y también los regalaba. Yo le regalé iba a un colegio con niñas que eran menos asalariadas que mis padres asalariados, y vivían en hoteles. Y yo heredaba juguetes que venían de Italia, de unas primas que tenía que viajaban una vez por año a Italia. Entonces traían juguetes que eran hermosos, gigantes. Había uno de los juguetes que incluía agua. Uno tenía que cargar con agua y tenía toboganes de agua para unos muñecos que se tiraban por toboganes y subían y bajaban. Y era muy increíble. Pero yo no tenía con quién jugar porque era hija única, así que los juguetes tienen algo especial, que es que están hechos para que uno juegue con alguien. Si no son jugados, como el cuento de Mariana Enríquez, no pasa nada con esos juguetes, están medio muertos.
0: ¿Qué cuento de Mariana Enríquez? ¿Usted está citando un libro que leyó?
1: Hay un cuento que está en un libro que se llama Las cosas que desaparecieron en el fuego. ¿Qué? ¿Qué me está haciendo gestos de qué? ¿De que me vaya para atrás?
0: No hable al micrófono, habla... lo que le señalo. Eso es lo que no tiene que decir.
1: ¿Qué?
0: Todo lo demás lo puede decir, pero eso no lo dice
1: otra
0: porque
1: vez.
0: Estamos transmitiendo desde la cueva. Muy bien.
1: Bueno, que habla de una muñeca que está ahí solita, medio quemada. Los juguetes pueden ser un poco siniestros. También eso nos lo enseñó Yuya.
0: Usted, porque le vaya cayendo el agua en la cabeza de esta juguetería que se cayó en pedazos. Yo creo que también lo que importa más que el juguete es la idea del juguete. Cuando uno lo tiene ya hay cierto desencanto. A veces, pero los juguetes, yo no coincido para nada con ustedes. Los juguetes están hechos para jugar solos. A veces reemplazan a los compañeros, a las compañeras que uno no tuvo. Juega con ellos como si fueran seres vivos. En algún momento, cuando la humanidad evolucionó, hubo robots. Hubo Tamagotchis. Eran muñecos electrónicos en los cuales uno les daba de comer y si no les daba de comer,
1: morían.
0: Eran mascotas que no existían.
1: Mascota para gente de 11.
0: ¿Las mascotas son un juguete? No deberían serlo, ¿no?
1: Pero el Tamagotchi...
0: Lamentablemente, los criaderos de animales terminan convirtiendo a los animales en mascotas.
1: No
0: loros, tortugas.
1: Que un Tamagotchi era una mascota.
0: Todos esos animales se extinguieron, los loros, las tortugas, los pececitos tropicales, se fueron con...
1: Los juguetes también.
0: Con la radiación. Los juguetes también, pero quedan estas partes y esta maravillosa juguetería donde podemos encontrar cosas. Algunos... Siempre me pregunté por qué la gente regalaba osos, cuando los osos en realidad, si te dan un abrazo el oso es para morfarte. ¿Por qué uno llevaría un oso siempre consigo? ¿Necesita un abrazo de un peluche? ¿Por qué lleva animales de peluche? ¿Usted tenía animales de peluche?
1: Sí.
0: ¿Los tuvo?
1: Sí, tenía un osito. Tenía un osito de peluche. ¿Por qué uno tiene bebés de juguete también? A uno se le da una responsabilidad desde muy chiquita. Hay que cambiarle pañal, hay que darle comer. Usted, chiquita. No sé.
0: A las niñas le regalan cocinas, ¿no? Cocinas.
1: Ustedes seguramente...
0: Patá, le regalaron un trapo de piso, sí.
1: No se acuerda de esto, pero había unos bebés en los 80 que venían con una mamadera que estaba llena de leche. Y si usted daba vuelta a la mamadera, o sea, se la daba al bebé, la leche desaparecía. Y yo siempre me preguntaba dónde iba esa leche, porque después uno la ponía en vertical y volvía a la leche. Esos eran los experimentos tóxicos alquímicos de los jugueteros de once a los que nos sometieron en los años 80.
0: Después hubo robots, niños que no eran juguetes sino eran como acompañantes terapéuticos. Lo contó en una novela Gallo y Siguro, ¿no? Que se llama Clara y el Sol. En donde este juguete era comprado, acompañaba a la niña durante toda su vida y después era descartado como chatarra. Hay cierta crueldad también, ¿no? Cuando uno pasa de la infancia a la adolescencia, esos juguetes son olvidados y tirados porque uno tiene otras preocupaciones.
1: Bueno, como en Toy Story, los juguetes que me traía mi abuelo de Brasil tenían todos una cadenita. No creo que hayan sido de bronce, pero tenían todas una cadenita dorada con una estrellita, y eso era porque la fábrica, la empresa fabricante de juguetes de Brasil más importante se llamaba Estrella y nació en 1934, y no sé si funcionaría en los últimos días de la Tierra, pero hasta por lo menos mis 11 años, esos collarcitos directos de la fábrica en las muñecas de Brasil seguían viniendo.
0: ¿Cuál fue su juguete favorito?
1: No sé.
0: Yo mis juguetes favoritos los perdí. O tal vez me los robó mi hermano. O los tiró mi madre alguna vez en algún ejemplo de crueldad para tratar de que uno creciera a partir de la ausencia.
1: O por ahí para hacer espacio.
0: O para hacer espacio.
1: Cuando en las casas se acumulaban muchos juguetes. No sé cuál era mi juguete favorito, pero me gustaba mucho ir a la casa de mi abuela y me daba su juguete favorito, que era una lata muy, muy, muy cada vez más grande de botones. Y mi abuela me daba eso, que era su tesoro, y me decía, ordenalos por colores. Yo me pasaba el fin de semana entero con eso, que era mejor que cualquier juguete.
0: Porque los juguetes también pueden tomar una función de juguete, cualquier objeto, si uno es lo suficientemente imaginativo, ¿no?
1: Sí.
0: Flotas de aviones hechas con lápices.
1: La comida. No hay nada más lindo que ver a los niñitos, cuando había niñitos en este planeta, que jugaban con pedacitos de arroz y se inventaban que eso era un muñeco y que estaba hablando con alguien. Me parece hermoso.
0: ¿Se acuerda cuando ese presidente que se enojaba porque no había suficiente natalidad? Y le echó la culpa a las mujeres. Después mandó a esterilizar a todos los hombres. Porque dice, si yo no tengo hijos, no tengo nadie.
1: No tiene nadie.
0: Y al final así quedamos, sobreviviendo en el medio de la nada. A veces pienso, ¿no? Había un tema recurrente en músicas de la época, que eran las de las vidrieras. Lo que está dentro y lo que está afuera. A veces estar afuera es mirar lo que está dentro y nunca se tendrá. Pero lo que importa a veces es el sueño. O a veces importa romper la vidriera para cambiar la realidad.

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1: Tengo para darte mi oso de peluche, un copo de nieve dentro de un estuche, 14 boletos de esos capicúa y un collar de gotas nuevas de garúa. Tengo para darte besos de juguete, dos vueltas manzanas en monocohete, mi risa enjaulada, madejas de espuma, la mejor platea para ver la luna. Tengo para darte mi mantel, mi mesa, alguna latita llena de tristeza, hilos de arcoíris que a veces consigo y todos mis ratos si tú eres mi amigo. Este es un poema que se llama Canción de lo que tengo, de mi ídola infantil, Elsa Isabel Bornemann, que alguna vez pasó por este espacio y estuvo muy contenta de no haber tenido hijos, a pesar de que les dedicó la vida a los hijos de los otros, y escribió estas canciones para niños y niñas.
2: Hijos de las otras, por los hombres no paren.
1: Los hombres no hacen nada. ¿Qué hacen? Bueno, eso para otro programa.
2: ¿Los cuentos infantiles son un juguete? ¿O producen la posibilidad de un juguete?
1: Los libros infantiles son juguetes. Las figuritas también. Usted y yo, no sé si estuvimos juntos en algún momento en el mismo planeta, en la misma época, pero cuando yo era pequeña había unas figuritas, antes que hablo de figuritas, que se llamaban raspayole, que eran unos tóxicos para que los niños nos acerquemos nuestras narices a papeles y sintamos aromas fuertes que emanaban. Figuritas que algunas eran de peluche y tenías que tocarlas y sentir diferentes texturas, y otras simplemente tenían olores, y otras eran brillantes. No como las de usted, que eran de lata, que eran otros brillantes.
2: Siempre pienso, porque en algún momento en los territorios la gente fue muy pobre, aunque esos tiempos se asocian con la riqueza, porque había gente muy rica que era muy poca. Y luego la gente tuvo juguetes y después los volvió a perder y después los volvió a tener y después se convirtieron en otra cosa, en robots, en videojuegos, por ejemplo.
1: Videojuegos no son juegetes.
2: ¿Qué son los videojuegos?
1: Videojuegos es otra cosa.
2: Pero hay juegos electrónicos, donde los niños los ponían frente a pantallas para que se entretuvieran jugando con otros espacios, otros territorios virtuales. El juguete siempre implica una socialización, porque yo pienso que hay gente que tiene los niños, las niñas, tienen los juguetes a veces para abonar ese vacío que uno tiene cuando se despega del padre o de la madre, si es que los cuidaron bien, ¿no? O cuando necesita a alguien que lo proteja. Son los como hermanos, ángeles protectores, los juguetes.
1: ¿Los hermanos menores son juguetes? No. Porque yo cuando tuve a mi hermano menor, de quien soy casi 10 años más grande, sentí que me llegó un juguete. Entonces reemplazó un poco las actividades que yo hacía con muñecos de plástico, y él empezó a hacer mi pequeño muñeco y lo subía arriba de una tela en el barrio de Once, y de repente esa tela se convertía como en un avión volador gigante que siempre terminaba mal para el hermano menor. A mí mis papás me retaban, pero él siempre terminaba chamuscado. Y así girábamos y volábamos en el barrio de Once.
2: Mi hermano, que se convirtió en una persona bastante... Me está mirando mal.
1: ¿No?
2: Iba a dar un calificativo que no voy a dar. Se dedicaba a romper con su cabeza cosas. Rompió macetas, inodoros, mesadas de cocina. Era como una especie de cabeceador de superficies duras. Sí, una vez dejó la cabeza trabada en una puerta de rejas. Esas cabezas.
1: Su propio cuerpo era su juguete.
2: Calculo que sí, pero había competencia con los hermanos con los juguetes. Si uno recibía animalitos, ¿no? Yo me acuerdo que pensaba que mi abuelo, socialista y jubilado, era millonario porque me regalaba siempre animalitos de juguete chiquitos. Después me di cuenta que en realidad también el valor de las cosas es lo que uno le pone arriba a la cosa, ¿no? Es lo que uno está esperando a veces. Después eso desaparece. Calculo que de grandes la gente quiere seguir teniendo juguetes, entonces los reemplaza por autos, o por viajes, o por encuentros con elementos de lujo, carteras, marcas, ese tipo de porquerías. Celulares. ¿Se acuerda cuando había celulares?
1: Ay, yo la última vez que vi infancias en esto que fue un planeta, no jugaban ya con juguetes, jugaban con celulares.
2: Alguna vez una persona habló de otros planetas, y esos planetas eran pequeños, imaginarios y posibles de encontrar seres maravillosos.

0: las fiestas de corazones rotos.
1: Mira, El Principito es un libro para niños o para adultos, o para gente de todas las edades. En algún momento el zorro le dice, te haces responsable siempre de lo que domesticaste. Y es el tiempo, el que pasas con las cosas, lo que las vuelve tan importantes, ¿no? Antoine de Saint-Exupéry, que escribió El Principito, desapareció en el mar, volando. Le gustaba volar, estuvo por el fin del mundo en un lugar que se llamaba Argentina. Y alguien encontró, un pescador, encontró una pulsera de plata con su nombre, así que es probable que haya caído al mar o que se haya ido a otro planeta.
2: Usted sabe que El Principito tiene una de las dedicatorias más bellas de la historia de la literatura. Antoine de Saint-Exupéry se la dedicó a su mejor amigo, que era un niño, que se llamaba León Werd, que además de niño era un anarquista que después fue abatido. Y la dedicatoria dijo así: pido perdón a los niños por haber dedicado este libro a una persona grande. Tengo una excusa grande. Esta persona grande es el mejor amigo que tengo en todo el mundo. Tengo otra excusa. Esta persona grande puede entender todo, incluso los libros para niños. Tengo una tercera excusa. Esta persona grande vive en Francia, donde tiene hambre y donde tiene frío. Tiene verdadera necesidad de consuelo. Si todas estas excusas no fueran suficientes, quiero dedicar este libro al niño que esta persona grande fue en otro tiempo. Todas las personas grandes han sido niños antes, pero pocas lo recuerdo. Corrijo entonces mi dedicatoria a León Werd cuando era niño.
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2: En algún momento, los juguetes, mis juguetes fueron las cartas. Estaba pensando en mis abuelas, en una de mis abuelas que me daba su frasco de botones para que yo organizara y para que catalogara y para que descubriera algún secreto de lo que era su colección. Todavía tengo esa caja de botones. Pero mi otra abuela, que era profesora y que le gustaba enseñar, todo el tiempo le gustaba enseñar algo, un día sacó un mazo de cartas y otro día sacó un dominó. ¿Y esos son juguetes o son juegos? Ya tuvimos esta discusión. Pero también heredé un juguete, uno de los juguetes más siniestros y más extraños que heredé, que era una muñeca de mi madre, que era tamaño niño, era una muñeca blanda, de tela, pero tenía la cara dura, rígida, y tenía un gorrito que no se le podía sacar, y la cara tenía cuatro caras. Vos le girabas la cara y aparecía la niña sonriendo, la girabas un poco más y la niña aparecía seria, la girabas un poco más y estaba llorando, y la girabas un poco más y la cuarta cara era la niña llorando.
1: ¡Qué miedo!
2: ¿Alguna vez usted...? ¿Ya hablamos de Yuya? Porque también teníamos otros juguetes cuando empezamos a ser un poquito más grandes, que son otro tipo de cajitas. Para mí las cajas son las reinas de los juguetes, que eran los cassettes. Los cassettes no eran otra cosa que cinta magnética dentro de una caja con dos orificios donde se pudieran hacer girar para reproducirse lo que estaba en la cinta magnética. Y alguien dijo una vez que si uno daba vuelta esas cintas magnéticas había un mensaje oculto de Yuya llamando al señor Satanás. Pero bueno,
1: no
2: en
1: mencione ese nombre, por favor.
2: Eso nunca fue verdad. Todos sabemos que Yuya es la reina de los gremios infantiles, lo sabemos por otras experiencias que tuvimos cercanas a ella, pero sí sé que en esta mesa tenemos a la reina de los juguetes, que para mí es la cajita. ¿Y qué le parece si empezamos a asumir el riesgo de ir en piloto automático?
1: Yo diría que vamos a un tema primero, porque me hizo acordar otras cosas. Me hizo acordar de los cassettes, las muñecas que venían con cassette.
2: Los canticuénticos.
1: Los canticuénticos. No, muñecas que venían con cassette, venían no, con tape, con cinta de tape.
2: ¿Adentro de la muñeca?
1: Y repetían palabras, decían cosas.
2: No, nunca tuve eso.
1: Nunca tuve esas.
2: Mira que
1: algunas
2: no,
1: les tiraban,
2: muchas cosas.
1: Les tiraban un piolín.
2: No, no,
1: les tiraban un piolín y hablaban. Cuando hablaban, no. Esas voces eran siniestras. No, en general.
2: Muchas.
1: Sí, cosas amorosas de ese tipo que daban más escalofríos que.
2: Eres valiente y sensual. Sí. ¿Sí?
1: ¿Usted qué. ¿Qué hubiese preferido cuando era chica? ¿Un autito o una muñeca?
2: Lo que hubiese preferido no me lo hubieran dado. Yo hubiese preferido una Barbie. Pero nunca me dieron una Barbie. Salvo una vez que mi abuela, la que trabajaba, juntó plata y me regaló la Barbie Sirena. La Barbie Sirena era una Barbie con cola de pescado que si la metías en agua caliente se le ponía azul y si la ponías en agua fría se le ponía rosada. Eso era, tóxico, así terminé invadiendo este mundo y...
1: Uno de los juguetes que más quise fue un juguete que inmediatamente ya no lo tuve. Era una Navidad, me habían regalado un reloj con luces y ya estaba en la oscuridad de mi pieza y emitía esas luces. Y estaba muy tranquilo hasta que llegaron mis primos y alguno de ellos me lo robó. Mis primos creo que se lo llevaron a algún otro lugar. Pero siempre pensé en esa idea. Yo era chiquito, pero recordaba. Yo tenía ese reloj y ya no está más. Y
2: ¿dónde
1: siempre
2: están los...
1: ¿Dónde están los
2: ¿dónde
1: juguetes?
2: ¿Dónde están los juguetes que no
1: ¿dónde
2: están?
1: ¿Dónde están los juguetes que
2: ¿dónde
1: se
2: están
1: roban?
2: Los juguetes de los que estamos hablando.
1: O que se llevan otros, o que uno pierde.
2: Yo en una Navidad a mi prima le regalaron la casa de la Barbie. ¿Usted sabe lo que es la casa de la Barbie? Es algo que no podríamos haber pagado ni con los 40. Había una cosa que llamaba aguinaldo. No sé si sabe, pero ni con 40 de esas hubiéramos podido pagar una casa de una Barbie. Y yo la miré embelesada y mi mamá me dijo, acá está tu regalo de Papá Noel. Y vi que el tamaño no se acercaba ni a las expensas de la casa de la Barbie. Y eran aritos autoadhesivos, porque tampoco tenía agujeritos.

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1: Me acordé de una amiga.
2: Hablando de cajitas, me parece que primero vamos, organice.
1: Estaba pensando en cajas. Iba a hablar de cajas, pero no mejor.
2: Tal vez podemos llamar a hablar. Primero llama a...
1: Los juegos nos organizan.
2: A los pilotos, llama sí, a Saint-Exupéry, a ver si puede materializarse Saint-Exupéry.
1: Antoine, no nos... Planeemos. Empezamos a planear. Disfruten el aire. Respiren, miren
2: las
1: nubes.
2: Decía.
1: ¿Qué decía yo?
2: Sí.
1: No, decía, me estaba
2: las
1: acordando
2: cajitas.
1: De gente... No, de amigos que no tenían juguetes. Me acordé de una amiga que tenía, que se llamaba Irupé, que vivía cerca de la casa de mi papá, que un día vino a mi casa y yo le dije, ¿no trajiste juguetes? Me dijo, no. Y agarró una ramita y puso la ramita... Me dio una ramita a mí y ella agarró otra ramita y las pusimos en el agua que corría afuera de la vereda en flores. Y eso era una carrera de ramitas. Eso era todo lo que necesitábamos para jugar.
2: ¿Usted tuvo juguetes, Marco?
3: Tuve juguetes, tuve uno muy querido para mí, que era un monito de peluche que se llamaba Supermono, que cada tanto lo encontraba, en un momento crecí, lo dejé de usar, pero lo encontraba tirado abajo de la cama, todo lleno de polvo y me traía felicidad.
2: ¿Y qué pasó con Supermono? No sabe.
3: Sí.
2: Eso es lo que pasa.
3: Lo devolví a la selva. Está en la selva.
2: Es verdad, eso es lo que sucede. Los muñecos se van solos, ¿no?
1: Sí.
2: Como en las películas. Porque en algún momento se van.
3: Y yo jugaba mucho con autitos cuando era chico y siempre me pareció que los juguetes son como versiones simplificadas de lo que uno hace después en su vida, ¿no? Como ahora yo que estoy manejando este avión.
2: Sí, me hizo acordar, ahí tiene una cajita para abrir, a ver qué hay
1: adentro.
2: Una caja
1: negra.
2: Una caja negra.
1: La caja negra.
2: Me hizo acordar que yo jugaba cuando era chico, jugaba a hacer programas de radio. Ahora me acordé, cuando era muy, muy chico con mi hermano.
1: Bueno, yo jugaba.
3: Y ahora también.
2: Ahora también juego, sí, porque esto no es muy serio que digamos. Es una cajita medio frágil.
1: ¡Wow!
2: Así que...
1: ¡Qué cajita! ¡Wow!
3: ¡Qué nivel! Bueno, para la gente que nos está escuchando, tiene una tapa de vidrio esta caja.
1: Vidrio no es juguete, ¿eh?
3: No es muy habitual. Y unos bombones muy monos.
2: Era de una bombonería de gente de origen japonés que llamaba El Crisantemo, que estaba desde 1935 en la ciudad de Buenos Aires, en Cerrito 1168. Ahí en Cerrito, cerca de la Avenida Santa Fe.
1: Si nos están escuchando en alguna cápsula del tiempo, les mandamos un saludo y muchas gracias por los bombones.
2: El Crisantemo, sí. En Cerrito 1168, que tenía... Y te vendía los bombones en cajitas así, con tapas de cristal. ¿Qué le parece?
3: Delicioso.
1: De lo mejor que probó.
3: Me agarré un Marroc y no estoy decepcionado. Muy bueno.
1: De lo mejor que probó.
2: Vamos a ir haciendo...
3: Me ataje de decir eso porque he probado cosas muy buenas.
2: Vamos a ir haciendo un ranking de bombones, si le parece.
1: Sí, a mí me parece.
2: ¿Y algún otro juguete más que haya recordado?
3: No, que recuerde no. Muchos juegos de mesa, pero...
2: Claro, hoy estamos discutiendo si los juegos de mesa eran juguetes.
1: No, porque requieren otro tipo de cuidado. El juguete es eso, es el que de repente se va. Juguete acompaña, es un objeto transicional, acompaña en un momento, después
2: acompaña a uno en la vida, lo ayuda a despegarse hacia algún otro lugar.
1: Sí.
3: Y tiene identidad siempre, ¿no?
1: Tiene identidad.
2: Es verdad, tiene una identidad muy... Sí, se convierten en como en seres, sí, efectivamente. Yo los extraño todavía.
1: Le vamos a mandar un saludo a un amigo que tuvimos en otra, que se llamaba Fernando, que tenía una casa de juguetes.
2: Es Fernando verdad, Metrópolis. Lo deberíamos haber llamado
1: está
2: hoy.
1: Está en otro planeta, pero está cercano por ahí. Y yo encontré en el lugar, en su local, un juguete que cuando yo era niña ansiaba, que era el Dominó Rally, que era un juguete muy, muy caro. Cuando acá empezó a haber juguetes importados, ese juguete no se podía comprar. Y lo vi de repente ahí, que era un dominó fluorescente, que tenía como un millón de piezas y subía y bajaba. Y no es lo mismo.

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1: Es un país, es un pueblo, no es nada, es un juguete. Un país puede ser un juguete puede ser un país inventado, una geografía puede ser un juguete. Yo tuve una mamá que era una niña y que con las cajitas de fósforos hacía cajoneras de tesoritos. Y me hizo acordar a esta poesía que se llama En una cajita de fósforos. En una cajita de fósforos se pueden guardar muchas cosas. Un rayo de sol, por ejemplo, pero hay que encerrarlo muy rápido, si no, se lo come la sombra. Un poco de copo de nieve, quizás una moneda de luna, botones del traje del viento y mucho, muchísimo más. Les voy a contar un secreto. En una cajita de fósforos yo tengo guardada una lágrima y nadie, por suerte, la ve. Es claro que ya no me sirve, es cierto que está muy gastada. Lo sé, pero ¿qué voy a hacer? Tirarla me da mucha lástima. Tal vez las personas mayores no entiendan jamás de tesoros. Basura, dirán, cachivaches. No sé por qué juntan todo esto. No importa, que ustedes y yo igual seguiremos guardando palitos, pelusas, botones, tachuelas, virutas de lápiz, carozos, tapitas, papeles, piolín, carreteles, trapitos, hilachas, cascotes y bichos. En una cajita de fósforos se pueden guardar muchas cosas. Las cosas no tienen mamá. Esta es una poesía muy hermosa de María Elena Walsh, que es la misma autora de la canción que escuchamos recién. Las cosas no tienen mamá.
2: Quiero los libros de María Elena Walsh que me vampirizó mi hermano. Ahora me estoy acordando.
1: Se fue. Como las cosas que no tienen mamá. Se van.
2: Se van, desaparecen. Se van. Tal vez para irnos, le agradecemos a... Encontramos otro integrante del pelotón.
1: Ah, sí, encontramos otro integrante de perdida.
2: Que nos dobló ahí los créditos del programa.
1: Gracias, Cantimplora de Emergencia. ¿Ahora no tengo que decir yo más? ¿O sí?
2: No los tiene que decir. Ya los dice Cantimplora de Emergencia. Así que le mandamos un saludo y le agradecemos. ¿A qué juguete le quiere dedicar el programa?
1: Bueno, el mejor juguete que tuve en mi vida, mi hermano. Gracias. Sí, el mejor.

0: ese.
1: Sí. No, no. Bueno, ay, voy a llorar. No sé, mi mejor juguete tenía los mejores. Yo tuve los mejores libros. Los mejores, los más hermosos. Se fueron también, algunos se fueron, otros los traté de guardar.
0: Algunos se escapan por ahí. No, me quería acordar de a veces uno espera mucho, mucho un regalo y cuando lo tiene ya no sabe qué hacer con él. En una época yo quería un juguete, pero no era un juguete. No sé por qué lo había visto, probablemente manías de la publicidad, era una rotuladora. Esas rotuladoras que uno tenía, se vendía en algún momento una rotuladora, en el cual uno ponía un plástico, giraba las letras y ponía nombres y eso se podía pegar. Yo pensé hacer cosas maravillosas con esa, pero cuando lo tuve no supe qué hacer. Y finalmente, como todos los objetos, se pierden en el tiempo. Muchos años más tarde yo lo mencioné, en la época, ¿se acuerda? Cuando había cursos, había clases, bueno.
1: No había cosas que aprender.
0: Sí, mencioné eso al pasar y una persona un día vino con una rotuladora. Dije, encontré esto para vos y me la regaló.
1: ¿Y dónde está?
0: ¿Ya esa, esa rotuladora la tengo y nunca la saqué del estuche, me da hasta pudor sacarla de ahí.
1: Es el momento de ponerle nombres a los planetas con esa rotuladora, los planetas que vamos encontrando.
0: Es una buena idea. Así que nos vemos el domingo que viene, si le parece.
1: Sí, yo tuve igual un juguete, no voy a decir pobre mi hermano, que mi hermano era un juguete, pero tuve un juguete muy hermoso que se llamaba, bueno, el nombre es horrible, pero era como un tablero que me había regalado una de mis abuelas que tenía placas, lo que ahora podríamos hacer como en un taller de grabado, y uno iba combinando las tablas y entonces ponía arriba una tiza y aparecían los mejores dibujos del mundo. Era como la fantasía de que uno sabía dibujar.
0: Yo conseguí, antes que la ciudad desapareciera, uno en el subte. Creo que me salía 1000 pesos y uno podía escribir y desaparecer. Sí. Tal vez las canciones son como esta última que escuchemos, de una voz muy, muy conocida. Dicen que era el mejor cantante de su época y de todos los tiempos, que habla de una marioneta. Y me hace acordar siempre a mi mamá, tal vez porque se llamaba parecido y tal vez porque nosotros tomamos el nombre de la compañía en base a ella. Marioneta, en ese caso se mezcla el juguete con la vida y la vida con la tristeza y la pérdida, con lo que uno quiso ser y ya no es, ¿no? Un poco como el tango. Nos tratamos de transmitir el domingo que viene, ¿le parece?
1: Intentaremos.
0: Nos vamos entonces.
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1: Muy bien, estamos con otro capítulo del Cuartito de Bobado, ese lugar en donde paramos un poco la pelota y nos dedicamos a hablar de libros. En este caso vamos a hablar de una novedad que sale por el sello Barnacle, el cual, la verdad que, como siempre digo, es uno de los sellos más interesantes para consultar, a ver qué es lo que se está escribiendo en poesía en estos momentos. Y estoy frente a la situación de una antología de que recurre obviamente a la lógica de la antología, que es la selección de material de otros libros, pero también que en este caso incluye material inédito. Estoy hablando de la antología personal de Juano Villafañe, quien está conmigo del otro lado. El libro se está presentando en este mismo agosto, o sea que es una novedad rutilante. Procedo a saludar a Juano. Entonces, ¿cómo andas, Juano?
2: ¿Qué tal? ¿Cómo estás? Muchas gracias, Fernando, por haberme invitado aquí a tu programa.
1: Bueno, ante todo, felicitaciones por la salida del libro. Y mi primera pregunta es, ¿qué es lo que motivó en este momento a hacer un libro que justamente recorre toda tu producción de alguna manera? Porque va desde los libros de principios de los 80, que es en 1982 tu primer libro, hasta material inédito que está saliendo con la publicación de la antología personal. O sea, ¿cuál es la idea un poco detrás de este libro?
2: Mira, justamente Antonio Cisneros, el director de Barnacle, me dio la sorpresa y me dijo, mira, yo quiero editar una antología de tu obra, inclusive si tenés poemas inéditos de tu próximo libro también, y aparece esta antología personal que uno descubre que resulta ser una suerte de diario de vida, ¿no? Uno va leyendo lo que escribió en distintas épocas y va descubriendo que es una suerte de un diario, de un recorrido sobre lo que uno ha vivido, ¿no? Que tiene determinadas épocas y determinados textos y contextos según las condiciones en las que fueron escritos los poemas de los diversos libros, ¿no?, que me ha tocado seleccionar. Y eso es muy interesante, ¿no? La antología, además de ser el recorrido de aquellos poemas donde uno cree que la experiencia poética ha sido resuelta de la mejor forma posible, también se encuentra con uno mismo en lo que implica el desarrollo de la vida, ¿no? El encontrarse para volverlos a leer de otra forma, ¿no? Aunque uno ya los ha escrito, ya los tiene editados en otros libros, al encontrarlos de manera agrupada y seleccionada, uno se permite decir que justamente se exalta esta condición, ¿no?, de vida. Mirá yo lo que escribí en tal época, en tal año, bajo tal título, ¿no?
1: Bueno, tus dos primeros libros son de la década del 80, pero quiero detenerme en el hecho de que se nota muchísimo el pasaje del libro de 1982, que se llama Poemas Anteriores, al libro de 1987, en donde me parece a mí que se juega un poquitito más la cuestión, me imagino yo, del regreso a la democracia, pero también de la temática más política, ¿no? No es que no esté en el primer libro, que, insisto, se llama Poemas Anteriores, pero en Visión Retrospectiva de la Botella de 1987, noto que ya empieza a haber una suerte de pie en lo político, desde la palabra, desde los recursos y sobre todo desde las citas, porque inclusive aparece Roque Dalton, Rodolfo Walsh. Digo, hay como toda una combinación de referencias que da para pensar por lo menos de que vos estabas escribiendo también al calor de lo que venía pasando en la época. ¿Qué notas entre esos dos libros, ¿no?, entre tu primer y tu segundo libro, entre 1982 y 1987?
2: Sí, yo en mi primer libro encuentro aquellos poemas que lógicamente iniciaban una trayectoria literaria. Sí, yo empecé a escribir a los 14 años, ¿no? Pero el año 1982 la Universidad Central del Ecuador me dijo, mirá, tenemos una colección de libros populares, que era así realmente, se les entregaba gratuitamente a los estudiantes libros de poemas, y me dijeron, te podemos publicar, así que elegiste una serie de poemas, y allí aparecieron mi primer libro, apareció de esa forma, ¿no? Yo creo que en la originalidad del acto inicial está presente siempre lo que implica justamente el encontrarse por primera vez con lo que implica un libro, ¿no? El libro es de alguna forma un acto de reconocimiento hacia uno mismo, ¿no? Donde comienza justamente a considerarse uno que se puede dedicar a la poesía, ¿sí? Y el segundo libro, ya con ediciones de Tierra Firme, que me editó José Luis Mangei, está asociado, como vos muy bien decís, a una época y a una colección y a una historia, ¿no? Porque nosotros nos inscribimos también, ese libro lo publiqué a los años de haber inaugurado Liberarte Bodega Cultural, ¿no? Y José Luis Mangieri era un representante también de toda una época en los años 60. Yo creo que recibí toda esa historia, pero a su vez también el paisaje estaba construido con esas diferencias, ¿no? Yo cuando escribí mi primer libro, había otro paisaje, ¿no? Existía otra forma de estar en el mundo. Cuando uno regresó del exilio y se encuentra con el nuevo país que dejó la dictadura cívico-militar, lógicamente el impacto es otro, ¿no? Aunque yo no necesariamente vengo de una generación o de un grupo, yo participé del taller literario Mario Jorge de Lelis, donde se promocionó una gran cantidad de escritores, fue uno de los primeros talleres literarios de la Argentina. Allí estuvieron trabajando en ese taller Jorge Asís, Daniel Freidenberg, Jorge Aulicino, un gran amigo, premio nacional que falleció hace poco, Irene Gruz, también nuestra gran amiga que falleció, Leonor García Hernando, una gran poeta argentina que tampoco está entre nosotros, Nora Perusín, Mirta Hortas, Marcelo Cohen, o sea, una enorme cantidad de escritores pasaron por ese taller. Y allí teníamos un criterio de la importancia que tenía abrir, yo creo que se empiezan a abrir el sentido de las poéticas, ¿no?, frente a una dominante como fueron los años 60, que marchaba bajo esa norma, se podría decir así, arte, praxis, política, ¿no? Nosotros creo que empezamos a abrirnos de esa relación y empezamos a pensar que la poesía podía ser escrita desde diversos lugares, aunque también los años 60 tuvo una gran diversidad, como estuvo Juan Gelman, también estuvo Alejandra Pizarnik, ¿no es cierto? Pero nosotros, yo creo que en el taller Mario Jorge de Lelis, y ya luego con el libro Visión Retrospectiva de la Botella, fíjate que trata de un tema de artes visuales el título, ¿no? Corresponde a una mirada plástica, si se quiere. Y en ese sentido nosotros ampliamos las posibilidades de la escritura, no porque no hayan sido ampliadas antes, ha habido distintas y diversas poéticas en la Argentina desde que se instalan las primeras vanguardias en el siglo pasado en adelante, la influencia del surrealismo, la influencia del ultraísmo, del dadaísmo, del creacionismo, dieron lugar a una diversidad enorme de poetas, ¿no?, y de estéticas, ¿no? Pero en los 60 hubo una dominante, ¿no? Hubo un canon dominante. Yo creo que con postdictadura, con la postdictadura, ya se empiezan a abrir las posibilidades y ya no existe un canon dominante. Yo ya estaba instalado dentro de un gran debate entre neorrománticos, neobarrocos, neoexperimentalistas, objetivistas, ¿no? Y la poesía de uno estaba atravesada, yo diría, por las formas diversas de lo poético, pero también la temática de lo político era insoslayable para uno, ¿no?, para cualquiera que mantuviera un vínculo con la realidad más o menos cierto, ¿no? Yo encuentro esa diferencia, ¿no? El primer libro es el acontecimiento que a uno le permite considerarse un escritor como tal, ¿no? En primera instancia, yo le quiero agradecer siempre a la Universidad Central del Ecuador, que aparte me lo permitió difundir de una manera extraordinaria, ¿no?, al libro, que en general no ocurre con un primer libro. Y el segundo libro, como muy bien vos decís, ya hay otro contexto, ¿no? Hay otro contexto derivado de lo que fue la dictadura, aparece ya la postdictadura y ya aparece la diversidad, ¿no? Y el debate era asombroso, ¿no? La disputa por el canon, ¿no? Por quién iba a dirigir la poesía argentina, si los neorrománticos, si los neobarrocos, si los experimentalistas, si los objetivistas. Es asombroso ese debate. Yo lo participé, lo impulsé, inclusive desde Liberarte hicimos grandes debates a propósito de esa condición, de esa gran diversidad que se empezaba a imponer, donde lógicamente también era transversal, porque fíjate vos que dentro del neobarroco tenías a Arturo Carrera y a Perlonger, ¿no? Perlonger decía que era un neobarroso. Así que yo mi segundo libro lo escribí, lo presenté dentro de ese clima de disputa por quién habría de dirigir la poesía argentina. Por suerte no triunfó ninguno, ¿no? Y en todo caso, todos aportaron a la construcción de la diversidad poética y yo soy parte de esa diversidad poética donde, por supuesto, está presente también el poema político.
1: Bueno, justamente vos mismo lo deslizaste, tu escritura poética está también muy atravesada por algo que podríamos llamar, quizás con una expresión un poco más contemporánea, la gestión cultural, sobre todo por lo que mencionas de Liberarte, pero también por tu trabajo en el Centro Cultural de la Cooperación. Me imagino que también esa labor de impulsar discusiones, de crear espacios artísticos, culturales del más diverso tipo, de algún modo también se permea en la poesía. Lo noto sobre todo porque en los libros ya de los 90 y comienzo del 2000 empieza a haber como esta especie de reflexión acerca de la propia escena poética. Por ejemplo, hay un poema que no recuerdo bien en qué libro está, en donde se lo dedicás a alguien que está escuchando desde el público, a vos mismo leer un poema, y le dedicás el poema a ese oyente anónimo, pero también en algún punto me parece a mí que es interesante porque vos lo lees a contrapelo y tiene que ver también con el hecho de que tu participación en los ambientes culturales y demás fue creciendo con el paso de los años, por el lado de la gestión y por el lado de tu escritura poética.
2: Así es, eso es muy interesante lo que vos decís. Me tocó a mí vivir esa experiencia en el Festival Internacional de Poesía de Medellín, ¿no? Donde la apertura se realizaba ante un gran estadio, como de unas 5.000 personas, ¿no? Que estaban preparadas para escucharte, ¿no? El miedo escénico siempre existe, ¿no? Y a un poeta amigo allí le pregunté qué me aconsejaba, ¿no? Para inaugurar mi apertura en la lectura ante esa enorme cantidad de público, ¿no? En el Festival de Medellín era impresionante, que además hay una cultura poética en Colombia maravillosa. Y entonces él mismo me dijo, mira, lo mejor que podés hacer es dedicárselo a una mujer del público, ¿no? El poema que yo iba a leer. Entonces todas las mujeres levantaron la mano, ¿no? Para sentirse congraciadas, ¿no es cierto?, con el acontecimiento, y los hombres silbaron un poquito. Pero así yo encontré un lugar, un espacio público para poder afrontar mi lectura. Y es un poco como vos decís, yo creo que uno aprende a que la poesía no queda solamente circunscripta a esa zona de la intimidad en donde justamente se desarrolla el poema, ¿no? Sino que las imágenes, las metáforas, los símbolos circulan, impactan en la sociedad. Ese otro conflicto, ¿no?, que implica la circulación de las metáforas por el mundo, por la sociedad, la circulación de los bienes culturales, es parte de la gestión político-cultural. Yo esto siempre lo digo, no está disociada de la poesía en absoluto. Uno puede reconocer y recorrer justamente cómo circulan esos bienes culturales, cómo circula una metáfora por el mundo, de qué forma circula. O sea, yo creo que a veces existe una cierta condición algo estanca, ¿no?, en algunos escritores, en donde creen que la actitud poética literaria terminó cuando se editó el libro. No, se empieza allí y hay que trabajar. Esto ya sería dentro de las llamadas políticas culturales, ¿no?, o como se decía más clásicamente, los organizadores de la cultura, ¿no? O sea, yo no quiero decir con esto que yo me he dedicado a organizar la circulación de las metáforas por el mundo porque es demasiado pretencioso, pero he aportado, me parece a mí, a que el conflicto se desarrolle de otra forma, no solo con la poesía, sino con el teatro, con la música, con las artes plásticas, ¿no? Cómo circulan en la sociedad y que la sociedad se merece el recorrido de cada una de las obras que se realizan en un país, es fundamental tener en cuenta este reconocimiento. Y yo creo que en mi poesía, como vos muy bien decís, aparecen otras dimensiones, ¿no? El teatro está dentro del teatro, pero también está afuera del teatro.
1: Sí, iba a decir que en relación justamente a esta pregunta por la circulación de los bienes culturales y demás, vos mismo en este momento estás llevando adelante un taller del cual hablamos antes de empezar la entrevista, que tiene lugar los días martes y que un poco es un espacio para poder ahondar en la escritura. Recuerdo una de las cosas que dijiste que me llamó mucho la atención, esto de no sentirse atrapado por la lógica de los géneros, al menos inicialmente, y empezar a pensar la escritura en función de que salga sola y después ver dónde uno lo acomoda. No sé cómo estás pensando este taller, y de paso contanos para aquellos que estén interesados en participar.
2: Cómo no, mirá, nosotros a quienes están inscritos, ya están agotadas las vacantes para este mes, hay que ver para el próximo, les decimos siempre de que todos nosotros, vos, yo, todos estamos construidos por epifanías, experiencias poéticas, sueños, utopías, ¿no es cierto? En todo caso, de lo que se trata es de poder expresarlas, ¿no es cierto? Esta idea de pasar del no ser al ser, ¿no? De lo no existente a lo existente, ¿no? Esta idea de poiesis, ¿no? Tan famosa, tan conocida en el banquete de Platón, es decir, ese gran esfuerzo, ¿no? De la angustia de la hoja en papel en blanco, ¿no? De la hoja, papel en blanco a la hoja escrita, ¿no? Esa gran energía, ese gran esfuerzo, no debe estar condicionado necesariamente por anticipado por un género, aunque por supuesto también vale la experiencia de escribir una novela, un cuento, un poema, como corresponde, con su forma, ¿no? Pero nosotros arriesgamos a que, además de que los géneros aparezcan, de que se pueda escribir una carta, ¿no? Un comunicado o una oración, que se pueda escribir, que se pueda darle al uso de la palabra todas las potencialidades que tiene en el lenguaje, ¿no? Y la experiencia poética, como decía Edgar Bayle y en su gran ensayo sobre la experiencia poética, estado de alerta y estado de inocencia, el lenguaje es experiencia poética también, ¿no? Entonces, en la medida que se desarrolla la experiencia poética y se va generando una praxis, una práctica del uso de la palabra con libertad, con total libertad. Octavio Paz decía que la experiencia poética era un estado de reconciliación de los hombres y las mujeres con el mundo, ¿no? Entonces, ese estado de reconciliación te permite ir hacia unas escrituras que no importa de qué, a qué género pertenecen. Y si pertenecen a un género también vale, ¿no? Desde ese lugar tratamos de trabajar nosotros las escrituras, para evitar esta lógica, ¿no?, del encierro, ¿no?, que supone la forma a priori, ¿no? Un poema es esto, una novela es esto, un cuento es esto, ¿no?, una canción es esto. Ahora, por supuesto, desde ese lugar, si desde un diálogo luego puede surgir una dramaturgia, está el camino bien encarado, ¿no? Decir, bueno, yo empecé con un diálogo. El teatro es un diálogo, pero es acción, y hay una serie de estructuras que forman parte del teatro: el personaje, dramaturgias del personaje, del actor, de las luces, la dramaturgia del propio director, ¿no? Esa recreación también es fundamental, que el que inicia las escrituras las pueda reconocer, pero no para quedar atrapado o encerrado en las lógicas formales, ¿no? Pero sí ir hacia las lógicas formales también, ¿no es cierto? Porque la dramaturgia es acción, ¿no es cierto? Y es diálogo, y tiene que haber diálogos y acciones para que el teatro pueda existir, ¿no es cierto? Entonces, y la canción tiene que tener una partitura musical, surja de un poema, o sea, una canción definitivamente, o bien una música determinada que acerque a una canción. Entonces, ver la posibilidad de que quienes están en el curso taller pueden escribir una carta, pueden escribir una oración, pueden escribir un sentimiento que tienen, ¿no? Y luego uno los va orientando hacia la forma que pueda tener desde el punto de vista del género literario, ¿no es cierto? Con ese sentido trabajamos. Por eso el curso taller se denomina Epifanías.
1: Sí, y aparte también me parece interesante, contrastándolo con lo que vi en el libro de Antología Poética, el que estamos presentando con esta conversación, también hay algo de todo esto que decís, el funcionamiento de la epifanía, la manera en la cual la escritura un poco avanza por sobre cualquier tipo de restricción formal inicial, ¿no? Es como que va buscando su forma. Yo noté mucho eso en los poemas de Largo Aliento, ¿no? Que hay una serie de versos que no necesariamente están atados a una cuestión estrictamente métrica y que van buscando, tanteando el territorio. Me parece a mí que esto mismo que está en el taller que vos estás llevando adelante se puede ver muy bien en tu escritura, ¿no? Y acá viene mi pregunta, ¿cómo te relacionás vos con esta realidad de tu escritura en torno a el Largo Aliento, ¿no? El poema de varios versos que va como incorporando cosas, nombres, situaciones, epifanías justamente, etcétera.
2: Sí, uno va cabalgando, ¿no? Comienza a iniciar el trámite de la escritura y comienza a cabalgar, ¿no? Empieza a asociarse con distintos tipos de imágenes, metáforas, ¿no? Ideas, ¿no? Y las va liberando, las va soltando, las va creando de manera abierta, ¿no? Después uno corrige, por supuesto, pero hay algo que tiene que ver con la música y el ritmo que son fundamentales, ¿no? Yo creo que el sentido de lo poético está dado por la música, ¿no? Que uno tiene incorporada previamente, ¿no? Y tiene un tema, o tiene una imagen central, o tiene una idea central del poema, que luego en ese cabalgar va apareciendo la música, y la música te conduce al sentido. A veces también el sentido te conduce hacia la música, ¿no? Entonces en el Gran Aliento lo que uno tiene y le permite es no encontrar el límite, ¿no? De la condensación, ¿no? El límite del resumen, sino la apertura, ¿no es cierto?, muy abierta de la posibilidad de encontrarse con el poema en ese cabalgar, ¿no? En ese andar con la escritura, ¿no? Entonces hay un Largo Aliento porque hay una necesidad de continuar con el sentido musical, ¿no? Con ese movimiento que genera justamente el decir poético sin ningún tipo de límite, ¿no? Yo creo que uno no alcanza a tener el límite necesariamente, sino que encuentra justamente la libertad de poder abrirlo al poema sin encontrar el límite. El límite prácticamente no existe, ¿no? Existe un final, pero no existe un límite dentro de cada uno de los versos. Y así uno va abriendo el juego, ¿no? Se va amplificando las posibilidades de la escritura. Dejarse llevar por esa música, por ese galopar, ¿no? Y naturalmente, ¿sí? Por supuesto que siempre hay una construcción y deconstrucción del poema, ¿no? Hay un ir y volver, ¿no es cierto? Muchas veces sobre los mismos versos o sobre los mismos fragmentos del poema, ¿no? O sobre el poema en su totalidad. Hay un ir y venir, ¿no es cierto? Hay una deconstrucción, indudablemente, que existe. Pero hay una construcción que es el acto original de lo que uno hace cuando cabalga, ¿no? Y encuentra la música. Encontrar la música, es difícil encontrar la música. La música debe ser uno de los lenguajes más complejos. Bueno, la poesía y la música están sumamente unidos, ¿no? Aunque a veces marchen por separado. Pero todo poema tiene su partitura, ¿no? Tiene su musicalidad propia. Y esa musicalidad es la que te permite abrir el poema del Gran Aliento, ¿no? E ir sin límites, ¿no? Porque la música te va llevando, la música te va acompañando, ¿no? Esa es la forma en que yo tengo para trabajar, encontrar una idea central, una metáfora central y desplegarla, ¿no? En ese sistema de encabalgamiento constante, ¿no? E ir funcionando abiertamente, sin ningún tipo de límite. Y el límite, como te digo, es el final, en todo caso, ¿no? Cuando termina el poema. Pero no trabajo de manera condensada, sino todo lo contrario, de una manera muy abierta, ¿no? Trabajo de una manera muy, muy, muy abierta, ¿no? Y eso es interesante, que uno o vos lo puedas haber reconocido, porque casi toda mi última etapa tiene esa forma de escritura, ¿no? De no condensación, sino de gran apertura en el escribir, ¿no? De ir desencadenando los versos en total libertad y sin límite.
1: Muy bien, el libro es Antología Personal de Juano Villafañe, perdón. El libro, como les decía, lo acaba de sacar la editorial Barnacle, a la cual le mandamos un saludo muy grande, porque justo había mencionado en su momento Juano a Daniel Freidenberg, que también presentó un libro nuevo este año, y también en agosto tenemos otra novedad junto con la de Juano, que es el libro de Susana Chela. O sea que en realidad, si uno revisa, hay una serie de nombres, a mi juicio, importantes para la poesía de los últimos 20, 30 años en la ciudad de Buenos Aires, en Argentina, que está saliendo por el sello Barnacle. Así que saludamos también a esa larga empresa, hablando de largo aliento, que es lo que lleva adelante Alberto y compañía. Juano, te agradezco muchísimo el tiempo que te has tomado, porque estamos en un sábado a la noche y nada, tuvimos que posponer por cuestiones, en mi caso personales, el primer encuentro, pero pudimos realizarlo. Así que nada, te agradezco el tiempo y también la charla. Creo que hay millones de cosas con las cuales me llevo para pensar después, pero seguro te las preguntaré por WhatsApp, así que te agradezco.
2: Como no, muchísimas gracias, Fernando, y creo que hemos elegido el mejor horario y el mejor día.
1: Sí, sin duda. Bueno, esto es El Cuartito de Abogado y en el próximo bloque vamos a hablar de más libros. No queríamos dejar de recomendar desde El Cuartito que en la semana que viene, entre el día 18 de agosto y a lo largo de los días subsiguientes, va a tener lugar la edición, perdón, número 16 del Festival de Poesía en el Centro, estrictamente del 18 al 21 de agosto, ahí en el Centro Cultural de la Cooperación Floreal Gorini, ese que se encuentra sobre la calle Corrientes, muy cerca de la estación Callao. Les recomiendo que estén atentos a las redes, porque justamente va a inaugurar el martes 18 de agosto la sesión de este Festival de Poesía. Leopoldo Teuco Castilla, que va a ser responsable un poco de la lectura inaugural, y después va a estar acompañado por canciones de la querida Paula Mafía, a quien le mandamos un saludo muy grande, y obviamente va a estar también la mesa de los invitados internacionales, que en este caso recomiendo con muchísimo énfasis la producción de Alonso Mejías Ureta, a quien ya hemos entrevistado en El Cuartito de Abogado. Las mesas son, la verdad, muy notables. Pueden revisar la programación dentro de la página del Centro Cultural de la Cooperación Floreal Gorini. Pero bueno, quería recomendarles, o mejor dicho, en este nosotros majestático que usamos en El Cuartito de Abogado, le queríamos recomendar a nuestros queridos oyentes que vayan a este Festival de Poesía, en donde también va a leer Juano Villafañe. Así que, por favor, atentos y nos vemos allí.
3: Disculpame.
1: Sí, perdón.
3: Se te cayó este libro.
1: Muchas gracias. Vos sabés que este libro lo escuché mencionar en El Cuartito de Abogado, que es un programa que habla sobre libros y demás, y me dijeron que está buenísimo, y escuché la entrevista y me convenció, así que lo compré. ¿Lo conocés?
3: No, la verdad que no.
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1: Muy bien, segundo bloque del Cuartito de Abogados, ese lugar en donde nos paramos un poco a nosotros mismos para hablar de libros, y en este caso vamos a hablar de un texto que salió por el sello de Ediciones Winograd. El texto es de Hipócrates, se llama Sobre las enfermedades de las jóvenes y tiene un estudio introductorio, traducción y notas a cargo de Lidia Gambón y Cecilia Persic. Esto me parece muy relevante porque, en líneas generales, el libro no solo va a poder ser leído o visitado por especialistas en filosofía o pensamiento de la antigüedad clásica, sino también por gente que está preocupada o que tiene como tema de investigación o que tiene como tema de interés los modos en los cuales se fue construyendo el discurso médico a lo largo de la historia occidental y, sobre todo en este caso puntual, el cuerpo de la mujer, ¿no? Digo, me parece a mí que una de las cosas más atendibles de la traducción de este breve opúsculo, de esta obra de Hipócrates, tiene que ver con el hecho principal de que se concentra en enfermedades vinculadas al mundo de las mujeres o a la construcción del cuerpo femenino, y que sobre todo, en algún punto, exhibe los modos en los cuales se ha concebido ese sujeto en la antigüedad clásica. Para este tema y para otros temas, estamos hablando en esta oportunidad con las dos responsables del libro, con Cecilia Persic y Lidia Gambón. ¿Cómo están, queridas? ¿Todo bien?
2: Buenos días, Fernando. Sí, todo perfecto.
3: Hola, Fer, muchas gracias por la invitación. Acá estamos las dos presentando este libro, que cuando abro la carpeta del libro que empezamos a juntarnos fue en 2023. Con Lidia trabajamos hace muchos años, yo me formé con ella también. Y siempre lo aclaro que me formé con ella porque en los papeles no aparece como directora en ningún momento, pero tuve mucha formación con ella, estoy en grupos de investigación hace mucho tiempo, y nos surgió la idea de hacer una traducción de este tratado, que es más bien breve. Son, digo, uno cuando lo ve dice, son tres carillas nada más, pero es muy rico y tiene un vocabulario que es muy llamativo, sobre todo porque habla de algo que después se repitió mucho, que es esta idea de que la Virgen es peligrosa.
1: Sí, ¿y por ya. qué? Mi primera pregunta. ¿Por qué? Claro, ¿cuál es la justificación que da Hipócrates en ese texto, Cecilia querida?
3: Bien, entonces, esta idea de que la Virgen es peligrosa, yo lo empecé a trabajar por el tema, por la relación que hay con la tragedia, que, porque son textos probablemente que hayan sido contemporáneos, o sea, el género, digamos, la obra de Hipócrates, no se habla tanto de Hipócrates, sino de los tratados hipocráticos, porque no se le puede adjudicar tanta obra a un solo autor por diferentes razones, pero digo, para ser breves, este tratado probablemente sea del siglo V, después de muchas discusiones y de leer mucha bibliografía llegamos a esa conclusión, pues tiene mucho vocabulario común con la tragedia, que es, digamos, el tema que a nosotras más nos interesa. Y lo que dice, digamos, con una teoría bastante complicada respecto a cómo funciona el cuerpo de la mujer, la causa sería que, como la Virgen no tuvo relaciones sexuales, la sangre no puede salir porque está cerrada la salida del útero, entonces esa sangre se acumula y le trae problemas porque sube la sangre. Yo me muevo en mi casa y les hago señas, pero esto no, solo se escucha. La sangre subía, digamos, por distintas partes del cuerpo hasta la cabeza, y eso era el problema mayor. Como para los griegos lo más importante era que las mujeres procreáramos, como el interés de muchas civilizaciones, la mujer que en edad de tener hijos no estaba casada y no los tenía era un problema. Entonces, había toda una, digamos, ellos van al problema y buscan después la causa fisiológica, digamos, hacen una, lo que hoy sería, para nosotros hoy eso no sería hacer ciencia, para ellos que tenían muchas limitaciones, sí lo era. Y llegaron a conclusiones que uno puede decir, ay, ¿cómo se les ocurrió esto? Pero bueno, eso es lo que llegaron, y después hay muchos preconceptos actuales que se basan sobre eso. Que
1: todavía irradian en la actualidad como una especie de prejuicio que en realidad tiene una raíz cultural, en la medida que, de un modo u otro, nuestro mundo tiene que ver con la antigüedad clásica, porque, entre otras cosas, nuestro modo de organizar el saber emerge de esa antigüedad, ¿no? Lo digo sobre todo para pensar por qué preocuparnos por lo que dijeron los griegos hace tantos años atrás, cuando estamos en el siglo XXI, con, no sé, en el mundo de la inteligencia artificial, bueno, entre otras cosas, porque todo eso, de un modo u otro, tiene que ver con esa compartimentación del saber, con ese modo de acceder al conocimiento pautado o pensado en la antigüedad clásica. Lidia, para poner un poco en contexto algo que dijo Cecilia, te quería preguntar acerca de esta famosa teoría de los humores que ustedes lo trabajan también dentro de la introducción y que tiene que ver con el hecho de que la concepción hipocrática, la buena salud, tenía que ver con una suerte de estabilidad en los humores que componían a los sujetos. Ahí Cecilia habló de la sangre y es cierto, justamente había una concepción en la cual la mujer tenía más sangre que el hombre y para mantener una buena salud tenía que expulsarla cada tanto. O sea que la Virgen era peligrosa porque no había expulsado sangre en algún punto. Bueno, en ese sentido te quería preguntar por esa concepción de los humores en la teoría hipocrática.
2: Sí, Fernando, claramente. Bueno, primero que esa concepción ya muestra una relación de la medicina con la filosofía misma, porque esta concepción del equilibrio, de la salud como equilibrio, digamos, de los humores, o de, es heredada de la filosofía presocrática, ¿no? Tenemos la teoría de Alcmeón de Cortona sobre la salud como isonomía o como equilibrio. Y por otra parte refleja algo, ¿no? O sea, que mencionó Cecilia recién, o sea, de las limitaciones de la medicina. Bueno, hay que saber que no existía la disección o la autopsia como para conocer el interior del cuerpo, así que mucho era especulación y mucho es más que anatomía, digamos, fisiología, que es esto de la teoría de los humores, ¿no? Y la mujer era imaginada como mucho más húmeda, ¿no? O sea, más, y por lo tanto mucho más propensa a enfermarse que el hombre, ¿no? Y esa enfermedad aparece directamente ligada a la procreación, ¿no? Que era la preocupación con relación al cuerpo femenino, o sea, que pudiera ser capaz de engendrar.
1: Bueno, en ese sentido, en el comienzo de la introducción hablan de algo que obviamente desconocía, pero me quedé como bastante impactado, y acá le quería hacer la pregunta a Ceci. Lidia habló justamente de esta concepción fisiológica por el hecho de que no podían hacer autopsias, no podían cortar los cuerpos de los muertos, y por lo tanto no sabían muy bien dónde estaban los órganos, había como sospechas. En el medio de todo eso y con respecto al cuerpo femenino, estaba esta idea del útero flotante, espero recuperar bien la expresión, en la cual se suponía que el útero se iba como pegando a los demás órganos y que inclusive ustedes dicen en el texto introductorio que si hubiesen realizado autopsia, en realidad habrían confirmado su idea porque habrían sospechado que el útero al momento de morir va descendiendo, ¿no? Va como queriendo salir por lo que sería la vagina. Entonces, en algún punto era como teoría confirmada siempre. Mi pregunta es, ¿qué pasaba, no? O sea, ¿qué consecuencias culturales por ahí podría llegar a haber en esa concepción tan compleja del, entre comillas, útero flotante?
3: Bien, eso está siempre el ejemplo, porque aparece sobre todo en Platón. En los tratados hipocráticos, como está el tema este de que no son todos tratados del mismo autor y probablemente corresponden a diferentes periodos, justo en este tratado sobre las enfermedades de las jóvenes, que en realidad quiere decir jóvenes no casadas, porque digo, más que el concepto de virginidad en la antigüedad tiene que ver con esta idea de no casada, sobre todo, más que no tuvo relaciones sexuales. Esa es nuestra hipótesis, que la definición de virginidad en la antigüedad, pues además nosotros tomamos el término latino, que no es lo mismo, porque parcenos es el término griego, tiene más que ver con lo social que con lo social y lo biológico, pero más como del lado de lo social. Como los griegos no abrían cuerpos, pero hacían comparaciones por ahí con animales, y estaba esta idea, digamos, lo que a ellos les importaba era que la mujer tuviera hijos, entonces si la mujer no tenía hijos, tenía un problema, y evidentemente la mujer griega que no tenía hijos, se sentía mal, digamos, y esto ahí viene mi beta psicológica, de que se le ponía una presión a la mujer, la que no tenía hijos, evidentemente se volvía inestable, porque no cumplía su rol como mujer. Entonces, empiezan con esta idea, digo, no sé bien cuándo se les habrá ocurrido, cómo apareció la idea del útero errante, pero digo, les empezó a funcionar esta idea de que había algo que no encontraba su lugar si no cumplía su función. Entonces, vagaba por el cuerpo, digo, pues también hay una identificación de que, digo, al no poder abrir los cuerpos, digo, y no tener microscopio ni nada parecido, la idea de cómo se procreaba era más bien

0: entre alma y cuerpo, digo. Piensen que los griegos siempre, piensen, parece cuando les hablo a mis estudiantes, perdón, siempre hay que tomar en cuenta que los griegos ubicaban, que eso sí tiene mucho que ver con cómo entendemos la mente hoy, con órganos específicos, digo, porque ahora los griegos eran todos unos burros, no habían entendido nada, pero digo, son los primeros que empiezan a vincular el hígado con emociones. Entonces, también esta idea de que hay un órgano femenino que no cumple su función, y bueno, entonces andaba medio dando vueltas por cualquier lado porque no encontraba su función. Porque los órganos, además, no era solo el nombre del órgano definía su función y su, digamos, estaban juntos los conceptos. No sé si lo logré entender.
1: Sí, como que en algún punto no existía esta separación tan tajante entre órgano y personalidad u órgano y sentimiento, sino que, entre otras cosas, la ubicación del órgano o el destino puntual del órgano formaba la personalidad. Una mujer en algún punto podía estar fuera de sí, mal, triste, acomplejada, o inclusive acceder a situaciones que nosotros llamaríamos hoy de algún tipo de enfermedad, de trastorno mental, porque justamente su útero está ubicado en tal lugar, en tal otro, entonces producía efectos esa ubicación del corpúsculo.
0: Claro, lo que es más interesante es que, digamos, uno lee justo en este tratado hipocrático no está lo del útero errante, pero es algo que, digo, que flotaba, porque acá la explicación de la enfermedad, de las enfermedades, porque además es en plural, o sea, eso habla de una naturaleza femenina más que de una enfermedad específica. El problema viene porque la mujer no tiene relaciones sexuales, entonces la sangre empieza a subir a lugares donde no debería subir, y eso trae consecuencias como que se puede matar a ella misma o querer matar a otros. Era tan grave lo que podía pasar cuando la mujer no tenía relaciones sexuales con su marido, por eso está siempre marcado. No es que mandaban a, digo, porque uno si no piensa, bueno, eran los griegos eran
1: poliamorosos, a ver la letra.
0: Eran poliamorosos respecto de los hombres, no así de las mujeres.
1: Correcto. O sea, bueno, espera, una cosa que quería señalar, que vos lo habías mencionado y también Lidia un poco lo destacó, el hecho de el estrangulamiento como una consecuencia de esta deriva estrictamente femenina de una enfermedad. O sea, la mujer que no tenía relaciones sexuales en algún punto se estrangulaba por dentro y podía tender a estrangular a sí mismo, porque es el suicidio un poco lo que se está hablando, o a otras personas. Eso es lo que...
0: Claro, eso es increíble porque es como que las imágenes se les iban contaminando. O sea, esta idea, o sea, porque lo que uno... ¿Por qué el estrangulamiento? Y porque ellos veían que cuando se acumula sangre, ¿vieron cuando se nos duerme la pierna? Que es que se juntó sangre en un lugar, creían que todo funcionaba de la misma manera porque era lo que podían ver. Siempre hay que pensar que los griegos están muy vinculados a lo visual. Entonces trasladaban lo que veían a lo que no podían ver. Digo.
1: Sí, y ahí Lidia, que te quería preguntar con respecto a eso, porque una de las cosas que sí están en el tratado, que les vuelvo a recordar el nombre, que es sobre las enfermedades de las jóvenes, como bien señalaron acá, habría que pensar en jóvenes, sobre todo a las mujeres que no tuvieron relaciones sexuales. Una de las formas de curar todo esto era casarse. Es más, la última línea dice, para evitar que estas enfermedades surjan, habría que casarse. Y si uno no se casa, bueno, se está arriesgando a que todo esto aparezca. Mi pregunta ahí, Lidia, tiene que ver con el hecho de qué lugar importante tiene, no solo el casamiento, sino el lugar de la mujer dentro de los tratados hipocráticos, porque inclusive en la segmentación que realizan al comienzo, una de las segmentaciones de todo el corpora hipocrático es los tratados ginecológicos, o sea, los tratados vinculados a lo femenino. Mi pregunta era esa, ¿no? ¿Por qué tanta importancia de la mujer en lo que sería el nacimiento de la medicina occidental?
2: Porque, bueno, la mujer sabemos en Grecia ocupaba un lugar completamente secundario, era considerada de hecho una permanente menor, digamos, que necesitaba siempre de la tutela masculina. Sin embargo, los griegos reconocían que la mujer tenía una función social importantísima, que era la de engendrar hijos, porque esos hijos iban a ser los futuros ciudadanos, digamos, es decir, quienes podían tener derechos políticos. Así que por más que la sociedad, digamos, socialmente no eran reconocidas, tenían

0: función, funciones rituales importantes, tenían una función social importantísima que era procrear. Y esto es lo que nosotros encontramos una visión homogénea, digamos, en los tratados ginecológicos, que son muchos, son 10, ¿no? O sea, es una parte importante de toda la producción hipocrática, digamos, es una sexta parte de toda la producción hipocrática. Encontramos esta insistencia, digamos, en esta necesidad de que la mujer se case y sobre todo que engendre, que tenga hijos, ¿no? Porque también las mujeres estériles son un problema desde ese punto de vista. Pero esa visión pronatalista, digamos, que podemos decir, está fundada en una necesidad social, ¿no es cierto?, de preservación, continuidad de la sociedad que solo la mujer podía asegurar.
1: Bueno, y en ese sentido quería preguntarle a Ceci algo que también había mencionado, que era el interés de ingresar a la obra de Hipócrates vía la reflexión sobre la tragedia. Si me pongo a pensar rápidamente, la enorme cantidad de mujeres asesinas, para decirlo rápidamente, o son víctimas de algún tipo de como desproporción en términos de su personalidad, bueno, es enorme y emblemática, ¿no? Medea, pienso también Socasta, Clitemnestra, digo, ahora que estamos todos muy pendientes de la salida de la Odisea, me parece que es muy evidente también el lugar complejo que tiene la mujer, sobre todo recuerdo, y no quiero hacer spoiler de nada, pero en la interpretación de Nolan hay una puesta muy por delante de la mentira del secuestro de Helena como motivo del inicio de la guerra de Troya. Bueno, ya tenga que pensar un poco en nuestra perspectiva moderna acerca de, che, qué onda con esta construcción de la identidad femenina. Mi pregunta es, en las películas de esa época, que son las tragedias, ¿qué es lo que pasaba con estos sujetos tan puntuales, no? Con la construcción de estas mujeres.
2: Bien, a nosotros, de hecho, ese fue el interés por la medicina hipocrática que tenemos Lidia y yo, porque son textos muy áridos, no están escritos lindos, no tiene la belleza que tiene la tragedia, digo, son textos, no es lindo para leer, pero son muy útiles para entender cómo estaban pensando los griegos en ese momento. Entonces, digo, esto que vos preguntás es justamente cómo surgió para nosotras el interés de la medicina hipocrática, es para entender cómo se construían los personajes femeninos en Eurípides y en Esquilo. Nosotras fuimos, bueno, Lidia además ya tiene trabajo sobre Sófocles, pero nosotras vamos a la medicina hipocrática a ver qué nos tiene para aportar. En la construcción de los personajes femeninos y también en los masculinos, porque además trabajamos feminización sobre todo de personajes masculinos, lo que nosotras vamos encontrando, digo, es un, como si fuera que lo, nuestra hipótesis además de trabajo es la medicina y la tragedia griega no solo se influencian, sino se influencian mutuamente, o sea, están construyendo una forma de entender el cuerpo, o sea, el ser, digamos, porque es lo que nosotros después vivimos entre cuerpo y mente, ellos lo tenían juntos. Entonces la medicina y la tragedia trabajan juntamente en conformar en cómo entendían ellos el ser griego, podríamos decirlo. Y es tan fuerte eso que, digamos, hay bibliografía al respecto que lo que marca es que nace el cuerpo en el siglo V antes de Cristo. La idea que nosotros, digamos, que después se va convirtiendo, nace justamente en el encuentro de estas dos cosas. En la tragedia, porque los griegos por primera vez ven representado en el escenario, porque obviamente el efecto que tiene ir al teatro y ver un personaje actuando adelante no es el mismo efecto cuando uno escuchaba el recitado de Ilíada y Odisea. Digo, para entender los cambios profundos que trae el siglo V. Y después que lo que vamos encontrando a nosotras es lo vamos encontrando, digo, con apoyo bibliográfico, no es que se nos ocurrió, pero digo, lo vamos trabajando también, es esta idea del dolor, que también es un tema muy actual, que es la construcción del dolor, porque es algo propio de cada momento histórico, digo, el dolor no siempre, menos el dolor mental, digamos, no nos duelen las mismas cosas ni nos duele de la misma manera. De hecho, nos damos cuenta que no sufrimos todos el dolor físico de la misma manera, ¿no? Digo, no es lo mismo. Además, yo después de haber parido puedo dar fe de que no hay nada parecido a ese dolor después de haber tenido 10 horas de preparto. Eso, digo, el dolor es personal, digo, no hay. Y eso que nosotras fuimos encontrando de la construcción del dolor, la medicina hipocrática lo refleja también, tío. Hay un montón de terminología que aparece vinculada al dolor, porque los griegos hablaban de diferentes maneras del dolor. Tengo un artículo sobre eso, pero lo que es interesante también que nos permite la medicina hipocrática y este tratado es qué es lo que le duele a esas mujeres que están padeciendo, porque digo, cuando en el tratado dice que pueden matar a alguien o matarse ellas mismas, está hablando del sufrimiento. Digo, no necesariamente en este tratado, no, ahora no me acuerdo exactamente si aparece el tema de, digo, palabras vinculadas al dolor, pero digo, es algo que está subyacente. Y también aparece la tragedia. Vos diste ejemplos así como porque si te metes con Medea tenemos un montón para decir. Lidia además es su tesis sobre Medea, entonces nos ponemos más como filológicas y no, bueno, pero no estaría loca porque bueno, pero lo que es interesante es cómo se habla de lo que nosotros entendemos como mental en la antigüedad y sí o sí para nosotras, para entenderlo lo que pasa en la tragedia, necesitamos la base de la medicina hipocrática.
1: El libro, para aquellos que estén sumamente interesados en conseguirlo, es Sobre las enfermedades de las jóvenes. El autor es Hipócrates, pero les voy avisando que, como bien anunciaron tanto Lidia como Cecilia, el tratado en sí son 3 páginas, 4 páginas. El resto es una maravillosa introducción a la lectura de Hipócrates y el por qué es necesario por ahí volver a recuperar al padre de la medicina occidental en esa época, ¿no? Una de las cosas que dijo Cecilia que me parece que vincula un poquitito toda esta cuestión es que el 500 antes de Cristo no solo es el momento de surgimiento de estos textos, sino también es el auge, el momento máximo de lo que nosotros consideramos las tragedias clásicas. Por ejemplo, Edipo Rey de Sófocles es de ese momento histórico, y también es el nacimiento de la filosofía. O sea que fíjense que tenemos tragedia clásica, textos hipocráticos y filosofía más o menos en el mismo momento dentro del mundo griego. Por eso me parece muy, muy, muy rico el vincular el estudio introductorio con quizás estas otras lecturas, un poco para darle un contexto, además de que tenemos un apéndice lexical que permite indagar acerca de muchos de los términos que contiene el opúsculo, que por otro lado está en formato bilingüe, o sea que lo pueden ver en la escritura griega, por decirlo rápidamente, y obviamente una rica bibliografía para poder seguir estos temas y estos asuntos en el caso de que les interese continuar con la lectura. La verdad que es un muy lindo libro y se lee en una tarde porque es muy accesible y no muy extenso, así que no tienen excusas para meterse en el mundo hipocrático. Muchas gracias, Cecilia, y muchas gracias, Lidia, por tener el tiempo para conversar sobre este tema que ya les digo que me parece apasionante, y espero que los escuchas de este humilde programa también lo hayan sentido así. Así que les vuelvo a extender mi agradecimiento.
0: Gracias a vos, Fernando, muchas gracias. Reitero las palabras de Cecilia al inicio, gracias por este espacio.
2: Bueno, es medio raro, pero te voy a decir muchas gracias también. Espero que les haya divertido y, bueno, vayan a comprarlo porque no circula en PDF.
1: Claro, eso es importante. Visiten la cuenta de Ediciones Winograd, tiene una distribución sensata, sobre todo en librerías que reciben material universitario, pero yo les sugiero con énfasis que no dejen de ponerse en contacto con la editorial, porque también sirve un poco para tener registro de la circulación de estos libros, que en un contexto en el cual todos estamos consiguiendo libros por tal lado o por tal otro, bueno, es importante también mantener el ida y vuelta con las editoriales. Esto fue el Cuartito de Bogados. Si nos están escuchando por FM La Tribu, déjenlo más, que la programación nocturna de los domingos me han dicho que es la mejor. Y en el caso de que nos sigan por Spotify, bueno, no haga nada porque el algoritmo lo va a vincular con otro capítulo y así hasta el infinito.
3: Cerramos la puerta del cuartito, pero solo por hoy. 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Y si no, no importa. Que nada te distraiga del libro que te distrae de todo. Hasta la semana que viene.
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